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Chancho, programa número 31 para este viernes 2 de octubre. Pero recuerden que también nos pueden escuchar los sábados a la tarde por Radio Tabaré de Salto, por Radio Litoral AM1600, por Estéreo Norte FM 105.5, y por Radio Bella Unión AM1250. A las radios que nos retransmiten, muchísimas gracias. Gracias por estar ahí. Y a todos ustedes, audiencia de la radio, un placer para nosotras. Vamos a estar 3 horas de comunicación, un ida y vuelta con ustedes. Tenemos un programa súper interactivo, tenemos un programa muy atractivo el de hoy. En un ratito les voy a pasar los temas que tenemos para que no te muevas de la radio. Subí el volumen, que empezó La Culpa No Es del Chancho.

0: Cini, ¿cómo estás? Bienvenida.
1: Muy, pero muy buenos días. Así, con esa onda, vamos a empezar este viernes espectacular, con un sol, como ¿cómo es que dice la frase de Marce? El rey sol, ¿cómo es? El astro rey que nos acompaña hoy. Está impresionante, la verdad que una mañana como para abrir todo en casa, ventilar, prender la radio a todo volumen y que todo el barrio se entere que estás escuchando a las chanchas. Así que, y comunícate con nosotros, obviamente siempre es al 092-960-960. No te vayas de ahí porque te necesitamos. No sabes todo lo que vas a aprender con nosotras hoy.
0: Bueno, capaz que con los entrevistados nosotras aprenderemos también con ustedes.
1: Nosotros somos el nexo.
0: Exactamente. Victoria Long, bienvenida Vicky, ¿cómo estás?
2: Muy bien, muy buenos días. Contenta también, como dijo Ale, pongan bien fuerte la radio. Va a pasar de todo como nos gusta a nosotras, desde donde sea que nos estén escuchando, a la hora que sea. No sé lo que estarán tomando, comiendo, desayunando. Acá divino, Durazno está divino. Y con nosotras la van a pasar, les puedo asegurar, muy, pero muy bien. Así que préndanse ya a la radio, AM960 Radio G. La culpa no es del chancho.
0: Estamos en octubre, ya estamos en octubre. Durazno comienza a vivir un mes especialmente significativo, con una amplia programación de actividades culturales, deportivas, recreativas y sociales que tendrán como punto central la celebración de los 205 años de la fundación de la Villa San Pedro del Durazno. Por eso, en octubre, estés donde estés, en la parte de Uruguay que estés, en la parte del mundo que estés, venite a Durazno.
1: Porque tiramos octubre, la casa por la ventana.
0: Octubre es el mes de Durazno y va a haber de todo. En un rato después les vamos a contar lo que hay este fin de semana, y a medida que vayamos pasando las semanas vamos a contar qué hay durante todos los días siguientes por el mes de octubre, porque realmente hay de todo, una programación muy variada para todos los gustos. Así que octubre es de Durazno y nosotras vamos a estar ahí.
1: Cumple la radio también.
0: Vamos a mandar un beso enorme a Marcelita Inciarte, a Marcela Inciarte, que está en Montevideo, es nuestra productora desde la capital del país, y a Macarena Facioli,
1: que está laburando,
0: que hoy no pudo venir, así que le mandamos un besito enorme a Maca también. Les cuento lo que hay.
2: A ver qué hay. ¿Qué hay hoy?
0: Les cuento lo que hay. Les cuento lo que tenemos. Arrancamos ahora, tempranito, con la cocina de Sofi, metiéndonos en la nostalgia más linda, con esas herencias que enamoran, recetas, secretos de familia y aromas que nos llevan directo a la infancia. En un ratito nada más estamos con Sofi. Después se suma Stephanie Leal, que desde hoy va a ser nuestra meteoróloga de cabecera para dejarnos el panorama del tiempo bien clarito. ¿Qué es lo que está pasando? ¿Qué es lo que se viene? El niño, la niña,
1: el abuelo, el tata, tío.
0: Que nos explique un poco a nosotras que no entendemos nada de clima, qué es lo que nos está pasando, porque es real que ya no es el mismo clima.
1: ¿Guardo la ropa de invierno, la saco, la de verano, qué hago?
0: ¿Es primavera, no es primavera? Ver a cuándo empieza, tenemos frío, tenemos calor. Bueno, todo eso que a ustedes, seguramente a muchos también les pase, le vamos a preguntar en un rato a Stephanie Leal, desde hoy nuestra meteoróloga aquí en La Culpa No Es del Chancho. A media mañana tenemos una charla imperdible con Alfonsina Maldonado. Vamos a hablar de lo que significa que su historia de vida y resiliencia llegue a una pantalla gigante como la de Disney, y de ese vínculo tan sanador y profundo que logró con los caballos. De verdad, una entrevista para escuchar, pero a corazón abierto. Y para cerrar, vamos a entrevistar a Florencia Kral. Hace tiempo que no la entrevistamos a Florencia, que es directora de Humaniza Josefina, conversando sobre un tema del que todos deberíamos hablar: la salud centrada en las personas, la empatía en la atención médica y cómo hemos avanzado realmente en humanizar el sistema sanitario. Vamos a preguntarle a ver si hemos avanzado o cómo lo ven ellos desde el trabajo que están haciendo. Así que hay de todo, señores y señoras y señoritas y señorotos, emoción, información
1: y Fede,
0: y muy buena compañía. Federico Alzamendi en controles, Facundo González en redes, un equipazo aquí en la radio para todos ustedes.
1: ¿Puedo hacer una invitación?
0: Haga.
1: Estamos cerrando la Semana del Corazón y hoy los queremos invitar a todos nuestros oyentes, a todos quienes comparten nuestras redes, que hay una corre, bici, caminata a la hora 17:30 en la avenida Charchi. Nos encontramos varias instituciones, vamos a estar ahí organizando, haciendo controles de salud, presión arterial, glicemia si estás en ayuna. Así que vamos a estar ubicados ahí en la parte de los juegos, en la entrada de la avenida, y va a haber un montón de actividades. Así que te esperamos, ya aprovechás a hacer un poco de ejercicio, te tomás la presión, a ver cómo estás, y nos acompañás en esta linda jornada que estamos cerrando la Semana del Corazón.
0: ¿A qué hora le dijiste?
1: 17:30 comenzamos.
0: Ah, perfecto. Bueno, muy bien. No me dijeron nada.
2: ¡Ay, qué lindo el pelo! No, sí.
0: No me dijeron nada.
1: Sí, te renta que te cortas. Ah,
2: muy lindo corte.
0: El pelo me dice claritos.
2: Muy lindo el color.
0: Ayer en lo de María José Peinado, que le mando un beso enorme a todas. La verdad que en un momento me sentía, no sé,
1: una lady.
0: No voy a decir Mirta Legrand porque estoy muy veterana, no. Pero digo por cómo te atienden. Estaba con 4 personas.
2: Arriba de tu cabeza.
0: Arriba de mi cabeza. Una me pintó las uñas y otras me estaban haciendo claritos y otras me estaban. No, la verdad, peluquería María José, la recomiendo de hace, no sé hace cuánto, 20 años que voy a lo de María José. Pedro Larrique e instrucciones del año 13.
1: Bueno, háganme. Gurisa, les felicito por haberla tenido sentada 4 horas. La verdad
0: un ratito estuvo. Un poco. La verdad que no estuvo.
2: 2 horas, 1 hora y media ya.
1: Haberla tenido sentada un rato.
0: La peluquería. Paso bárbara.
1: Bueno, eso es lo lindo.
0: Y vos sabés que eso que acabas de decir, yo creo que es de la edad. Tenés razón, Ale. Antes iba a la peluquería. ¿Y cuánto me falta? Y ya me tengo que ir. Los claritos era un sufrimiento y me quería ir enseguida que llegaba. Claro, demora hacerte claritos. Y ahora voy, pies para arriba. Bien, me tomo un tecito. Me tomo la tarde para mí.
1: Perfecto. Es lo que como corresponde.
0: No sé si es la edad o qué, pero lo tomo distinto.
1: Como que uno comienza a disfrutar esos momentos propios de otra manera.
0: Yo creo que sí.
1: Sí, obvio. Momento que nos regalamos.
0: Exactamente. Pero bueno, lo que nos pasa siempre también es que nunca sabemos qué cocinar. No sé si a ustedes les pasa lo mismo.
2: Sí.
0: Señoras, señores cocineros, no sé si les pasa lo mismo, pero nunca sabemos qué cocinar. Nunca sabemos qué cocinar. Y por suerte tenemos a Sofi que nos va a pasar idea de qué. Primero con la presentación.

0: Bueno, está Fede llamando a Sofi, así que nos pase una receta porque... ¿A vos te pasa, Vicky, que no sabés qué decir?
1: Sí, me pasa. Quiero comer rico
0: y no a veces qué hacer.
1: Y no sé qué hacer. Pero sí, lo que sí quiero es comer rico y no sé qué hacer. Y encima, como dice Sofi, con la que tengo en la heladera. Porque a veces llego a casa y tengo que resolver rápidamente con lo que hay. Entonces hay que pensar en una receta fácil, rica y, bueno, con lo que tengo, como dice Sofi. Pero hay recetas, hay que... ¿Quieres que te cuente algo mientras tanto?
0: No, vamos a esperar porque
2: ya lo que te cuente que vos tenés pensado que vas a cocinar hoy, Vico.
1: Sí, ¿saben? Sí, tengo algo.
2: A ver, capaz que te aclara las ideas más, Sofía.
0: Ahora sí.
1: Tengo algo pensado, a ver si Sofi me ayuda.
3: Buenos días, Changi.
0: Buenos días, Sofi, ¿cómo estás?
3: ¿Para mi música?
2: Ya te la pasamos,
0: Sofi. Federico, sí, está dormido y se vino dormido.
3: Bueno, ¿cómo andan? Feliz viernes.
2: Gracias, igualmente para vos. ¿Cómo ha estado Montevideo?
3: Está, no sé, está raro.
2: Ay, acá hay un sol espectacular, no sabes lo que es el día acá. Sí, divino está durazno.
0: Yo te aconsejo que mires por la ventana.
3: Capaz que levanta las persianas.
0: Yo te diría.
1: Sí, Sofi, empezá por levantar la persiana. Si podés, peinate un poquito, aunque no te vemos. Te damos un segundo para que te acomodes.
3: ¿Cómo sabés, Victoria? ¿Cómo sabés el estado?
1: No, intuyo algo. Basta. Pero acá estamos esperando. Acá lo único que nos importa, no sabemos si estás despeinada con la ventana abierta. Eso no nos importa, te adelanto. Queremos saber qué podemos cocinar hoy.
3: Bueno, ¿saben lo que vamos a cocinar hoy? Así es un acompañamiento para algo que tengamos en casa, ¿está? Vamos a hacer unas croquetas de calabaza y zanahoria. Ay, para cambiar un poco del arroz y la papa. ¿Qué les parece?
2: Ay, me encanta.
3: Qué bueno, rico. Son muy, muy fáciles y bueno, quedan súper ricas para cambiar un poco los sabores.
1: Genial.
2: Vamos arriba. Bueno,
3: cuando quieren, chicas, les paso la receta. Les paso
2: croquetas de calabaza y zanahoria.
3: ¿Están prontas?
0: Sí. Estamos prontas.
3: Bueno, perfecto. Vamos a necesitar 100 gramos de zanahoria hervida.
0: Sí.
3: 300 gramos de calabaza horneada. Que ahora les cuento así por qué una va hervida y la otra horneada. Uh-huh. Vamos a necesitar un huevito batido.
0: Ajá.
3: Una cebolla chica. Si quieren cebollita de verdeo, saben que yo soy fan, pero si no, cebollita común. Medio morrón.
2: ¿Esta para cuántas personas, Sofi?
3: No sale, bueno, viste que depende.
2: ¿Cuántas croquetas te salen?
3: Sí, yo estas croquetas yo las hago como más chiquitas que las común y capaz que sacás 10, 12.
2: Buenas.
3: Pero son chicuelas.
2: Dale.
3: ¿Avena les dije ya? ¿Se escucharás de avena?
2: No,
3: ¿se escucharás de avena?
2: Sí.
3: Y el queso de untar, pongan queso de untar porque es como medio también a ojo, porque vamos a usar cucharas chiquitas y ahora van a ver para qué. O sea que pongan, agarren el frasquito de queso de untar y le van dando hasta que les parezca que es suficiente. Así que vamos a poner quesito de untar.
2: Bien.
3: Bueno, vamos a comenzar a cocinar. Primero vamos a cocinar las zanahorias, la vamos a hervir.
2: Ajá.
3: Y la vamos a guardar hasta que se enfríe un poquito. Vamos a hacer, vamos a prender el horno y vamos a cocinar ahí en un horno suave la calabaza. También la vamos pinchando y cuando esté blandita la dejamos que se enfríe y después la pisamos. ¿Por qué es importante dejarlos enfriar? Porque le sacamos el agua, entonces para después para armarlas si no nos quedan muy húmedas.
2: Bien.
3: Pero después que se enfríen vamos a pisar la zanahoria junto con la calabaza.
2: Bien.
3: Ahora vamos a poner la mezcla del puré en un bol y le vamos a poner la avena. Uh-huh. Y la cebolla y el morrón, esto es opcional también, la vamos a cortar chiquito los dos, la cebolla y el morrón. Si quieren, a mí me gusta más hacerle un pequeño pasadita por un sartén como para sacarle un poco el olor, ¿no? Lo fuerte que puede llegar a ser la cebolla.
2: Bien.
3: Así que si quieren, primero le damos una vueltita con un chorrito de aceite.
2: Uh-huh.
3: Y lo incluimos también en la preparación del puré junto con la avena. Revolvemos bien ese purecito con la avena, la cebolla, el morrón y demás. Y le agregamos el huevo. Uh-huh. Ahora sí, nos sacamos los anillos, sale todo lo que tengamos en las manos.
2: Ay, qué tema.
3: Y vamos a meter mano porque vamos a empezar a armar los bollitos para armar las croquetas.
2: ¿Y el queso de untar no va también en esta mezcla?
3: Espera un poquito. Con una cuchara chiquita vamos a huecar las croquetas y le vamos a poner ahí el quesito de untar. Que a ver, si quieren, si tienen un quesito rico también, lo cortan en cubito y lo pueden poner, ¿no?
2: Una mozzarella, una cosa así.
3: Alguna cosita así, exacto. O otro quesito más fuerte, un quesito de sándwich, no sé, también lo que tengas en casa. Lo vamos a agregar, bueno, como les decía, vamos a huecar, lo hacemos en el medio, le terminamos de dar formita. Y acá sí, opcional, para que si quieren la misma croqueta que comemos siempre, que sabemos que tiene pan rallado y huevo, le podemos hacer una pasadita por pan rallado. Si no, no es necesario. Los que no quieran comer más pan rallado, las croquetitas serían prontas solo cuando las terminamos de dar forma y les ponemos el queso untado. De nuevo, como opcional, yo les voy a pasar la opción de que si tienen pan rallado y les quieren pasar, bueno, quedan como más crunchy, ¿no? Como más crocantes.
2: Ajá.
3: Vamos a precalentar un horno a 200 grados más o menos por unos 20 minutos y están prontas las croquetas.
2: Un bolazo.
3: ¿Te gusta?
1: Me encantó.
3: A mí me gusta para cambiar, ¿verdad? Porque siempre como, no sé, en mi casa siempre hago de papa con jamón o no sé qué, o de queso o arroz. Bueno, fue para cambiar un poquito las verduras.
2: Para una picadita también está bueno.
3: Está bueno, para sí, tal cual. ¿Sabes qué? Le podés mezclar el pan rallado si querés, por ejemplo, polenta. Ajá. Y también las pasás por pan rallado y polenta y ahí quedan bien crocantitas para una picada.
2: Una salsita ahí, ¿sabes cómo? Pa.
1: ¿Verdad que el detalle de hornear la calabaza vale la pena? Esas cosas que uno dice, hacen la diferencia.
3: 100%. Nada como el sabor de la calabaza horneada y un poquito de aceite de oliva con semillitas. Es otro sí. Otra verdura, ¿verdad? Cuando la conseguimos.
1: Totalmente de acuerdo.
3: Es riquísima, riquísima. Bueno, chicas, cuéntenme si las hacen, mándenme fotito.
1: Sí, sí.
3: Así las compartimos.
2: Vos tenés una colección de las fotos mías, ¿no?
3: Yo tengo pila, tengo un montón.
0: Recuerden que las recetas de Sofi las subimos a radioy.uy, donde están todas las notas de la radio y las notas también que se hacen en este programa. Y también la compartimos en el Instagram y en el Facebook de La Culpa No Es del Chancho, que es @laculpa960. Ustedes pueden volver ahí y las van a leer todas y ya se las guardan. Sofi, muchísimas gracias. Que tengas un buen día y un buen fin de semana.
2: Levantate, Sofi.
3: Buen fin de semana para todas.
1: Gracias, igualmente. Beso grande.
3: Buen saludo.
0: Besito, gracias.
1: Qué ricas esas croquetitas.
2: Me dieron ganas como con una salsita, ¿viste?
1: Mojas así.
2: Ah, qué rico.
1: Qué rico. Una salsita barbacoa de tomate.
2: Me encanta.
1: Barbacoa agridulce.
0: Qué rico. Cuenten ustedes que están cocinando del otro lado. A ver qué cocinan. A ver ustedes que saben tanto, los que están ahí del otro lado. ¿Qué están cocinando en este momento? Contanos, y además contanos de dónde sos.
2: Acá Julio nos mandó, mirá, qué bueno, una foto que voy a es como son como calabaza rellena, me parece también.
0: Qué rico,
2: sí.
0: Julio.
2: La verdad que Julio, todo muy lindo, pero estaría bueno catar algo de eso acá.
0: Sí, no, son me parece Ale, calabaza.
2: Es como calabaza, rodajita de calabaza que la rellena adentro.
0: Bueno, Julio está cocinando, a ver vos, ¿quién más está cocinando por ahí? Vicky, ahora sí, contanos y pegamos tanda.
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0: Muy bien, vamos a mandar un beso enorme a Gaby Galuso, que va viajando y escuchando la radio. y a Marcelo Luján, que nos contactó tempranito también para darnos un saludito en el programa, así que un beso grande para
2: Marcelito,
0: ellos.
2: Marcelito, mi compañero de clase.
0: Tu compañero de clase.
2: Escuela de hielo más grande que hay.
0: ¿Ah, sí?
1: ¿Era buen estudiante?
2: Yo sí, él no.
1: Bien,
2: pero nos queremos, un amigo de la familia, aparte muy amigo de mis padres.
0: Qué bueno. 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
0: Burritos, el otro día compré unos burritos.
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0: De pollo, no saben lo que es, unos burritos de pollo espectaculares, espectaculares. Bueno, muy bien, pegamos tandita, Fede, y enseguida volvemos, porque hay de todo, como ya les contamos en el chancho, hay de todo, así que estate atento.
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0: Bueno, muy bien, continuamos. Si recién te enganchás, estás en Radio G, estás en AM960, La Culpa No Es del Chancho, y vamos hasta las 12 del mediodía, o si es de tarde, vamos hasta, son 3 horas de programa, todavía nos queda porque recién empezamos. Vicky, contanos qué tenés ahí.
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0: Bueno, muy bien. Vamos a pasar a nuestra primera invitada en vivo del día de hoy. Ella es Stephanie Leal, es meteoróloga. Y bueno, como lo dijimos al comienzo del programa, queremos preguntarle tanta cosa. Estamos muy contentas de que estés aquí. Bienvenida, Stephanie. Gracias, gracias por estar.
2: Gracias a ustedes por la invitación.
0: Muy bien. Bueno, no sé si entrar ya con todo, no sé qué les parece a mis compañeras, pero...
3: Tirar las bombas juntas.
0: No, en realidad creo que hay una preocupación global, mundial, y obviamente aquí nosotros, de que el clima está cambiando, de que ya no es la misma primavera de hace años atrás, de que ya no son los mismos inviernos, de que ya no va a ser el mismo verano. Queremos saber si realmente es una percepción o si es real, y qué se nos viene de aquí en adelante.
2: Bueno,
0: no sé si preguntamos mucho o si se puede ajustar un poco a
2: sí,
0: la respuesta.
2: No, sí, sí. Es real, existe un cambio, y se está notando en los últimos años. También se debe al calentamiento climático, y también esto que estamos hoy en día, que se habla mucho, que es del Niño, que estamos actual, es un patrón climático, ¿no? Es cíclico. Entonces, creo que sí hay un cambio climático, pero también está acompañado de patrones que se repiten en el tiempo. Uh-huh. Entonces, todo viene de la mano, me parece.
1: Todo viene. O sea que esto pasa. Nosotros ahora es real que hay cambios,
2: sí,
1: porque se vienen calentando. Pues, vemos que los glaciares se vienen como derritiendo.
2: Sí,
1: hay un calentamiento,
2: exacto,
1: que es real, que lo notamos, pero también, no sé, no asustarnos tanto porque es como decir, son patrones.
2: Exacto.
1: Esto ha pasado.
2: Ha pasado.
1: Y va a seguir pasando.
2: Ha pasado.
1: Pero hay algún punto que sí sea que vos digas, es diferente a estos patrones anteriores. ¿Hay algo?
2: Climatológicamente, que el INUMET tiene varias áreas, grandes áreas. Creo que siempre más nos enfocamos en el pronóstico, pero hay toda una parte climatológica y hay toda una parte de monitoreo en superficie, que es donde estamos nosotros acá en Durazno, realizando esa tarea. En la parte climatológica, específicamente, si hay un cambio distinto, no puedo contestarte porque yo estoy en la parte de monitoreo en superficie. Lo que sí, por el conocimiento que tengo, te puedo decir que esto es periódico. Bien. Ha pasado, va a seguir pasando. No hay una frecuencia. El Niño pasa y ha pasado muchos años. Hemos tenido varias inundaciones a raíz del Niño, que lo que es justamente lo que nos trae, lo que nos deja, es un calentamiento en las aguas oceánicas del Pacífico tropical, que lo que hace es repercute ese calentamiento del agua en la atmósfera y repercute en nosotros más lluvias, que principalmente se esperan más lluvias cuando hay un fenómeno, cuando estamos en etapa de Niño, más para el norte, a diferencia de la Niña, que es cuando tenemos más sequía. Entonces eso ha pasado, pasó en el 2023-24, ha pasado en otros años también anterior. El tema de hoy es que se espera que sea un Niño más fuerte, porque el Niño también, hay niños débiles, niños fuertes y niños muy fuertes.
1: Pero siempre ha sido así.
2: Siempre ha sido así. Siempre ha sido así.
1: Eso me genera, no sé por qué, cierta tranquilidad.
2: Exacto, lo que creo que es cierto que hay un cambio climático, eso no se lo puede negar, pero esto es cíclico y ha pasado. No hay que
0: alarmarse.
2: Alarmarse.
0: Es que nunca pasó la primera vez que no va a pasar. No, esto ya. Es que es verdad, a veces hablas con la gente afuera, con gente mayor, y te dicen, pero esto. Ha pasado, te lo dicen, lo que acabas de
1: ahora, puede ser que haya variabilidad en la duración. ¿Puede ser que sea más extenso o no?
2: No.
1: ¿Eso se prevé que va a ser como siempre?
2: Se prevé de julio a julio, de julio de un año a julio del siguiente. Y se esperan siempre más precipitaciones en lo que es la parte de la primavera. No está más extendido. Lo que sí se caracteriza por ser un niño más fuerte.
3: ¿Por qué a veces se erran tanto los pronósticos? Porque qué es lo que a veces
1: difícil de predecir.
3: Sí, claro, qué es difícil, es decir, para ustedes, cómo
2: bueno, la meteorología es una ciencia incierta.
3: Ajá.
2: La atmósfera es pura energía, interacción entre lo que es toda la temperatura y humedad del suelo, de los océanos. Entonces, yo no creo que se arre mucho los pronósticos. Uh-huh. Tampoco no creo que sea algo tan sencillo, porque en el celular todos tenemos un modelo numérico que ya nos tira un pronóstico y hasta ese cambia y se equivoca. Lo que creo que es difícil de decir 100% va a suceder algo, porque los pronósticos se basan en porcentajes. Bueno,
3: en probabilidades.
2: Se cruza toda la información que se tiene en la parte de los modelos numéricos, también en la parte de la observación y monitoreo en superficie. También hay radares, también hay imágenes satelitales. Toda esa información se cruza. Uh-huh. Y se da una probabilidad de que pueda o no pueda ocurrir cierto fenómeno. Y después está la atmósfera, que ocurre o no. ¿Cuántas veces nos pasa y miramos el cielo y perfectamente podría estar lloviendo? Uh-huh. Y no llueve.
1: ¿Cómo estamos en aparatos en Uruguay? Aparatos, digo yo, ¿cómo estamos en cuanto a la tecnología? ¿Estamos bien?
2: Estamos bien, estamos mejorando. Actualmente el INUMET cuenta con una red de estaciones convencionales, que son las que tienen personal trabajando, 17 estaciones en todo el país. Tenemos 30 estaciones automáticas y 31, porque hay una también en la Antártida. Y después hay todo un sistema de red de telepluviómetros en todo el país, que algunos son convencionales, porque hay principalmente en las comisarías, que son la policía que se encarga de medir la lluvia de todos los días, y hay algunos que ya nos mandan de manera remota esa información. Estamos en proceso de la compra de 2 radares, que es algo que ya viene hablado hace bastante tiempo, que eso para pronóstico va a servir mucho, y las ubicaciones ya están.
1: Perdón, para pronosticar, ¿qué esos radares?
2: Básicamente el tema de las tormentas, principalmente.
1: Bien.
2: Porque hoy en día contamos con información en superficie y su información aérea, que son las imágenes satelitales, y los radares lo que nos va a brindar a pronóstico es mayor información en lo que pasa en el medio, que es justamente donde se forman las tormentas.
1: Ah, qué bueno, que vengan ya los radares.
2: Sí.
1: Qué bueno.
2: Sí.
3: ¿Con cuánta anticipación se puede saber cómo va a estar el día mañana o la semana que viene?
2: Con bastante precisión, 3 días. Uh-huh. Que es lo que tenemos hoy en día en la página de INUMET, un pronóstico de 3 días. También hay pronósticos extendidos, pero no tienen la misma,
3: claro, la misma credibilidad.
2: Sí.
0: Stephanie, ¿cómo se presenta, cómo se va a presentar en realidad la primavera? Que decimos, ya tendría que haber más calorcito, pero de repente ayer estaba helante. ¿Cuál es el pronóstico? Y el pronóstico que mucha gente de afuera también le interesa, el tema de la lluvia.
2: Bueno, la tendencia, salió un boletín ahora del INUMET de tendencias de precipitaciones para la primavera y septiembre, octubre y noviembre, y también un extendido hasta enero, porque a lo que estamos en esta fase de niño, ya es más esperable, más predecible cómo va a ser la primavera y verano.
0: El verano.
2: Más lluvioso, principalmente en la parte del norte. Uh-huh. Y para el sur, hasta el Río Negro, más fría, con las lluvias dentro de lo normal.
3: Arranquen a cambiar la fecha de las licencias por lluvia dentro,
2: sí,
3: dentro de lo
2: normal. Sí, pero va a ser una primavera y verano con temperaturas más bajas de lo normal.
3: De lo normal.
2: Sí, eso es lo que se espera.
3: Bueno, el verano pasado fue mortal, ¿no?
1: A mí me das una buena noticia, que el verano no va a ser con temperaturas tan altas.
2: Sí.
3: Tan extremas.
2: Sí, y las lluvias esperan que al sur estén dentro de lo normal, y lo que es noreste, norte y este llueva más. Pero también lo interesante de la meteorología es que no es solamente el Uruguay. Claro, no se divide por países, sino por zonas geográficas. También el sur de Brasil se esperan muchas lluvias, que eso también por el tema del agua, por llover en el sur del Brasil y las cuencas ser compartidas, también se puede esperar acá en el Uruguay que haya inundaciones.
3: Así que en verano por lo menos no vamos a tener ni tantas inundaciones ni tanta sequía, porque viste que los últimos veranos han sido como
2: sí,
3: bastante secos.
2: Hubo bastante sequía, sí, el verano pasado.
0: Uh-huh. Bueno, pero si viene de Brasil, capaz que sí,
3: por
0: que
3: eso, se puede tener inundaciones. Va a tener
2: agua, pero sí.
3: Uh-huh. Bueno, ¿qué haremos?
1: ¿Qué diferencia hay? Se me vienen como... ¿Qué diferencia hay entre una alerta meteorológica y una advertencia? Viste que ahí hay como diferente un pronóstico de mal tiempo.
2: Bueno, eso es bastante interesante de aclararlo. El INUMED saca advertencias. Las alertas las saca el SINAE. Que eso pasó hace muy poco tiempo, que INUMED tenía una advertencia naranja y el SINAE había sacado una alerta roja. Son distintas instituciones. Lo que hace el INUMED es brindar la información y sacar advertencias de distintos colores, dependiendo del el fenómeno y la intensidad, ¿verdad? Amarilla, naranja y roja. El SINAE, dependiendo de la ubicación, de las condiciones, si ya hubo varios días de lluvia, va a haber el tema de las caídas de árboles, la intensidad del viento, ellos son los que deciden si sacar una alerta roja. Porque el INUMED realiza los pronósticos, pero el que decide y toma las decisiones es el SINAE. Porque es un tema de decirle a la gente que no salga, que tome precaución en posibles caídas de árboles, voladuras de techos. Entonces hay hoy en día todo un trabajo de coordinación del INUMED y el SINAE. Cuando se saca una advertencia, primero ya lo sabe el SINAE. Claro. Tenemos esa red de información, se cruzan y ellos son los que deciden.
0: SINAE, pero vamos a aclarar, Sistema Nacional de Emergencia.
2: Exacto.
1: Que es muy importante porque viste que a veces viste, como vos decís, pues una alerta roja significa que hay peligros muy serios, muy severos.
3: Pero claro, la alerta roja se suspende todo, no hay clases, los trabajadores.
2: Entonces hay que tener el INUMED saca sus advertencias y ya desde la naranja hay que tomar una precaución, hay que estar atentos porque se esperan posibles vientos fuertes, posibles tormentas severas. Bastante precipitación. Entonces es importante aclarar eso porque la otra vez pasó, no hace mucho tiempo, hace un par de meses que hubo diferencias ahí, pero bueno, el SINAE es el que se encarga de sacar las alertas y el INUMED las advertencias.
3: Estefa, ¿es lo mismo el pronóstico del tiempo que el pronóstico del clima?
2: No,
3: buena pregunta.
2: Porque tiempo y clima no es lo mismo. Uh-huh. El tiempo es una foto, es el momento, es cómo se presenta la atmósfera en un momento dado, ese es el tiempo. Y el clima es extendido. El clima de nuestro país es subtropical, por ejemplo, y no cambia. También se estudia el clima con una base de datos de mínimo 30 años para atrás, que esa base de datos se forma de toda la información que se saca del tiempo, en tiempo real, en el momento. Que es esa parte de la que se encarga, toda la parte de monitoreo en superficie, que lo que hacemos, y la oficina acá de Durazno hace, es realizar informes que están estandarizados por la OMM. Cualquier informe de cualquier estación del Uruguay y de cualquier parte del mundo pasa la misma información tipificada de la misma manera, con códigos. Nosotros pasamos hora a hora esa información, si no hay cambios significativos, si comienza una lluvia hay que sacar otro informe, etcétera. Bueno, con toda esa base de datos de que se saca hora a hora la información de intensidad y dirección del viento, humedad, visibilidad, nubosidad, temperatura, humedad, punto de rocío y la presión. también. Bueno, todo eso se suma, se junta, hay una base de datos y se puede hacer un estudio climatológico en el tiempo. Y el pronóstico del tiempo es lo que va a pasar en este lapso, en el lapso de claro, no es un lapso de 30 años que es lo mismo, que es lo que se enfoca la climatología. Son distintas cosas. A veces uno dice, ay, ¿cómo está el clima?
3: Sí,
2: no,
3: exacto.
2: ¿Cómo está el tiempo?
3: Por eso te preguntaba, porque...
0: Sí, como que, buena aclaración.
3: Que,
0: sí,
3: como, sí. No es lo mismo, obviamente. Nosotros muchas veces decimos...
1: Sí, tiempo, clima y no te...
2: No es lo mismo.
1: No haces la diferencia y es muy diferente.
0: Sí. Stephanie, hemos hablado mucho de las lluvias, del niño, del clima de ahora, de septiembre, de primavera, verano. Ahora, sequía. ¿Se habla de la sequía para algún momento del verano o todavía no? ¿O no aparece? No va a haber sequía. ¿Podemos decirle a la gente que no va a haber sequía?
3: El campo festejando todo.
2: No aparecen. Las tendencias son de que se extienda el niño hasta incluso hasta mayo, pero sequías no. Y cuando estamos en un periodo de niño es cuando hay más lluvia, cuando estamos en un periodo de niña es cuando hay menos lluvia.
0: Entonces, o sea que hasta mayo podemos decir por ahora que sequía no va a haber hasta mayo.
2: Por lo que dicen los climatólogos, no.
3: Bien, bien.
2: Y las tendencias climatológicas, no.
1: O sea que la sequía, a ver, yo más bien fácil, como un niño de escuela. El niño es más lluvia, la niña es más seca.
2: Exacto,
1: más sequía.
2: Exactamente.
1: Como niño de escuela, lo razón. Una cosa así.
2: El niño.
3: Recién me iba aclarando eso.
2: El niño es una fase más cálida, que se calientan más las aguas y lo que hace es energía. Hay interacción entre el calentamiento del mar y la atmósfera. Eso repercute en nuestro país con más lluvias. Cuando hay una fase de niña, es lo contrario. Es el enfriamiento del agua y eso lo que repercute en nosotros es sequía.
3: Es la sequía.
1: Muy clarito. Está más que clarito.
0: Sí, más que, ¿no?, clarito.
1: Sí, porque uno es con el enfriamiento del agua y el otro se calienta.
2: Exactamente.
1: Entonces ahí es lo que tiene. Y está.
0: Ay, qué bárbaro.
1: Qué bárbaro.
3: ¿Cuándo debemos asustarnos cuando vemos venir una tormenta? ¿En qué momento tenemos que asustarnos? ¿Por el color del cielo? ¿Por
1: cuando decís qué negrura esa nube?
2: Sí.
1: La negrura, sí, esa cabeza que aparece media de golpe así.
2: Sí.
1: O venís en la ruta, te quiero decir, a veces te ha pasado. Y decís, che, y a veces las formas, ¿no? Como las formas.
2: Las formas, sí.
3: Las nubes.
2: Cuando están como... Bueno, nosotros tenemos para cada tipo de nube, tiene sus características y tiene sus nombres. Las características y los nombres, las nubes convectivas, las que son de tormenta fuerte, se llaman cumulonimbus. Y esas se ven clarito, porque son más oscuras, la base baja y es como una nube muy frondosa. Cuando está más aplanada, las nubes, que está también oscuro, pero son otro tipo de nube y son nubes medias. Esas producen bastante lluvia, pero no tormentas. Las que producen las tormentas más fuertes son las llamadas cumulonimbus. Sí, las que se ven como que vienen como una coliflor.
1: Sí. Ay, sí, ya, mira, yo estoy, así, sí, estoy tomando notas así como... Claro, pero...
0: Stephanie, y si hablamos de los rayos, vamos a explicar primero qué son los rayos.
2: Bueno,
0: y también, como Ale, diferencias entre rayos y centellas.
2: Bueno, el rayo es una descarga eléctrica de la nube. Puede ser de nube a nube, de nube a tierra. Más que eso,
0: por eso hay que tener,
2: es una descarga eléctrica. Hay que tener cuidado y...
3: De protegerse.
2: Protegerse, sí, nunca bajo un árbol.
0: Nunca bajo un árbol.
2: Porque lo que pasa que se es negativo o positivo. Es como una descarga eléctrica. Es eso.
1: Entonces, ¿dónde me pongo si tengo que resguardarme?
2: Y tenés que ponerte... Si estás en el campo, por ejemplo, no correr, no ponerte abajo de un árbol, tirarte contra el piso, tampoco cerca de algún tejido, porque eso el tema de la centella, claro, es ese.
3: Que ¿cuánta corre? Gente ha muerto porque contra el alambrado, ¿me entendés? Exacto. Que es una descarga eléctrica.
1: O sea, en lo posible, lejos de un alambrado, bueno, si me tiro al piso,
2: sí,
1: y me quedo no ahí. Corro y me quedo ahí quietita.
2: Sí, y bueno, si estás en casa, no estar nunca cerca, ni cuando hay tormenta, ni rayos, ni vientos fuertes, nunca estar cerca de las ventanas, tener siempre todo cerrado, desenchufar todo, que también la descarga eléctrica entra todo
0: por los cables. Pero también en el medio del campo ha matado vacas.
3: ¿Sí? Sí, claro.
0: Y estás ahí en el medio del campo.
2: Sí.
0: O sea, mejor no estar afuera.
2: No.
1: Pero a veces, ¿viste?
2: Pero también por el movimiento.
0: Si estuvieran quietas ahí,
2: capaz. Si estuvieran quietas las vacas, capaz que. Bueno, pero caen árboles también. Es por un tema de negativo positivo que se atrae.
3: Y si estás en la ruta, te arrinconás y te quedas dentro del auto.
0: No, eso que mucha gente pregunta: ¿qué pasa si vas adentro del auto?
2: No, porque por las cubiertas del auto.
1: La goma.
2: Por las gomas. Vas a estar aislado.
1: Sí. Estás aislado por la goma.
2: Hay que evitar estar cerca de árboles, ¿no? Que. Claro. Eso también es un tema, las rutas y los árboles.
3: Las caídas.
2: Caídas de árboles.
0: Qué mala suerte, vas justo en la ruta, cae un árbol, se te cae arriba del auto. Claro.
1: Sí, el árbol es todo un tema.
3: Conociendo estas cosas que son parecen bobas, pero son importantes, digo, seguir en la ruta y buscar un área descampada. Que sabes que te quedas ahí adentro en el auto y que no tenés peligro que se te caiga un árbol arriba o que te corte una ruta.
2: Yo creo que sería bastante interesante que pasan en otros países la educación.
3: Totalmente.
2: En desde chicos tener una formación de qué hacer en caso de.
0: Claro.
2: Y tener un protocolo bien establecido. Y que todos los desde niños ya se sepa qué hacer en caso de tormenta, en caso de viento fuerte, en caso de. Porque a veces uno actúa por desconocimiento. Es decir, bueno, me pongo bajo el árbol porque estoy más protegido y no.
3: Es que tendríamos que tener como semanas, como si tenemos la semana de mayo amarillo en cuanto a tránsito, por enfermedad, etcétera, tener algo sobre el clima, protección sobre el clima.
1: No, como ella dice, trabajar los protocolos,
3: que hay que hacer. Porque cada vez hay más cambios.
2: Bueno, en otros países hay algunos sistemas de alerta por sirenas.
0: Sí.
2: En Estados Unidos. Entonces, ya todos saben que cuando suena la sirena es porque se esperan tornados.
0: Claro.
2: Entonces, sí.
1: O los sismos, ¿no? Los terremotos, los países también. Que tienen alarmas por terremoto. Chile, que está acá cerca, un país tan sísmico, de tanto terremoto, también.
0: Sí,
1: los radares y las sirenas
0: por
1: alertan
0: suerte,
1: a la gente.
0: No tenemos eso.
1: Sí, no tenemos, ¿no? Hay chiquitos. De muy baja magnitud.
2: Nosotros acá estamos en un corredor de tornados. El Uruguay está.
0: Bueno, pero.
1: Pero algo. Bueno. No, han pasado algunos tornados.
2: Porque
1: en mi casa han pasado y han tirado muchos árboles.
3: Sí. El más recordado yo tengo es el de Dolores.
1: Dolores fue horrible. Dolores fue horrible, realmente.
2: En el 2007 en Montevideo también fue fuertísimo. El viento. En el 2016 fue lo de Dolores.
1: ¿Dolores fue
2: el
1: 2016?
0: Sí. ¿Sabes qué me llama algo la atención? Capaz que lo puedes explicar, Stefania, no sé, capaz que no tiene mucha explicación. De cuando pasa, por ejemplo, yo estoy aquí y no pasó nada, y a 4 cuadras pasó un tornado o no sé qué, voló techos, hizo destrozos. A poquito, no sé si metros, pero lugares cercanos. Cerca,
2: se mueve decís,
0: increíble
2: se
0: que
2: mueve.
0: Increíble que haya pasado ahí, a mí no me haya enterado.
2: Y lo que pasa que el tornado es una columna de aire que baja de la nube a la superficie. Entonces, la columna no ocupa toda la ciudad, es puntual. Entonces esa columna afecta, puede ser que estemos acá y que esté ahí enfrente pasando esa columna de aire y nosotros no estemos afectados por ella. Claro. Es puntual, muy puntual, un fenómeno puntual. Sí. Perfecto. Y tampoco no tiene un movimiento esperable.
1: Claro. Es difícil, ¿no?
3: Me encanta todo esto. Me parece re interesante.
1: Me encanta hablarlo con ella, que sabe un montón y lo explica muy muy claro, la verdad, muy muy clarita.
0: Stefania, vos te podés quedar mientras hacemos otra nota o ya te tenés que ir. Porque
2: si te podés quedar,
0: vamos a una nota porque se nos queda sin señal Alfonsina, que está en el exterior, y después venimos contigo porque me gustaría que pasaras vos el estado del tiempo del fin de semana, ya que te tenemos aquí, ¿puede ser?
2: Dale,
0: te invitamos a que te pongas los auriculares, así podés escuchar la entrevista. Mientras llamamos a la próxima nota que tenemos para hoy, que es Alfonsina Maldonado, que como está en el exterior, bueno, nos pidió que adelantáramos un poquito por el tema de la señal. Y bueno, eso es lo que estamos haciendo. Estábamos con, que nos va a acompañar, va a seguir con nosotros, Stephanie Leal, que es meteoróloga y que, bueno, hemos aprendido mucho en este rato, la verdad, con Stephanie, y un placer que se quede para poder seguir. Vamos a ver qué, estamos llamando ahora a Alfonsina Maldonado, bueno, para hablar de lo que dijimos al principio. Está en esta plataforma global como Disney, impresionante, tiene una historia de vida súper, pero súper emotiva,
1: resiliente
0: y bueno, en eso estamos. Vicky, contanos algo.
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0: Muy bien, ahora sí, Fede, estamos en comunicación con Alfonsina Maldonado. Bienvenida, Alfonsina, la culpa no es del chancho.
4: Buenos días, ¿cómo están? Muchísimas gracias por recibirme.
0: Por favor, un placer. ¿Cómo están? Un placer tenerte nuevamente, porque ya hemos hablado contigo aquí en La Culpa.
4: Sí.
0: Hace años, te digo que ya no me acuerdo cuánto
4: otras
0: hace.
4: Veces.
0: Sí, ya hablamos, que en realidad otra vez, no sé si ahora estás con tiempo, pero hemos hablado de toda tu historia, pero ahora en realidad el llamado era porque llegaste a Disney, Alfonsina. Llegaste a Disney,
4: llegamos.
0: Tu historia de vida ya tiene un documental en la plataforma y realmente invitamos a que miren la historia de Alfonsina Maldonado, porque realmente ahí van a conocerla. Se llama Las Huellas del Fuego, que justamente...
4: Las Huellas del Fuego, sí. La verdad que una experiencia increíble.
0: Bien, contanos un poquito, Alfonsina, cómo llegó esta propuesta de hacer este documental qué fue para vos.
4: Bueno, la propuesta fue muy rápida en realidad, surge a través de, porque me invitan a hacer la carrera Pass of Tears, la primer carrera de tipo Dakar de Latinoamérica, y bueno, ellos querían como contar una historia de superación, pero la realidad que a través de una amiga que trabajaba para Netflix, me contacta con un documentalista, Julián Davián, que es el director y director de fotografía. Y así se formó este equipo con Neto Film. Y nada, a la semana nos estaban respondiendo de Disney que les interesaba el proyecto.

0: brevemente tu historia para la gente que no te conoce, pero brevemente, hacenos
1: un... Yo creo que sí. Nos podemos invitar a que vean la historia en la plataforma.
0: Uh-huh. Bien.
1: En la plataforma ahí está.
0: Ahí está contada, es cierto.
1: Contada un poco mi historia. Sí, ahí está contada la historia y demás. ¿Qué decirte? Como lo he dicho en muchos medios, no es la historia de Alfonsina, es la historia de una uruguaya que nunca ha dejado de luchar y que nunca deja de luchar por los sueños. Para mí es importante que el mensaje sea ese, que la gente se atreva, a pesar de la circunstancia, porque todos tenemos historias, a todos nos pasan cosas, pero hay que saber qué hacer con la historia que nos toca vivir. Siempre hay que aprender del dolor, transformarlo y hacer lo mejor que se pueda con la vida que tenemos y no olvidarnos que esto es muy rápido, pasa muy rápido.
0: Alfonsina, contanos, ¿qué tienen los caballos que logran conectar con esas heridas de un ser humano de una forma que a veces las palabras no pueden? ¿Qué sentís vos con ellos?
1: Los caballos simplemente te aceptan tal cual son, no te piden nada a cambio y te dan su máximo a cambio de nada, a cambio... No te reclaman absolutamente nada. Para mí siempre han sido mis mejores amigos. Y bueno, ahora estoy acá en Europa nuevamente por volver por ese sueño olímpico y uh-huh. luchar sin descanso por una medalla, por eso estoy acá. Después de 7 años vuelvo y sin lugar a dudas no hay nada que me enorgullezca más que llevar la bandera a mi país.
0: Contémosle a la gente que Alfonsina está trabajando para poder presentarse en los Juegos de Los Ángeles 2028, ¿no?
1: Sí, totalmente. Obviamente que a la uruguaya, bueno, a necesitar de la ayuda de nuestro país, de las empresas que se quieran sumar y estar. Esta vez, como lo he dicho también otras veces, quiero poder no podemos disfrutar tanto de ese proceso por todo lo que conlleva esa búsqueda de sponsor y demás. Y bueno, estamos acá. Acá hay mucha gente que está colaborando, ayudando y sponsoreando. Y esperemos que mi país sea el que más esté.
0: Exactamente. La equitación realmente es un deporte divino. Pero claro, es como todo, como lo que pasa, claro, es como todos los deportes en Uruguay, ¿no? Y a todos les pasa lo mismo, el tema de la financiación, de buscar, es un trabajo extra que sería ideal que no lo tuviéramos, sí. ¿No?
1: Y más cuando es un deporte total, realmente costoso por todo lo que implica la logística,
0: llevar caballos,
1: de un caballo, todo el equipo veterinario, equipo técnico. Y después, bueno, estás compitiendo con un animal que es de lunes a lunes, es muy sacrificado.
2: Recetas.
1: Hay que estar muy temprano en las cuadras para atenderlo a él y te vas muy tarde en las cuadras. Pero bueno, es algo que uno lo hace con pasión, con honor, con ganas, con todas las fuerzas del mundo. Y bueno, por eso estoy acá. Estoy acá ahora mismo.
0: Qué divino, Alfonsina. La verdad que creo que siempre para hacer entrevistas nos pasa a nosotras, ¿no? Que si vos conocés la historia, conocés a la persona, es diferente a si no la conocés. Por eso invitamos a toda la gente que está escuchando a la radio que pueda ver esta historia de Alfonsina que está en Disney, Las Huellas del Fuego, que relata esta inspiradora historia que tiene por detrás, para poder entender. Con quién estamos hablando.
1: Muchísimas gracias, como te decía antes, la verdad que es un sueño. Yo soy una persona soñadora que siempre sueña en grande, y verte en la pantalla de una plataforma de este nivel, el cual sale para toda América Latina, ha sido como un logro muy grande para mí, para nuestro país. Y sobre todo yo quiero que sea una historia de todos, no la vivo yo en mi cuerpo, pero es una historia de todos.
0: Sin lugar a dudas, yo les aseguro que después de ver el documental, si no cambia algo en ti, si no cambia algo en tu vida diaria, es porque la viste distraída. Yo se los aseguro.
1: ¿Qué fue lo que más te gustó?
0: A mí

0: realidad, nada, te admiro más. Te siento la más resiliente de todas. Te quiero más y no te conozco.
1: Ah, me vas a hacer llorar.
0: Es que yo soy muy sincera. Los que me conocen lo saben, si no, no te lo diría. Y nada, me dio eso de que, ¿de qué me voy a quejar? ¿De qué me puedo quejar cuando hay alguien? Si me duele a mí la rodilla, que me duele. Uh-huh. ¿Qué me voy a quejar si a Alfonsina le duele todo el cuerpo todo el tiempo y tiene que meterse al agua fría para calmar su dolor? Eso fue lo que sentí, te lo juro. Y nada, la verdad, me estoy emocionando yo. Es un placer.
1: Se me caen las lágrimas.
0: Es un placer.
1: Se me caen las lágrimas.
0: De verdad, entrevistarte. Fue un placer para mí ver el documental. Y a su vez, también es necesario contar lo que estás haciendo en el hospital, ¿no?
1: Mis niños. Tengo una fundación para niños quemados graves como yo. Yo hago lo que no tuve. Siempre digo lo mismo. Que es desde lo vivido. Enseñarles a luchar sin descanso, a que entiendan que son elegidos para vivir esa experiencia tan dolorosa, pero tan transformadora, y que son unos samuráis invencibles. Es que siento mucha admiración, que las marcas que tienen son simplemente las marcas de un guerrero que no ha dejado de luchar y que por eso las tienen que mirar con honor y con belleza. Me parece importantísimo que cuando los niños aprendan a ver las cicatrices del cuerpo, las marcas del cuerpo como simplemente valentías y marcas de la guerra, historias que contar a lo largo de nuestras vidas. Intento que ellos no se frustren con esas marcas y que puedan transformarlas en algo realmente increíble.
0: Y también decís por ahí que los abrazos son la mejor morfina del mundo. Contalo, Alfonsina.
1: Ah, se me caen las lágrimas. Los abrazos son la mejor morfina del mundo, sin lugar a dudas. Un paciente quemado, no hay morfina que pueda calmarlos. Así que en el abrazo uno tiene esa contención y ese amor único.
0: No hace mucho hablamos aquí del tema de los abrazos fuertes, de cómo te puede cambiar el día, por más de que no tengas nada en tu cuerpo y que estés bárbara, que te encuentres con alguien y te abrace fuerte. Ese abrazo fuerte, ¿cómo puede cambiarte el día? Imagínense ustedes en la situación de unos niños quemados, que también en el caso de Alfonsina tuvo que estar muchos meses en aislación, y que extrañaba esos abrazos, ese acercamiento a su familia, a sus padres, y no lo pudo tener.
1: Cinco años.
0: Imagínense lo que valen esos abrazos. Qué ganas de abrazarte que tengo, Alfonsina.
1: No, me están haciendo llorar que no se imaginan.
0: No, pero no queremos terminar así. Lo que sí queremos es que, primero, la gente que esté escuchando, la gente que pueda sponsorear a Alfonsina cuando esté en esos juegos, que va a llegar obviamente en Los Ángeles 2028, esas empresas que vean el documental y que después se den cuenta si tienen que apoyar, si pueden apoyar a Alfonsina en estos Juegos Olímpicos, porque realmente vale la pena. Y además, por supuesto, vean Las Huellas del Fuego, este documental, y después nos escriben para ver qué les pareció. Es una deportista uruguaya.
1: ¿Puedo? Sí. ¿Puedo decir algo?
0: Sí, claro.
1: Perdón que te interrumpa. Las empresas que quieran apoyarme realmente tienen que confiar en este camino, en esta historia y en esta deportista y en este equipo. No quiero que me sponsoren por sponsorearme. Uh-huh. Quiero que realmente lo vivan, lo sientan y sientan las ganas de ser parte del camino, no poner plata por poner.
0: Perfecto. Eso es bueno. Y yo les aseguro que después de ver este documental, no creo que nadie, si lo puede hacer, no creo que nadie lo dude. Acá te están mandando muchos mensajes, Alfonsina. Capaz que después te los paso para que vos los tengas y después los leemos al aire, o querés que te los lea ahora. No sé cómo estás de tiempo.
1: Como quieras, léemelo. El tema es que si ahora las tengo al lado, Aguea, y a Manu, que son las que me prestan internet, y las tengo acá y estoy teniendo señal.
0: Voy dos rapiditos. Hola, buenos días, siempre las escucho. Qué lindo es escuchar a Alfonsina, es una guerrera uruguaya. Leí su libro, impresionante su historia, todo lo que pasó. Un abrazo grande para ti, Alfonsina, y vamos a mirar esa historia. Un abrazo. Saludos, Viviana de Río Negro, Uruguay. Es un placer. La sigo en Instagram, veo lo que hace en su fundación. Bueno, acá dicen, bueno, Chanchi, estoy desde Montevideo, la verdad, escuchando y llorando con Alfonsina, un beso grande de Miriam. Bueno, y otros tantos más, Alfonsina, de gente que obviamente que te escucha, y si sabe algo de tu historia, obviamente que es para emocionarse. Pero más allá de la emoción, yo creo que lo que tenemos que tener, después de hablar con Alfonsina o después de mirar un documental, es aprender. Aprender nosotros, quienes no tenemos cicatrices de ese estilo, aprender para poder seguir nuestro camino de mejor manera, ¿no?
1: Estoy. No se imaginan lo emocionada que estoy.
2: No, porque lloramos todas.
3: De acá te abrazamos, Alfonsina, y comparto plenamente que el abrazo es curativo en todo sentido, ¿no? Cuando uno abraza realmente con todo su ser, los corazones se unen, ¿no? Y hay una parte que es muy, muy curativa, que no hay necesidad a veces ni de hablar. Es ese abrazo que une corazones y curan el alma.
1: Yo estoy muy agradecida. Uno a veces no puede creer el camino que ha hecho y el legado que puede dejar. Me emociona muchísimo, mismo la pequeña Alfonsina, que nunca ha dejado de luchar, que nunca deja de luchar. Lo hago con todo mi amor, con toda mi pasión. Lo que más me importa es eso, que se atrevan a ser uno mismo, a soñar en grande y a no desperdiciar la vida en estupideces realmente.
0: Con eso vamos a terminar. Alfonsina Maldonado, te abrazamos fuerte desde aquí, desde Durazno, desde Uruguay. Te deseamos lo mejor de lo mejor en donde estás, en lo que se viene. Y esto no para aquí, Alfonsina, tenés toda la fe, porque es como lo dijiste por ahí, este es tu año y ojalá puedas disfrutar de esos caballos sin estar pensando en el sponsoreo. Yo te aseguro que en breve vas a poder dedicarte de lleno solo a enfocarte en lo que es la equitación. Te mandamos un beso enorme y te agradecemos mucho por este contacto.
3: Un gracias enorme por todo. Gracias. Y orgullosos de que estés representándonos. Gracias. Muy orgullosos de ti.
1: Yo sé lo. Gracias.
0: Un beso, Alfonsina.
3: Un abrazo.
1: Besotes. Chao.

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0: bien te...
1: Se vienen mis 50.
0: ¿Se vienen tus 50 en octubre?
1: Y esta es mi canción favorita.
0: Ah,
1: sí.
0: ¿Cuándo es tu cumpleaños?
1: 5 décadas.
0: ¿Cuándo es tu cumpleaños?
1: 26 de octubre. Fecha patria.
0: ¿En serio?
1: Escorpiana a muerte.
0: Ah, sí. No me acordaba que era el 26 de octubre. Mira,
1: pobre de vos.
0: El 20 es el cumpleaños.
1: No conoces el peligro de llegar hoy a mi cumpleaños.
0: 20 es el cumpleaños de Santino, me dijo. 24 el de Jeje, me dijo. 23 el de la tía Carola, que cumple 90. 25 el de Sofía, mi hermana.
1: La Sofía es escorpiana como yo, como arriba.
0: Ah, no. Y después el tuyo.
2: Sí. No, pero antes tengo el 8
0: mamita
2: de Felipe, el 16 de Malena. Todo octubre. Octubre es todo mes.
1: Y los capos, es lo que tenemos, los capos somos.
0: ¿A ustedes les pasa que, ya, que hay mucha gente que conoce mi cumple en octubre? Porque a mí se me llenó.
2: Llenó octubre, ya está. La agenda está completa.
0: Increíble. Bueno, qué linda nota que hicimos recién con Alfonsina Maldonado. Están llegando mensajes de obviamente, de la gente que escuchó y quiere dar su opinión. La verdad que es un placer y una demostración, una enseñanza de resiliencia que ojalá todos tengamos y que no tengamos que pasar por lo que ella pasó para aprenderlo, ¿no? Aunque sea algo. Ojalá que algo aprendamos de esta historia después de ver este documental. Les voy a contar algo.
1: Contá sí, vos que después seguimos nosotros, porque acá nos encanta contar cosas.
0: No, pero esto, escuchen esto.
2: A ver.
0: Nos viene ideal. Y después de escuchar la historia de Alfonsina, creo que está muy bueno. María Noel Landoni.
1: Sí.
0: ¿Se acuerdan que estuvo el otro día?
1: Una genia de las constelaciones.
0: Acompañamiento emocional, que es lo que ella hace. Es lectora de registros akáshicos, facilitadora en constelaciones familiares, formada en el Centro Bert Helling del Uruguay y presencia en quietud. 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
1: Vamos arriba. ¿Habla usted o hablo yo?
2: Lo que usted quiera.
1: Hablo yo.
2: Como usted diga.
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2: Qué bien encima.
1: A ver, ¿no?, si usted me supera.
0: Acá siguen llegando cumpleaños de octubre, les aviso. Valentín Maisterra cumple el 19. No, imponente. Octubre.
1: Ayer cumplió mi hermano, primero de octubre cumplió Paco, mi hermano.
0: Vieron que salió un informe
1: ojo con lo
0: mundial,
1: que vas a
0: decir. Sí, informe de la ONU.
1: Te conozco la cara como mirá.
0: Un informe de la ONU que dice que a partir de octubre se aconseja a la gente, para vivir mejor, no hacer más regalos. Que no exista el tema de los regalos, que hay que ir, darle un beso, un abrazo fuerte.
1: Vos sabés que a mí el
0: contenedor.
1: El tema, obviamente, como todas las personas del mundo, nos encantan los regalos, pero a mí no hay una cosa que más me duele es que se olviden de mi cumpleaños. Yo con un saludo soy la mujer más feliz del mundo.
0: Ah, está.
1: Con un regalo lo triplico. Ni que tal vez. Digo, pero.
0: No, yo quiero que seas la más feliz del mundo.
1: Está, con eso, abrazame fuerte. Igual no voy a estar, pero igual me vas a saludar igual.
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2: Un pendiente, Corsini, juntémonos. Sí, es un pendiente que tenemos acá en la lista.
1: Que tenemos que ir sacando de la lista.
0: Qué bárbaro. Exacto,
2: poner el tic.
0: Bueno, seguimos acompañadas de Steffi Leal, nuestra meteoróloga a partir de hoy oficial. Está todo lo
1: a
0: que
1: Karena me... quedaste sin trabajo.
0: No. Maca va a seguir pasando todas las semanas el clima del fin de semana, pero cuando queremos saber pronóstico extendido, cuando queremos saber si salimos de paraguas o si queremos plantar algo en la tierra, qué sé yo, ahí Steffi Leal, nuestra meteoróloga de confianza. ¿Cómo está pasando, Steffi?
2: Bien, precioso.
0: Bueno, muchas gracias. Nos alegramos. Si ustedes tienen alguna pregunta para hacerle, aprovechen que tienen una meteoróloga aquí en la radio, la gente del campo, la gente que está en este momento que anda en el campo, bueno, 092-960-960, hagan la pregunta que ustedes quieran, que como habrán escuchado, Steffi, pobre, desde que llegó, responde, le hemos lluvia de preguntas y ella ha respondido todo.
2: Bueno, quiero poner a las órdenes la estación de Durazno. Estamos 365 días de 6:30 a 18:30. Actualmente estamos por la ruta 14, ahí próximo al radar. Y ahí pueden llamar, consultar. La página está el número de teléfono. Siempre hay un observador de turno. Y también invitarlos a descargarse la aplicación del INUMET, que ahí saltan todas las advertencias, tiene un geolocalizador que en función de dónde estén en el país les va a saltar la advertencia si llega a haber una, y también la página del INUMET, que están siempre actualizando los pronósticos, advertencias y demás.
0: Vos sabés, bueno, que me hiciste acordar a alguien. Yo conozco a alguien que vive con el INUMET, con el teléfono en la mano. Entonces el otro día me pasó que me dijo, a ver, para un poquito, le digo, ¿me llevas a tal lado? Para un poquito que voy a ver qué el INUMET, porque si hay piedras o que hay piedras, yo no saco el auto. Por suerte no había piedras, no había nada. Bajaron el pronóstico que él tenía y ahí me pudo llevar. Hablando en serio, mucha gente seguía por el pronóstico de INUMET para ver si sale, si no sale, si va a viajar el fin de semana, si no van a viajar.
2: Pero que claro, que es encima real. Es re importante, porque si vos programás un fin de semana y te querés ir no sé a dónde, claro. Obviamente que lo primero que haces es mirar a ver cómo va a estar el clima. A ver.
1: Al menos para saber qué ropa llevar.
2: ¿Viste? Abrigo, llevo ropa de lluvia, llevo abrigo, no llevo tanto, algo más livianito, ¿no? Ni que sí. Hablar.
1: Es interesante consultar y hoy en día por las redes sociales y demás hay mucha oferta de pronósticos, pero el INUMET es el oficial y bueno, yo los invito a que lean ese, que estén enterados de las advertencias y
0: todo
1: y
0: demás. Lo que vos nos digas, Steffi, es palabra santa. Nosotras, INUMET, Steffi Leal, de aquí el más, así que invitamos a que ustedes hagan lo mismo, y bueno, ya saben, ¿no? Tampoco se puede equivocar el INUMET también, ¿no? No sean tan críticos, tan que yo, porque aparte, la gente, lo que pasa es que somos así. Si vos no le decís que van a caer piedras, se enojan, porque si me hubiera enterado, yo tapaba todo, no me pasaba nada. Si vos le decís y no caen, que me dijeron que
2: va a caer.
0: Entonces, claro, yo la verdad prefiero a que me digan todo y cuidarme por las dudas,
2: sí,
0: a no saber nada y que te agarre algo desprovisto, ¿no?
2: Sí. Y que hay una probabilidad de error siempre, todo, claro. Que hay un margen ahí, chico, menor, pero hay un margen, porque no es exacto. No podemos pretender que nos digan exacto lo que va a pasar dentro de 2 horas.
1: Vamos. Y el pronóstico es probabilidad.
2: Bueno, ahí claro. Está. Probabilidad.
1: Sí. Gente. Probabilidad de que ocurra tal situación.
2: Está bien, clarito.
0: Claro,
2: probabilidad
0: claro.
2: De que ocurra. No es certeza 100% ni garantía de nada, porque uno quiere que le digan exacto. No existe eso.
0: Ahora, vos sabés que algo que también me intriga, que vos decís, ponele, ¿no? Voy a descolgar la ropa porque veo que está medio ahí y te demoras un segundo y de repente, ¡pac! Una bomba de agua que te empapó todo. Eso de esas bombas de agua. ¿Tienen algún, se sabe por qué o nada? Pues.
1: Chaparrón. Sí, chaparrones.
0: Chaparrón.
1: La precipitación tiene distintas maneras de presentarse. Puede ser, bueno, sólida o líquida. La líquida, la llovizna, la lluvia. Y en forma de chaparrón son justamente esas, las que son repentinas, abruptas y cortas en el tiempo. Mucha cantidad de agua en poco tiempo, chaparrón.
0: Uh-huh. Chaparrón.
1: En verano muy común.
2: En verano es común, es verdad. De la nieve acá. Eso es interesante. ¿Hubo algún episodio medio cortito? ¿Han habido?
1: No, siempre por la parte de Minas, La Valleja,
3: hay registros de agua nieve, no de nieve propiamente dicha.
2: Ah, bien.
3: Hay muy baja temperatura, entonces precipita de forma de como escarcha, como agua nieve, pero no llega a ser como nieve. La nieve como en la Antártida, como en, no. En lugares.
2: Tenemos sí. Que hablar de agua nieve.
0: Agua nieve.
2: Agua nieve, tenemos que hablar sí. Bien. Eso es agua nieve, no es que tenemos nieve.
0: Acá están preguntando, sí. que ya en realidad ya lo dijiste, pero buenos días, muy buen programa. ¿Será que el verano será muy lluvioso en el centro?
3: Bueno, lo que se espera, la tendencia es de que sea más lluvioso para la parte norte y este, y para el sur, lluvias normales, dentro de lo normal. Acá el centro estamos en el límite, pero uh-huh. Puede ser un poco más lluvioso de lo habitual, porque se espera que esta temporada, que arrancó en septiembre hasta mayo del año que viene, sea un periodo más lluvioso en general. Pero más concentración de agua en el norte y en el este.
0: Qué bárbaro. Stephanie, ¿te pasa que la gente que tenés cerca, familiares, no sé, pareja, no sé si tenés, que te diga, por ejemplo, te llamen temprano, che, Stephanie, ¿qué hago? ¿Salgo abrigada? ¿No me abrigo? ¿Te pasa eso?
3: Muchísimo.
0: ¿Sí? Contá alguna anécdota graciosa, a ver qué tengas.
3: Muchísimo me pasa. Bueno, cuando estudiaba, amigas que me llamaban si se hacían la planchita o no. Después se le fue pasando poco. Y bueno, y después creo que también fueron escuchando tanto y aprendiendo tanto que incluso mis padres que viven en Rivera y cayó granizo ahora el fin de semana pasado, me decía, yo ya sabía que eran 15 minutos y pasaba. Y eso se debe a que tanto me escuchó.
0: Claro, claro.
3: Decía, guardate 15 minutos que pasa. Bueno, y cosas así. Pero ahora, hoy en día, ya no me pasa tanto, pero me ha pasado. Cumpleaños, pongo la cama elástica o no pongo.
0: ¡Claro! es que esto es toda una logística.
3: Mandale mensaje a alguien que conozcas en Montevideo. Claro, nosotros acá en Durazno, bueno, en ninguna estación del interior hacemos pronóstico. Lo que hacemos es repetir el pronóstico que lo confeccionan en Montevideo y Canelones, porque Canelones está la parte aeronáutica. Y en Montevideo está la parte convencional para todo el territorio y marítima también. Entonces, repetimos, pero sí tenemos actualizado porque estamos siempre en una guardia, además de hacer los informes, que hacemos los informes que se elevan a la OMM hora a hora, también estamos cubriendo la parte aeronáutica, pues tenemos dos aeropuertos al lado.
2: Los aviones.
3: Y te estamos siempre mirando cómo viene el sistema, ya sea con imágenes satelitales, con los radares que tenemos prestados de Argentina y de Brasil. Hacemos un monitoreo de la situación.
0: ¿Trabaja mucha gente en el aeropuerto?
3: En la oficina de Inumet actualmente somos 5. Estamos Inumet solamente a partir de este año. Y somos 5 personas.
0: Qué bárbaro.
2: Bueno, muy bien. Bueno, este fin de semana, ¿qué va a pasar? Queremos saber el pronóstico días. De este fin
0: sí,
2: de semana.
0: Sí, ahora sí, ya que está Stephanie Leal, vamos a aprovechar, y justo no está Macarena, porque si no Macarena se va a poner celosa, sí. Vamos a pedirle a Stephanie, ponete los auriculares, Stephanie, sí. Que después de la presentación que tenemos, que espera un poquitito, nos pases el qué va a pasar el fin de semana, porque bueno, vamos a aprovecharla, no tenemos una meteoróloga de verdad, Macarena es de Temu, es meteoróloga de Temu, como quien dice.
2: Ella se esmera un montón.
0: Claro, Stephanie es original. Vamos a aprovechar, cuando tenemos una original, si no, nos quedamos con Maca de Temu, yo qué sé. Pero igual sirve.
2: Te queremos, Maca.
0: Pobre Maca, igual sirve.
2: Excelente los pronósticos que ella da. Sí. No los ponemos en
0: Temu. Es más menos, Maca te dice, podés salir, porque va a estar lindo. Puede llover también y por las dudas lleva el pilón en la mochila, porque puede pasar de todo. Puede estar frío, también puede hacer un poco de calor. Pero la entendemos igual a Maca.
2: La entendemos.
0: Ella se totalmente. Preparó, ella la apoyamos. Sí. Como cuando era astróloga Alejandra.
4: Exacto, también, ¿verdad?
0: Sí.
4: Mi tiempo de constelaciones.
0: Que a la gente le pide el horóscopo, pero ella no quiere, no sé.
2: Mira, capaz que en breve volvemos.
0: Capaz que
2: volvemos.
0: Sí, hay que ver si la gente lo pide tanto. Uh-huh. Ahora sí, vamos con la presentación.
5: ¿Querés saber cómo va a estar el clima hoy?

0: Muy bien, ahora sí, vamos, Estefan.
1: Bueno, el pronóstico para la zona centro-sur, para el día de hoy nuboso, algo nuboso, con aumento de nubosidad. Para el sábado se espera un desmejoramiento y un aumento de nubosidad, con probabilidad de precipitaciones y tormentas. Uh-huh. Para la mañana y para la tarde, noche, de cubierto nuboso, con precipitaciones y mejorando. Así que ese es el pronóstico del sábado. Ya el domingo hay una disminución de nubosidad y se esperan mejoras. Y para la tarde y noche, algo nuboso y nuboso.
2: Bueno, perfecto. Así que el sábado lluvia, pero el domingo va a estar
1: empieza mejor. A mejorar.
3: Y va. Bueno, si seguiremos, pensaba un asadito al aire libre, déjelo para el domingo.
2: Seguiremos. Vos sabés que íbamos a hacer un asadito con mis padres y mi hijo. Bueno. La pasamos para el domingo. Ya la te aviso. Para
3: el domingo. Yo te diría sí. Que el domingo es mejor.
2: Y las estufas seguimos prendiéndola. No saco toda la leña para afuera todavía.
0: Yo creo que no.
1: Capaz que no.
0: Hasta febrero, déjala. Por las dudas.
1: Y ya que estamos.
0: Para secar ropa al menos.
4: Exactamente. Stephanie Leal, meteoróloga. Muchísimas gracias por haber estado aquí con nosotras.
1: Gracias por la invitación. A las órdenes. Sí, cuando gusten.
4: Perfecto, gracias. Fede, gracias. Vamos a pegar una tandita y enseguida venimos. Hay más chancho, tenemos muchas cosas para charlar nosotras. Tenemos la entrevista con Florencia Caral de Humaniza Josefina en un ratito también. Así que no se muevan porque hay de todo aquí. La culpa no es del chancho.
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0: te veo, Victoria.
1: ¿Me estás viendo bien?
0: Qué bien que te veo.
1: Ay, cuánto me alegro. 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
0: Me encantó, Vicky. Me encantó. Me encantó. Acá está llegando un mensaje que nos dice: chicas, no sé qué hacer. Escuchen esto.
1: A ver,
0: no sé qué hacer porque acá pasamos de llorar con entrevistas muy motivacionales que nos llegan al alma a estos mensajes. Chicas, yo no sé qué hacer. Mi esposa, hace como 20 años que estamos casados y mi esposa empezó a roncar. ¿Qué hago? ¿La saco del cuarto? No me podés mandar ese mensaje. Bueno, yo te diría que...
2: No nos descancha.
0: Yo te diría que sí, que la saques del cuarto.
1: ¡Ay! Tan así abrupto. Bueno,
0: yo... No, que intentes primero unos cuantos codazos. Intenta... Ya está roncando Federico, no saben cómo ronca. Yo intentaría primero codazo.
1: Un codazo. Codazo. Ha sido muy efectivo el codazo.
0: Codazo. Hasta que sangre, no, mentira.
1: No, está interesantísimo. El tema de los ronquidos, digan la verdad. Yo siempre era, en mi caso, voy a hacer una confidencia, era mi esposo el que roncaba. Pero ahora usa CPAP y se solucionó el tema, ¿está? Pero ahora la que empecé a roncar fui yo. Entonces el codazo me lo ligo yo ahora. Y me doy vuelta, eso cuando es boca arriba, y me doy vuelta enseguida. Pero no sé, estamos decidiendo a ver qué hacemos. Lo del cuarto no deja de ser interesante. Te vas,
0: sí,
1: vos,
0: no.
1: Me voy yo, quién se va, quién se queda. Cuéntenos ustedes si roncas vos o ronca él. O roncan los dos y no les importa.
0: Para, sí, y después que nos cuenten, Fede, contanos ahora antes de ir a la nota que hoy Federico estrena obra de teatro.
2: Opa, chiquito.
0: Tenemos un actor.
1: Qué bueno, me encantó esto.
0: Además
2: de generoso.
0: Además de, no seas mala. Además de operador, es actor. ¿Qué les parece? Tenemos un actor.
1: ¡Qué cogote! ¡Qué bueno!
0: Contá, Federico, qué bueno.
3: No soy un actor en las tablas, soy un actor en la vida. Tomá.
0: Eso es verdad. Eso es
2: terrible actriz.
0: Eso es verdad.
3: ¿Cómo actriz?
0: Bueno, eso.
3: Bueno, tenemos un poco de cada cosa, es lo mismo. Bueno, hoy estamos contentos, buen día, primero que nada. Hoy estamos muy contentos porque estrenamos Adiós Mundo Cruel con el elenco del Pequeño Teatro. Y bueno, es una obra que va a dejar su mensaje. Es una obra que trata de es una comedia, ¿no? Así lo ha decidido su autor, es una comedia. Y de una problemática que tenemos en la actualidad, ¿no? Tratada, por supuesto, con mucho respeto. Pero deja un claro mensaje de a veces lo que tenemos que aprender los seres humanos a la hora de saber cómo ayudar a una persona que puede estar al borde de cometer una locura. Y según lo que nosotros sepamos o cómo podamos ayudar y presentarnos ante el otro, podemos o hundirlo o salvarle la vida.
0: ¿No? ¿Es tipo tema del suicidio, Fede?
3: Sí, habla del suicidio.
0: Bien. Está bueno saber la temática.
3: Habla del suicidio, obviamente, en tono de comedia, porque hay que tomarlo así también. Y bueno, tiene otros aspectos también de la comedia, del paso de la vida, de la soledad, de muchas cosas, tomado también desde el punto de vista de comedia, con muy su bueno. Mensaje. ¿No?
1: Me parece muy bueno también la comedia y el humor en todos estos temas. A veces ayudan muchísimo a transitar y hay momentos difíciles. Yo pienso que el humor y la comedia son muy buenas herramientas para sacar algo bueno de todo esto.
3: Y todavía hay muchos temas tabú en la sociedad nuestra, y entonces está bueno que dejen de ser tabú, ¿no? Porque como digo, a veces informándonos, si no teniendo eso de esto y lo otro, podemos, sin saberlo, como te digo, las dos opciones, o hundimos a alguien o lo salvamos.
0: Fede,
3: sin saberlo, ¿no?
0: Contá a la hora, es en el Pequeño Teatro, ¿y dónde se pueden conseguir las entradas?
3: Las entradas se consiguen
0: quedan en pocas, la guardilla. Les aviso que quedan pocas, así que apúrense.
3: Sí, porque hoy el estreno estaba ya casi completo.
0: Bien.
3: Se compran en la guardilla o en la boletería del teatro, 300 pesos las generales, socios gratis, y las funciones son hoy viernes, mañana sábado y el domingo.
0: ¿A qué hora, Fede?
3: A las 9, hoy viernes y mañana sábado, y el domingo a las 8. Y vuelve el fin de semana del 16, 17 y 18.
0: Perfecto. Fede, suerte.
3: Están invitadas, las quiero ver a las chanchitas
0: en la plaza. Sí, ahí estaremos. Vamos a estar, suerte en el estreno y mucha merd, como se dice por ahí en el teatro.
3: Mucha ¿no? merd.
0: Mucha merd. Merci. Para todos ustedes.
1: Les va a ir bárbaro. Hablando en serio, les va a ir súper bien. Les va a ir bárbaro, sí. Qué buena comedia.
3: Después, si la vende, dan la opinión.
1: Sí, claro. Sí, obvio. Después la crítica.
3: Positiva, por supuesto, ¿no?
1: Por supuesto.
3: Si son negativas, no les abro el micrófono.
0: No, es bueno. Vos sabés que es bueno. Federico es bueno actuando.
1: Sí, ¿verdad? Sí, eso lo sabemos.
0: No, yo estoy hablando en serio, Ale. Después, viste, él se enoja. Che, bueno, acá dicen, volvemos a los ronquidos.
1: A ver el ronquido. A ver, a mí me interesa.
0: Acá dicen, no sean malas. Yo no ronco, pero si roncara, lo trataría de solucionar. Viste que ahora vende como unas banditas para la nariz,
1: para que dejen de roncar.
0: ¿Qué haces vos? A ver si estás escuchando la radio. ¿Tu marido ronca? ¿Vos roncás? ¿Cómo lo solucionaron? Porque voy a dar mi opinión, después la dan ustedes, sigo por ustedes. A mí me pasaría que si mi marido roncara, yo no podría. ¿O lo solucionás? Porque de verdad me despierto, es horrible dormir con alguien que ronca.
1: ¿Ale? Yo soy fan de las habitaciones separadas.
0: ¿Vos, cama separada?
1: Sí.
0: Hay una cumbia, cama separada. Fin de nuestro amor.
1: Dice, pero no es fin de cama, dice. No, fin de hablando de cuarto separado.
0: Sí, en realidad.
1: Cama no.
0: No, cuarto. No,
1: claro, la
0: cuarto.
1: Cama lo escucho igual. Si es cama separada, lo escucho igual.
0: No, claro. Cuarto separado.
1: Ah, ahora sí. Ahora
0: Digo,
1: sí.
0: Me gustaría, porque en realidad uno necesita descansar y el ronquido no te deja descansar. Es real.
1: ¿Usted, Vicky? Yo tengo una gran ventaja.
0: Sí.
1: Yo me saco los audífonos.
0: Sí,
1: bueno, entonces eso que no, a ver, lo tomo con mucho humor, que no deja de ser algo complicado, por supuesto, ya, pero es una gran ventaja hoy en día. Pero el problema ahora, como acabo de explicar, es que la que ronco soy yo ahora. Él dejó de roncar.
0: Se cambió la cosa.
1: Ahora se cambió.
0: Entonces, él lo solucionó.
1: Él lo solucionó.
0: Bien.
1: Yo, y ahora el codazo me lo ligo yo. Entonces yo digo, no, muy fuerte, me lo ligo así, suavecito, mi esposo lo hace suave.
0: Pero con el CPAP, ¿él igual te escucha?
1: Entre los dos. El CPAP.
0: Porque el CPAP. Sí. Porque viste que el CPAP hacen ruido también.
1: Sí, pero él me escucha. He descubierto que es cuando duermo boca arriba.
0: A mucha gente le pasa.
1: ¿Viste? Entonces me doy vuelta y está. Pero no, entiendo que es muy incómodo el ronquido. Puede llegar, en serio, a separar pareja.
0: Sí.

0: hay tanto.
1: Bueno, Alejandra, cama separada. Cuarto separado.
0: Sí.
1: Vicky, estamos con un problema. Estoy haciendo un reconto. Vicky, estamos con un problema. Es que ahora el marido solucionó su ronquera, pero empezó a roncar ella. Andrés, no la saques del cuarto, por favor.
2: En cualquier momento. Pero lo estamos estudiando. Mire que lo estamos evaluando, lo del cuarto. Tenemos varios problemas.
1: ¿Ya estás en esa etapa, mamita?
2: Estoy llegando.
1: Pero
2: no tenemos varios problemas. No sé si se me está escuchando mi esposo. Tenemos varios problemas. Él le gusta dormir destapado y yo me tapo.
1: Es mucho problema eso.
2: Pero estoy teniendo muchos problemas.
0: La solución es única.
2: Por favor, tírenme soluciones. Que la gente, ayúdenme. Yo estoy pidiendo a la gente una colaboración de la audiencia para que me den posibles soluciones para no terminar en cuartos separados.
1: Ah, no,
2: pero me parece que. Yo les voy a contar algo además. Mis abuelos.
1: Se puso lindo esto.
2: Esto se picó porque entré con las confidencias cuando llegué a casa.
1: ¿Tus abuelos?
2: Andrés, que tan vergonzoso y tímido, va a decir. Mis abuelos maternos. Uh-huh. Llegada a cierta edad, dormían
0: en habitaciones separadas.
1: Los míos también, creo que antes era común.
2: Y mis suegros también, ojo.
1: Pero empecemos a estudiarlo.
2: Me parece muy inteligente, por otro lado, que a cierta edad, si tienen intereses muy distintos, uno por ahí le gustaba escuchar la radio de noche o mirar tele. Y a otro no quiere mirar tele de noche.
1: Pero ahora que estoy pensando, en realidad los míos dormían en el mismo cuarto.
0: En camas separadas.
1: No, y el abuelo Homero dormía. Ahora que estoy pensando.
2: Estamos trayendo todo.
1: Ahora me gustó, se picó. Qué mal. El abuelo Homero dormía en una cama grande, enorme. Y la abuela Anita al lado en una machita. Ahora que me lo decís, no entiendo.
2: Vaya a saber, pero capaz que a ella le gustaba esa cama.
1: Seguramente.
2: Bueno.
1: Espero que sí,
2: según la abuela. Por eso qué interesante. Pero antes, vio que es verdad que antes. Mm. No sé ahora, pero cuenten la verdad, ¿no?
1: ¿Y a vos te está gustando repetir lo de tus abuelos? Decime la
2: verdad. A mí me está. Lo estamos conversando, ¿no? Pero esto es de mutuo acuerdo, lo estamos conversando. Después, a ver. Estamos al lado, un cuarto al lado del otro. Después nos juntamos.
1: Cada tres meses se pueden juntar, ¿no?
3: Digo. No, yo no tengo problema con la frazada. No.
1: Ella no
3: yo
1: tiene.
3: Yo misma me la saco.
1: La audiencia opina ahí.
2: Audiencia está opinando el tema de la frazada. Si él se destapa y yo quiero dormir tapada. Empiecen a contar, de verdad. No me hagan.
1: Y yo tengo otro problemita.
2: No me dejen sola en esto.
1: A mi marido le gusta dormir abrazaditos.
2: Ah.
1: Y a mí me da calor y me pesa.
0: Nada de eso. Ay, qué
2: ¿cómo que le pesa? ¿Le da calor?
1: Claro, me pesa. Me abraza y me pesa.
0: Ahora entiendo.
1: Entonces arranco a moverme yo y ahí se da cuenta que está ahí, saca toda la mano.
0: Ahora
1: la pata, porque a veces le pone la pata encima.
2: Ella ya está contando más intimidad.
1: A ver qué dice la gente.
3: Yo me voy a acostar, me da calor, plup, al medio.
1: Claro.
3: Al medio.
0: Yo ahora entiendo.
3: Lo mejor es uno para cada lado. Entonces,
0: entiendo
3: al medio hizo. Queda toda la frazada, queda el acolchado.
1: Esto se fue al carajo. Al entiende porque está sola, dice. Claro.
0: Y no me gusta que ronquen, no me gusta que me abracen para dormir. Me gusta mirar televisión hasta tarde.
1: Bueno, para mí no me gusta que me abracen para dormir, pero no estoy sola.
0: ¿Cómo? Bueno, está, pero por llegar a un acuerdo.
1: No, está.
0: Cediste vos.
1: Se da cuenta y se da vuelta un rato.
0: Bueno,
1: para otro lado.
2: Bueno, acá estamos en infidencia. Facu.
1: Yo quiero saber a Facu. Sí, a ver, vos tenés
2: el micrófono. Corte, a ver. Mirá la cara que pone.
1: No, pará, porque qué.
2: Sí.
1: Ahora. No me deja que lo.
2: No, Facu, no se asuste. Yo lo quiero saber. ¿Usted ronca? ¿Su pareja ronca?
4: Yo ronco. ¿Qué pasa? Yo ronco, paso a otra dimensión. Me pueden robar la cama que yo no me entero. Al otro día me dicen de todo, me insultan, me relaja. Y yo, ¿qué querés que haga? Yo estoy durmiendo, no tengo ni idea.
1: Pobrecito, claro, qué
4: cuando
1: mal.
4: Cuando yo me duermo, que me aguanto que me están mirando TikTok acá a mi lado.
1: Claro, qué mal.
4: Sí. Y yo, que escucho acá el outfit de no sé qué y el MacBook del maquillaje en TikTok, y yo, quiero dormirme.
1: Claro, mal, horrible. Esa pareja porque se va al carajo.
4: No nos entendemos.
2: Sí. Se habla, pero las cosas se hablan.
0: Te aguanto el TikTok y vos aguantas el ronquido.
4: Claro. Vale, yo soy así.
1: Claro, vamos a hacer terapia pareja.
4: Después que yo me duermo, ya está, me olvido. Más nada.
1: Claro.
4: Pero no, sí me bien. Cuesta ese momento de dormirme con ruido al lado. Después hace lo que quiera.
1: Ahora, vamos a decirle a tu pareja que hay soluciones para el ronquido. ¿Viste, Facu, en serio? Hay en Temu. Son baratos. Sí, de verdad. Unas cintitas que te pones en la nariz.
4: Eso acá, es de viejo.
1: No ronca.
0: No.
1: Mi
0: sobrino es de viejo también.
1: Mi sobrino que tiene 18 años se lo pone.
4: Bueno.
2: Pruébelo, pruébelo.
4: Bueno,
2: pruébelo.
4: Vamos a probar a ver qué pasa.
2: Es un pequeño adminículo que usted se coloca en la nariz.
4: Pero no, está mal, porque uno tiene que liberarse.
1: Bueno, pero
4: no tiene que andar con aparatitos.
1: No, pero mira, roncar no es normal. Es decir, uno el ronquido.
2: La salud, salud. Ahora vino la parte de la salud.
4: Esto a ver, sí. Ale, tenemos el mito de ronco porque estoy cansado. ¿Qué pasa?
1: Es decir, hay un montón de factores de riesgo del ronquido. Por ejemplo, el cansancio, la obesidad también. Cuanto más gordos somos, más roncamos. Y puede haber algún tema respiratorio, obviamente, alguna falla en el sistema respiratorio.
5: ¿Hay alguna edad?
1: No es normal roncar.
5: ¿Hay alguna edad para preocuparse cuando uno arranca a roncar?
1: Y no, por ejemplo, mis hijos son re jóvenes y tengo uno de mis hijos que ronca impresionante. Nicolás es impresionante.
2: La boca abierta,
1: se escucha abierta. De mi cuarto, el cuarto de él.
4: ¿A qué médico consulto por el tema ronquidos?
1: Medicina general y ellos te van a hacer el paso si capaz que es el otorrino.
2: Bueno, atención, la gente está opinando.
4: Así
2: Alejandra.
4: Que imagínese un narigón que ronque, imagínate.
1: Dios no lo guarde. Buenos días, dicen acá. Yo también ronco boca arriba, como Vicky. Díganle a Federico que ahora no estoy más en Farruco. Les mando muchas bendiciones. Gladys, Fede, te está avisando que no está más. A él, es increíble. La audiencia le avisa dónde están. ¿Entendés? ¿Entendés que si se mudan, Federico, primero le avisan a Federico y después al esposo?
2: ¿Irá a ayudar con la mudanza?
1: Federico, mirá que no estoy más en Farruco. Le manda Gladys. No, esto es muy fuerte. Ale, léete el otro.
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1: El roncar es de dos, dicen por acá. Ronco boca arriba, me codea, está bien, esa me gusta, y me despierto y ronca ella a la Maula. Lo mejor es cuando nos dormimos los dos y roncamos a dúo. Eso me encantó. Saludos al loquito del Carmen. Eso es una pareja. Que se entienda.
2: Ahí va. Roncamos a dúo, me gustó.
1: Ronco yo también.
2: Es una orquesta sinfónica de los dos.
1: Exactamente. Nos vamos a ir a una tanda porque ya tenemos que llamar a Florencia Kral, Fede, y después volvemos con Florencia. Y después, para terminar, la seguimos con el ronquido. Vos andás escribiendo al 092-960-960 y contanos, ¿roncás? ¿O ronca tu pareja? ¿O roncan los dos?

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0: tema del ronquido y nos puso esta canción que se llama Dormir, dormir haciendo cucharita.
1: Sueñe, sueñe.
0: Llega, esto, estamos meta cumbia hoy, parece. Llega cumbia, cumbia club, club.
1: Qué bueno,
0: a Hechizos,
1: eso, acá, 10 de octubre.
0: A Durazno, a Hechizos, y va, se va a poner bueno, muy bueno.
2: Qué lindo. Yo soy muy mala bailando cumbia, me encanta.
1: En realidad, en el cumbia club lo que vos haces más es escuchar. Es como un recital de diferentes grupos. Que obviamente que podés bailar, obvio. Pero lo que me acá en el interior no es muy conocido, pero en Montevideo es impresionante, impresionante.
0: Bueno, muy bien. Ahora sí, ya está en línea. Vamos a recibirla a ella, Florencia Kral, que hace tiempo que no hablamos con Florencia, directora de la Fundación Humaniza Josefina. Bienvenida, Florencia, y gracias por estar en comunicación con nosotras.
3: Hola, ¿cómo están? De verdad, tanto tiempo.
0: Hace pila que no te llamamos, es cierto. Ahora estábamos
3: diciendo. Ya las extrañaba.
0: Sí, nosotras también, y siempre tenemos presente, publicamos mucha cosa de lo que hacen, pero bueno, viste cómo es esto, va pasando, y bueno, ya estamos en octubre, es increíble.
3: Sí, tal cual.
0: Florencia, antes de pasar a lo que están haciendo en al programa Sanamos Aprendiendo, capaz que contanos, porque ahora justo decíamos esto, la gente, mucha gente no conoce lo que hacen, mucha gente no escuchó las entrevistas que te hicimos hace 3 años atrás, y contanos un poquito cómo nace Humaniza Josefina.
3: Sí, tal cual, es verdad. Ustedes la conocen porque me acompañan desde los inicios, pero no todo el mundo. Yo sé que, como dicen, el público se renueva y bueno, está bueno contarlo y yo les agradezco muchísimo. La realidad es que Humaniza Josefina nace en homenaje a Josefina, mi hija. Ella era una niña de 10 años, paciente oncológica cuando la diagnosticaron a los 10 años. En realidad era una niña totalmente sana, iba a la escuela, hacía deporte, todo, y un día, de un dolor de panza, terminó en un diagnóstico de un tumor único en el país y prácticamente en la bibliografía médica internacional. Era un carcinoma hepático. Cuando lo detectaron, ya ese bultito era un tumor principal en el hígado con metástasis de hígado y de pulmón. Eso nos llevó más de un año y medio de tratamientos y búsquedas de segundas opiniones, de tratar de salvarla, de llevarla al exterior, quimios, cirugía. Y finalmente José fallece después de un tratamiento muy esperanzador, de terapia dirigida en Brasil y de una cirugía. El tumor volvió a aparecer y como papás decidimos que no la íbamos a hacer sufrir más. Y bueno, y ahí cambió nuestra vida por completo. Yo ya les he contado, después de que perdés un hijo, te cambian todos los parámetros de la vida. El sufrimiento es muy grande, es quizás el más grande, me atrevería a decir, que puede llegar a tener un ser humano, perder a un hijo. Y bueno, y yo hacía muchos años que daba clases y soy docente hace muchos años de herramientas emocionales, de manejo de nuestras emociones. Incluso yo ya les he contado a ustedes, yo entiendo que gran parte de mi ayuda en la sanación y en el poder levantarme después de una pérdida así es poder contar con este manejo de emociones, ¿no? Que me ayudaron a controlarme mucho durante las experiencias negativas que teníamos en el transcurso de la enfermedad, aquel cuaderno de quejas que yo les contaba que pedía a José para que la trataran bien. O discusiones con los médicos o el estar todo el tiempo negociando con el sistema de salud, que uno dice, pensar que tengo un hijo con cáncer, estoy tratando de luchar por salvarle la vida y tengo que desgastarme en negociar, en pedir cosas para que se las den, cuando eso tendría que venir del propio sistema, o simplemente buscar empatía ante los diagnósticos de malas noticias, ¿no? Y la diferencia en cómo unos médicos se lo saben dar con empatía, con compasión, y otros simplemente te dicen, como me dijeron a mí, disfrutala estas navidades porque para la próxima no la vas a tener. Entonces, bueno, toda esa historia llevó a que creáramos una fundación cuyo principal propósito en su momento era poner al paciente en el centro y humanizar la salud y lograr esa empatía que a nosotros nos había faltado. Y por otro lado, como ustedes mencionaban al principio, terminamos creando un aula hospitalaria en el hospital.

0: gracias al apoyo de su colegio. Y bueno, y a raíz de eso fue que impulsamos un proyecto que se llama, como ustedes decían, Sanamos Aprendiendo, que lo llevamos a papel, lo redactó mi marido, en realidad, de una maestría que él hizo en educación, y en el 2020 fundamos el aula hospitalaria con la aprobación de ANEP para que pudiera ser educación formal instalada dentro del Hospital Pereira Rosell. Y ese es un resumen.
1: Impresionante, sí. Florencia, un resumen que yo estoy impactadísima de todo lo que han logrado, me imagino, todo el trabajo mediante, porque llegar a esto, ¿no?, a esta aprobación de ANEP para llevar adelante este proyecto maravilloso, sinceramente, es impresionante el trabajo que han hecho, y viendo a esos niños, ¿no?, que están en un tratamiento y que puedan continuar con su año claro, escolar, curricular, es fantástico.
0: Sí, es impresionante, y lo que nos llena de orgullo también es que ya esto trascendió, ayer lo decía en una conferencia, esto trascendió el legado de Josefina, porque hoy ya van más de 500 niños que hemos podido atender desde el equipo que tenemos. Uh-huh. Y eso es una maravilla, porque ya no es solo niños oncológicos, es niños de todas las enfermedades, y no enfermedades, porque la realidad del Hospital Pereira Rosell, la verdad que hay que estar allá adentro para conocerla. Hay niños judicializados que una vez que se curan siguen internados adentro del hospital hasta que el INAU les asigna un hogar. Imagínense la realidad de un niño sano que ya transcurrió su enfermedad. Puede ser una quemadura, puede ser una bala. Vemos los informativos, y ustedes que están en los medios saben lo que es las malas noticias que recibimos a diario de niños que son víctimas de violencia. Y todo eso recae en el Hospital Pereira Rosell, porque la realidad es que un niño que lleva más de una semana de internación es derivado al Pereira Rosell, que es nuestro hospital de referencia a nivel país, y esos niños tienen la posibilidad hoy de tener una escuelita, como le llaman ellos, en el sexto piso, a la que de lunes a viernes, de 1 a 5 de la tarde, pueden asistir. Y eso es maravilloso, con un equipo que además, hoy no tengo solo maestras en el aula, hay maestras, psicólogas, psicopedagogas, un pediatra que incluso cuando ve algo raro enseguida llama a un colega dentro del hospital para que el niño lo pueda ver. Es maravilloso, uno los escucha hablar de las experiencias que viven a diario y se maravilla cada vez más. Entonces es como le digo, el legado de Josefina trascendió y hoy llega mucho más.
2: Vos sabés que te estoy escuchando, Florencia, y hace un rato hablamos con Alfonsina Maldonado, ¿no? Y hablando de la resiliencia, ¿no? Y yo creo que lo que dijiste de como padres, nosotros que somos madres, bueno, creo que todos lo saben, el perder un hijo debe ser lo peor que te puede pasar en la vida. Y ustedes como familia, ¿no?, tuvieron esa resiliencia para lograr todo lo que han logrado, porque perfectamente podrían haber quedado en su tristeza, transitando una vida, entre comillas, normal, con su otra hija, haciendo un camino, como familia de ustedes, ¿no?, con ese dolor entre ustedes y no compartirlo con nadie más, y menos queriendo ayudar al resto. Sin embargo, lo que hicieron fue, y en honor, obviamente, a Josefina, que todo el mundo se entere de lo que pasó y a través de eso ayudar a esos niños que están pasando por cosas como pasó José, y justamente para que no pasen más. Por eso, la verdad que siempre que hablamos contigo nos emociona muchísimo y te admiramos muchísimo, Florencia, esa fuerza de voluntad que tenés, esa fuerza para levantarte todos los días, porque esto obviamente que no es un duelo que es un mes, un año y ya está, esto es un duelo para toda la vida. Sin embargo, ustedes realmente son admirables, por eso no puedo dejar de decírtelo.
0: Muchísimas gracias.
1: Deciden transformar, ¿no? No es que lo dejan de sentir, porque yo creo que el dolor lo deberán transitar, seguir transitando, pero cómo poder lograr transformar también ese dolor, que no es que va a dejar de existir, en algo tan bueno. Como decís vos, traspasó ya el legado de Josefina, llegó a tantos niños. Entonces, poder transformar, ¿no? Qué bien debe ser eso, qué bien se debe sentir.
0: Tal cual. Bueno, mira, lo que ustedes dicen me da pie, las escucho y realmente es así, lo comprenden tal cual, porque no se va, no se deja, es algo que te acompaña toda la

0: vida. Yo lo escucho pobre a Lucas Hugo ahora que todos vivimos, el país entero, como es una figura pública, todo el mundo comparte el duelo que él vivió, y yo lo sentí porque sé lo que es eso. Y él dijo, me va a acompañar toda la vida, y es así, no, o sea, perder un hijo es para siempre, era parte de vos y lo perdiste, y se fue antes que vos, que no es natural. Pero la realidad es que, como ustedes dicen, podríamos haber quedado con esto, con ese dolor en familia solamente. Muchas veces lo hablábamos con mi marido, porque aparte en eso teníamos eso de que yo lo quería contar y a mí me hacía bien contarlo, y él lo quería guardar y no le hacía bien que lo contáramos. Entonces era ese sentimiento encontrado de que uno lo exponía y el otro no quería que saliera de la familia. Y bueno, lo supimos, como digo yo siempre, de mucho amor en la familia, lo supimos amalgamar, sanamos aprendiendo, fue escrito por él, y hoy después de 6 años me dice, tenías razón, nos hizo bien esto. Y ¿saben qué? Julieta, que es nuestra otra hija, tenía 12 años cuando perdió a José, y hoy tiene 20, casi 21, cumple, este mes de octubre cumple 21. Y para nosotros también es un orgullo, y lo he hablado con mamás de otros países. Tuve la experiencia de hablar con la mamá de Natalie Fletcher, que es una fundación creada hace 30 años en Argentina, y hablar con esa mamá me ayudó muchísimo, porque le dije, ¿sabes lo que me pasa como mamá? Que voy a tener siempre la duda en eso de cuidar a la otra hija, de si su salud mental le hace bien esto que yo estoy haciendo, o si me lo va a reprochar el hecho que yo homenajee a su hermana. ¿Cómo va a procesar eso? Y ella me dijo, mira, créeme que yo tengo hijos mayores, hoy grandes, que perdieron a su hermanita también cuando eran niños, y hoy, 30 años después, te puedo decir que con orgullo me dicen, mamá, qué lindo lo que hiciste por todos estos niños. La Fundación Natalie Fletcher lleva a niños de todas partes de Argentina a Buenos Aires a poder tratar el cáncer infantil, y es un orgullo para esa familia poder hacer eso por todos esos niños. Y bueno, salvando las diferencias poblacionales, en Uruguay hemos llegado también a niños, y veo que Julieta, en su silencio y con orgullo, veo que está orgullosa de la obra que hicimos por su hermana. Y no me sigan haciendo hablar porque me pongo a llorar.
1: Esto es parte de Florencia, y bueno, en realidad no podemos no decirlo, ¿no? Porque así lo sentimos. Yo creo que para Uruguay es un orgullo tener Humaniza Josefina, que esta fundación esté tan activa. Es un orgullo y es una esperanza para todos. Porque a mí me gustaría preguntarte, sinceramente, si vos ves una evolución en lo que es la humanización de la medicina.
0: Sí, totalmente. Me lo han preguntado también, y la verdad que me pone muy feliz decir lo que sí. Ustedes saben que cuando yo di mi primer conferencia hace 7 años en España, dije, este homenaje es para Josefina y lo puedo hacer en España, no lo puedo hacer en Uruguay, porque nadie va a querer escuchar lo que yo digo en Uruguay. Y vieron cómo pude, y realmente cómo pudimos hacer. Hemos podido capacitar a gente del sistema de salud muchísimo. Me siguen invitando a dar charlas, a dar conferencias al sistema de salud, a todos los niveles del sistema de salud, médicos, enfermeras, equipos de asistencia, y bueno, y el aula, que ni que hablar, que llega a todos esos niños y a esas familias, y en el hospital no hay quien no busque a alguien de mi equipo para decirle, tengo un chiquilí que quiere ir a la escuelita. Entonces, eso, claro, me lo dicen todos los días, de todos lados. A mí me llaman mamás para decir, ay, sé que usted en la fundación tiene una escuelita, a mí mi hija está internada en Pereira Rosell, me gustaría que me acerque al equipo. Y eso es maravilloso, porque seguís llegando y nos abren puertas. La verdad que cada día nos abren más puertas.
2: Y van a seguir llegando cada vez más, Florencia, no te quepa la menor duda, ¿no? La verdad que, nada, nuevamente felicitarte a vos, a todo el equipo maravilloso que son. Es un orgullo para Uruguay tener una fundación así. Me imagino cuando ustedes empezaron, nunca se imaginaron quizás la repercusión o hasta dónde iban a llegar y a dónde van a llegar.
0: Jamás. No te digo que mi marido me decía, somos dos padres laburantes, ¿qué vamos a crear una fundación? Eso no es para nosotros. Y bueno, y acá estamos.
2: Fabuloso, la verdad, fabuloso.
1: Totalmente, pero creo que más allá del orgullo que podamos sentir los uruguayos de tenerlos, yo creo que quien está más orgullosa de ustedes dos, y ya sabes quién te voy a decir, imagino, es Josefina, ¿no? Sí. Y creo que es la que te manda las fuerzas todos los días para levantarte. No me quepa ninguna duda.
0: Totalmente.
1: Bien.
0: Bueno,
1: Florencia,
0: gracias.
1: Contanos dónde puede comunicarse la gente, si alguien quiere ayudar, si alguien quiere, no sé, ser voluntario, si alguien quiere informarse más de lo que ustedes hacen, o qué se estaría precisando en este momento para aprovechar el espacio.
0: Mira, nosotros en la web nuestra, humanizajosefina.org, que la verdad que también empezó muy casera, como decían ustedes, hace 7 años, y por suerte hoy hay un equipo de comunicación que ha profesionalizado el acceso, la comunicación, no es mi expertise este, y lo saben hacer muy bien. Entonces entras a la página y es muy accesible toda la información que tienen allí. Y realmente, sí, nosotros lo que necesitamos garantizar siempre es la sostenibilidad del proyecto, ¿no? Nos ayudan mucho, hemos construido la sala, una empresa constructora nos permitió hacer toda la sala adentro del sexto piso del Pereira Rosell. Nos han dado material, tenemos todo equipamiento, le damos la mochila. Todos los años tenemos que buscar gente que nos done la mochila, porque a los niños que llegan le entregamos la mochila de útiles completa. Ellos entran sin nada, realmente. Cuando un niño es derivado de un hospital, eso es otra realidad que permítanme contarles. Uno no se imagina la realidad que es que a un nene, de la noche a la mañana te dicen, bueno, este nene lo vamos a trasladar a Montevideo en una ambulancia, va a quedar internado. Entonces, claro, llegas al hospital a veces ni siquiera con pijama, y mucho menos con la mochila escolar. Y nosotros le brindamos todo, la mochila, los libros que se necesitan para el programa de primaria, absolutamente todo, y después se van con ellos, se llevan esa mochila, es de ellos. Todo eso requiere un esfuerzo de buscar todos los años las mochilas y buscar sobre todo la sostenibilidad para poder seguir costeando los salarios profesionales. Y eso es un trabajo y una colaboración permanente de gente, de socios, de empresas que hacen posible que esto se haga realidad y ya llevemos 5 años de existencia.
1: Bien. Florencia Kral, de Humaniza Josefina, un placer haberte tenido nuevamente en los micrófonos de Radio G. Sabes que esta es tu casa y que lo que necesites, de tanto de Durazno como de nosotros, de la radio, estamos siempre a tu disposición. Muchísimas gracias.
0: Lo sé que cuento con ustedes siempre. Muchísimas gracias a ustedes.
2: Un abrazo, muchas gracias. Un
1: beso grande. Divino, los invitamos a que busquen Humaniza Josefina, a esta fundación, y que se interioricen de lo que hacen, porque la verdad se van a sentir tan orgullosas como nos sentimos nosotras de poder entrevistar a Florencia Kral y de tener esta fundación aquí en Uruguay. ¿Cuánta cosa hay en Uruguay?
3: Y que a veces lo desconocemos.
1: Linda, exactamente.
2: Somos solidarios los uruguayos, yo siempre digo, somos solidarios. Porque en esto hay que apoyar, hay que apoyar estas cosas de una manera u otra, porque es realmente es maravilloso lo que llevan adelante.
3: Fede hace marca, mirá lo que hace, se para de cabeza y
2: baila.
3: Eso quiere tijeretea como loco.
1: Eso quiere decir, ¿alguien tiene algo para contar? ¿O le hacemos caso a Federico?
3: Hacemos caso a Federico.
2: Le vamos a hacer caso
3: una vez en la vida, porque si se siente importante.
1: A Federico, no se muevan, hay de todo, hay mucho más. Queda más chancho para rato. Vamos a seguir hablando un ratito más ahora de los ronquidos. Vicky se quiere separar del cuarto. No se asuste.
2: No,
1: ella ama a su marido.
2: Totalmente.
1: Quiere separarse de cuarto para estar los dos cómodos, porque en este momento no lo están. Alejandra, que optó por estar sola para que nadie le ronque al lado. Y yo, que algún codazo doy, pero tengo la suerte que mi marido.
3: Y si ronco, no nadie me dice nada. Entonces, nunca me voy a enterar si ronco o no.
1: Bueno, por eso. El mío no ronca, así que divino. Estamos divinos. Y si alguno ronca, codazo va, codazo viene, nos acomodamos.

0: las paredes, así que si el vecino ronca, usted sea honesto, cuente.
1: Ahora cuando vas a ver un apartamento o una casa, tenés que preguntar, bueno, bárbaro, pero los vecinos se sienten.
0: Sí,
1: ¿se
0: la pared, cómo es? ¿Cómo está construida? Nos van a matar.
1: Vamos, Fede, vamos con vos.
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0: Fede, poné las más conocidas de Coti, que tiene miles. Que Vicky, pero esa no la va a conocer.
1: Sí, a ver, yo que no las conozco tanto.
0: Le estoy diciendo que todas las canciones de Coti son conocidas, todas.
1: A ver.
0: Pero a ver. Esta no me parece que sea la más de la época nuestra, pero vas a ver que son todas conocidas.

0: Bueno, muy bien. La gente sigue opinando, la gente sigue mandando videos de cómo ronca fulano, mengana. Es divino esto, porque es como decía Vicky, cuando vos le decís a tu marido, yo no ronco, ¿qué hace el hombre?
1: Te filma
0: y después sí, te muestra, mira mi amor, cómo roncas.
1: La que dice que no ronca,
0: ronca.
1: Pero tengo una amiga ahí también que dice que el marido la filmó. Y verdad, decimos, no, yo no ronco. Y te filman y vos decís, ah, la pucha. Y para colmo, como un tractor ronco.
0: No, lo peor
1: no es que ronco.
0: Lo peor que capaz que roncaste una vez y después que tenés ese video, ya está. Ahora no podés
1: la decir quedé. Nada. La puedo decir. Claro. Marché, ahora la marché.
0: Mucha gente está diciendo, yo voy a hacer lo que hizo Alejandra. optar por estar sola en la casa, cuestión de que nadie le diga nada. De roncar tranquila.
2: Exacto.
1: Mirar tele tranquila. Dormirse a la hora que quiere. Sí. Si quiere prender la luz, porque otro tema. Si prendés la luz a cierta hora, a veces, viste, noticia. Voy al baño. No la prendo, voy, o sea, con.
0: Una pregunta les voy a hacer. ¿A ustedes les gusta? ¿Tienen tele en el cuarto?
3: Sí, tengo.
0: ¿Vos tenés? ¿Y vos no?
3: No.
0: ¿Viste, Alejandra? Ahí está la diferencia.
3: No. Claro.
0: No tengo tele.
3: Yo tengo, y aparte me encanta. Es como mi momento para mí, es acostarme en mi camita y mirar tele.
0: Yo tampoco tengo tele en el cuarto.
3: Está, pero tiene marido.
0: Pero en breve pongo tele, te digo.
1: Pará, escuchen esto que me gustó. No tengo tele yo en el cuarto, dijo Analía. Bueno, pero yo no tengo marido, dijo Ale. O sea, ¿no quiera sustituir la tele, claro, por el marido?
0: Claro. Yo tengo marido, pero también...
1: La preferencia, perdón.
0: En breve pongo tele en el cuarto, con marido al lado, no importa.
3: Pero ¿y qué divino en invierno? Te acostás calentita ahí, me llevo el mate a veces, me pongo a tomar mate al lado mirando tele.
1: No, qué divino. Ella,
0: lo que pasa es que hubo un consenso en la habitación, Alejandra, a ver, lo voy a tirar sobre la mesa. Un consenso en la habitación que a mí me gustaba la tele y a él no. Mm. Y me ganó.
3: Es más, te digo, hablando en serio, el tema del feng shui, el tema de la gente, te dice que no pongas por tele eso, en el cuarto.
0: Esos fueron los ¿cómo es? Los argumentos que utilizó.
3: Claro, porque es como la instancia para conversar con la pareja y me parece muy viable. Nunca la llevé a cabo, pero me parece muy viable.
0: Me parece muy viable. Yo le digo, podemos conversar.
3: Todo, claro, bajo el volumen,
0: pero pausa. Pero después que conversemos, déjame mirar un ratito de tele acostado. Pero perdí, señoras, perdí. Y
1: bueno, acá en este caso perdió Andrés, porque Andrés era de tener tele. Si fuera por él, él tendría tele en el cuarto. Y yo gané un poquito ahí, pero está. Más adelante renegociaremos. Dentro de un tiempito vamos a renegociar el tema. Puede volver.
3: Sacate los audífonos, te enterás.
1: Sí, pero ¿sabes lo que me molesta? Es la luz. ¿Sabes lo que me molesta a mí?
3: Ponete los antifaces,
1: Todos disfrazados, Andrés con el CPAP, yo con un antifaz, todos disfrazados.

0: dentro del cuarto.
1: No, Alejandra, acá alguien escribe, de acuerdo con Alejandra, ¿qué vamos a conversar? Dice, y se muere de risa porque se ve que el marido no conversa mucho. Claro, ese es el tema. Cuando tenés una...
0: yo me imagino la mesa de Luis y la bicoca. Imagínate, la CPAP, los audífonos, las prótesis dentales.
2: Cuando usan... No, no, ríanse, pero está llegando una edad que se está, claro. La mesita de luz está completa. Pere, no. Pueden haber otras cosas también.
1: Acá dice, hola Chanchita, ¿cómo están? Tanto tiempo. Soy Adriana, bueno, Adriana de La Paloma, tanto tiempo. Qué bueno que estás escuchando de nuevo, mandando mensajes. Dice, para Alejandra Corsini, soy la mamá de Macarena, la que le hace pizzas y empanadas.
0: ¡Pam! Un impresionante. Cada vez que vamos a La Paloma, le compramos a Macarena. Ayer me vine surtida con pizzas y empanadas. Tengo la pizza muy, muy, muy rico y muy recomendables.
2: Ay, qué rico.
0: Beso enorme para ti, Adriana, y para Macarena también, obviamente. No, qué, pero se me vino así la figura de la mesa de luz, la bicoca.
1: Viste, sí. Acá me están aconsejando, yo tengo marido y tele, dicen acá.
0: Viste, se pueden hacer las dos cosas
2: también.
1: Bueno, sí, pero ahora yo tengo que hacer de nuevo un arreglo.
2: Hay que renegociar, amiga.
1: Hay que renegociar.
2: La vida es muy dinámica, es como yo digo, todo es un constante cambio.
1: Yo le voy a decir, mira, mi amor, vamos a charlar de 9 a 9:15. Ya 9:15 está perfecto, ¿no? 15 minutos
2: ya es mucho. Con 15 minutos ya está.
1: Recharlamos y después miramos algo.
2: Claro.
1: Voy a ver si lo logro. Después les voy a contar.
2: Ale toma mate, pero yo ese dicho ya no lo digo. No, la yerba y el mate.
0: No. Tomó de mañana, sí. Por ejemplo, mañana sábado, queda en lluvia. Claro. Imagínate, me levanto, me armo el mate, me quedo acostadita en la cama. ¿Quién me va a joder?
2: No, nadie.
0: Mis hijos los dos están trabajando, estudiando, así que.
2: Haga lo que quiera. Usted quédese con el mate. Acá hay otro mensaje. Y mire tele tranquila y con el mate.
0: Y no me jodan. La TV en el cuarto ya no va. Yo me pongo los auriculares, escucho radio y bicho el Facebook de reo. Ojo, por eso la radio siempre gana. La escuchás en todas partes.
1: Eso es verdad, muy bien.
2: Muy bien, me gustó eso también.
1: Estamos de acuerdo, muy bien. Me encanta. Siempre la radio de fondo, obviamente,
2: obvio, que tiene que estar. No puede faltar, esa no falla.
1: Hay otro tema también que pasa en algunos matrimonios que por lo general es el esposo se acuesta con la radio bajo de la almohada.
0: Ah, no, sí.
1: Radiomaníacos. Entonces, vos decís, yo escucho, sí, me encanta la radio, pero llega un momento que si me quiero dormir, me molesta el sonido. Entonces le digo, ¿puedes bajar un poquito? Ah, sí, ya estaba dormido. Igual la radio sigue, se ve que en el cerebro sigue escuchando todo. Y ahí la apaga. Si no, tampoco me puedo dormir.
2: Pero hay auriculares ahora, amiga.
0: Ya a veces me acuesto con mi
1: escucha. Pero la pasa que la radio que él tiene, no creo que tiene ni para auricular.
0: Éramos tan pobres.
2: No, pero mira que es verdad que mucha gente se duerme con la radio. Ya tiene determinados programas que le gustan, o de música o de algo.
0: Pero yo me acuerdo en la época de nosotras, hace muchos años. ¿Ustedes se acuerdan de Musicalísimo?
1: Claro.
0: ¿Quién no escuchó Musicalísimo? En la época nuestra de noche era lo más grande que había.
1: Y todas creíamos que era
2: precioso. Que era divino.
1: Lo conocíamos.
0: ¿Cómo se me cayó un ídolo ahí?
2: Ay, pobre.
0: Nunca voy a olvidar cuando empezó a hablar. Yo lo buscaba en el escenario como lo hago con mis amigas y yo.
1: Eso le debe pasar a la gente que no nos conoce y nos ve por ahí. Mira, estas son las chanchas, mira. No,
0: pero
1: que,
0: nosotros ahora nos ven, ya saben que somos feas, ya todos ya nos ven por las redes.
1: ¿Cómo
0: igual
1: que somos feas? No hay mujer fea, Alejandra. Hay un dicho
0: mujer
1: que dice,
0: pobre.
1: Hay un dicho que dice que no hay mujer fea.
0: No, somos pobres.
1: Claro, porque Wanda Nara era bien fea.
0: Sí,
1: claro, y ahora hasta parece linda.
0: No. Pero ese baile de la criolla a mí me quedó grabado para toda la vida. Cuando empezó a hablar y yo lo buscaba por todos lados y lo que yo veía era un mono negro parado allá arriba. Yo no podía, que se me cayó un hilo, me marcó el baile.
2: Alejandra, no exagere.
0: Pero era un crack y todos mis respetos y bueno, que en paz descanse.
2: Impresionante,
0: pero era un genio.
2: Impresionante, qué voz espectacular. La verdad que esa es una época preciosa también, ¿no? Una voz divina, pero claro, uno se hace la idea que era un súper buen mozo. Ojo, capaz que hay mucha gente que le parecía buen mozo. Obvio, porque para gustos están los colores.
0: Por eso.
1: Vamos a arreglarla un poco. Sí, acá hay para todo el mundo, hay un toco.
0: Claro.
1: Se dice en todo el mundo, ¿no? Para cada, ¿cómo es que se dice?
0: Para cada roto hay un descosido.
1: Eso, para cada roto hay un descosido.
0: Y sí.
1: Chau.
2: Totalmente.
1: Así que a no decaer.
0: A no decaer.
2: Que no decaiga, que
1: si
2: no
1: vos estás ahí, que no, a no decaer, porque siempre.
2: Sí. Y a negociar. En el dormitorio hay que negociar.
1: Eso, me quedo con eso.
2: Negociemos.
0: Todo en la vida es negociable.
1: Sí. Todo en la vida es negociable.
2: Y en el dormitorio ni le digo.
0: Desde lo que vamos a comer,
1: vos sabés
0: hasta cómo vamos a dormir.
1: Eso es verdad. Yo creo que el dormitorio es un lugar de negociaciones. de toda la vida, muy solicitado. Te arreglas o te peleas.
0: Exacto.
1: Bueno, yo creo que es más de la otra.
0: Sí, claro, pero en el dormitorio es donde se arreglan la mayoría de los problemas o matrimoniales.
1: No,
0: O no.
1: O se terminan.
0: Y está porque estamos en el área de protección menos.
1: Por eso. Me gustaría saber qué te pasó a ti, pero no te voy a preguntar, Alejandra.
0: No, no hay necesidad.
1: Porque estás sola, así que no vamos a decir qué hizo Alejandra. Porque esto va a ser un tendedero de divorcios.
0: No, por favor, no. Hay que seguir apostando al amor siempre.
1: Siempre al amor, a la familia, que ronque, no importa, mi amor, yo te quiero
0: yo
1: igual.
0: Yo siempre tengo esperanzas, obviamente, claro que sí.
1: Te tapo la nariz y seguimos, te doy un codazo y seguimos.
0: Pero siempre adelante.
1: Siempre adelante. Yo creo que, bueno, está. No, claro que hay que pegar codazos suaves, ¿no?
2: Sí, porque un codazo.
0: Tampoco una fractura de costilla, tampoco.
2: Por eso. Claro. No, pero ves que es increíble que el codazo suave es sumamente efectivo. O por lo menos yo personalmente, y he conocido otras parejas, que es muy efectivo. Te hacen así un leve codacito y ya entendiste el mensaje. No, no hay necesidad de decir nada. Buenísimo.
1: Exactamente.
2: Me encantó.
1: Exactamente. Estoy buscando para leerles, como dijimos al principio, que empezó, que estamos en octubre y va a haber de todo en Durazno, de todo. Quiero leerles nuevamente qué va a haber durante este fin de semana para que se vayan aprontando. Y
0: aparte de ir a ver a Fede al teatro, aparte de acompañarnos hoy en la corre caminata bici en la avenida Charchi a partir de la hora 17:30 con controles de salud que los esperamos a todos. No tienen que anotarse, esto también es gratuito. Aprovechen todas las cosas lindas que les ofrecemos. Cerramos la semana del corazón, nos cuidamos entre todos. Vamos arriba.
1: Ay, casi me hace llorar, Alejandra.
0: Sí, claro. Es la idea.
1: Muy trágico.
0: No, pero
1: tu invitación. Porque no sé si voy a ir.
0: No, ¿cómo? No tenés que encontrarte la presión. Es decir, lo que les digo es que traten de tomarse la presión antes de hacer el ejercicio físico, ¿verdad? Porque después cambia, después varía, obviamente. Nuestro corazón se acelera y nos puede alterar un poquito la presión. Y no va a ser un valor real.
1: Perfecto.
2: Así que la invitación es hoy 17:30.
1: Exacto. Yo les voy a contar lo que propone el gobierno de Durazno para este fin de semana, actividades del mes de Durazno. Estamos celebrando los 205 años de la fundación de la Villa San Pedro de Durazno. Viernes 2, o sea, hoy, en Plaza 1, de 10 a 12, o sea que anda corriendo porque te quedan 10 minutos. Gala de reconocimiento del Fondo Juventud y Acción Climática. A las 14 horas, punto de encuentro, taller Chiquilladas, va a haber una caminata intergeneracional. Qué divertido.
2: Qué bueno.
1: Y sale desde Chiquilladas, allá en Oribe, allá abajo. 18:30 en Plaza 1, miren qué divertido. Fiesta de la primavera y el adulto mayor.
2: ¿Ah? Qué bueno.
1: Muy bueno. El sábado y el domingo, Día del Patrimonio, durante ambas jornadas, los museos y espacios históricos de Durazno permanecerán abiertos al público, ofreciendo la posibilidad de conocer y recorrer parte del patrimonio histórico y cultural del departamento. De 9 a 18 va a permanecer todo abierto, lo que vos quieras conocer: Museo Histórico Casa de Rivera, el Museo Casa de la Guaireña, el Museo Claudio Silveira Silva y el Museo Casa Pensa. Después el Museo Galarza también, en el Regimiento de Caballería Blindado número 2, abierto sábado y domingo con posibilidad de correr sus alas. Exposición de vehículos de la unidad en Sarandí del Yí. Museo Batalla del Río de la Plata, abierto sábado y domingo. Se podrán recorrer sus dos salas renovadas en Cerro Chato el domingo 4 de octubre a las 18 horas. Hay de todo. La verdad que de todo. Y si les quedó algo o quieren saber algo que no hayan escuchado, bueno, infórmense, porque la verdad que hay de todo. El sábado además está esto que es, ayer hablé con Lucía Andrade, dice que es la primera vez que viene y es único, en el Polideportivo Ernesto de León, de 8 a 17 se van a llevar a cabo la Copa del Interior de Gimnasia Artística.
2: Qué lindo.
1: Divino. Ayer estuve haciendo pilates en lo de Lula y estaban todas las chicas practicando, estaban todas nerviosas.
2: Claro.
1: La verdad que divino esta Copa del Interior que se va a hacer aquí en Durazno, de Gimnasia Artística, de 8 a 17. Después, en el sábado y el domingo también, en el Parque de la Hispanidad, en el Parque de la Hispanidad, el gran final del Regional Centro de Motociclismo, de 14 a 17. Y el domingo, carreras, que a la gente le gusta, mucha gente va, desde las 9 de la mañana, no tenés nada que hacer un domingo, te vas al Parque de la Hispanidad, que hay carreras.
2: Está divino el parque, además, espectacular. Para hacer estos paseos está ideal, así que te aprontás el mate y te vas para allá.
1: De todo un poco, como decía aquel.
2: Mando acá unos fieles oyentes que nos mandan saludos, deseos de buenos programas, de éxitos. Vamos a mandarle un beso grande a nuestra amiga Gaby Galuso, que es una fiel oyente, y a Sebastián Viana, que también está acá presente.
1: Le mandamos un beso. Sebastián, a Gaby ya le habíamos mandado.
2: Sí, ya le habíamos mandado. Le vuelvo a mandar otro saludo porque no sé si ya es como yo. Estarás roncando, Gaby, como yo. Ahora vamos a charlar de ese tema. Y bueno, un beso grande a Sebastián también, que estuvo acá con nosotros.
1: Vamos a charlar en interno porque ya nos vamos. Sí,
2: nos vamos ya.
1: Sé que es 11:54 de la mañana, se viene el Super Valentín G de la hora 12 y muchísimo más, toda la programación de Radio G que vos sabés que no te podés perder. 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Recuerden que se suben todas las entrevistas. Gracias a las radios que nos retransmiten. Andamos por Salto, andamos por Bella Unión, andamos por Fray Ventos, andamos por todos.
0: Andamos lados. Por el mundo.
1: Muchísimas gracias. Hasta la semana que viene. Chau.
0: Buen fin de para todos.
3: Final por hoy, para La Culpa No Es del Chancho. Nos reencontramos en una semana. Recuerda.
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1: Con todo gusto, los estamos recibiendo aquí en Enfoque Rural en este miércoles 30 de septiembre de 2026. Se nos termina el mes, ¿eh? Esto va muy rápido, lo hemos dicho varias veces. Estamos por Radio Tabaré y por Radio Celeste también, y a través por internet también nos pueden escuchar en distintas partes del Uruguay, Argentina, Brasil y en el mundo. Programa de hoy, el 2021 de Enfoque Rural en esta etapa de Tabaré. La jornada de hoy está marcada en el calendario con el número 273. 92 días tenemos aún para conocer de este año 2026. Como hacemos todos los días, saludamos a nuestra gran audiencia de la región y también a nuestros compañeros de trabajo, Álvaro Castañeda aquí en controles, lo tenemos a Luis Nicholson también ahí siempre colaborando con nosotros, Cristian Alamón también siempre en contacto, al igual que Martín Olaverri. Hoy el sol salió a la hora 6:31 y se ocultó a la hora 18:53. Lo que nos dice que tuvimos una jornada con 12 horas y 22 minutos de claridad diurna y 11 horas con 38 minutos de oscuridad o de horario nocturno. La luna está en su fase llena. Este sábado comienza la cuarto menguante. Y nosotros iniciamos aquí Enfoque Rural.
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1: A manera de titulares, le decimos que estaremos compartiendo información que nos ha ido quedando para atrás. Tenemos mucho, felizmente, muchos avisos de remates, de actividades, de toda la zafra de toros que se viene, esta zafra de reproductores de primavera. Felizmente, decimos realmente. Y tenemos para compartir toda esa información con ustedes también. Nos quedó para atrás lo del Observatorio Granjero, de cómo se inició esta semana comercial a nivel de la Unidad Agroalimentaria Metropolitana. Estuvo signada por un escenario de buena afluencia de público comprador, pero que continuó con ventas que no colman las expectativas de colocación de mercadería. Bueno, descendieron valores de albahaca, el caucil, brócoli, coliflor y pepino. Por otro lado, se registraron aumentos en los valores de referencia de tomate de mesa, perejil y rabanito. Y como novedad, se registró el ingreso de las primeras partidas de cebollas tempranas del litoral norte, concretamente también de aquí de Salto, como ocurre siempre en estos tiempos, con claros signos de inmadurez todavía, ¿no? Bueno, y vamos a estar compartiendo en esta edición de Enfoque Rural un material que elaboró el Instituto Nacional de Carne sobre los pastizales y los pastores, actividades que se vienen cumpliendo todo el mundo y que Uruguay también la llevó a cabo recientemente con un éxito total y con gran participación. Tendremos la palabra de Margarita Varela, que es la secretaria ejecutiva de la Unión de Exportadores del Uruguay, hablando sobre esta situación conflictiva en el puerto de Montevideo, ¿eh? Y hicieron conocer un comunicado, una nota a las autoridades nacionales. Estaremos hablando también con nuestro compañero Cristian Alamón, porque se viene una charla sobre garrapata en la Expo Salto, va a ser el viernes en la tardecita, en la noche, le vamos a estar informando y vamos a compartir también alguna información con respecto a cómo ha estado este remate de pantalla Uruguay que culminó en la jornada de hoy. Eso y seguramente algún otro tema estaremos compartiendo con ustedes en esta entrega de Enfoque Rural.
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1: El Instituto Uruguayo de Meteorología indicó que hoy miércoles 30 de septiembre la temperatura mínima aquí en nuestra región fue de 10 grados, la máxima de 20 grados. Para lo que resta de la tarde y noche de hoy, cielo algo nuboso y nuboso, vientos del sureste entre 10 y 30 kilómetros. Para mañana jueves 1 de octubre, temperatura mínima de 8 grados se anuncia y una máxima de 20. La mañana con cielo nuboso, periodos de cubierto, precipitaciones escasas y aisladas, neblinas, vientos del sector sur entre 10 y 30 kilómetros. Y en la tarde y noche del jueves primero, disminución de nubosidad, probables precipitaciones, vientos del suroeste, van a cambiar al sureste entre 10 y 30 kilómetros. Para el viernes 2 de octubre se anuncia una temperatura más baja aún, de la mínima, ¿no? 6 grados de mínima, 22 de máxima. La mañana con cielo algo nuboso, periodos de claro, neblinas y bancos de niebla, vientos del este que pueden cambiar al noreste entre 10 y 20 kilómetros. Y en la tarde-noche del viernes 2, cielo nuboso, vientos del noreste entre 10 y 30 kilómetros, con rachas de hasta 40 kilómetros. En cuanto al pronóstico extendido, Inumet confirma para el sábado 3 de octubre una mínima de 11 grados, una máxima de 20 y alta probabilidad de lluvias. El domingo 4 de octubre, mínima de 10 grados, máxima de 23, sin precipitaciones pero nublado. Y el lunes 5, mínima de 12 grados, máxima de 23, sin precipitaciones. Martes 6, mínima de 12 grados, máxima de 22, baja probabilidad de lluvia según el Instituto Uruguayo de Meteorología.
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1: A nivel del Banco República, comenzó la actividad del día de hoy con el dólar en la compra a 39 pesos con 5 centésimos y en la venta a 41 pesos con 45 centésimos. Cerraron la cotización en el Brow y quedó el dólar en la compra 39 pesos con 10 centésimos y en la venta 41 pesos con 50 centésimos.
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1: Y tenemos esta información sobre los pastizales para compartir con ustedes, porque nuestro país, Uruguay, colidera las acciones que se desarrollan durante todo este año 2026 para la celebración de las Naciones Unidas, que tienen el objetivo de concientizar sobre el papel fundamental que desempeñan los pastizales y los pastores en la seguridad alimentaria, la adaptación y mitigación del cambio climático, la salud de los ecosistemas y las economías nacionales y locales. Esta semana se realizó un nuevo encuentro en Uruguay que culminó en Punta del Este. El Instituto Nacional de Carne elaboró un material que se está difundiendo en nuestro país y fuera de frontera. Compartimos esa información.
19: Nuestra historia, nuestro impulso. Uruguay es un país construido sobre cimientos firmes, instituciones sólidas, recursos naturales únicos y tradición ganadera que ha acompañado su desarrollo durante más de 400 años, impulsando nuestra identidad y desarrollo. Bioma Pampa, nuestro mayor patrimonio natural. En el corazón de Bioma Pampa, uno de los grandes ecosistemas de pastizales del planeta, conservamos el mayor tesoro de pastizales nativos de la región. Un patrimonio vivo, en equilibrio con la producción ganadera y clave para nuestra economía y nuestra forma de vida. Producción en armonía con la naturaleza. Nuestra ganadería se basa en el pastoreo a cielo abierto, un modelo productivo donde los animales viven en libertad, expresando su comportamiento natural, bajo prácticas que promueven el bienestar animal y la sostenibilidad de los ecosistemas. Un sistema que además impulsa cadenas de valor que sostienen empleo, desarrollo rural y crecimiento. Cuidado responsable de agua, suelos y montes nativos. Aquí nace y se renueva la vida. La biodiversidad se conserva, el agua se protege y el carbono se almacena para un territorio más resiliente. Leyes específicas que resguardan los montes nativos y los suelos, cuidando los recursos esenciales del país. Con dedicación, alimentamos a millones de personas. Con una de las mayores disponibilidades de tierra agropecuaria por habitante y conservando sus pasturas naturales, Uruguay alimenta a más de 30 millones de personas en más de 70 mercados, equivalente a 10 veces su población, una calidad que nace de la propia naturaleza y nos posiciona como un país confiable, transparente y orgulloso de lo que produce. Un modelo que el mundo reconoce. Este camino se apoya en un entramado institucional sólido. El Instituto Nacional de Carnes fue reconocido por la FAO por su aporte al desarrollo sostenible de la ganadería, reafirmando el valor de nuestro modelo. Impulsamos la innovación con visión y determinación. Uruguay avanza con mirada de futuro. Fortalece su rol en la seguridad alimentaria global, profundiza la gestión sostenible de sus recursos e impulsa la innovación para futuras generaciones de productores. A través de iniciativas públicas como el Programa de Innovación para una Ganadería de Cría Sostenible, Procría, Uruguay promueve nuevas tecnologías, prácticas responsables y una mayor eficiencia en los sistemas productivos. Producimos valor para un Uruguay que avanza. Uruguay reafirma su compromiso con los pastizales y los productores. Porque aquí, producir es conservar. Producir es generar futuro. Producir es honrar lo que somos.
1: Ese es el material que elaboró el Instituto Nacional de Carnes, INAC, sobre los pastizales y los pastores, y que pone muy arriba a nuestro país.
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5: Sigue complicándose la situación en el puerto de Montevideo. Desde el año 2024 ya viene con 19 paros. En el año pasado, 2025, fueron 35 lo que se conocen por lo menos, y ya van 46 por lo menos hasta el momento en este año 2026. Margarita Varela es la secretaria ejecutiva de la Unión de Exportadores del Uruguay. Informó sobre la situación conflictiva en el puerto y habló sobre ese comunicado que dieron a conocer y que llegó a las autoridades nacionales en esta semana.
6: Bueno, esta situación que vemos así, que comentábamos, continuada y sin previsibilidad, porque en algunas semanas hay una semana y cinco cortes, la siguiente semana hay un día sí, un día no, y muy difícil prever así cómo va a funcionar la logística. En volumen, lo que

0: publicamos ayer fue un número, para poner un ejemplo, de la cantidad de carga involucrada en la operativa desde el viernes, que había paro en la terminal especializada y por lo tanto la terminal funcionó con servicios mínimos, y el lunes que hubo un paro total del sistema portuario afectando toda la actividad del puerto Montevideo y los demás puertos del país, Nueva Palmira y lo demás. ¿Qué hicimos en este caso? Fue tratar de contar la cantidad de contenedores que tenían los barcos para operar en esos días del fin de semana, digamos, extendido. Tanto carga de exportación, carga de importación, contenedores vacíos que tienen que venir para poder cargar los productos nuestros. Bueno, 5.000 contenedores. Es un número enorme, no quiere decir que 5.000 contenedores trancados y no se pudo mover nada. Algunos sí, otros no, otros el barco se fue sin terminar de cargar porque lo agarró el paro de 24 horas total del puerto. En distintas situaciones, no podemos generalizar, pero 5.000 tuvieron algún tipo de afectación. Entonces es un número muy, muy relevante, muy impactante para nosotros. Y bueno, cuando hablamos de contenedores, creo que también, bueno, tú me preguntabas por la carga de granel. En el caso del conflicto del paro del lunes, que fue general, se afectó también la carga de graneles. Entonces, por ejemplo, un barco granelero que estaba cargando desde el día anterior, empezó el paro, se cortó, tuvo que esperar 24 horas en muelle para poder retomar la carga al día siguiente. ¿Eso qué es? Eso es tiempo, pero también son costos. Para el exportador no es gratis que el barco esté un día más demorado en el muelle, porque tiene que pagar muelle, pero además tiene un costo de que no está produciendo en otro viaje que podría estar haciendo el barco. Entonces, eso es muy, muy, muy grave.
1: Claro.
0: Y por otro lado, lo importante, Martín, es ver ¿qué hay dentro de esa operativa marítima? O sea, hablamos de contenedores, hablamos de barcos, si el barco vino, si el barco se fue, pero hay productos, y hay productos nuestros de exportación, productos nuestros para el consumo de todos los uruguayos, y mucha importación de insumos para la industria, para la producción local, que alguna se destina a la exportación y otra después se vende en plaza. Pero esto afecta a la producción, es lo que estamos queriendo transmitir en este comunicado.
2: Escuchábamos a Margarita Varela, secretaria ejecutiva de la Unión de Exportadores del Uruguay, sumamente preocupado por esta situación en el puerto. Fue entrevistada por nuestro compañero Martín Olaverri.
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3: Y bueno, como venimos anunciando desde hace algunos días, en esta exposición Esposalto, Radio Tabaré, además de estar cubriendo toda la información, también presenta una propuesta informativa y tiene que ver con un tema de gran actualidad y preocupación, como es el tema Garrapata. Nuestro compañero Cristian Alamón está coordinando todas esas actividades y estará moderando también esta jornada que se va a cumplir el próximo viernes. Y lo tenemos en línea justamente para hablar de este tema. Gracias, Cristian, por atendernos. ¿Cómo estás?
4: Buenas tardes, Juan, como siempre. El gusto de saludarte a ti y a toda la audiencia del programa.
3: Bueno, muy bien. Está confirmado. El tema es sobre Garrapata este viernes. ¿Qué más detalles podemos ampliar, Cristian?
4: Sí, hemos denominado la charla Garrapata. Es la piedra de zapato de la ganadería, lógicamente por todo lo que está pasando, porque tenemos un escenario para el sector ganadero que a nivel de precios es realmente muy bueno. Lo hablábamos la semana pasada, Juan, con respecto, bueno, sí, lo que eran las proyecciones que dejaba el analista australiano Simon Kildee, de que se espera de que este buen momento que atraviesa hoy la ganadería continúe al menos por un par de años más. Él lo marcaba al menos hasta el año 2030, y luego habría una baja, pero una baja que mantendría al novillo en el eje de los $5. O sea, A nivel de precios, obviamente que el escenario para la ganadería es muy bueno. Lógicamente que después hay otros temas que también impactan, como todo lo que se refiere al tema costo, la competitividad y demás, que juegan su papel. Pero yendo netamente a los precios, el momento es muy bueno. Y frente a eso, lo que aparece hoy presentando dificultades para lo que es el negocio ganadero, complicando a productores, complicando a los sistemas, complicando obviamente a la propia industria frigorífica, es el tema garrapata, es el tema de los residuos. Hoy tenemos a Frigorífico Tacuarembó de MBRF fuera de lo que es el mercado de China, asimismo también con lo que es Frigorífico San Jacinto, que está por fuera de mercado de gigante asiático, por lo que fue en su momento la presencia de residuos en cada una de estas plantas, lo cual lógicamente es un desperdicio, vamos a decirle, en un momento tan bueno para el sector ganadero que haya plantas que estén sin el acceso a China. Por todo este contexto que terminaba recién, es que decidimos en esta charla ponerle foco en lo que es el tema garrapata, y para eso vamos a contar con la participación de Carlos Fuellis, quien es el coordinador del Programa Nacional de Lucha contra la Garrapata del Ministerio de Ganadería, Agricultura y Pesca. Va a estar presente Raúl Leiters, quien es director técnico del laboratorio Conic, laboratorio que, por ejemplo, fabrica lo que es la hemovacuna. Vamos a estar conversando al respecto de esos temas. Y también va a estar brindando la posición de un veterinario, de un productor, de un empresario, Adolfo Bortagaray Fariña, quien bueno, también nos va a estar acompañando en lo que va a ser esta mesa redonda, que, como tú bien decías, quien les habla va a estar allí en lo que es la moderación. Próximo viernes 2 de octubre, o sea, el viernes que viene, va a ser a partir de las 19 horas allí en lo que es el salón multiusos de la agropecuaria de Salto.
3: Bien, y bueno, lo de Adolfo Bortagaray Fariña, porque es un hombre que conoció la garrapata, sabe los síntomas que puede dar y cómo trabajar en ese sentido, porque hay muchos veterinarios nuevos que no conocen el tema ese del gran problema de la garrapata, ¿no?
4: Sí, lógicamente apostamos a eso en el caso de la presencia de Adolfo, a lo que es la experiencia, el conocimiento, bueno, conversar también sobre cómo ha venido evolucionando la problemática a lo largo de los años, y bueno, también conocer lo que es su visión sobre lo que pasa actualmente. Lógicamente que también es importante, ¿no?, la visión del Ministerio de Ganadería. Además, bueno, la lucha contra la garrapata es uno de los buques insignia que tiene este Ministerio de Ganadería, así que, bueno, le vamos a poner el foco por ahí y vamos a ver la posibilidad de tratar de responder la pregunta en la que planteamos la charla, ¿no? A ver si es la piedra de zapato que tiene hoy la ganadería el tema de garrapata.
3: Bien, el viernes entonces, Cristian, la invitación para la hora 19.
4: Exactamente, allí en el predio de la agropecuaria del Salto, en el marco de la exposición. No requiere de inscripción previa, simplemente quienes están allí presentes que se arrimen en lo posible un par de minutos antes. Así, importante cumplir con el tema de los horarios y comenzamos puntualmente a las 19 horas.
3: Perfecto, muy bien, Cristian. Te esperamos aquí por Salto para trabajar juntos nuevamente en una nueva expo.
4: Será un gusto, Juan. 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
3: Perfecto, Cristian Alamón, gracias como siempre por tu soporte y por la colaboración y este intercambio que hacemos prácticamente todos los días.
4: Ha sido un gusto enorme, Juan, te mando un abrazo.
3: Gracias, un abrazo.
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3: Y hasta aquí la información que teníamos para compartir con ustedes en esta jornada. Como siempre, el agradecimiento a todos ustedes por acompañarnos. La invitación también para que lo hagan mañana jueves a partir de la hora 19 por Radio Tabaré y Radio Celeste. Estaremos comenzando Enfoque Rural.
13: Hasta aquí compartíamos Enfoque Rural. Cerrando la jornada, repasábamos toda la actualidad de los agronegocios. Muchas gracias por habernos acompañado.

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0: Amigas, amigos, ¿qué tal? ¿Cómo están? Muy, pero muy buenos días. Bienvenidos a compartir esta nueva entrega de Valor Agregado. Primer programa del mes de octubre, jueves 1 de octubre. El placer de acompañarlos aquí desde Casa Zorrilla, Oriental Agropecuaria, 770M, Carve, 850M y Tabaré de Salto, en todo el norte de Uruguay, 740M. A partir de este momento, ya comenzamos, amigos, el programa hasta las 13:30 horas.
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0: Bueno, les comento que en minutos vamos a hablar del primer embarque que realiza Uruguay de carne vacuna con destino a Ucrania. Bueno, esta zona que fue y es noticia lamentablemente por la guerra Rusia-Ucrania. Vamos a estar con los detalles de este primer envío de carne de Uruguay a Ucrania que ya llegó. Vamos a conversar con el broker de carne, Jorge Dimu, que fue uno de los, fue quien realizó este negocio. Tendremos información también sobre el mercado de haciendas. Ayer terminó el remate de pantalla Uruguay. Vamos a hablar del mercado también del ganado con destino a la industria frigorífica. En Europa, los productores de Irlanda piden que se suspenda para la exportación de carne vacuna a Argentina. Carne vacuna que tiene como destino, lógicamente, el mercado de Europa. Recordemos que está el antecedente reciente de la suspensión que aplicó Europa a Brasil desde el 3 de septiembre. Esto está relacionado también al uso de promotores de crecimiento y antibióticos. Vamos a estar con este tema hoy en Valor Agregado. Repaso de la zafra de toros, cómo viene la misma. Hernán Zorrilla desde Dolores, mañana la charla de ADP, hoy protagonistas del agro. Mucha información, ya arrancamos, amigos, Valor Agregado.
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0: Bueno, ya vamos a hablar de este primer envío de carne de Uruguay a Ucrania. Repasemos datos del mercado de la carne. Promedio móvil de la tonelada de carne vacuna de los últimos 30 días, $6,022. Para la última semana, que va del 20 al 26 de septiembre, $6,292 el promedio de la tonelada de carne vacuna. Ya vamos a hablar de este primer envío de carne con destino a Ucrania.
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0: Bueno, una novedad de estas últimas horas. Vamos a hablar algo del mercado internacional de la carne. Recién lo anunciábamos. Primer embarque que se concreta de Uruguay a Ucrania. Bueno, Ucrania que está en guerra con Rusia desde hace 5 años por lo menos. Recordábamos hace un rato cuando coordinábamos la entrevista con Jorge Dimu, que ya lo vamos a recibir, que es la empresa que se encargó de la operativa y de la venta de esta carne, un envío aéreo. Ahora vamos a repasar los detalles a Ucrania, que el mercado quedó operativo, habilitado ya hace algunos meses, un año y algo, y ahora se concretó este primer embarque, Jorge, aéreo con destino a Ucrania de carne vacuna. ¿Qué tal? Buenos días.
11: Buen día a ustedes y a la distinguida audiencia.
0: Bueno, Jorge, ¿concretó la empresa este primer embarque, envío aéreo de carne vacuna a Ucrania?
11: Sí, fue el trámite porque Ucrania no estaba en la Comunidad Europea y la gestión la hicimos todos nosotros, que nos había pedido la gente del gobierno de Ucrania a través de su cónsul y su embajada en Argentina. Se hicieron las gestiones, el ministerio, y puso gente a trabajar en esto. Un año llevó la gestión de intercambio de documentación, porque en inglés, en español y en ucraniano, etiquetado, etcétera, etcétera. Y el que embarcó esta vez fue el frigorífico Pando, Onticor, una mercadería de grano, uh-huh, de gran calidad. No recuerdo los cortes, es que iba lomo, iba bife ancho, es un otro corte. Pero van a empezar a mandarse por barco. Esto fue una prueba, ahora se está distribuyendo en el día de hoy, para la experiencia de la gente. Y bueno, es un gran mercado que vamos a tener en el futuro, ya que va a servir para suministrarle a los países vecinos.
0: Jorge, Ucrania no está dentro de Europa, está naturalmente, sigue en una situación muy complicada, muy delicada por todo el tema de la guerra que continúa allí con Rusia, pero desde el punto de vista comercial, ¿tiene cuota y aranceles altos? ¿Cómo es la operativa de Ucrania?
11: Bueno, tiene sus aranceles, ellos los cubrieron, se habían hecho una experiencia comprando carne uruguaya en Alemania para diferentes frigoríficos. Ellos vinieron acá, hicieron una visita a varias plantas, hicieron una visita al ministerio. Estamos hablando de algo de un año atrás. Uh-huh. Vino gente que vive en Australia de ellos y la gente que maneja esto en Kiev. Indudablemente que el negocio de ellos va a ser la continuidad, porque están en guerra, pero lo fundamental de esto que ellos me decían es de que una vez que se termine la guerra va a haber unas inversiones tremendas europeas en el país que produce grano, y lo que están viendo ellos que es una puerta de salida de mercadería, porque a veces le falta carne y bueno, van a buscarla a través de Ucrania también. Es decir que ahora estamos gestionando a ver si podemos entrar a gestionar ahí, estamos gestionando para ver si podemos entrar con hueso. ¿Por qué? Están buscando cordero.
0: Uh-huh. Cordero.
11: Ese es el tema. Cordero con hueso. Vamos a ver. Claro. Estamos recién en el comienzo. Llegó el avión, ningún problema sanitario. La documentación vía estas aduanas fue perfecta. Se embarcó bien. un transporte.

0: están en Europa, y lo que buscan es mercadería de grano.
1: Claro.
0: Y cortes de calidad.
1: Y de la región, que siempre es en volumen importante, Brasil o Argentina, ¿están habilitados para Ucrania o Paraguay?
0: No, no están habilitados. Uruguay es el primero.
1: Uruguay es el primero. Buscar, o sea que la idea es generar una... Claro, este fue un primer embarque entonces, aéreo, que ya llegó a la capital de Ucrania, Kiev. O sea que la idea ahora es tener una corriente comercial o buscar una corriente comercial en un contexto muy delicado como sigue siendo el de toda esa región por el tema bélico.
0: Sí, efectivamente es así, y eso es lo que estamos buscando, es eso. Ya en estos días vamos a tener otro pedido más, que veremos si va a alguno más por avión, va a ir, pero va a ir por barco también, y ya haremos contenedores completos, porque el avión no es barato. Pero querían tener urgente para hacer y mostrar al público la calidad de Uruguay.
1: Jorge, ¿quién compra aquí? Estamos hablando con Jorge Dimu, broker de carne, sobre el primer envío de carne uruguaya a Ucrania. ¿Compran privados o compra el gobierno ucraniano?
0: No, son privados, empresas privadas autorizadas por el gobierno. No, lógicamente que a nosotros nos vino a través del gobierno, pero conocimos directamente a los privados que tienen oficinas también en Australia. Y estuvieron acá en Uruguay y bueno, se manifestaron sorprendidos por la calidad al estar dentro de las plantas. Ellos conocían las carnes uruguayas porque las van a Alemania y las tenían, pero vieron algo excepcional, que es lo de grano. Y bueno, ¿cómo será que llevaron hasta lomo?
1: Claro, bien. Bueno, vamos a estar atentos entonces a las novedades que surjan y si se confirma también el tema carne ovina. Jorge, te pregunto, a propósito de otro mercado importante, sobre todo para la carne ovina, está arrancando ya en algunos días más la zafra, viene aumentando poco, pero viene aumentando la faena de ovinos. ¿Cómo está el tema carne ovina en este momento, en lo que es la demanda, sobre todo el mercado de Brasil?
0: Bueno, nosotros hemos cerrado en estos días varios camiones para entrega de aquí hasta enero, del frigorífico Las Piedras. Y hay otra planta que está por recomenzar, que no la voy a nombrar, con la cual estamos negociando para hacer un producto especial.
1: Quizás la nombro yo y me lo confirmás, que es Paso de los Toros.
0: Sí, efectivamente es eso. Estamos trabajando en eso para hacer un producto como lo hacíamos antes. Yo fui a ver la planta, han aumentado el frío. Es una inversión muy grande, interesantísimo, y es un futuro porque es la zona del país que va a crecer. Y están pensando en alimentar a grano también, ovino, así que están pensando bien.
1: Uh-huh. Ahí está el empresario Luis Beltrán, que fue quien compró frigorífico Paso de los Toros, Bamidal. ¿Ya tienen fecha de arranque para el frigorífico?
0: Bueno, ellos me dijeron ayer que dentro de unos 15 días estaría, pero yo estimo un poquito más, pero se va a trabajar bien. Ya tienen comprado como 20.000 o 22.000 corderos en la zona, porque la zona norte es la productora. Pero nosotros trabajamos mucho con Las Piedras, a las cuales compramos, te voy a decir, 8 camiones fueron, no era poco, de cortes especiales. Y se le va a comprar más, pero tienen mucha dificultad para recibir y mucha gente quiere entregar allá en la zona de Paso de los Toros. Hay otros que están ofreciendo mercadería, pero no son aceptados por la calidad, no son aceptados por el grupo nuestro.
1: Bien, bueno, vamos a estar atentos a las novedades que surjan. Jorge Dimu, broker de carne. Jorge, gracias por estos minutos y por esta noticia importante. A ver, una novedad importante, este primer embarque a una zona que ha sido noticia por otro tema, el tema de la guerra, Rusia-Ucrania, este primer embarque de carne uruguaya a Ucrania. Gracias por acompañarnos.
0: Gracias a ustedes y muy buenos días a la audiencia.
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13: Ya vamos a hablar de Europa y de Argentina. Ayer dábamos a conocer la noticia, Argentina logró la habilitación luego de 20 años del mercado de Japón. Ahora Argentina está habilitado para exportar carne sin hueso enfriada también al mercado de Japón, arancel del 38% como tiene Uruguay, pero Argentina igual a Uruguay en este destino también, que es el mercado de Japón. Brasil todavía no está habilitado para Japón, Paraguay tampoco. Bueno, ahora Argentina logra Japón, pero hay novedades que tienen que ver con Argentina y el pedido de productores de Irlanda que pidan que se suspendan las exportaciones de carne de Argentina a Europa. Ya vamos a hablar de este tema con Rafa Tardáguila.
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13: Primer contacto con nuestro compañero Rafael Tardáguila. Bueno, Brasil fuera de Europa. Esto rige desde el 3 de septiembre y se habla de que se puede extender durante 2 años. Pero hay novedades en la región vinculadas a Europa y el Mercosur. En este caso, un proveedor histórico dentro de lo que es enfriado, Hilton, 30.000 toneladas de cupo allí, Argentina, y un pedido de los productores de Irlanda de tomar medidas con Argentina. Bueno, vamos a hablar de este tema que es relevante. Vamos a recibir ya a Rafael Tardáguila. Rafa, ¿cómo estás? El gusto de saludarte.
15: ¿Qué tal, Martín? ¿Cómo te va? El gusto de saludarte a ti también, a todos allí en Casa Zorrilla y a toda la audiencia de Valor Agregado. Generó mucho ruido ayer la publicación en un medio muy reconocido de Irlanda, que es el Irish Farmers Journal, de un reclamo del presidente de la Asociación de Productores Irlandeses, IFA, por las siglas en inglés, el presidente se llama Francis Gorman, de una prohibición inmediata de la importación de carne vacuna desde Argentina. ¿Esto por qué? Bueno, después de la publicación el 4 de septiembre en la revista científica que se llama Antibiotics, o sea, antibióticos, se publicó un trabajo en el cual se analizó el suelo de 27 feedlots comerciales argentinos para la detección, la evaluación, si aparecían residuos de 15 antimicrobianos, y se detectó el producto monensina en todos los establecimientos utilizados, además de otros antibióticos adicionales, algunos de ellos que no figuraban en la lista de productos utilizados en esos corrales de engorde. Entonces, en base a estas discrepancias entre lo que permite la Unión Europea y los resultados de este análisis, bueno, los productores irlandeses están solicitando que la Unión Europea haga lo mismo que hizo con el producto brasileño a partir del 3 de septiembre, que es suspender la importación. Y bueno, todo indica que por un par de años Brasil va a estar afuera del mercado europeo, ¿no?
13: Rafa, bueno, en Uruguay está terminando en estas horas la auditoría de Europa. Creo que hay otra prevista para el año que viene que tiene que ver también con todo el tema de evaluación de residuos, pero sería un golpe muy importante para el mercado si efectivamente hay algún tipo de medida con Argentina en Europa.
15: Sí, por ahora esto es un reclamo de los productores, no es algo oficial de la Unión Europea, pero está el antecedente muy cercano, ¿no?, de Brasil, de la suspensión del producto brasileño justamente por este mismo argumento, que es el uso de antimicrobianos como promotores del crecimiento, que es lo que específicamente prohíbe la Unión Europea, porque alguno de estos productos puede ser habilitados para su utilización en de alguna otra manera, digamos, ¿no? Para con otros fines. Por ejemplo, la monensina está habilitada para su uso para el control de una enfermedad en aves, pero está específicamente vedado su uso como promotor del crecimiento en los corrales de engorde. Entonces, bueno, ahí hay una discrepancia, ¿no? Lo que tiene Argentina para agarrarse por el momento es que esto fue un análisis de los suelos de los corrales de engorde, y el trabajo no especifica si la carne proveniente de estos corrales, o sea, si estos corrales estaban habilitados o no para exportar a la Unión Europea, ¿no? Pero sin dudas es algo que está generando bastante ruido a nivel europeo y bastante ruido a nivel del mercado internacional.
13: Sí, creo que Australia ya ha ido tomando, por ejemplo, alguna medida con respecto al uso de monensina también para evitar algún tipo de inconveniente en Europa.
15: Bueno, y acá tendríamos que tener los recaudos del caso también, ¿no?
13: Rafa, gracias, y retomaremos el contacto más adelante para seguir hablando de otros temas.
15: Vamos a hablar de cómo vienen evolucionando los precios mayoristas de la carne vacuna en China, sobre todo después de que anunció oficialmente que Brasil completó la cuota 2026.
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13: Ya vamos a actualizar la información de la zafra de toros con nuestro compañero Pablo Mestre, como lo hacemos habitualmente en este horario aquí en Valor Agregado. Les comento que en instantes va a estar Hernán Zorrilla desde Dolores, Soriano. Hoy protagonistas del agro. Mañana la charla de ADP. Bueno, temas que tienen que ver con la producción también allí desde el departamento de Soriano. En la segunda salida de nuestro compañero Rafael Tardáguila vamos a estar hablando del mercado de China. ¿Cómo reacciona China? Bueno, ya sin Brasil, oficialmente sin Brasil desde hace algunas horas. La aduana de China ya informó que se completó la cuota de 1.100.000 toneladas de Brasil para la venta de carne con arancel preferencial. Ahora Brasil, si quiere entrar a China, tiene que pagar un 55% de arancel. Vamos a hablar ahora de la zafra de toros. Ya se viene.
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13: Bueno, y es momento de actualizar la información de la zafra de toros. Ayer se realizaron 3 remates, la agenda se comienza a cargar más, hay días de 6-7 remates incluso. Ya lo vamos a recibir a Pablo Mestre. Toda la información de la zafra de toros está en Rurales del País, en Valor Agregado, aquí al mediodía, y de tarde también en Hablemos de Agro, de 17 a 19 horas en Oriental Agropecuaria. Apenas terminan los remates, en la medida de lo posible, está el resultado también de cada una de las ventas. Ya lo tenemos en línea, Pablo. Pablo, ¿cómo estás? Buenos días, el gusto de saludarte.
22: ¿Qué tal, Martín? ¿Cómo estás? Buenos días. Acá llegando, ya estamos prácticamente instalados en San Gregorio Ganadera Limitada, acá en la cabaña de la familia Fernández, para vivir este remate muy especial. Pero si te parece, antes de hablar de lo que va a pasar hoy, te cuento lo que pasó ayer, que a eso estamos. En próximo Ayun, allí en la Totora, Indarte y Zambrano, realizaron el remate conjunto de Campo Norte, Manantial Verde y El Cerro. Allí los 45 toros Angus hicieron un valor promedio de $5,148, los 20 Brangus $4,368, y de El Manantial del Rincón 5 Poles de Hereford a $3,888. En Ancina, la etiqueta Angus que organiza Valdés y compañía, allí los Angus de Buena Orden, los 25 toros ofertados, se vendieron en un ratito $5,179 de promedio, y los 15 Brangus de El Tacurú de la familia Frost a $4,657 de promedio allí en el local Ancina. Y en el local Don Luis, en Rocha, el escritorio Carlos Bachino concretó la venta conjunta de El Peñasco, El Retoño y Don Antonio. Los 24 toros Angus se vendieron en una hora en $5,424 de promedio. Martín, hasta este momento, considerando estos 3 remates de ayer, tengo en la estadística de Rurales El País, de Valor Agregado, Hablemos de Agro, 842 toros vendidos hasta el momento, un 12% más en volumen, un valor promedio que se ubica en $5,551, que es un 19,7% superior al promedio a lo que se registró el año pasado en estas mismas subastas.
13: Bien, Pablo, dato bien importante. Entonces, hoy, me decías, bueno, hoy está el remate allí en Soriano, vamos a tener doble estudio hoy de Hablemos de Agro en Oriental Agropecuaria a partir de las 17 horas. Nosotros vamos a estar en Rocha, en el marco de la exposición de Rocha. Vos vas a estar allí, bueno, ya con la recta final por el horario también de lo que es el remate de la familia Fernández. Repasemos la agenda para hoy, Pablo, de remates.
22: Bien, además de este acá en San Gregorio, que rematan Zambrano y Coco Morales, vamos a tener hoy, el remate en la Asociación Rural de Reboledo, allí remata Escritorio Arrospide, los Angus y Hereford de San Gerardo de García Pintos, y también en el Don Tito, en Tacuarembó, Valdés y compañía, remata los Hereford de la madrugada de Gaudín. Esos tres remates en la jornada de hoy.
13: Bien, Pablo, retomaremos el contacto mañana y hoy a las 5 de la tarde, por supuesto, vamos a estar ya en contacto también para realizar desde las 17 horas Hablemos de Agro. Pablo, un abrazo y un saludo a toda la gente allí por Soriano.
22: Un abrazo, Martín, igualmente por Rocha, por el este del país. Así que nos reencontramos hoy a la tarde en Hablemos de Agro, mañana al mediodía acá en Valverde.
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13: Segundo contacto ya con nuestro compañero Rafael Tardáguila. Vamos a hablar de China. Reitero, precio promedio móvil de la tonelada de carne vacuna de los últimos 30 días, $6,022. Abrimos el programa con la noticia de la venta, el primer embarque de carne vacuna de Uruguay con destino a Ucrania. Hablábamos sobre este tema con Jorge Dimu, broker de carne. Mencionaba que también está la expectativa o el interés de Uruguay de abrir este mercado para la carne ovina con hueso, y también confirmaba que ya en estos próximos días retoma la faena frigorífico Paso de los Toros, Bamidal, que va a estar, bueno, al frente de la operativa el empresario Luis Beltrán. Precio promedio móvil de la tonelada de carne ovina de los últimos 30 días, $6,099. Ya vamos a hablar de China enseguida de la presentación.
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13: Bueno, si bien ya desde hace algunos días, semanas, se viene hablando del cumplimiento de la cuota de Brasil de 1.100.000 toneladas para China, ahora 55% de arancel por fuera de cuota. Bueno, oficialmente esto fue comunicado en estas últimas horas por parte de la aduana de China. Brasil completó la cuota. Vamos a hablar de la evolución de los precios de la carne vacuna en China en el mercado mayorista. Rafa, bueno, nos metemos en lo que es hoy la situación de China, además principal mercado y en volumen para Uruguay.
6: Sí, porque todo lo que ingrese a partir de estas próximas horas, ¿no? Recordemos, China oficialmente dijo el 29 de septiembre que Brasil había completado su cuota. A partir de 48 horas después, o sea, a partir del tercer día hábil, que es 2 de octubre, que es el día que está empezando en estos momentos prácticamente en China, todo lo que ingrese desde Brasil tiene que pagar el 55% más el 12% que ya pagaba, ¿no? O sea, un arancel del 67% que hace prácticamente prohibitivo el ingreso de carne vacuna brasileña al mercado chino en este último trimestre del año. Es interesante que, de acuerdo a los datos oficiales del Ministerio de Agricultura y Asuntos Rurales de China, el 30, o sea, ayer, el precio mayorista de la carne vacuna, en una evaluación que hace este ministerio en una cantidad de mercados mayoristas de distintas regiones de China, aumentó más de un 1% diario, ¿no? El día después de la prohibición de Brasil, a algo más de 73 renminbis por kilo. Estos son cerca a $11
7: por kilo, ¿no? Si queremos una referencia en pesos uruguayos, estamos hablando de unos 440 pesos uruguayos el kilo de un promedio de la carne vacuna que se vende en China. Y la evolución del precio mayorista de la carne vacuna en China ha sido con aumentos muy superiores a el promedio de inflación. Si lo comparás con el año pasado, bueno, la carne vacuna aumentó más de un 10% en China, cuando la tasa de inflación, el índice de precios del consumo, subió menos del 1%. O sea, hay un aumento en términos reales cercano al 10% en el caso de la carne vacuna. Y si lo comparás con cuando China empezó a evaluar las salvaguardas de importación, bueno, el aumento es todavía mayor, ¿no? Del entorno del 20%. Está habiendo una tendencia al alza significativa en los precios mayoristas de la carne vacuna.
13: O sea, Rafa, que el efecto de la salvaguarda, que era proteger la ganadería nacional, mejorar los precios de la carne, viene generando el efecto que busca el gobierno.
7: Bueno, sin duda se está contribuyendo, ¿no? A mí me da la sensación, creo que por más que obviamente hay un impacto de los volúmenes de importación, juega más o pesa más, el peso relativo es mayor, de la evolución del ciclo ganadero y de la oferta doméstica de carne en China. Estaba pasando por un periodo de liquidación hasta fines de 2024, cuando los productores hicieron el reclamo. Ahora el mercado en China está atravesando por otra etapa de menor oferta y por lo tanto los precios suben, pero seguramente todo este ruido que generaron las salvaguardas de China a partir de este 2026 está contribuyendo a la tendencia.
13: Rafa, gracias. Y antes de cerrar, ayer salió Fax Carne. Bueno, este es un repaso de cómo está hoy la operativa desde Uruguay. ¿Cómo vienen las ventas a China?
7: El mercado de China está un poco más tranquilo en estas últimas horas, en esta última semana. A partir de hoy, China ingresaba en un periodo de vacaciones que se va a extender hasta el 7 de octubre. Y bueno, ya a principios de esta semana, varios importadores chinos estaban en plan vacaciones, entonces la firmeza que se advertía en el mercado en todas estas anteriores semanas, te diría ya desde agosto en adelante, se había moderado, ¿no? Pero bueno, de acuerdo con los operadores del mercado con los que hablamos para Fax Carne, era más un efecto vacaciones que otra cosa.
13: Rafa, gracias y retomaremos el contacto mañana. Un abrazo.
7: Cómo no, hasta mañana. Saludos para todos.
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13: En un ratito vamos a repasar cómo viene la zafra de toros. Hoy ya vamos a estar en contacto con Pablo Mestre. 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Ya vamos a hablar del mercado de haciendas y del resultado de la venta de Pantalla Uruguay. Bueno, vamos a hablar de Pantalla Uruguay. Terminó el remate en el día de ayer en el marco de los 25 años del consorcio. Vamos a recibir a Alejandro Dutra del escritorio Dutra para repasar qué dejó esta actividad, cómo está el mercado de reposición, arranque de la primavera. Bueno, ya hoy en el primer día del mes de octubre, con lluvias que en algunos lugares se están registrando también en este momento. Alejandro, bueno, ¿cómo lo encontraron al remate? También un remate muy particular porque se da en el marco de este reacomodamiento que ha tenido en materia de precios el mercado del ganado gordo. ¿Qué tal? Buenos días.
1: Buen día, Martín. Exactamente, en un momento yo creo donde ajustan todas las categorías, que era esperable, dentro de muy buenos valores, por supuesto. Vimos las categorías más abultadas, por ejemplo, los terneros y las terneras, que ajustaron en el eje del 4%, quedó el ternero 4.17 de promedio, haciendo $853 al bulto. Las terneras hicieron de promedio 4.09, ajustó un 0.7%, quedaron $782 al bulto. Siguen siendo muy buenos valores, pero era esperable que pasara esto. En la parte novillo, en la vaca invernal, la verdad que con muy buenos valores, con una actividad más activa, te diría, la vaca hizo 2.66 de promedio, ajustó un 3%, pero mucha demanda, más allá de los valores. Se colocó el 92% de lo que fue el remate.
13: Bien, Alejandro, y en la escalera de novillos, por ejemplo, el tema del corral, en la vaquillona, que también está el corral, ahora arranca la ventana de faena cuota 481 ya en estos días, en octubre. ¿Cómo ves el tema de estas categorías, especialmente, como te decía, la escalera de novillo, la vaquillona, que tiene el doble propósito, por un lado seguirla en la cría, pero también está el tema corral, por ejemplo?
1: Bueno, el novillo sigue subiendo, hizo 3.80 en 1-2, 3.45 el 2-3, subió en el eje entre 5 y un 4%, bien digo. En lo que es la vaquillona, que había un poco más de oferta con relación al novillo, en el novillo habían 1.000 y algo novillos, vaquillona habían 1.300 más o menos. La vaquillona tuvo un ajuste de un 4%, hizo 3.69, pero también llegada a lo que es el novillo en valores, muy cerca. Y como decís vos, con mucha demanda, ¿no? Hay poco novillo, poca vaquillona para corral que sale a la venta, y lo que sale se coloca rápidamente.
13: Claro, ¿lo preñado cómo estuvo?
1: Lo preñado tenés dos partes distintas ahí, lo que es preñado ahora, lo que está, eso se vendió muy bien, tuvo un pico de $1,550, hizo de promedio todo lo preñado 1.371, que obviamente los ganados que son preñados para otoño tienen otros valores, se están vendiendo en el eje de 1.200, 1.150, y también dependiendo mucho del peso, pero bueno, es una categoría que la que está pariendo anda muy bien, y la otra capaz que cuesta un poquito más vender.
13: Bien, Alejandro, también hemos estado en estas horas, bueno, lo comentábamos aquí en el programa, algo habíamos hablado, el tema exportación de ganado en pie, mirando para el año que viene, Turquía confirma 480.000 terneros que va a estar importando, obviamente que no es todo de Uruguay, aparece Brasil también allí como un gran proveedor, pero te pregunto, en este momento la exportación, ¿cómo viene y cómo está jugando en esta recta final del año?
1: La exportación viene bien, salvo, bueno, el tema ese que estuvimos hablando, estuvo en boca de todos, el tema del no pago de una de las empresas, que creo que estaba acomodando ahora eso mismo. La recta viene bien, se está comprando ternero entero, se está comprando ternera definida de Hereford y Angus, se está comprando vaquillona preñada, sigue empujando, sigue con buenos valores, obviamente dentro del mercado. Yo creo que en los lugares, por ejemplo, como el terno más pesado y en las vaquillonas preñadas más livianas, ahí se ve un plus de precio sin lugar a ninguna duda, pero con muy buena demanda, creo. Claro. Que es una herramienta muy útil.
13: Bueno, para evitar confusiones, cuando hablabas recién del tema del no pago, hay varias empresas, es Gladenur, pero confirmado, por lo menos en la última vez que habíamos hablado con consignatarios, se está regularizando el tema de los pagos, por lo que teníamos entendido. ¿Esto es así?
1: Bueno, yo tengo esa misma versión, nosotros no operamos con ellos, nada en especial, pero tengo entendido que sí, que estaban arreglando ya los pagos, estaban terminando de liquidarle a todos los consignatarios que estaban con el Musán.
13: Bien, o sea que 2027 vamos a tener más de 3 millones de terneros por los datos de preñez. La exportación va a continuar activa.
1: Sí, yo creo que se va a continuar activa, eso mismo que hablábamos recién. Habrá que ver los valores, ¿no? Porque después tenés por otro lado tenés los precios que se están hablando para del novillo y demás, que van a traccionar y mucho, sobre el ternero, así que vamos a ver, esperemos que sí, que esté activo y que pueda operar, pero bueno, si no opera, va a ser porque el mercado interno está más pujante aún que la exportación.
13: Alejandro Dutra, director del escritorio Dutra, muchas gracias, Alejandro, y estaremos en contacto. Además se viene una semana muy intensa con lo que es la zafra de toros, así que bueno, vamos a estar hablando. Gracias por estos minutos.
1: Abrazo, Jorge Martín.
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13: En minutos vamos a repasar el precio de los granos en el mercado local y también vamos a estar con el valor del novillo en la región y en otras ganaderías de referencia. Ya vamos a hablar de agricultura, de actividades que se están desarrollando a esta hora en el departamento de Soriano, allí en el marco de lo que es Protagonistas del Agro. Les adelanto, la soja, $450, la referencia de la oleaginosa en este momento aquí en el mercado local. Ya se viene Hernán Zorrilla.
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13: Bueno, como es tradicional, Dolores, con mucha actividad en lo que tiene que ver a los temas vinculados a la producción y también a la cultura agro. Bueno, vamos a ir, mañana está la jornada de ADP, hoy está Protagonistas del Agro y allí está nuestro compañero Hernán Zorrilla, editor de Valor Agrícola, integrante de Rurales El País. Hernán, el gusto de saludarte. Bueno, vamos a ir por orden. Protagonistas del Agro, que está ya en marcha como es tradicional, y además en un evento que está impuesto, pero que también está en este año y con esta actividad de hoy, cerrando de alguna manera, por lo menos por un tiempo, por una ventana, este ciclo de lo que ha sido este evento que ha desarrollado la Agropecuaria Dolores. Hernán, ¿cómo estás? Buenos días.
11: Buen día, Martín, gustazo estar contigo, con toda la audiencia. Como bien dijiste, a la misma vez también que se está desarrollando la zafra de toros con fuerza en todo el país, también empiezan muchas actividades agrícolas, como es tradicional en primavera, y obviamente Dolores es uno de los lugares que más concentra este tipo de eventos. Como estabas diciendo vos bien en la introducción, en minutos nada más arranca Protagonistas del Agro, en este cierre, digamos, del primer ciclo, o al menos un hasta pronto o un por ahora, que va a tener una mesa muy interesante, moderada por Facundo Ponce de León, que va a estar Juan Carlos López, Lopecito, va a estar María Noel Richetto, bailarina reconocida de nuestro país, y Gabriel Carvajal, productor con quien, coordinador del viaje a Estados Unidos y con quien hablamos frecuentemente por cuestiones vinculadas a la agricultura. Los tres tienen en común también haber participado ayudando en momento del tornado en Dolores en 2016, que fue el momento en el cual se arrancó, Martín, vos lo sabes bien, con este Protagonista del Agro y también con las giras a Estados Unidos. Entonces también como que el cierre

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1: Se va a liberar Cayucay básicamente y se va a asegurar una movilidad más sustentable, ¿no? En la principal arteria, estacionando las motos en los costados.
2: 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También ese día, jueves 8 de octubre, se hace efectivo a la hora 10:30 en Saucedo y a la hora 11:15 en Palomas.
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2: El representante de las empresas en el Banco de Previsión Social, José Pereira, llegó a Salto días pasados en una de sus últimas recorridas al frente de su actual cargo. Durante su visita destacó los principales logros alcanzados durante su gestión.
4: Bueno, para nosotros han sido muchos tratar temas relevantes, sobre todo, por ejemplo, el tema de los deudores de BPS. Nosotros decíamos que las multas, moras y recargos, los intereses, son un gran problema para las empresas uruguayas. Y bueno, logramos por lo menos que hubiera un proyecto de ley, que para nosotros tiene muchas cosas para mejorar, pero un proyecto que se va a ratificar ahora. El Poder Ejecutivo va a dar un decreto reglamentario y se va a consolidar. Logramos otro proyecto de ley, visitas al Parlamento, hablar con los partidos sobre el tema de las certificaciones médicas. Nosotros en su momento lo planteamos de gran disconformidad, pero el tema entró, por lo menos se planteó. El gobierno anterior entendió que era un tema, puso un proyecto propio, no el nuestro. Prácticamente muy poca cosa pudimos poner nosotros de lo que pretendíamos, pero bueno, hoy ya este gobierno se da cuenta, la mitad de lo que le va a pedir a rentas generales el BPS proyectado para el año que viene tiene que ver con certificaciones médicas, y yo creo que va a ser un tema que por lo menos ya hay un inicio y seguramente hay un bagaje que va a hacer de que breve se solucione, porque los números si no, no dan. El tema de los concursos, el BPS atiende muy mal en todo el país, y eso lo tenemos claro. Uno de los problemas que hay es que todos los cargos, sobre todo los cargos gerenciales, eran a dedo, y los concursos estaban dados sin tribunales externos. Logramos que se entrara en conciencia de eso y que el problema empieza desde arriba hacia abajo, no desde los funcionarios, sino que el que tiene la autoridad y la responsabilidad de que las cosas se hagan bien en cada sección, que no esté preparado. Para que tenga una idea la gente, en el 2004 se había realizado el último concurso con tribunal externo. Se le pidió a la Universidad de la República que le tomara prueba a los funcionarios de BPS que querían ser gerente. La prueba no la pasó ninguno. Tuvimos gerentes durante mucho tiempo que la Universidad de la República decía que no estaban preparados para ser gerentes. Que eran los gerentes de las sucursales, que uno se decía, bueno, la sucursal no funciona, la cosa anda mal, ¿a qué se deberá? Cuando voy al BPS de repente no me atienden como corresponde. Bueno, es que las responsabilidades no estaban bien asumidas.

0: Y después un montón de temas que de a poco se han ido mejorando.
1: 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Miércoles 14, Villa Constitución, atención a la ciudadanía, lugar, sala cultural de 9 a 13 horas. 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Miércoles 21 de octubre, Villa Constitución, dispositivo Ciudadela, lugar, municipio, de 9 a 13 horas. Viernes 23, en Colonia La Valleja, atención a la ciudadanía, lugar, municipio, de 9 a 13 horas. 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
1: Seguimos en Despertate al Día. El diputado del Partido Nacional, Pablo Constella, manifestó en conferencia de prensa que realizó una consulta por escrito en el Parlamento para conocer los motivos del retiro de efectivos de la Guardia Republicana.
5: Que es hablar un poco y conversar un poco de un tema que tanto importa y tanto nos preocupa, que es la seguridad de todos los salteños y de todos los uruguayos. Como ustedes bien saben, aquí localmente hemos pedido a través del Parlamento partidas para reforzar lo que es el presupuesto de Jefatura de Policía de Salto, con más efectivos, con más recursos, con más tecnología. Lo hemos hecho a través de la rendición de cuentas, como también en exposiciones escritas, porque sabemos que es uno de las carencias, es una de las carencias que tiene la Jefatura aquí de Salto.
6: Simplemente una consulta, diputado.
5: Sí.
6: Usted hizo un pedido, ¿no? Un pedido informe, ¿no? Porque se dio en las últimas horas, en la última semana, que la Guardia Republicana volvió a circular, en este caso con apoyo también de la Jefatura de Policía. ¿Tuvo incidencia en eso o es algo que ya se venía dando, se venía conversando incluso con la visita de Negro?
5: Hicimos una exposición escrita y un pedido de informe consultando por qué el retiro en parte de la Guardia Republicana aquí en Salto, que sabemos que es un gran apoyo a lo que es Jefatura de Salto. La Guardia Republicana no forma parte o no está bajo el comando de Jefatura de Salto, pero sí es un apoyo logístico importante, sobre todo en lo que tiene que ver con delitos complejos. Entonces, nos parece más que justo que se haga presente aquí, entre otros pedidos de informe que le hemos hecho, y como digo, y en la rendición de cuentas pedimos una partida presupuestal para la Jefatura aquí de Salto, que se nos fue negada por el Frente Amplio y por el Cabildo Abierto.
1: Continuamos en Despertate al Día. Con sus 94 años, Beltrán Aguirre, desde Tacuarembó, continúa ligado a la actividad ganadera y volvió a tener una destacada participación en las exposiciones de la raza merino australiano. Compartimos ahora parte de una entrevista realizada por Flavio Les.
7: Beltrán, ¿cuánta cucarda? ¿Te llevaste todo?
8: Creo que 28, me parece.
7: 28 cucardas.
8: Pero la verdad es que un año excepcional. Sí, ganamos, ¿no?, el campeón supremo, el gran campeón atado, el gran campeón mocho. Entonces tenemos una alegría bárbara.
7: ¿No le dejaste a nadie nada?
8: No, muy poco. pero eso es una lástima, que todos quieren ganar.
7: Bueno, pero ahí, ¿por qué, no?
8: A veces se da, ¿viste? Y tenemos la suerte. Yo tengo la suerte de haber heredado de mi padre la sabiduría. Y bueno, y tengo el hijo, que igual que yo creo que es mucho mejor.
7: Mejorado,
8: ese. Mejorado, ¿eh? Entonces, eso nos deja muy contentos y pensamos que vamos a ir un poco más. A lo menos hasta ahora el de allá arriba no deja andar. Mientras no deje andar, vamos a andar porque nos gusta.
7: Te veo bárbaro, si andas por todos lados, caminando por todos lados, recorriendo, visitando.
8: Ando mirando. Por todos lados, mira. Anteayer pasé por el galpón de los toros, miré todos los toros, busqué los dueños de los toros, que a mí me parecía que podían andar bien, y busqué al zorro y a Romay, y uno primero y el otro segundo.
7: Exacto.
8: Le digo, entonces ustedes me traen a mí, me sientan ahí, yo le digo cuál es el mejor.
7: Claro, claro.
8: Entonces uno queda contento de todo eso, los amigos, toda la prensa, porque no todos nos conocemos todos.
7: Bueno, aprendimos mucho de ti, siempre, hace años, y siempre estamos aprendiendo contigo.
8: Muchas
7: conversamos,
8: gracias.
7: Aprendemos, miramos.
8: Muchas,
7: nos enseñaste a mirar las cosas también.
8: Muchas gracias, porque yo creo que mirando uno aprende.
7: Sí, sí.
8: Te voy a decir más, escribimos un libro mío, hace ahora salió a la luz, andando, están vendiendo acá, en el stand y acá en el galpón. Y yo cuento y tengo la esperanza de que muchos jóvenes que lean el libro vean que trabajando no muere nadie. Bueno, todo hay que trabajar. Yo creo que de aquí 15 años no sé quién va a trabajar. Entonces muy tristes para mí. Y creo que el trabajo no mata a nadie.
7: ¿Qué le decís a los gurises que recién están arrancando con las ovejas, por ejemplo? ¿Viste que hay como una tendencia de cantidad de
8: gurises? Que se pongan tapones en los oídos y no escuchen lo que le dicen. Que trabajen con las ovejas, que las ovejas rentan. Con decirte que fui a una feria hace 5 o 6 días, pagaron $168 las ovejas para consumo. Entonces ya no es un clavo la oveja.
7: ¿Qué te parece?
8: Te das cuenta, y
7: sí.
8: Algunos dicen, no, la oveja da mucho trabajo, pero la vaca da también. Claro. Si no vas todos los días al campo, se te muere la atracada. Entonces yo creo que...
7: ¿Pero vale la carne o vale la lana?
8: Vale la carne y la lana.
7: ¿Qué te parece?
8: Gracias a Dios. Entonces quedo muy contento con todo eso, que para mí es fundamental. El hijo es un fenómeno, la verdad que es un fenómeno. Vamos a seguir, si Dios quiere, en esto.
1: Mañana comienzan los pagos del Banco de Previsión Social en el interior del departamento. A la hora 9 en Casa Mugersa, 9:30 en Pueblo Cayetano, 10:30 en Paso de la Herrería, hora 11 en Pueblo Ramos, 11:30 en Zanja del Tigre y a la hora 13:30 en Pueblo Fernández. También mañana se hace efectivo a la hora 9 en Colonia La Valleja, hora 14:30 en Pueblo Ferreira. También mañana, martes 6 de octubre, se hace efectivo a la hora 9 en Pueblo Olivera, 10:15 en Guavillú de la Pey, hora 11 en Pueblo Ruso, 11:30 Cuchilla de Guavillú y a la hora 13:45 en Sarandí de la Pey. Martes 6 de octubre, hora 7:45 en Barrio Albizu, a las 10 en Colonia Itapeví, 11:30 Rincón de Valentín y a la hora 14:15 en Pueblo Biasini. Los pagos van a continuar el miércoles 7 de octubre a la hora 9:30 en Paso Cementerio, 10:30 en Cerro Chato, 11:30 en Quintana, a la hora 13 en Pepe Núñez y a la hora 15 en Paso Potrero. Miércoles 7 se hace efectivo a la hora 8:30 en Campo de Todos, a las 10 en Laureles y a la hora 12 en Paso del Parque del Daimán. Miércoles 7 de octubre se hace efectivo a la hora 8:45 en Celeste, 10:15 en Manuel Oribe, hora 12:30 en Vera y a la hora 14:30 en Paso de las Piedras de Arerunguá. Los pagos van a continuar el jueves 8 de octubre, a la hora 7:45 en San Antonio, 10:30 en Estación Itapeví, hora 11 en Colonia Riague, 11:30 en Garibaldi, a la hora 14:30 en Chapicuí, a las 16 en Bellavista y a la hora 16:30 en San Mauricio. También ese día, jueves 8 de octubre, se hace efectivo a la hora 10:30 en Saucedo y a la hora 11:15 en Palomas.
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1: En el marco de las próximas elecciones de CONAPROLE previstas para el próximo 6 de noviembre, integrantes de la lista 10-10 mantuvieron reuniones en el departamento de Canelones. En la oportunidad destacaron la importancia de continuar el trabajo que se viene desarrollando bajo el concepto de brindar certezas a los productores.
12: Continuar con un trabajo que da certezas, como dice el eslogan, hoy tenemos el mejor precio al productor del país, y eso es lo más importante porque es lo que define la economía de cada tambo, pero no solo el precio es importante, sino un montón de soluciones que también se le dan a través de todo el grupo CONAPROLE, de PROLES, como es PROLESA con los insumos, con la parte de financiamiento de PROLECO, y darle esas certezas de que estamos todos juntos, de que trabajamos para mejorar la vida y el funcionamiento y la gestión, la calidad de vida del productor y de sus colaboradores.
7: Hoy en el rancho van a seguir seguramente reuniones para estar más cerca de los productores.
12: Sí, acá se reunió un grupo, prácticamente todos los integrantes de la lista, donde están gente de todas las zonas representadas y donde realmente es un gran equipo que nos llena de entusiasmo y de compromiso, sobre todo para los que estamos y para los que vienen para adelante, para seguir trabajando y gestionando la cooperativa, haciéndola cada vez más grande como lo es, una marca país en más de 90 años, cada vez, a pesar de sus 90 años, con una gran juventud, un gran dinamismo, una empresa moderna que hoy es una marca reconocida en el Uruguay y en el mundo.
7: Qué importante que el productor vaya a votar, ¿no?
12: Sin dudas que eso es un compromiso que tenemos con la cooperativa. Yo creo que para un productor lechero del Uruguay, remitente de la cooperativa, es la elección más importante que tenemos, más importante hasta que otras, hasta que la elección nacional, porque realmente poder elegir las autoridades de la cooperativa, quienes van a gestionar nuestro negocio, con la importancia que tiene para nosotros, con lo que define para cada tambero, que es un medio de vida, es un estilo de vida ser tambero, que se lleva desde muchas generaciones, que lo llevamos en la sangre, que además nos une un sentimiento con la cooperativa, no solo es el compromiso de los valores cooperativos, pero es un sentimiento con la cooperativa, y creo que eso le da una fortaleza enorme, y la idea nuestra es que poder seguir liderando y trabajando con un directorio que va a tener que gestionar y tomar las decisiones día a día, como lo ha hecho en la cooperativa, pero apoyado por un montón de productores que van a venir a cuestionar, a criticar y a tratar de hacer cada vez mejor a esta cooperativa.

0: próximo 22 de noviembre se eligen los representantes sociales del directorio del Banco de Previsión Social. En este marco, Primer Plano, Canal 4 Local, dialogó con el candidato representante de los jubilados, Reinaldo Borreiro, quien enfatizó que el Estado se está olvidando de los jubilados y del interior profundo.
1: Elecciones nacionales obligatorias de los tres órdenes, trabajadores, jubilados y empresarios. La propuesta básicamente es mejorar la condición de vida de los jubilados a través de una presencia permanente en el lugar donde viven, donde se encuentran los problemas, estudiar los números, hacer auditorías, mejorar el tema de los ingresos mensuales y tratar de llegar en algún momento a prestaciones anuales que por lo menos compensen un poco la baja jubilación.
2: Es una lucha hace tiempo, ¿no?
1: Sí, por supuesto, es un tema que está permanentemente arriba de la mesa, es un tema que no se resuelve, es un tema que generalmente las gremiales ofrecen permanentemente en un discurso ya agotado y que un día hay que ponerse a trabajar en eso.
2: ¿Y el Estado cómo se ha comportado en los últimos periodos?
1: Desde el punto de vista de los jubilados le ha dado la espalda, evidentemente. El Estado trata de arreglarse él y a los jubilados que queda lo que queda, las migajas. Básicamente yo le diría que el Estado se cuida a sí mismo, a los jubilados no. Por lo tanto, los jubilados tenemos la responsabilidad, a través de su representante, de expresar claramente que el Estado tiene que ser un servidor de los jubilados, no a los jubilados adaptarnos al Estado.
2: Y en este caso del BPS, justamente, ¿cuál es la postura que tiene que tomar para afrontar estos temas?
1: La postura que tiene que afrontar el BPS es de futuro, es organizar los números, dedicarse a lo que verdaderamente tiene que dedicarse, que son prestaciones sociales, pagar jubilaciones, pagar pensiones, pagar en definitiva aquellas cosas que son necesarias, que no se pueden dilatar y pasar a otros ministerios. Lo que sea atribuciones de otro ministerio, hay que sacarse el peso de arriba y dedicar la plata donde tiene que ir, a devolverle a los jubilados que aportaron toda su vida.
2: En este sentido, ¿no? En los últimos meses, y lo hablábamos en algún momento incluso, de la gira de pago, ¿no? El BPS, con lo que genera a veces no estar un mes, y eso es la pérdida que en este caso repercute con los jubilados.
1: Sí, claro, fíjese que cuando usted saca la gira de un pago en un pueblo o en una localidad, hace que muchos de esos jubilados cobren en otro lugar. Y eso hace que además haya una pérdida de ingresos en los comercios. Es decir, es un círculo vicioso donde usted le retira a los jubilados las prestaciones del Estado, pero además fuerza a que los privados también se vayan porque esos ingresos que tienen previstos ya no están más.
2: ¿Por qué pasa eso?
1: Porque el Estado se está olvidando de los jubilados, claramente. Pero no solamente los jubilados, se olvida de todos. No se olvide que hay lugares donde ya no queda una oficina de OCE, de UTE, no queda una comisaría. Y eso es una cosa interesante, porque ¿sabe lo que pasa? Yo que recorro el país me doy cuenta que hay muchos jubilados que están volviendo a esas localidades, a sus pueblos originales. Y le digo acá en Salto, Belén, un lugar precioso para vivir, se están volviendo los jubilados. Pero parece que el Estado los empuja de vuelta para las grandes ciudades.
0: Continuamos en Despertate al Día. La Dirección Nacional de Desarrollo Social del Ministerio de Desarrollo Social, MIDES, junto a República Microfinanzas, oficializaron el lanzamiento de una línea de crédito especialmente ideada para impulsar la consolidación y expansión de pequeños emprendimientos locales. Así lo detalló la coordinadora regional de microfinanzas, Evangelina Vicio.
3: En esta oportunidad lo que estamos celebrando es un acuerdo entre MIDES y República Microfinanzas que le permite al monotributista MIDES postularse para acceder a un crédito en condiciones preferenciales. Sí, es un acuerdo que lo estamos celebrando nuevamente en el departamento y le permite al monotributista MIDES financiarse, ¿no? Acceder a un crédito, como decíamos, para comprar materia primas, insumos, materiales, para comprar alguna máquina, alguna herramienta que esté necesitando para su emprendimiento. Este crédito puede ser hasta 60 mil pesos en 12 cuotas y la tasa preferencial es del 12%. Para poder postularse, para acceder a este financiamiento, el monotributista MIDES tiene que ingresar a la página de República Microfinanzas, que es www.republicamicrofinanzas.com.uy, y completar el formulario de postulación. Para esto hay un plazo hasta el 10 de octubre, por eso para nosotros es fundamental y les agradecemos, ¿no?, que nos ayuden en la difusión para que todo monotributista MIDES que esté necesitando de este financiamiento se pueda postular antes, como les decía, del 10 de octubre. Vencido ese plazo, nosotros nos contactaremos con cada emprendedor para hacer la visita y la evaluación para determinar la capacidad de pago. Si siempre en el entendido de que para nosotros es fundamental que el crédito sirva como una herramienta de crecimiento, pero también que se adecue, y para eso se tiene que adecuar a las necesidades, pero también a la capacidad de pago de ese emprendedor.
4: No es la primera vez que está en el Salto, o sea que funciona.
3: No, funciona. Ya en Salto hemos apoyado a más de 130 emprendedores, y realmente la devolución ha sido muy buena. Sí, les comentaba, ¿no? Una vez que se hace la evaluación, raíz de la visita y la evaluación, ahí se procede a otorgar el crédito. Los requisitos es que tienen que ser monotributistas MIDES, ¿sí? No pueden tener incumplimiento en clearing y buena historial en Banco Central, ¿no? Buenas categorías en Banco Central. Nosotros estamos a las órdenes, ¿sí? Pueden contactarse al 0800-6040, ir al local de República Microfinanzas en Zorrilla y Uruguay, dentro del Banco República. Para nosotros es fundamental que el monotributista MIDES se entere que está la herramienta, se pueda postular en tiempo y en forma, por eso reitero, antes del 10 de octubre, y pueda acceder a esta herramienta.
0: Esto es en Despertate al Día, el Hospital Regional Salto. Recuerda a los usuarios que los números para la atención en farmacia se entregarán durante toda la jornada en el horario de 8 a 17 horas. La distribución de los números a lo largo de toda la jornada permite una mejor organización del servicio y contribuye a reducir los tiempos de espera para los usuarios. Se agradece a la población tener en cuenta esta modalidad de atención. Desde ya, muchísimas gracias. 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

0: El presidente del Instituto Nacional de Colonización, ingeniero agrónomo Alejandro Henry, se refirió al programa Tierra de Jóvenes, una propuesta que busca priorizar el acceso a la tierra por parte de los jóvenes de todo el país.
1: Bueno, Tierra de Jóvenes, en el marco del plan estratégico del instituto, es uno de los tres ejes que determinamos muy importante, que era el tema del acceso a la tierra de los jóvenes, valga la redundancia, de las mujeres y de proyectos de agroecología. Queríamos de alguna manera hacer una discriminación positiva hacia tener más oferta de tierra, en especial para jóvenes y para mujeres y agroecología, como dije recién. Entonces el compromiso del directorio fue, en el plan, tener al menos dos llamados en forma exclusiva para jóvenes a lo largo de estos 5 años. Eso quiere decir que vamos a tener 10 llamados exclusivos para jóvenes. Más allá de que en la mayoría de los llamados, la inmensa cantidad de los que se presentan son menores de 29 años, o sea que están dentro de la categorización de jóvenes, con un acceso del orden del 40% de los llamados de gente joven de menos de 29 años. Bueno, también, eso dentro de los llamados, las explotaciones colectivas, como también, por supuesto, los llamados cuando hay una familia, que en general siempre hay una familia atrás, aunque sean jóvenes, y cuando hay hijos, son elementos que se priorizan dentro del proceso de selección de aspirantes. También hemos determinado que en los casos de jóvenes la renta es progresiva, o sea que el primer año no se paga renta hasta que llega recién al quinto año a completar la totalidad de la renta que está fijada. ¿Con qué intención? Con la intención de que esos dineros que no se van a pagar en los primeros años se reinviertan en todo lo que hay que gastar, vamos a decir, cuando se monta una empresa, que es tanta cosa que hay que gastar para poner en marcha y tener mejores índices productivos. También el tema de la asistencia técnica lo valorizamos mucho, en caso de que haya propuestas de asociación, de grupo, de plan sanitario, para el caso de sumarnos a los planes del ministerio en cuanto a la lucha contra la garrapata, el proyecto de Procría, que también el instituto se ha unido al Procría financiando $750.000 por año para asistencia técnica de ese proyecto. O sea que son un paquete de medidas, que no es solo entregar la tierra, sino entregar la tierra con la asistencia técnica, con la ayuda a conseguir crédito, fuera de los créditos normales también del instituto. El instituto tiene líneas de crédito, entre 3 millones y 4 millones de dólares por año se destinan a créditos para los colonos. Bueno, además de esto, también buscar otra fuente de financiamiento que el instituto puede de alguna manera ayudar en la elaboración de proyectos, en la búsqueda de otra fuente de financiamiento. Sí, del orden del 40% de los llamados son cubiertos por jóvenes de menos de 29 años. Es una cifra muy importante, pero no nos debemos olvidar que nosotros en los últimos 10 años se presentaron 12.500 aspirantes a colono, de los cuales la enorme mayoría no llegó a tener el beneficio de esto. Solo 560 accedieron a tierra, o sea, no es poco, 560, pero es mucho el universo de jóvenes con muy buenos perfiles que no quedan en el primer lugar para acceder a cada una de las fracciones que hacemos el llamado.
0: El Ministerio de Desarrollo Social comunica atención descentralizada correspondiente al mes de octubre. Miércoles 14, Villa Constitución, atención a la ciudadanía, lugar, Sala Cultural de 9 a 13 horas. Viernes 16, en Belén, atención a la ciudadanía, lugar, municipio, de 9 a 13 horas. Miércoles 21 de octubre, Villa Constitución, dispositivo Ciudadela, lugar, municipio, de 9 a 13 horas. Viernes 23, en Colonia La Valleja, atención a la ciudadanía, lugar, municipio, de 9 a 13 horas. Próximo miércoles 28, Rincón de Valentín, atención a la ciudadanía, lugar, municipio, de 9 a 13 horas.
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0: Esto es en Despertate al Día. Hasta el próximo 10 de octubre hay tiempo para agendarse y participar de las asambleas territoriales. Conocemos más detalles en la palabra de Susana Seijas y Fernando Zacarías, quienes brindan detalles sobre esta propuesta.
3: La población, tenemos que comunicarle a la población, es que se arrime a las asambleas territoriales. Hasta el 10 de octubre tenemos tiempo para agendarnos en la, para realizar dichas asambleas. Esas asambleas se van a terminar de realizar el 19, pero para agendarse hasta el 10. Es bien importante porque recuerden ustedes que en el periodo anterior no tuvimos ese Congreso de la Educación que está marcado por ley. Y bueno, en esta oportunidad tenemos cuatro grandes ejes para abordar, que es la educación como derecho, la educación y participación, lo que tiene que ver las trayectorias educativas a lo largo y ancho de la vida, y la virtualidad y la inteligencia artificial. Todos estamos, desde el chiquilín de 12 años hasta el abuelo puede participar y opinar sobre estos temas. ¿Quiénes pueden votar en esas asambleas? Y bueno, son a partir de los 16 años. Pero todos están invitados, todos aquellos que tengan interés en la educación, recuerden que la educación es transversal a toda la vida. Entonces, para nosotros es sumamente importante que podamos participar y bueno, dar nuestra opinión y qué educación nosotros queremos para nuestros hijos, para nuestros nietos, para nuestros vecinos.
4: Bien, seguramente para ir construyendo de alguna manera una hoja de ruta en todo esto y sobre todo con las opiniones que puedan surgir allí.
5: Por supuesto, esa es la propuesta, esa es la invitación de este congreso en el cual, bueno, como decía Susana, de los 12 años se puede participar y dar su opinión sobre qué es lo que se requiere para, bueno, las futuras generaciones y, como bien lo decía la compañera, por supuesto que ampliar el campo popular en referencia a quienes pueden participar. Una amplitud que realmente es histórica, como siempre ha sido los congresos. El cuarto congreso, llamado Misiones Sociopedagógicas, tiene ese encuadre donde, bueno, accede a través de una agenda por internet, cuarto congreso de la educación, y va generando territorialmente una asamblea en el cual, bueno, así que para nosotros es la propuesta que hay que ir llevando y ratificarle al vecino a la vecina que todo lo que pueda aportar va a ser válido para construir, entre una de las cosas, por ejemplo, un programa nacional de educación, que es lo que estamos buscando.
0: Bien, de esta manera llegamos al final de este encuentro. Gracias por estar allí. La invitación queda planteada para reencontrarnos mañana en El Despertar. Que tenga una muy buena jornada. Thank you.

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1: A esta columna la hemos denominado Detrás de cada animal, de cada stand y cada producto hay trabajo. Este fin de semana Salto volvió a encontrarse con su expo. Y quiero comenzar la semana con un saludo a los productores, a los cabañeros, a los citricultores, a los productores hortifrutícolas, a los trabajadores rurales, a los artesanos y emprendedores, a quienes mostraron sus productos, su maquinaria, sus animales y su trabajo. Y especialmente a la Asociación Agropecuaria de Salto, que este año está cumpliendo 125 años de vida. No son solamente 125 años de una institución, son 125 años acompañando una parte fundamental de la historia productiva de nuestro departamento. La asociación nació en 1901 y su exposición llegó este año a su edición número 118. La expo volvió a reunir ganadería, genética, maquinaria, tecnología, emprendimientos, gastronomía y espectáculos, mostrando cuánto ha cambiado la producción y cuánto permanece de aquella cultura del trabajo que está profundamente vinculada con Salto. Porque cuando caminamos por una exposición rural vemos el resultado. Vemos un reproductor en la pista, vemos una oveja preparada para la jura, vemos maquinaria, vemos un producto artesanal prolijamente presentado en un stand. Pero detrás de lo que vemos hay muchísimo que no se ve. Hay madrugadas, hay años de selección genética, hay familias enteras trabajando, hay gente que trabaja con frío, con calor, con barro, y también cuando el clima decide cambiar todos los planes. Hay inversiones que se hacen sin saber exactamente qué precio tendrá mañana lo que se produce. Hay trabajadores rurales que conocen cada rincón de un establecimiento. Hay pequeños productores que hacen números una y otra vez para seguir adelante. Hay cabañeros que esperan durante años para ver el resultado de una decisión genética. Y hay emprendedores y artesanos que transforman conocimiento, tradición y creatividad en una fuente de trabajo. Por eso, una exposición rural es mucho más que una fiesta. Es también una enorme vidriera del trabajo. Este año, además, la expo incorporó demostraciones de tecnología aplicada al agro, incluyendo drones y robots, junto con maquinaria agrícola y nuevas alternativas de movilidad. Eso también dice algo importante. El campo que heredamos de nuestros abuelos no es el mismo campo que recibirán nuestros nietos. Cambia la tecnología, cambian las herramientas, cambian las formas de producir, pero hay algo que no debería cambiar: el valor que una sociedad le asigna a quien trabaja y produce. Y quiero detenerme especialmente en quienes hacen posible esta exposición. Organizar una muestra de estas dimensiones requiere meses de trabajo que el visitante muchas veces no percibe. Por eso mi reconocimiento al presidente de la Asociación Agropecuaria, Luis Manfredi, a su directiva, a sus funcionarios y a todas las personas que colaboraron para hacer posible esta edición. La propia organización la presentó este año como la mayor realizada hasta ahora. A Ardaix, a todos sus colaboradores. Cumplir 125 años permite mirar hacia atrás con orgullo, pero también obliga a mirar hacia adelante. Porque defender al interior productivo no significa solamente recordar su historia. Significa conseguir que haya jóvenes que quieran continuarla. Que producir siga siendo una oportunidad. Que innovar sea posible, que vivir y trabajar en el interior sea una elección con futuro. Terminó otra Expo Salto, se apagaron las luces, se desmontarán los stands y los animales volverán a los establecimientos. Pero el lunes el trabajo continúa, porque la Expo dura 4 días, el trabajo que la hace posible dura todo el año. Muchas gracias.
0: 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Una pausa para pensar lo que pasa.
2: En este trillo de todos estos años, Tuvimos la suerte de durante un tiempo recorrer bastantes kilómetros, hacer bastantes horas de micro. Y una vez, cuando estábamos por salir, yo creo que fue el viaje más largo que hicimos, que fue a Tunuyán, en Mendoza, nos llegó de un amigo sanducero, José Luis Feijó, ¿dije bien? Una carpeta llena de letras. Muchachos, a ver si les gusta algo de esto para ponerle música. Claro, eran muchos kilómetros, muchas horas, y eran muchas letras que tenía esa carpeta. Y realmente nos llamó la atención la cantidad de letras bien buenas que había como para musicar o musicalizar. De esas robamos algunas, nos las apropiamos. Y bueno, y alguna de ellas nos ha acompañado frecuentemente, como esta chacarera tartamuda.

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1: Buenos días, estimada audiencia, un gusto saludar a todos ustedes e invitarlos a compartir la hora del campo en esta jornada de lunes 5 de octubre. Presentamos nuestro programa número 11.877. ¿Cómo está nuestro compañero Luis Silva?
2: Buen día, el saludo a usted, a toda la audiencia, arrancando una semana más, después de lo que ha sido un fin de semana largo, ¿no? Con la Expo Salto aquí por el norte del país. Bueno, con muchas actividades en un fin de semana que también tuvo de todo, ¿no? Arrancamos con un hermoso sol en la Jura de los Ovinos, terminamos con lluvia en el caso de los vacunos, jurando en la pista de adentro. En la tarde del sábado ya se calificaban los equinos al aire libre, porque bueno, ya no llovía, no había sol, pero no llovía, así que bueno, de todo tuvo esta Expo Salto, como debe ser, ¿no?
1: Sí.
2: Actividad también en el palco, con mucha gente visitando, realmente muy buena Expo.
1: Bien, y hubieron ventas también durante el fin de semana, ¿verdad?
2: Sí, claro, por supuesto.
1: Bien. Vamos a estar acercando incluso algunos resultados de lo que fue el juzgamiento en las pistas, ¿sí? Hacer mención también a que hubo un acontecimiento muy importante, 300 y pico personas allí en Agilén, ¿no, Luis?
2: Sí, el jueves, ¿no? El primer día de la Expo, que fue bastante activo, bastante movido por aquí, por esta zona.
1: Bien. Vamos a hacer referencia a los resultados de lo que ha sido esta última Expo Salto. En ese sentido, también vamos a ofrecer resultados de las distintas competencias que se plantearon. Va a estar José María Rodríguez actualizando los datos del tiempo. Vamos a hablar también de temas que se abordaron en el marco de la Expo. Y por supuesto hacer mención también a lo que se viene, porque comienza ya esta semana una agenda de remates de primavera, uno tras otro, ¿no? Y algunos superpuestos, ¿verdad, Luis?
2: Y bueno, y lo que ha sido, ¿no? El fin de semana, Luis. No se olvide que la Expo por un lado, pero el país estuvo moviéndose por otro. Me queda solamente un remate para contabilizar, pero hasta ayer, hasta el sábado, iban 1.646 toros vendidos, más de 8 millones de dólares invertidos en la zafra.
1: ¿Qué le parece? ¿Sí? ¿Qué promedio están dando esos toros?
2: 5.374 hasta ahora.
1: Mire usted.
2: Le digo, me falta un remate solo sin actualizar, pero bueno. Descuénteme 25 toros y después vemos cómo terminó ese promedio.
1: ¿Datos del tiempo, Luis?
2: Los datos del tiempo a esta hora de la mañana nos dice que bueno, que aquí en la capital salteña hay 13 grados, 4 décimas de temperatura a esta hora. Vientos del sector este-sureste de 10 a 19 kilómetros en la hora, 1016

0: jornada, mínima de 11, máxima de 23 grados, con vientos del sector este de 10 a 30 kilómetros en la hora. Para mañana, martes 6, mínima de 9, máxima de 23 grados, algo nuboso y nuboso en la mañana, a nuboso y cubierto con probables precipitaciones escasas y aisladas hacia la tarde y noche. Los vientos siguen soplando del este del país. Para el miércoles, mínima de 13, máxima de 25 grados. Nuboso y cubierto con precipitaciones y tormentas durante toda la jornada, dice el INUMET. Los vientos rotarán al norte del país. Para el jueves, persisten probabilidades medias de precipitaciones que se mantienen hasta el próximo domingo. Es lo que dice el INUMET a esta hora de la mañana. José Manuel, algún ratito más nos actualiza toda esa información, ¿verdad?
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9: Bien, comienza con, diríamos, con mucha dinámica y actividad la semana en cuanto a ventas especiales.

0: festivales de primavera. Y en ese sentido, una de las cabañas destacadas a nivel país, el Yunque, estará vendiendo precisamente mañana su producción. El gusto de recibir a Diego Albanel para que nos informe al respecto. Buen día, ¿cómo estás?
1: Buen día, Luis, ¿qué tal? Un gusto estar contigo y todo el mundo.
0: Bien, contanos un poco la propuesta que tienen prevista para el día de mañana.
1: Bueno, como bien decís, mañana es la venta anual de la cabaña. En nuestro local, acá en Fraile Muerto, ya estamos en los últimos detalles y preparativos. Y te cuento un poquito lo que va a ser la oferta. Son 120 toros Aberdeen Angus, todos de 2 años, todos pedrie, todos con EPD, genotipados, con mucha información. Después van 20 toros Brangus y en hembras van 40 vaquillonas de pedrie, parte parida, parte preñada, una oferta destacada en pedrie, incluso van 2 propias hermanas, la tercera mejor hembra del Prado, y van 7 u 8 transferencias de embriones de las principales donantes. O sea, una oferta bien consistente, y se completa con más de 300 vientres S.A., mayoría van preñados para parir ahora en primavera, a Aberdeen Angus Colorado, van preñadas para parir a primavera a Aberdeen Angus Negro, van una vaca para parir en otoño, y también unas 100 vaquillonas para entorar ahora en primavera. O sea, una oferta bien surtida.
0: Me imagino, sí. ¿A qué hora piensan dar comienzo el remate, Diego?
1: Y bueno, como es una oferta grande y abultada, los últimos años hemos implementado un almuerzo, un asado que recibimos a toda la gente ahí a las 12 y media, y a eso de las 2 y 10 estamos arrancando, porque bueno, viene gente muy lejos, nos gusta la presencialidad, nos gusta que la gente venga, que nos acompañe, entonces tratamos de arrancar temprano para terminar temprano. Uh-huh. Cuento un poco, si querés te cuento un poco de las condiciones. Los toros,
0: sí, cómo no.
1: Van, los toros van pago contado valor pista, 12 cuotas o 6 meses, y los vientres van 12 cuotas y plazo de 6 meses y hasta 1 año con Scotiabank. Hay flete gratis para todo, o sea, tanto toros como vientres, y los vientres en los S.A., por ejemplo, bueno, los pedris se venden individuales, pero los S.A. se venden al corte, así que de 5 para arriba se hacen los cortes. Uh-huh. Remata Mega Agro con José Alcardi en el martillo, apoya Pepo Matos, y bueno, toda la información y videos y eso está colgado en la web y la app del Yunque, y eso por donde se van a transmitir el remate también. Ahí hay mucha información para ir bichando.
0: Uh-huh. ¿Está linda la torada y los vientres?
1: La verdad que sí, papá padre no dijo feo, ¿qué te voy a decir? Pero está muy buena, la verdad que un año, a pesar de las inclemencias del tiempo y del agosto con 500 y pico de milímetros que tuvimos acá, y eso ya venía muy encaminada toda la oferta, entonces tanto los toros como los vientres se encuentran muy, muy buenos.
0: Mirá qué bien. Bueno, desearles mucho éxito, Diego, y que obviamente ande bien al remate. Lo estaremos siguiendo por las vías correspondientes a los efectos de informar como corresponde. Mucho éxito para ustedes, ¿eh?
1: Bueno, muchas gracias por el contacto de siempre y los esperamos acá por este lado del país.
0: Ahora. Muy bien. Diego Albanel en diálogo con La Hora del Campo.
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1: Bien, Luis, vamos con las calificaciones más destacadas de lo que fue el cierre de semana en la Expo Salto.
2: Bien, Luis, vamos a repasar entonces los resultados que dejó la Expo en cuanto a ovinos, ¿no? Arrancando el día viernes, ¿le parece?
1: Sí.
2: Bien, en el merino australiano, la gran campeona puro de origen, Paul Merino Australiano, o sea, el mocho, fue de los tordos. El gran campeón fue de sucesores de Arturo Aguerre. La gran campeona merino australiano puro de origen, el astado, fue de los tordos. El gran campeón fue campeón supremo puro de origen y mejor ejemplar de la muestra al final de la jornada, fue de los tordos. En el pedigree, la gran campeona mocha fue de los tordos. El gran campeón mocho fue de Correa Hermanos, Cabaña Virapitá, ¿verdad?
1: Sí.
2: La gran campeona merino australiano de pedigree, la astada, fue de los tordos. El gran campeón merino australiano astado y campeón supremo astado pedigree fue de los tordos S.A. En el merino duni, la gran campeona puro de origen fue de la blanca de Estolovas, el gran campeón puro de origen y mejor vellón de Alejandro Stirling Arocena. En la gran campeona pedigree y el gran campeón pedigree del merino duni fueron de la blanca de Estolovas. En el Texel, la gran campeona y el gran campeón puro de origen fueron presentados por Felipe Fernández, la gran campeona pedigree de Gastón de León Sosa. En el Paul Dorset, el gran campeón puro de origen de Omar Burutarán, la gran campeona pedigree y el gran campeón pedigree del Joint Venture Limitour. Merilín, gran campeón puro de origen de La Loma, gran campeón pedigree de María Iluntán Echandi. En el Ideal, la gran campeona pedigree de Anita SG, el gran campeón y mejor vellón pedigree también de Anita SG. En el Corridal, la gran campeona puro de origen de Santa Elena de Palmasola, el gran campeón de Alejandro Stirling, la gran campeona pedigree de, mejor dicho, el gran campeón pedigree del Corridal fue de Santa Elena de Palmasola, la gran campeona pedigree del Dorper y el gran campeón fueron presentados por Fabián Vique. En el Hampshire, el gran campeón pedigree fue presentado por Leonardo Torres. Esas fueron las calificaciones del día viernes en las pistas de los ovinos en el marco de la Expo Salto.
1: Bien.
2: Vamos a los vacunos, ¿le parece?
1: Sí, señor.
2: El Poli Hereford, lote especial puro de origen de Pingo Viejo, y de ahí salió el mejor toro. En el lote campeón pedigree fue de Santa María de Arapey, el toro Copa de Honor también fue de la misma expositora. En el individual, gran campeón y gran campeona fueron expuestos por Santa María de Arapey. En el Aberdeen Angus, lote especial puro de origen y mejor toro fueron de Federico Roig. El lote campeón puro controlado y toro Copa de Honor puro controlado fueron de los tordos. El lote campeón de hembras pedigree y mejor hembra fueron expuestas por Marcelo Teixeira Núñez. El lote campeón pedigree fue de los tordos y el toro Copa de Honor pedigree salió del reservado lote campeón pedigree que fue expuesto por Gustavo Quevedo, Cabaña Bellavista de Artigas. En los individuales de Bozal, gran campeona y gran campeón pedigree de Cabaña Bayucua. En el Brangus, la gran campeona pedigree fue de Adrián Duarte Rosas, de Rincón de los Negros, de Tacuarembó. La gran campeona pedigree de Guillermina y María Paz Burutarán. Y aquí es Salto, ¿no? Uh-huh. En el Normando, que cerró la jornada, gran campeón pedigree y gran campeón selección normanda fueron expuestos por Javier Bárcena. Esos fueron los resultados que dejó en los grandes campeonatos la Expo Salto 2026.
1: Ya venimos en instante con lo que fueron las ventas también.
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1: Bueno, hubieron ventas en el marco de la Expo Salto. Pocos ejemplares, ¿no? Muy pocos carneros, muy pocos toros, como que las cabañas participan, jerarquizan genéticamente la muestra, pero reservan sus ejemplares para venderlo en sus respectivos remates, Luis.
2: Tanto en vacunos como en novinos, ¿no?
1: Sí.
2: Una cabaña nos decía que, bueno, que se van para el remate, los carneros que tenían en la pista se iban para el remate, ¿no?
1: O sea, sí, lo más destacado fue la venta de un carnero merino de Aguerre, que había andado bien la calificación, le pagó $4,000, otro $2,500. Después se vendió algún carnero Cordial también, en el torno de los $700. En fin, diríamos, pero poco representativo el panorama de venta en función a los pocos productos que pasaron por la pista. Lo mismo aconteció con los toros, ¿no?
2: Uh-huh.
1: Fíjese que se vendieron toros Poled Hereford, de diríamos origen de la familia de Wendy Thompson y sucesores de Jane Thompson, que anduvieron allí entre un piso de $3,000 y $4,000, con algún valor intermedio, $3,300. Se vendió un Normando en $4,050, y se vendieron también otros ejemplares entre $4,500 y $5,050. Esto es del Cabaña al Tereré. Esto fue lo que aconteció allí en la venta de reproductores de la Expo Salto. O sea que muy pocos ejemplares pasaron por la pista para comercializarse. Lo que sí se llevó a cabo fue la venta el día sábado por parte del escritorio Medina, que colocó un volumen importante de vacunos y lanares en la venta especial que se formaliza en base a la exposición. Estuvimos también por allí, ya les vamos a aportar en instantes más los números de referencia.
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1: Mire, omití decirle también que se vendió el reservado en la raza ideal de Anita Martín y Corena. Se comercializó, se va para la zona de Terma del Arapey. $1,000 fue la cotización de ese producto.
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4: Buenos días, José María, ¿cómo estás?
5: Sí, ¿qué tal? Buenos días, un gustazo enorme estar nuevamente con ustedes. ¿Cómo andan? ¿Bien?
4: Bien, José María, bien. Y bueno, se cumplieron los pronósticos suyos, ¿no?
5: Sí, sí. Exactamente, sí. Estaba recordando ahora, perdón, antes de salir, creo que fue ayer 4 de octubre, que estamos cumpliendo 22 años, ¿no? Ya en la sintonía de ustedes, ¿no? De 2004, cuando empezamos a aquella vez, cuando tuvimos un salto, que empezamos, que me entrevistó aquel chico, que siempre me gusta recordar, lo que falleció ya hace muchos años, ¿cómo era el nombre?
4: Juancito Ambrosoni.
5: Ahí está, Juan Ambrosoni, un recuerdo, en paz descanse. Me acuerdo que me entrevistó, que tú estabas en estudios. Bueno, ya empezamos una linda relación que, bueno, ya estamos cumpliendo 22 años en la sintonía de la Hora del Campo, ¿no?
4: Que no. Mirá qué bien. Y recuerdo que dijiste en aquel momento que había una sequía enorme acá en el norte. Queden tranquilos que mañana al mediodía empieza a llover, y así ocurrió.
5: Sí, exactamente. Sí, una época muy complicada. El gobierno de Valle, ¿se acuerdan que tuvimos la sequía, la crisis lactosa? La verdad que fue muy complicado aquellos años. Bueno, ahí estuvimos presentes en la Expo Salto de aquella oportunidad y, bueno, un lindo recuerdo.
4: A don Jorge le tocó bailar con la más fea, ¿no? Como decía el refrán.
5: ¡Pah! Pobre, la verdad que sí. Pero por suerte entregó el gobierno lo entregó mejor que muchos que vinieron después.
4: Sí.
5: Así que bueno.
4: Gran presidente.
5: Con la crisis que hubo, y aparte reconocido por el mismo mismo Tabaré, ¿no? Uh-huh. Que dijo que el gobierno, el primer gobierno de él había estado más prolijo que con el segundo gobierno de Mujica, que fue más desastrosa la cosa, ¿no? Pero bueno, no nos metamos en política.
4: Bueno.
5: Les cuento.
4: Mirá que los milimetrajes acá anduvieron entre 30 y 70 y pico milímetros.
5: Ah, mirá, 70 y pico no la tenía clara, no. Estaba mirando acá el boletín pluviométrico, 39 fue lo que marcó en Sarandí. Sarandí, a ver, para un poquito porque me confundo a veces con los sarandíes ahí. Guavilluda la Pey, 39 milímetros, eso es lo que marca el boletín pluviométrico. Y en la ciudad de Salto, 32 milímetros. El sábado, ¿no? Con estas lluvias y algunas tormentas que cruzaron la región, que seguramente entorpeció un poquito el normal desarrollo de la Expo Salto el sábado, pero bueno,
4: por José,
5: la noche. Sí.
4: Acá me llega un mensaje, un amigo Luis Pintos dice: buen día, a Josema en el centenario anoche un milímetro.
5: Sí, sí, fue medio magra la cosa en el centenario. Pero bueno, así que bueno.
4: En Higueritas, 20 milímetros, según Adela Henderson. Orihuela, allá al norte de Belén, 18 milímetros.
5: ¿Mm? ¿Los 70 dónde fueron?
4: Mira, acá, y acá cerquita de Salto, nos pasaba mensaje recién el amigo Maquiavelo, y nos decía que le habían llovido 77 milímetros. Están acá Oscar Maquiavelo.
5: Bien. Bueno, vamos arriba entonces. Les cuento primero los datos del tiempo. En la ciudad de Salto, 13 grados 9 décimas la actual temperatura, 74% la humedad, el viento del este a 5 kilómetros con ráfaga de 20 a esta hora, el cielo está nuboso, la presión atmosférica 1016.5, medían hectopascales, en la altura río 10 metros 41, está muy alto el río. Ojo que se viene mucha lluvia, primero está creciendo mucho el río al norte de Bella Unión, hay un tramo ahí que va hasta Paso de los Libres. Paso de los Libres está en alerta, el puerto de Paso de los Libres está en alerta a esta hora por la creciente, o sea que viene mucha agua todavía por al norte de la represa. Estamos viendo que la represa bajó mucho su nivel en los últimos días, están 33 metros y algo, para soportar, bueno, este pico de crecida que viene en camino, y aparte las lluvias que se prevén esta semana en el sur de Brasil, que en algunos casos superarían los 100 y hasta 200 milímetros. Así que vamos a ver cómo repercute esto en los próximos días. Así que a estar muy atentos, porque desde Salto Grande se advierte de que viene una crecida importante en los próximos días. Así que bueno, vamos a ver si alcanza, si supera los 12 metros. Vamos a estar monitoreando esto todos los días. Así que bueno, a estar atentos a la evolución del río. Bueno, 13.9, ya lo comentamos los datos. El sol salió 6.26, se va a ocultar hoy 18 horas con 57 minutos. Bueno, para este lunes 5 de octubre, se pega una jornada nubosa, ahora en la mañana irá aclarando, a partir de la tarde, con nubosidad variable, la máxima para hoy 21 grados, agradable tarde, con viento del este y del noreste suaves, con periodos moderados por momento. Mañana martes, una jornada estable mañana, aprovechable, con cielo algo parcialmente nuboso, 9 la mínima mañana con neblinas, la máxima 24, la jornada que va a presentar viento del este suaves con periodos moderados para mañana. El miércoles, atento que vuelven las lluvias, probables tormentas, 17 la mínima, 27 la máxima el miércoles. Una jornada más cálida y húmeda, pero reitero, muy probable que a partir de la mañana o la tarde del miércoles tengamos lluvias y nuevamente tormentas. El viento, como decíamos, del noreste y norte, irá rotando hacia la noche al sector sureste. El jueves nuboso, algo inestable mejorando, neblinas y nieblas, 18 la mínima, 23 la máxima para el jueves, y el viernes nuboso y nuevamente inestable. De la tarde y noche se pegan algunos chaparrones, una mínima de 14 y una máxima de 20 grados ya para el día viernes. Así que bueno, reitero, hoy mejorando, aclarando gradualmente. De todas formas, no se espera una jornada a pleno sol, siempre va a haber nubosidad, la tarde templada, mañana disfrutable, el mejor día de la semana sin duda, con sol, porque el miércoles ya, reitero, a partir de la mañana o el mediodía, básicamente la tarde y noche esperamos lluvias y tormentas. Por ahora los promedios van de 10 a 30 milímetros el día miércoles. El jueves, como decíamos, todavía alguna inestabilidad escasa, y ya el viernes otra vez la tarde y noche algunas lluvias y chaparrones serían presentes en el norte del país. Así que el miércoles vamos a estar nuevamente en contacto con ustedes, viendo cómo evoluciona la situación, pero ya el miércoles, como decíamos, probable que ya nuevamente lluvias y algunas tormentas afecten la región norte de nuestro territorio.
4: Muy bien, Josema. Te agradecemos, volvemos al contacto contigo miércoles 6:30.
5: Bueno, cómo no, va a ser un gusto. Buena jornada para todos.
4: Igualmente.
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4: Bien, el pasado sábado se llevó adelante, tal como se había anunciado, el remate del escritorio Daniel Medina, que ya va en su octava edición, o décima edición, décimo remate, en el marco de la Expo Salto. Un remate con un volumen interesante de Hacienda, fue todo virtual, por supuesto, se hizo en la sala de conferencias de la Rural allí en el hipódromo. Francisco Canepa en la conducción de ventas, un volumen muy cercano a las 600 reses que pasaron por pista, también lanares. Y los números dicen lo siguiente, que los toros, fundamentalmente, que se vendieron allí en la subasta del Tereré, estuvieron en valores que anduvieron prácticamente en un piso de 4.500 y hasta $5.400. Por allí pasó esa torada del Tereré. De Santa Elena se vendió algún reproductor también entre $3.200 y $4.000. A su vez, se vendieron vacas preñadas, lo más destacado de Cabaña del Tereré, anduvieron en $1.850. Después, vacas y vaquillonas preñadas, 1.400. Vacajes preñados, muchos valores en 1.320, 1.350, 1.450. Y algunos, diríamos, ganados mal de estado, anduvieron en 1.000 y $1.020. Fue lo que se visualizó en esa categoría. Se pasó después a la categoría de novillos. Algunos se vendieron al kilo. 3.40, 3.46, por allí pasó algún diente de leche más livianito, 3.46, fueron los, después algún holando en 2.40, los terneros anduvieron cotizándose en el entorno de los $4.20 a $4.65, las terneras, según tamaño y quilaje también, entre, diríamos, un piso de 3.56 a 4.30, fue la categoría bastante numerosa también en este remate. Los lotes mixtos entre 4.38 y 4.52. También se vendieron lanares, majadas quiladas fundamentalmente. Estamos hablando de ovejas en $110, esquiladas 98 también. Borreguitas, diente de leche, entre $90 y $100. Se vendió también yeguarizos, algún criollo de andar en $780, y las yeguas anduvieron allí entre $580 y $780. Ese fue el resultado, con ventas totales prácticamente. Quedó un solo toro sin venderse. Ventas, como les decíamos, prácticamente totales en esa subasta que llevó adelante el escritorio Daniel Medina en su décimo remate en el marco de la Expo Salto. Al término de la subasta conversábamos con Daniel Medina en estos términos.
13: El agradecimiento a la prensa, a todos ustedes, a la audiencia que nos escucha. El décimo remate anual, lo que es la exposición de Salto. Un agradecimiento a la agropecuaria y principalmente a Sebastián Gonzalo, que fue el impulsor de que el escritor Daniel Medina estuviera acá, conjuntamente con Peto y todo el equipo, y al Banco República, que también ya hace un par de remates que nos viene acompañando, nos viene apoyando. Teníamos 580 vacunos, donde arrancamos con los toros de Tereré, más que hablar, lo que son los toros de Tereré, muy pedido, una venta ágil, una puja importante, faltando toros. ¿Tá? Después pasamos a los toros Hereford, los Puri Hereford de Santa Elena y Permasola, el cual se vendió todos y también a muy buena plata y con mucho interés. Los quedó Normando, y después seguimos con lo que fue la vaca preñada de Cabaña Tereré, donde había mucha cantidad de interesados, 8, 10, No sé bien cuánto salió, pero 1.800, 1.900, se fueron los tres lotes para distintos lados. Bueno, seguimos con la escalera de ganado de cría, de vaquillona, digo, con una puja importante, donde todos los lotes hubo interés, y bueno, con una venta 100%, donde un buen marco de público, la verdad que un apoyo de los amigos, de clientes, gente que vino de lejos, más cerca, se van ganando para Paysandú, se van ganando para Tía, se van ganando para Salto, la verdad que se desparramó por varios lados, y bueno, como siempre, el buen martillo Francisco Canepa, y la colaboración del amigo Carlitos Díaz, Pato del Valle, Gustavo de Paula, y todo el equipo. O sea que...
4: Allí estaba la palabra de Daniel Medina respecto al remate desarrollado el viernes en el marco de la Expo Salto.
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4: Bien, Luis, la gente de la cabaña Bayucuá, los rematadores, informaron respecto al remate que se va a cumplir este próximo miércoles, aquí en Salto, ¿verdad?
24: Bueno, un nuevo remate, muy especial realmente este año. La cabaña está cumpliendo 120 años. También un remate cargado de mucho sentimiento por la ausencia de Julio. Así que con todo preparado, como todos los años. Los animales están muy bien. Tenemos las características tradicionales de Bayucuá, los 180 días libres, flete gratis hasta por una vaca. Y recordar el tema de que están todos los toros premunizados y que tenemos seguro de vida para toda la torada y 3 meses de seguro de vida para el caso de los planteleros.
25: ¿Van a haber pastel este año o no?
24: Estamos en eso.
25: ¿Y hay un nuevo integrante de la familia?
24: Sí, estamos con la 7ª generación de la cabaña Bayucuá, lo cual no es poco y nos llena de alegría.
25: Felicitaciones. Ah.
26: La Cabrera.
25: Gabriela, bueno, condiciones para este remate de Bayucuá del banco.
26: ¿Qué tal? Buenos días. Las condiciones son 4%, preoferta, 3%.
25: Bien, ahí también estaba Carlos Vinovar y también está la gerenta, ¿no?, del Scotia Bank, que es la que de alguna manera financia, ¿no?, lo que son las ventas de este remate.
26: Uh-huh. Preoferta.
25: Bien, un nuevo remate. ¿Condiciones del banco?
26: ¿Qué tal? Buenos días. Las condiciones son 4% contado, 3% preoferta y financiación de 180 días libres.
25: Uh-huh. El productor tiene que pasar por el banco primero, hacer la carpeta, puede comprar directo en el remate.
26: Sí, si ellos son clientes, nos pueden avisar antes, si ya saben que van a comprar. Y si no, les pedimos que pasen por el banco y para presentar la documentación y ya podemos analizarlo. Están a tiempo, así que les pedimos que pasen, sí.
25: Bien, ¿qué documentación? La tradicional de siempre, digo, ¿hay que llevar algún papel especial este año o algo?
26: No, nada adicional. Hasta 95 mil dólares financiamos solo con Dicosa y fideicomiso. Más de ese importe, presentamos tradicionalmente los balances, los últimos tres balances, la declaración jurada fiscal, tarjeta de RUT, BPS y DGI al día.
25: Muchas gracias.
26: Ah, bueno, perfecto.
25: Carlos Martín, nuevo remate de Bayucuá.
1: Otro Bayucuá, otro evento ganadero Angus excepcional. Creo que hoy acabamos de terminar el jurado, como siempre tradicionalmente hacemos la conferencia, sin duda. Unos representantes de la raza y con una sangre que pocas veces se consigue, con años de selección como de Bayucuá, hoy con el gran campeón y la campeona en Solta, nada menos. Así que bueno, felicitarlo primero, y segundo, nos da un respaldo a nosotros como los rematadores, que lo hacemos junto con Zambrano, como tradicionalmente lo venimos realizando. Sin duda nos pone la vara alta para poder realizar este evento. Tenemos el 50% de la gran campeona que se va a poner en venta, tenemos el 100% de la reservada. Y bueno, y más, tenemos la posibilidad de la oferta con un 3% de descuento, que eso no es poca cosa, creo que hay que tenerlo en cuenta. Hay varias preofertas ya, muy razonables, creo que hoy hay expectativa de que los toros van a valer, y bueno, el ganado vale. Los toros veremos, van a estar en venta, tenemos, ya le digo, algunas preofertas que aquel que se involucre se va a dar cuenta que es muy razonable la base, así que tiene, creo, posibilidades aquel que requiera un toro hoy de poder comprarlo, por lo menos poder preofertarlo, y los esperamos el 7 al almuerzo. Tenemos, como siempre, el almuerzo tradicional acá en Bayucuá, con amigos, para poder observar lo que va a venir. Y bueno, las condiciones están dadas, estamos viendo los remates, tuvimos un último remate de Pantalla Uruguay con un remate de vientres excepcional. Nosotros tuvimos a nuestro cargo varios lotes Angus que se vendieron realmente por muy por encima de lo que era el mercado, y eso es así, no lo digo para patrocinar el remate. Y bueno, y acá tenemos productos de primera, como para poder adquirir, creo, con más accesibilidad, porque si lo medimos a los toros en terneros hoy en día, realmente un toro sale mucho más en cuenta y mucho más accesible que años atrás, porque las condiciones están dadas para poder producir, y así que los esperamos, con 6 meses, 12 cuotas, Banco Escotia, como ya Gabriela les ha descrito las condiciones financieras, el flete y todas las condiciones atrás de Bayucuá, garantizando lo que se vayan a llevar. Así que a la orden, tanto Zambrano como nosotros, ya están habilitadas las preofertas, vuelvo a reiterar, y a la orden para poder llevar adelante esto.
25: A esperar el miércoles. Alvarito, nuevo remate de Bayucuá.
2: Sí, buenos días. Bueno, muchas gracias por acompañarnos. Y bueno, de la firma Zambrano, agradecer a la familia Mato por confiar una vez más en la firma Zambrano para realizar sus ventas anuales de la cabaña. Bueno, un remate que se va a estar realizando el miércoles 7 en la Asociación Agropecuaria de Salto. La información y las preofertas ya están todas cargadas en la web del escritorio Zambrano y de Correy San Román. Y bueno, por cualquier consulta, que nos escriban o que nos llamen, y estamos a la orden. La invitación es para el día miércoles, bueno, sobre el mediodía, ahí se estará para revisar un almuerzo. Y bueno, pienso que las 14 y 15 horas más o menos se estará dando comienzo a las ventas.
25: Bien, ahí estaba la conferencia, ¿no?, que se organiza todos los años tras las calificaciones allí en el marco de la agropecuaria, para lo que van a ser las ventas de Bayucuá de este miércoles.
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4: Se había anunciado el lanzamiento de toda la actividad criollista que va a haber en Salto, en el interior. Por parte de la intendencia, que se iba a hacer el sábado, pero a raíz de la lluvia se decidió suspender y seguramente el lanzamiento se va a hacer en estos días por aquí, por Salto, en Casa de Gobierno. Pero a todo esto, la gente que está organizando la movida en la zona de Palomas nos ha hecho llegar información al respecto de que el viernes 9 habrá noche de fogón entre guitarras y tradición. Nos reunimos alrededor del fogón. Una noche para compartir un guiso, jugar al truco y disfrutar de las guitarras. Van a estar Bruno Latorre y Jorge Ebreme. El sábado 10 está programado. Entre destrezas y tradición compartimos una jornada de rienda, lazo, aparte de rodeos, jineteadas y juegos camperos. En el desfile, con el desfile del jinete del futuro y la elección de la flor del pago. En los espectáculos artísticos del sábado de la noche van a estar sonido caracol, copla alta y la heroica. Y habrá baile en el salón de Mevir con arrienda suelta. Y esto es organizado por la Asociación Agropecuaria de Jóvenes de Salto. A su vez, el domingo 11, tradición y encuentro. Entre desfiles y tradición nos reunimos para compartir el último día del reencuentro. Una jornada de destrezas gauchas, asado con cuero, desfile de tropillas y jineteadas, que culmina con la clausura y entrega de premios. Todo esto está previsto entonces desde el viernes 9 al domingo 11 de octubre en Palomas. Así que la cita es allí en el

0: Encuentro Gaucho, que se programa entonces con la gente de la zona, y se está invitando a los vecinos y a todos los amantes de la tradición a acercarse a dicho festival.
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0: Luis, tenemos que hacer mención también a que hubo un concurso de vellones, ¿verdad? Y allí hubo material, un color blanco en esos vellones espectaculares, ¿no? En la agropecuaria.
9: Sí, se hizo el concurso de vellones organizado por la Sociedad de Criadores Merino Australiano del Uruguay, donde se premiaron los mejores vellones de la muestra, que se definían por una ecuación económica, ¿no? Peso, rinde, los datos objetivos del lote y valor de Australia para esa semana. En hembras, el lote, el vellón campeón es un vellón de 17 y media micras con 79.9 de rinde al lavado, 9.5 centímetros de largo de mecha, con, bueno, por supuesto, buen color, ¿no? 70.7i y 0.4 IZ. Peso de vellón sucio, 10 kilos con 900 gramos, al cual se le puso un valor económico de $154.85. Ese fue el primer puesto en hembras de la Magdalena de los Tordos. Y cuando nos vamos a lo que tiene que ver a los machos, ¿no? A los mejores vellones en machos, también es de la Magdalena, es un vellón que pesó 12 kilos con 650 gramos, 17 micras, 78.1 de rinde, 10 centímetros de largo de mecha, 72.4 i y un menos 1.1 de IZ en color, que además fue el mejor vellón en la pista, no elegido por el jurado australiano. Termina teniendo un valor económico de $178.63 el vellón, y eso le marca, como le decían, las hembras y ahora en los machos, los dos mejores vellones expuestos por la Magdalena de los Tordos.
0: ¿Sabe qué? Omití decirle también que dentro de las calificaciones donde se destacaron los Merilín de nacimiento, fueron a venta y se vendieron bien. Los compró alguien que hace muchos años está con la cría de Lanare, el amigo Viera, ahí en la zona de termas de Arapey. Se despacharon muy rápidamente los Merilín del amigo Chumo Nacimiento, titular de la cabaña La Loma. Luis, yo conversé con Pablo Paiva porque hubo una gran movida desde el miércoles. Empezaron los criollistas en el marco de la Expo Salto a desarrollar una serie de actividades, y esto lo dialogamos con Pablo Paiva, quien hace un resumen, diríamos, de todo lo acontecido durante el desarrollo de esas jornadas, incluso con competencias, citando a quienes se destacaron allí en la misma.
4: A la audiencia, bueno, desde el miércoles de tardecita estamos en la Vuelta de los Caballos para correr la marchita, la tradicional marchita de Salto, que se corre en 4 días. Desde el jueves, viernes, sábado, 40 kilómetros todos los días de mañana, y hoy que se termina con 60 kilómetros libres. Uh-huh. En esta marchita están haciendo un poco atípica porque se mecharon una coalición ahí. Uh-huh. O coalición, no sé qué coalición, creo que es como los partidos políticos. Tenemos a la familia criollera, tenemos a Marcheros Dui y la marchita con 3-4 categorías. Marchita de Salto, que tiene categorías marcheritos que terminan ayer, 65 kilos, 75 kilos y 90 que corren hasta hoy. Y bueno, Marcheros Dui, que es la que vendemos nosotros todos los años, los caballos que definen acá también. Y familia criollera, que con los amigos Borges, que también corremos acá. Mucho caballo, por suerte, mucha gente. Y bueno, el clima medio complicó un poco ayer, pero ya la llegada ya empezó a llover, entonces la barra se mojó muy poquito.
0: ¿Ah, sí?
4: Pero hoy anduvimos todo el día en el barro, como es costumbre de correr las marchitas en el barro. Sí. Y mucha gente, mucho gurice.
0: Mucho caballo, 4x4.
4: Mucho caballo, y bueno, está la barra, viste que si miraba la ruta ahí yendo para Salto Grande, muchísimos autos, gracias a Dios no pasó nada, todo bien. Buena la gente de la intendencia, y bueno, dirigieron un poco el tránsito, salió todo espectacular.
0: ¿Sí?
4: Sí, sí.
0: Bueno, ¿y el criollo? ¿Se sigue superando?
4: Se sigue superando en la carrera de 90 kilos. En la carrera de 90 kilos de la gremiación ganó Fernando Bandelli, y segundo Ney Correa, que vino de Brun. Y tercero un caballo de Rodolfo Paiva. Uh-huh. Y después en 75 ganó una yegua de Antunes y una yegua de Juan Rodríguez, que es de Conti, la yegua que tengo entendido, fue el que ganó en 75. En 65 ganó un grisito de Federico Campos. Uh-huh. Bueno, andaba Carmucha ahí, que se está metiendo para los caballos, me parece. Uh-huh. Y bueno, está. Carmucha lloraba ahí a moco tendido. Uh-huh. Había ganado el gurí de ella, el nieto de ella. Y bueno, está. Marchetti terminó ayer. En familia criollera ganó ganó el Melao, Rodolfo Paiva. Uh-huh. Y segundo, parate, me mataste, segundo. No lo tengo acá ahora, pero
10: la memoria, bueno,
4: está. Sí, sí. Después en el Marchero Huy ganó Cuelo y Casas. Uh-huh. Después segundo, Ignacio Viñales. Y tercero, Mercedes Paiva. Yeah. Y cuarto ganó una yegua marca de
10: la
4: Palacio.
10: Familia anduvo haciendo honor a la tradición. Y
4: gracias a Dios anduvo bien. Cuarto llegó un caballo del Melao junto con una yegua de Irrazábal ahí, que es de Doctor Palacio.
10: Mirá qué bien.
4: Y bueno, salió bastante buena la vuelta y la barra corre bastante, ¿no? Cada vez se corre más.
10: ¿Sí?
4: Sí, sí.
10: ¿Y la genética sigue evolucionando?
4: Sí, por suerte, sí. Viste que hay mucha carrera ahí, entonces los caballos cada vez están más preparados, la gente se va profesionalizando más, mucho caballo arriba, viste que siempre se cortaban dos o tres de los más entrenados, de los que entrenaban mejor, ahora ya corren 15 o 20 arriba, y mucho más también, ¿no? De lo de menores, una cantidad, y lo de mayores, iban 10 caballos corriendo en la punta. Así que, no, se está poniendo la barra. La barra salto, por suerte, gracias a Dios, siempre anda bien en todas las marchitas, ¿no?
10: Y sí, las parcerías más grandes del país, ¿no?
4: Es una de las más, sí, con Melo es la más grande.
10: Sí, sí, sí. Bueno, mucho éxito para adelante.
4: Y bueno, nosotros tenemos, no sé si se puede decir, tenemos remate el 27 de noviembre acá. ¿Cómo? En la agropecuaria de Marchero Huy, sí. Junto con 10 cabañas más.
10: Mirá qué bien.
4: Por un premio importante, $12,000 en premio, todos potros, 42, 43 potros son.
10: Mirá qué bien.
4: Así que los esperamos. Y es el final de agremiaciones, final de
10: Marchero. ¿Quién va a hacer el remate?
4: El remate hace Dutra. Uh-huh. Dutra hace el remate acá.
10: ¿Lo van a hacer en la agropecuaria?
4: Lo vamos a hacer acá en vivo, con caballos.
10: Mirá qué bien.
4: Sí, sí.
10: Mirá qué bueno.
4: Así que vamos a estar en todo invitado, inclusive tu barra.
10: Y, por supuesto, ¿y se denominan las próximas marchas con el nombre de Graciela Delgado?
4: La marcha grande del año que viene es Graciela Delgado. Sí, sí, sí, sí, la tenemos ahí a la UAN.
10: Justo reconocimiento para alguien que siempre a lo largo de los años ha apoyado,
4: ¿no? No, siempre está apoyando, siempre está apoyando, siempre anda en la vuelta en todas las marchas y las marchitas andan en todas también.
10: Mirá qué bien.
4: Así que, no, ya estaba pensado eso hace mucho tiempo.
10: Mucho éxito para adelante.
4: Muchísimas gracias.
0: Escuchábamos a Pablo Paiva en este diálogo con La Hora del Campo. 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
0: Hablando de Salto Grande, Luis, está creciendo el río Uruguay, ¿no?
9: Lo marcaba Josema hoy, ¿no?
0: Sí.
9: La represa hizo una... sacó bastante agua del embalse para, bueno, tener de alguna manera posibilidad de soportar todo lo que viene, ¿no?
0: Sí, sí. Y además en la cuenca media ha llovido, ¿no?
9: Bueno, por eso.
0: Eso es importante. 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
0: Bien, Luis. ¿Te conversó con Diego?
9: Estuvimos, sí, dialogando con Diego Otegui, que bueno, que se llevó los supremos, ¿no? En lo que tiene que ver a la raza merino australiano. Esto fue el viernes, ¿no? Que se calificó la muestra y estuvimos dialogando con el cabañero para, bueno, conocer detalles de esa propuesta que se trajo a la pista este año, ¿no?
17: Sí, buen día para ustedes, muy contento, una muestra muy linda. Siempre que vengo jurado de afuera y me sé otro lado, como hace años que vine acá a Salto, creo que está muy bueno porque realza para mí manera de las cosas, lo que es la muestra, así traer un jurado de esta jerarquía. Y bueno, por suerte la Magdalena tuvo una buena performance, por decirlo de esa manera, y tuvimos los dos grandes campeones, los dos supremos, en tanto en puro de origen como en pedri, así que muy contentos.
18: ¿Y vos qué te dejaron los comentarios del jurado?
17: Bueno, muy buenos. Cuando entregó el último gran campeón de pedri, justo me dijo que en lo que es, en la variedad estaba, se sorprendió por el nivel, no tanto así con el nivel de los mochos, y que varios de los carneros acá de punta no pasaban vergüenza allá, con lo cual creo que está muy bueno por la raza en sí, por todos los criadores que estamos en la vuelta de esto, que alguien que venga afuera haga un comentario de esa índole, ¿no?
9: Esa porque él es creador de mochos, que tenía un poco más de exigencia en esa categoría.
17: La verdad que no te sé decir bien si es criador de mochos o de astado, pero mirá que yo comparto, o sea, se viene al carnero, no la cantidad de carneros astados y el nivel que tiene. Realmente sí, no hacía referencia que no hubiera un carnero o un carnero bueno. En general, en la variedad astada, está más fuerte que el mocho y creo que es una realidad de la raza hoy, ¿no?
19: ¿Esos carneros responden a la misma línea que venía trabajando la cabaña ya?
17: Sí, sí, a la misma, te diría que a la misma línea de trabajo. La línea de sangre uno busca y abre para un lado o abre para otro, pero lo que es la línea de que hace años que estábamos en la Magdalena, que eso va independientemente de los premios. Uno puede ganar o perder, porque esto es así. Me gustaría siempre andar bien, pero no es eso, no se trata de eso tampoco, ¿no?
19: ¿Se venden sus animales hoy?
17: No, este año.
19: ¿Vuelven a la cabaña?
17: Sí, vuelven para la cabaña y vamos a reforzar un poco lo que es el remate en febrero.
9: Bien, ahí estaba Diego Otegui al cierre de lo que fueron las calificaciones, ¿no? De la raza merino australiano.
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4: Varias conferencias que se desarrollaron en el marco de la Expo Salto. Hubo un especial énfasis en la problemática del tema garrapatas, con dos jornadas muy interesantes. Y en una de ellas participó también, pero como espectador, el principal de CEO del grupo Marfrig, ahora tiene la otra sigla, ¿verdad, Luis?
5: MBRF,
4: exactamente,
5: como se denomina ahora.
4: Bueno, y estuvo participando y le dieron, él solicitó la palabra, participó por todo el tema garrapata, y también refirió en algún momento en diálogo con los medios de comunicación a otros aspectos del comercio de carnes a nivel mundial. ¿Usted conversó con él? ¿Qué le titula a la audiencia? A ver.
5: Y bueno, estuvimos dialogando con él y hablamos sobre varios temas, ¿no? Pero uno de ellos, o por donde arrancábamos, era, bueno, el estar en una expo con lluvias en una primavera donde le falta ganado a la industria, ¿no? Pero bueno, lo escuchamos, ¿le parece?
4: Sí.
6: Sí, sí, un poco frío todavía, pero empezamos octubre y estamos todavía con la lana arriba, pero bueno. El agua siempre viene bien, ojalá que no sea mucho relajo.
5: Bien, pero bueno, una primavera lluviosa auspicia un buen forraje, por lo tanto, ganados, sí, que se van a terminar, ¿no?
6: Sí.
5: ¿O va a seguir faltando ganado?
6: Va a seguir faltando, está atrasado, la primavera fría todavía, falta luz. Ojalá que octubre sea un mes de recomposición de eso. Yo creo que obviamente, más allá de lo natural, que sabemos que hay poco, se ve que los campos no han venido, los verdeos están atrasados, o sea, hay un atraso natural que lo que esperemos que sea un mes, ¿no? Que noviembre y diciembre pueda darle al Uruguay, gordo, preñese, todo lo que se viene dando, y que bueno, que el agua sea, el famoso niño este, sea algo manejable.
7: ¿Cómo están los encierros?
6: Los encierros bien, obviamente muy desafiados por el precio de la reposición, que es el desafío más grande que tienen, que obviamente eso lo presiona en su costo. Bien desde el punto de vista de los costos de las dietas, con un escenario para el año próximo de que quizás las dietas suban un poco, pero me parece que te diría que es el hoy puede ser lo más previsible que el encierro pueda, por previsible en el sentido de que a los precios de reposición, más o menos 3 y pico, un novillo con una dieta razonable como las de hoy, son números que el mercado los valida, ¿no? Los valida el mercado internacional de la carne, digamos. Y eso es parte de lo que está pasando en Uruguay, que hay un crecimiento de lo que es faena de encierro, ¿no?
7: O sea que, más allá de lo coyuntural de este momento, con algunas plantas paradas, una presión a la baja en los precios, lo que tú decías, la previsibilidad para el corral también se extiende a toda la cadena, ¿no? Hacia largo del año. Hablamos de un año que viene con buenos valores, entonces, o con este ritmo de precios.
6: Vamos a intentar cerrar este año con buenos precios de carne, que es lo fundamental, que todo indica que sí. Y eso le da... No. Te diría que hay un escenario de estabilidad. Lo que vemos por momentos es que muchas veces el ganado de campo se arrima al precio de equilibrio del ganado de corral. Entonces, eso es un poco el vaivén natural de cuando hay poca oferta, ¿no? Hay poca diferenciación a veces por momento. Y lo que se ve en la presión en el precio en el cordón, se ve también en la presión en el precio en la reposición, porque seguimos viendo precios de reposición bastante extraordinarios en la entrada de una primavera. Por momentos, para mí, te diría que es el mercado que más quizá... No sé si necesite, pero que se ordene un poquito más dentro de los buenos valores que hay para todo y para todas las categorías, con colocaciones para todo, ¿no? En faena, para el campo, eso ya es una muy linda señal para trabajar.
7: Ahora, la señal de baja de precios o de presión, justo en este momento, ¿no? Comienzo de la zafra de toro, vos sos productor. Sabés que quien invierte para adelante y piensa la cría, tiene que comprar ahora, ¿no?
6: Pero la señal del ajuste de gordo, que era algo previsible, razonable, porque no valida el mismo precio un novillo de corral que un novillo de campo, la lectura está más por el lado del precio del ternero. Entonces, el precio del ternero, yo creo que el precio del ternero y el precio de la vaca gorda le permiten hoy a un sistema criador competir con otro sistema, ¿no? Entonces, eso sumado a que una recría de 300 y pico, 400 kilos, tiene un valor igual o mejor que el gordo, independientemente de los vaivenes de precios de estos días, eso es la mejor señal de que los tres sistemas, digamos, la cría, la recría y el propio corral compiten entre sí, y eso es la mejor señal que puede tener un criador, como lo está teniendo, ¿no? No solo para entorar, sino para meterle mejorar la condición forrajera a los vientres y mover esos famosos índices de preñez que mucho el Uruguay reclama, ¿no? De mover un poquito la aguja, un 10% más de preñez en 4 millones y algo de vaca, son 400.000 terneros. Entonces, es una muy linda señal que el Uruguay, esperemos que la pueda usufructuar para esta preñez que viene y estar pensando en un ejercicio 26-27 con un dicose más abultado.
8: Marcelo, de alguna manera, y lo que tú decías, al sostenerse los precios de las categorías menores, ¿no? La distinción, eso hace entonces de alguna manera suponer que los precios del gordo se van a mantener por un periodo más largo, porque el ternero lleva un periodo grande para recién ir a abasto.
6: Sí, no, te diría que yo no veo, digo, más allá de los vaivenes que puede haber, dejo de lado el tema clima que todo indica que va a acompañar, porque la verdad que llueva mucho en verano, salvo que rompa algo, pero después no sería un problema. Te diría que es mucho más desafiante para la agricultura que para la ganadería. En un escenario en el cual el desafío es que hay que estar leyendo permanentemente lo que pasa en el mercado. Y doy dos ejemplos. Hoy tenemos un precio de China que es bueno, que es muy bueno. Cuando Brasil comienza a producir China para cargarla y llegar para desaduanar el primero de enero. Entonces, ¿cuánto le va a durar la cuota a China el año que viene, a Brasil el año que viene y a Australia lo mismo? Entonces, ¿cómo va a ser la reacción de ese mercado? O sea, va a seguir siendo años en los cuales vamos a tener que cada 2-3 meses estar orejeándolo, de la misma forma que un mercado americano que hoy le abre la puerta a carne brasileña y paraguaya, a la cuota extraordinaria, y el precio interno de la carne regular en Estados Unidos bajó. Entonces, hizo su efecto. Entonces, hoy no es un mercado atractivo si uno no tiene algún diferencial el mercado regular de Estados Unidos. Y Europa, obviamente por la falta de carne, también está con un buenos niveles de precio. Entonces, va a haber un orejear, como quien juega a las cartas, un orejear permanente hablando sin que se metan más variables, ¿no?, de decisiones administrativas o políticas, que no parecería ser, pero que hay menos carne en el mundo, sí, pero Uruguay tiene que estar permanentemente elegiendo cuál es la mejor opción de destino y qué están haciendo los otros, porque el hecho de la restricción que pone China, Australia y Brasil, eso distorsiona mucho el mercado. Entonces, puede llegar incluso por momentos a que el primer trimestre del año próximo, por la sobreoferta de carne de Brasil y de Australia, especialmente de Brasil, que es el gran jugador, China intente capturar eso, hacer la cuota más temprano, y eso pueda afectar los precios. Digo pueda, pero perdón, en líneas generales el mercado está positivo, son años para ir leyéndolo de cerca, dentro de un contexto bueno, ¿no?
7: Ahora, Simon Kilty, que estuvo aquí recientemente en el país, dijo que por los próximos 2 o 3 años, o por lo menos 28, 29, estos niveles de precios, este ciclo de precios buenos, hasta que haya una recomposición de los stocks a nivel mundial, va a continuar. ¿Ustedes lo ven así hoy? Digo, ¿es posible pensar de que 28, 29, sigamos teniendo estos niveles de precios?
6: Yo creo que sí. El nivel internacional, porque los ciclos de retención, que debería ser lo que recomponga la oferta en Estados Unidos, porque el aumento de la producción en China, no, en carne bovina, no es un hecho, en mi entender, son muy lentos esos ciclos, muy costosos, con un costo del dinero que está subiendo, o las tasas están subiendo, y han subido. Entonces, me parece que va a ser por lo menos un par de años de algo más estructural, sin pensar en ninguna catástrofe después. O sea, yo creo que la principal amenaza, y es una opinión muy personal, que le veo al sostenimiento de precios, es que los valores de la carne bovina lleguen a un nivel de precio y hay una brecha, como la está viendo, mucho más amplia entre el precio de la carne bovina y el precio de la carne de cerdo y pollo. Y que esa competencia, a diferencia de precio muy fuerte, con granos baratos, haga que el consumo baje. O sea, que la relación entre consumo y oferta de carne bovina se enlentezca y el consumo vaya a preferir sustituir por cerdo y pollo, que obviamente son hoy mucho más, muchísimo, hoy y en este escenario para adelante, mucho más barato que el bovino. Pero te diría que para mí es la única, entre comillas, amenaza que podríamos tener para lo que es este proceso de precios, pero dentro de un contexto muy bueno, ¿no? Digo, de precios internacionales, ¿no?
5: Ahora, bien, ahí estaba el doctor Marcelo Secco, del grupo MBRF, el CEO para Uruguay, ¿no?, de MBRF, hablando con la Hora del Campo y con nuestro colega Claudino también, de
4: Actualidad. Sí, bien interesante lo que decía, ¿no?
5: Bueno, plantea su visión, ¿no?, de lo que es la situación actual y las perspectivas, ahí que le preguntábamos sobre el final del mercado de la carne.
4: Por supuesto.
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5: Luis, ¿qué hay de las auditorías chinas a las plantas uruguayas?
6: Y bueno, arranquemos porque justamente no están suspendidas San Jacinto y
5: Tacuarembó
6: a lo que es China por la situación de los residuos de garrapaticidas, ¿no? En el caso de
5: tema que fue motivo de análisis en dos jornadas que se hicieron en la agropecuaria, ¿no?
6: Sí, en el caso de Tacuarembó no es un garrapaticida como el flasurón en San Jacinto, sino que es el imidocarp, ¿no? Que es para la tristeza parasitaria. Son dos cosas diferentes, pero bueno, están generando el mismo efecto, ¿no? La suspensión en China de ambas plantas. Marcelo Seco nos decía que puede llegar a fines de octubre, comienzo de noviembre, la auditoría que analice la situación actual sobre esta temática. ¿Lo escuchamos, le parece?
5: Sí, señor.
7: A la espera de una confirmación de probable de una auditoría al Uruguay, que vendría a las dos plantas que están fuera de la lista, a los predios que hayan tenido problemas de residuos, etcétera, y a otros temas más que no son carne, que podría ser, no está confirmado, esta semana es feriado en China y no hubo novedades, que podría ser entre finales de octubre y principio de noviembre. Obviamente no es un proceso inmediato porque viene la auditoría, pasen los informes, todo lo demás, pero independientemente de eso, en el caso nuestro, nosotros estamos reactivando Salto ahora la otra semana, el 12 que termina la licencia del personal, si Dios quiere, y a su vez terminando algunos cambios desde el punto de vista operativo que estamos transitando en Tacuarembó. Nuestra intención es, en la medida que las relaciones de precio y la oferta se recompongan, es volver al trabajo con todas las plantas, ojalá que con la habilitación de China, ¿no?
8: Bien, hablando justamente de el mercado chino y hablando de esta situación de las plantas, la garrapata o los problemas de residuos, sí, ¿es lo único que puede frenar esa escalada de precios internamente en el país, por ejemplo?
7: No. Te diría que...
8: Alguien dijo que podría ser la piedra en el zapato, ¿no?
7: No, sí, es, lo es hoy porque es una amenaza latente. El tema residuos en general. Hoy es esto, hoy es por un tema, un fármaco garrapaticida, o por, como lo fue por el imidocarbo, o mañana, o lo fue hace unos años, ¿se acuerdan? Por el etión. Brasil está teniendo auditorías también por temas de residuos, Australia también, o sea, le pasa a todas las ganaderías. Diría que eso es una amenaza interna, principalmente de que haya una restricción de mercado. Después, creo que es un riesgo que estamos el Uruguay está teniendo de que otros mercados nos detecten alguna sustancia que no esté autorizada o límite crítico, y eso le pueda cerrar alguna puerta al Uruguay. Pero por el momento no. Lo que hay que trabajar es como se está haciendo internamente. Ayer hubo una reunión interesante, ahí que estaba el doctor Fuez y, bueno, y el doctor Bortagaray, que más que respetable su opinión. El Uruguay está haciendo cosas, creo que más allá de lo macro, como es un tema que va predio a predio, necesita un accionar muy fuerte desde el punto de vista de todo, ¿no? Del productor, de los técnicos, nuestro por supuesto, de toda la institucionalidad, para que esto no le sea un dolor de cabeza adicional, en este caso a la carne, pero le puede pasar a otros productos, ¿no?
8: Bien, hablando justamente de eso, tú sos veterinario, uh-huh. Además también estás en la industria y manejas los diferentes cortes, ¿no? Uh-huh. Por un momento se dijo en algún comentario que hay cortes que van a la Unión Europea o Estados Unidos que no tienen capacidad de retener tanto residuo como los cortes que van a China, donde hay un poco más de grasa y ahí sí se podría generar un niveles más altos de residuos. ¿Así?
7: No.
8: El tiempo de espera sí. No alcanzarían, por ejemplo, para un mercado y para otro sí.
7: No, la matriz de tiempo de espera y droga y niveles de límite crítico es que se maneja dentro del Ministerio, que son lo que cada país de destino pone, es interminable, ¿no? Es una sábana. Estamos hablando de casi 90 drogas en China, otras tantas en Estados Unidos, con límite crítico diferente. No hay impedimento del punto de vista productivo y sanitario para hacer las cosas bien y estar dentro de parámetros. Sí sabemos que algunas acciones del punto de vista de sobredosificación, dejo de lado que se usen principios activos no autorizados, o no tener bien claro cuál es la historia de ese ganado que viene con cierto nivel de tratamiento y se retrata otra vez, etcétera, etcétera, que puede generar que los tiempos de espera se alarguen. A su vez, hay drogas que son más lipotrópicas, que se llama, o sea, que van, tienen más afinidad por recostarse un tejido con más grasa y otro con menos grasa. En el caso de la ivermectina, es una típica es lipotrópica, o sea, se acumula mucho en grasa. Pero no va por ahí, no va por ahí, porque incluso un delantero, que obviamente las dosificaciones son en el delantero, ¿no? Uh-huh. Y son todas dosificaciones intramusculares. Entonces, si mañana el testeo fuese en una otra parte del animal o en el cogote, por decir, o en la tabla del pescuezo, es mucho más peligroso que te agarren una muestra cerca del punto de inoculación. Pero todo eso se soluciona ordenando el manejo de drogas, los tratamientos, ayudando a los productores que necesitan. Que hay que tratar de que no caigan en lo que algunos predios ya les pasa, que es una garrapata endémica y que tienen un desafío enorme. Yo creo que hay muchos estados intermedios de situaciones de predio que el Uruguay puede, con cierta forma y con apoyo, salvar a esos productores, que es más fácil limpiar esos campos y no dejarlos caer, y sí después y a la vez atacar los que son predios con problemas relativamente, o sea, relevante, ¿no? Como un hecho puntual. Pero es una tarea gigantesca que el Uruguay tiene que volver a encarar. Y como yo repito algo que el doctor Braga decía, Adolfo decía, el Uruguay tiene una muy buena ley de garrapata. El tema es que hay que hacerla cumplir. Y eso es parte de lo que nos está pasando. Entonces, no podemos esperar de seguir escribiendo el libro con sangre para que suspendan una planta o mañana haya un problema mayor, ¿no? Que en este mundo del comercio de hoy, y retomo algo que se está discutiendo a raíz de una queja de Irlanda, que algunos residuos para carne argentina, de los filos de Argentina, o sea, el mundo nos mira permanentemente, a nosotros y a los competidores. Entonces, las barreras para el comercio pueden venir de cualquier lado. Entonces hay que estar más que alerta y obviamente trabajando juntos, ¿no? El público y el privado, muy coordinados, y no es cuestión de salir cada uno por su lado. Y por sobre todas las cosas, ayudar a muchos productores que muchas veces no saben a dónde recurrir o qué hacer, o terminan haciendo decisiones como manotazo ahogado para solucionar la muerte de un animal o algo que no lo pueden controlar. Entonces, me parece que va por ahí, pero veo mejor el tema lejos de estar bien.
6: Bien, ahí lo teníamos al doctor Marcelo Secco, aquí en la Hora del Campo. Nos decía fuera de micrófonos que la próxima semana, o sea, esta semana, estaría visitando Salto nuevamente para la terminación de algunas obras que se están realizando en la planta. Se empieza la limpieza y la semana que viene se arranca con toda la faena nuevamente en la Caballada, ¿no?
5: De verdad.
6: En Salto.
5: Muy bien. Nos llegaron algunos datitos de agua, Luis, de Hugo Fagundes, allá en Colonia Palma, 30 milímetros, la lluvia del sábado, Marina Porto en Cuchilla de Guavillú, 20 milímetros, el amigo Cuelo en Mataperros nos dice que por allí, en Paso de la Herrería, fueron 41 milímetros, Nilson Vietro en la Colonia Riegue, 24 milímetros, en fin, Adela Henderson en Higuerita, 20 milímetros, y otros mensajes que nos han hecho llegar los estimados oyentes, que siempre agradecemos. Amigos, nos vamos, nos reencontramos mañana a partir de las 6 de la mañana. Gracias por acompañarnos.
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0: Buenos días, bienvenidos, buen comienzo de semana, lunes 5 de octubre de este 2026 y el comienzo para esta puesta a punto, repasando lo más destacado de la información, una jornada que está fresca. Por ahora la máxima andará en el entorno de los 23, está inestable por ahora el tiempo, puede darse alguna precipitación, pero ya lo vamos a estar repasando. Por Tabaré 740 AM para todo el norte del país y por supuesto para más allá de las fronteras, mucha gente en la Argentina escuchándonos, el saludo para todos ellos y en la web para todo el mundo, www.radiotabaré.com.uy. Jornada de este lunes entonces para repasar mucha información. Ignacio Suárez, los buenos días para ti, ¿cómo estás?
1: ¿Qué tal, Luis? Buen comienzo de semana para ti, también para Lucas en Mesa de Controles y para todos los oyentes.
0: Tiempo ya de ponernos en marcha con estos datos.
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1: La temperatura actualmente en Salto, según indica Inumet, es de 12 grados con 6 décimas. El cielo se presenta cubierto, vientos a 9 kilómetros por hora. La presión a nivel del mar, 1016.9 hectopascales. La humedad es del 88%, mientras que la visibilidad alcanza los 10 kilómetros. Por la mañana el cielo estará nuboso y cubierto con precipitaciones escasas y aisladas, y la tarde-noche continuará con cielo nuboso y cubierto con precipitaciones escasas, también aisladas, alcanzando una máxima de 23 grados, indica Inumet.
0: Muy bien, nos vamos al departamento de Artigas, al norte del país, donde las temperaturas están cerca de 14 grados y cielo cubierto. Algo nuboso Rivera y 13 grados, 13 en Paysandú,

0: En segunda vuelta, ¿quién gobernará Brasil? Con el 98,64% de las urnas escrutadas, Bolsonaro obtenía el 47,27% de los votos, mientras que Lula alcanzaba el 44,88%. El balotaje está previsto para el 25 de octubre.
1: Lula, de 80 años, busca un cuarto mandato y durante la jornada electoral llamó a defender la democracia y la soberanía brasileña. Flávio Bolsonaro, de 45 años, centró su campaña en la seguridad, la reducción de impuestos y la austeridad fiscal, con la promesa de impulsar un cambio en el rumbo del país.
0: La elección también está atravesada por la situación regional y la relación con Estados Unidos. El presidente Trump ha ejercido presión sobre Brasil mediante aranceles y sanciones, aunque hasta ahora no expresó un respaldo explícito a Flávio Bolsonaro.
1: En tanto, el candidato ha recibido apoyo de sectores identificados con el bolsonarismo, que durante sus actos exhibieron banderas estadounidenses e imágenes de Donald Trump.
0: Muy bien, vamos a ver qué es lo que ocurre. Hace algunos meses era un hecho que Lula iba a ser reelecto en Brasil, pero con el paso del tiempo y la campaña que se realizó por parte de Bolsonaro, incluso este resultado no era el que se esperaba previamente en las encuestas. Se esperaba sí quizás una diferencia corta, pero siempre a favor de Lula. Lo concreto es que, bueno, habrá balotaje entre Lula y Bolsonaro el 25 de octubre próximo en Brasil.
1: Cambiamos de tema. La Intergremial de Transporte Profesional de Carga considera necesario que el gobierno avance en medidas para reducir el costo de los combustibles. Su presidente, Ignacio Sumendi, valoró el último ajuste aplicado a los precios, que quedó por debajo de la referencia planteada por la Unidad Reguladora de Servicios de Energía y Agua, la Orsea.
0: Así es, Sumendi señaló que el sector reconoce el contexto internacional y las variaciones que registra el precio del petróleo, pero sostuvo que en Uruguay el precio de los combustibles está condicionado además por una elevada carga impositiva y la existencia de subsidios cruzados.
1: En ese sentido, planteó que debe mantenerse el mecanismo de determinación de costos basados en el precio de paridad de importación y en los valores de referencia para la venta al público.
2: Por un lado, sabemos que la situación internacional está complicada y que eso está presionando los precios del petróleo y, por lo tanto, el precio de los combustibles. En ese sentido, que el ajuste haya sido amortiguado es visto como favorable, pero bueno, también entendemos que el país tiene que trabajar en una reducción real de los precios de combustible, que tienen estructuralmente una carga impositiva alta y también subsidios cruzados que hacen que sea más caro y que lo hayan tenido con diferencia respecto a lo que sucede en otras partes de la región.
3: Es un ajuste que viene por debajo de los precios de referencia que sugiere la URSEA.
2: Correcto, y eso es lo que de alguna manera valoramos y esperamos que se mantenga esa política, siempre manteniendo lo que es la transparencia, la fijación de precios. Hoy todos sabemos que existe referencia, cuando hay discrecionalidad de parte de las autoridades, ya sea como ahora, conteniendo el precio, ya sea en algún momento planteando una reducción menor, siempre es visible, cuando hay un desvío respecto a lo que pueden ser las referencias. Entonces, eso creemos que es muy favorable, es un sistema que viene hace bastante tiempo y se tiene que preservar. Eso nos da previsibilidad y nos permite tomar mejores decisiones a nosotros los transportistas, que cuyo servicio depende en gran medida de lo que es el combustible, y cada vez que se modifica tenemos que ajustar nuestras tarifas. Impacta sobre la rentabilidad, por eso que nosotros tenemos, para poder tener finanzas sanas y una economía del mismo modo sana, tenemos que ajustar los precios, ¿no? Y no hay manera de poder absorber este incremento del combustible. Simplemente aconsejar a nuestros asociados y a todas las empresas de transporte de que revisen su ecuación, que varía de acuerdo al tipo de vehículo, al tipo de servicio que brindan, para determinar en qué porcentaje le incide el combustible y aplicar así la corrección de precios.
0: Otros temas: el sector granjero uruguayo atraviesa un escenario de preocupación con una combinación de mayores costos de producción, dificultades derivadas del tipo de cambio y condiciones climáticas que han afectado la actividad.
1: Así lo planteó Eric Rolando, productor y directivo de la Confederación Granjera de AFRUPI, al analizar la situación del sector en declaraciones radiales.
0: Uno de los principales impactos está relacionado con el aumento del precio del gasoil, un insumo de fuerte incidencia en la estructura de costos de la granja. Según explicó Rolando, se trata del sector agrícola que utiliza mayor cantidad de combustible por hectárea, con un promedio estimado de unos 400 litros anuales.

0: una incongruencia, ¿no? Que viene un aumento del combustible cuando en la granja, estamos hablando que es el sistema agrícola que utiliza más gasoil por hectárea, estamos hablando de 400 litros de gasoil por año, por hectárea, y cuando estamos en plena preparación de los cultivos o en plena época estival, donde empiezan todas las aplicaciones, etcétera, etcétera, ¿no? Entonces eso nos va a hacer subir de una forma significativa nuestros costos, que ya están muy muy elevados por el costo país y también ahora increíblemente hasta por el atraso cambiario, ¿no? Porque si pensamos en la exportación, eso también antiguamente el atraso cambiario nos beneficiaba por la compra de insumos, pero ahora nos perjudica, por un lado, por si queremos exportar, y por el otro lado, porque las importaciones de competencias desleales de productos procesados, por ejemplo, hablamos de los congelados y los jugos, se abaratan tanto que nos están llegando de todas partes del mundo productos procesados que en muchos casos, o mejor dicho, en todos los casos son subsidiados en su país de origen. Estamos viviendo una situación de pérdida de productores, sobre todo los más chicos, no así de área de producción y de producción. ¿Qué quiere decir esto? Que se está concentrando la producción. Y cuando se concentra la producción, está manejada por el capital. Y el capital, como está el dicho, es cobarde. El día que sea más económico o sea más redituable importar, se va a dejar de producir. Y eso afecta la soberanía y la seguridad alimentaria, ¿no? Recordemos lo que fue la pandemia, cuando la granja mantuvo a toda la población bien alimentada y a precio de acuerdo.
1: Bueno, Rolando también remarcó las dificultades que enfrenta la producción. Bueno, terminan impactando eso sobre los consumidores. Las pérdidas ocasionadas por eventos climáticos, así como el aumento de los costos de combustible y otros insumos, repercuten posteriormente en los precios de los alimentos que llegan al mercado interno.
0: Sí, ahí tenemos que separar lo que es la granja del norte y la del sur. La granja del norte ya fue muy afectada por el niño, por ya estos temporales, y se va a ver acrecentado más, pero ya viene una época que el daño ya está hecho, ¿no? Porque el fuerte del norte es justamente esta época, donde fue afectado por distintos eventos de todo tipo, ¿no? Se alinearon los astros para destruir todo, tanto por granizo, por lluvia, por viento, todo el combo perfecto. Lógicamente, ahí las medidas que se están tomando, volvemos a un sistema que no corresponde, que es el crédito. Es muy bien que está subsidiado, pero la granja hoy está muy endeudada, lógicamente que está al día, no está debiendo por las distintas medidas que se han tomado dentro de la DIGEIRA y con el apoyo de las gremiales, que seguir postergando, pero es alargar la agonía, ¿no? Entonces esa es una realidad en el norte, que también se da en el sur. En el sur pasa exactamente lo contrario. Aunque parezca mentira, en este momento, para el ciudadano común está lloviendo y podrá decir, ha llovido mucho, pero no ha llovido. Hay todavía sequía en lo que se refiere, por ejemplo, a las aguas superficiales, tajamares, represas, donde la cuenca no es muy amplia, todavía estamos con un metro de déficit para llenar los reservorios de agua, o sea, y en la subterránea estamos 5 metros por debajo del nivel normal, o sea que está todavía sufriendo la sequía. Y a esto le tenemos que sumar un problema de luminosidad que históricamente fue el año con menos luminosidad, que eso afecta muchísimo a toda la parte vegetal.
1: Otros temas. El politólogo Alejandro Guedes calificó como complejos los datos del último informe del Latino Barómetro sobre las actitudes hacia la democracia en Uruguay.
2: El estudio muestra que el apoyo a la democracia se ubica en el 64%, 6 puntos porcentuales por debajo del registro del año 2024. Guedes señaló que Uruguay mantiene una importante reserva de legitimidad democrática, aunque advirtió sobre la existencia de un malestar que se vincula con una creciente insatisfacción con el funcionamiento del sistema en la región.
1: Otro de los datos destacados del informe es que el 45% de los uruguayos consultados manifiesta que podría aceptar un régimen autoritario si este resolviera los problemas del país. A nivel regional, el respaldo a la democracia alcanza el 52%, mientras que Uruguay aparece entre los países con mayores niveles de apoyo al sistema.
3: Creo que estos nuevos datos del Latinobarómetro 2026, recordemos que bueno, es una encuesta regional periódica, se publica año a año, en esta ocasión creo que nos deja con una imagen bastante más compleja que lo que podríamos decir una simple afirmación de que Uruguay sigue siendo una democracia más sólida de América Latina, que eso es generalmente lo que revelan este tipo de informes. Uruguay, o sea, continúa teniendo esa reserva de legitimidad democrática, es lo que muestran los datos, porque es excepcionalmente alta en la región. Pero claro, como decías tú, se va acoplando poco a poco a una insatisfacción democrática regional. Eso lo evidencia, por ejemplo, que un 64%, o sea, cree que la democracia es preferible a otra forma de gobierno, o sea, cuando ese valor era bastante más alto hace unos cuantos años atrás, unos 10 años atrás. Eso a su vez también tiene otro tipo de lectura, como decías, que el 45% no le importaría la existencia de un gobierno no democrático si resolviera los problemas que siente que tiene el país. Y creo que conecta también con otro dato revelador, que es el 67% que brindaría un apoyo mayor a un gobierno con mano dura. Creo que esos datos, bueno, lo que evidencian es justamente un debilitamiento de la adhesión democrática, pero que permite tener cierta mayor precisión en cuanto a que, bueno, se pasa a privilegiar algunos tipos de resultados más procedimentales, por ejemplo, en materia de seguridad, sin importar si ese gobierno es democrático o no. Creo que ese es un indicador fuerte.
1: El politólogo señaló que, a su entender, parte de estos resultados puede estar vinculada a la valoración que existe en la región sobre el modelo de seguridad impulsado por Nayib Bukele en El Salvador.
2: Indicó que los discursos favorables a la denominada mano dura y la buena consideración que mantiene el mandatario salvadoreño podrían contribuir a explicar el porcentaje de los uruguayos dispuestos a aceptar un régimen autoritario si este resolviera los problemas del país, aunque aclaró que este factor por sí solo no explica todo el resultado.
3: Y yo, mirá, en este caso me la juega que tiene una incidencia alta, porque creo que hay distintos datos de opinión pública, hemos visto distintas encuestas que revelan de que hay un conocimiento fuerte de la ciudadanía uruguaya en cuanto a lo que es el método Bukele, bueno, ya directamente en referenciar al presidente Bukele, cuando te preguntan por un presidente y destacar el presidente de El Salvador, no es lo mismo de lo que sucedía que uno de pronto podía referenciar al presidente de Argentina, de Brasil, de Estados Unidos. Eso creo que es un dato importante. De hecho, era uno de los líderes internacionales mejor valorado, ahora no recuerdo cuál consultora, pero hace poco habíamos visto ese resultado. Y bueno, y creo que va en línea justamente con esto que digo, que es una insatisfacción democrática, o sea, en función de que lo que, como lo veo yo, es que, bueno, no veo que resuelve determinado problema, y el problema de la inseguridad es uno de los más importantes, entonces paso a privilegiar capaz que alguna solución que capaz que no es la más democrática, pero bueno, es eso más procedimental de vengan y resuelvan este problema que tenemos.
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9: En la compra el dólar está cotizando a 39 pesos con 15 centésimos y a la venta 41 pesos con 65 centésimos.
10: El peso argentino se mantiene 2 centésimas a la compra y 20 centésimas a la venta.
9: Real 6 pesos con 85 a la compra, 8 pesos con 45 centésimos a la venta.
10: En tanto el euro 43 con 16 a la compra y 48 con 2 a la venta.
9: En la Argentina el dólar oficial cotiza a 1.540 pesos argentinos por cada unidad y el dólar libre 1.560 pesos argentinos por cada unidad.
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0: algunos temas del fin de semana, fue localizado sin vida Daniel Medina, el hombre cuya desaparición había generado un amplio operativo de búsqueda en Salto. El hallazgo se produjo durante la tarde del viernes en una zona de abundante vegetación, ubicada a unos 800 metros del lugar donde había sido encontrada su camioneta.
1: En el operativo participaron efectivos policiales, familiares y allegados, además del apoyo aéreo de un helicóptero. Tras el hallazgo, trabajaron en el lugar equipos forenses y autoridades judiciales, mientras se realizan las pericias para establecer las circunstancias del fallecimiento.
0: Medina, arquitecto, era conocido por su participación en distintos proyectos de obra pública y por el apoyo brindado a iniciativas habitacionales y sociales en Salto y otras localidades.
1: En otros temas, en el marco de la Expo Salto 2026, el intendente de Salto, el doctor Carlos Albizu, dialogó con Radio Tabaré y con nuestro compañero Cristian Alamón.
0: Allí se refirió a la Central Hortícola del Norte y aseguró que las expectativas fueron ampliamente superadas desde su puesta en marcha. El complejo se sigue ampliando, continúa incorporando productores y expande su proyección a nivel regional.
2: Por un lado, la Central Hortícola del Norte superó lo que los más optimistas se imaginaban en cuanto a funcionamiento. Está funcionando bien, está con un porcentaje importante de ocupación y con muchos interesados. Yo recién decía Artigas, Paysandú, Río Negro, pero Concordia también. Y el otro día estuvimos con la Consul reunida, quieren estar ahí. Lo del temporal, bueno, realmente afectó mucho, fue un golpe grande. El ministerio actuó rápidamente, porque esas cosas cada uno tiene que reconocer. Acá uno no viene solo a criticar, porque acá uno trata de ser objetivo y ver cómo aunamos y cómo sumamos esfuerzos y trabajo. Y el ministerio trabajó bien, colaboró bien.
3: Se quedó un poco ahora, podemos decir. Se quedó un poco el Ministerio del Trabajo ahora. Se lo trancaron, porque bueno, ahora el tema es que no llegan tampoco los recursos que se comprometieron.
2: Bueno, a ver, hasta lo que ha sido el anuncio del compromiso que hizo el ministro aquí, fue muy positivo. Hemos estado con muchos productores de acá, dice, bueno, sí, está a la altura, por supuesto que la sábana siempre es corta, pero es capaz que más de lo que se imaginaban. Ahora, sí, los recursos tienen que venir, porque también acá hay muchos corriendo atrás de poder plantar, poder hacer cosas, también sabiendo que tenemos un fenómeno del Niño prominente que dentro de 15 días, según lo que dicen todos los pronósticos, podría estar. Entonces ahí hay un enlentecimiento en desde el discurso a la acción.
0: Bien, consultado sobre la situación del frigorífico Somicar, Albizu indicó que se han mantenido varias reuniones tanto en Montevideo como a nivel local. Señaló que hay interesados locales y extranjeros en explotar el complejo frigorífico. En los próximos días habrán reuniones con representantes de diferentes empresas, entre ellas una firma argentina que llegará a Salto para dialogar con el gobierno. Cabe recordar que el predio del frigorífico Somicar y el propio frigorífico es municipal, es decir, pertenece al pueblo de Salto. También hizo referencia a la situación del frigorífico Daiman Meat.
2: Hemos tenido algunas reuniones en Montevideo y acá. Hay empresarios que están interesados, todos extranjeros, que bueno, han enviado algunos intermediarios con unas ofertas muy interesantes, que creo que podrían ser parte de la solución de este problema que comenzó allá por el 2024, y bueno, nosotros expectantes, sin generar ninguna falsa expectativa en un tema muy delicado, no solamente para aquellos empresarios en los cuales le quedaron debiendo, sino también en los 350 funcionarios que quedaron sin laburo, y que nosotros también, de alguna manera, hemos estado con el presidente, se le ha entregado una solicitud de extensión del seguro de paro, que bueno, sabemos que todavía no ha sido contestado, pero bueno, queremos buscar la solución más sana de todo, que es que esto vuelva a reactivarse con la empresa que sea, pero que bueno, que se reactive, que funcione y que esta gente vuelva a tener un laburo.
3: Hoy, ¿cómo es el lazo que hay entre la Intendencia de Salto y el grupo que explota hoy el frigorífico? A ver, si en caso de que llegue un grupo interesado, ¿se podría finalizar ese comodato?
2: Bueno, sí, es lo que nosotros venimos conversando con ellos. Están abiertos para poder para dialogar y para buscar una solución. Creo que es positivo. En otro momento capaz que no era así, pero hoy sí existe el diálogo, porque también te digo, es la única salida, no hay otra salida. es esa, la buena voluntad de poder hacer eso.
3: Y con respecto a lo que es Sidercol, el ex frigorífico de Animal Meat, ¿allí también hay interés?
2: Bien, hay interés y hay compradores, y no sé si ya no se hizo la transacción. Nosotros los estamos recibiendo a los, no sé si ya son dueños o van a ser dentro de unos días, que son de la Argentina, de la zona de La Pampa, y por supuesto que nosotros como Intendencia estamos para facilitar y abrazar a todos aquellos que vengan y a reactivar este tipo de cosas, ¿no?
3: ¿Cuándo lo reciben?
2: El 7 de noviembre en principio.
3: Bien. ¿Y hay gente que está vinculada también a lo que es la industria en Argentina?
2: Está vinculada a la industria, son de la zona de La Pampa, al sur de la provincia de Buenos Aires. Y en cuanto a Somicar, bueno, hay europeos y hay gente de la región también interesada.
0: Bien, seguimos con otros temas. Varios hechos policiales y siniestros de tránsito fueron registrados entre la noche de ayer y las primeras horas de hoy en distintos puntos de la ciudad.
1: Próximo a las 19 horas del sábado, la policía recibió un llamado por un desorden y agresión en la vía pública, en pasaje 10 del barrio Caballero. Al llegar, la situación ya se había normalizado, pero una mujer de 34 años manifestó que su hijo, de 16, había mantenido una pelea a golpes de puño con otro adolescente, interviniendo además el padre de este último.
0: La mujer radicó denuncia y señaló que desde hace un tiempo existen problemas entre ambas familias. No hubieron personas lesionadas.
1: Pasadas las 21:30 horas, se produjo un siniestro de tránsito en Avenida Blandengues y Agraciada, entre un automóvil y una moto.
0: El bien rodado era conducido por un hombre de 28 años que llevaba como acompañante a otro de 22, cuando fue colisionado por un automóvil conducido por otro de 28 años. Como consecuencia, los ocupantes de la moto resultaron lesionados. El conductor fue diagnosticado en primera instancia como politraumatizado y su acompañante como polileve, siendo ambos trasladados al Hospital Regional de Salto.
1: Ya próximo a las 0:30 del domingo ocurrió otro siniestro en Maciel y Amorim, donde una moto conducida por una mujer de 26 años colisionó con otro bien rodado guiado por un hombre de 32 años.
0: Ambos resultaron lesionados. La mujer fue diagnosticada con politraumatismos, traumatismo de cráneo y fractura en miembro superior izquierdo. Siendo trasladada a un centro asistencial, el otro conductor presentó lesiones leves y fue dado de alta en el lugar.
1: Finalmente, próximo a las 6:30 de ayer, se registró otro siniestro en la intersección de las avenidas José Enrique Rodó y Apolón.
0: Una joven de 21 años circulaba en un automóvil hacia el sur y al llegar a la rotonda perdió el dominio del vehículo, impactando contra un carro de comidas y posteriormente contra una moto conducida por una joven de 19.
1: Ambas fueron asistidas por emergencia médica. La conductora del automóvil presentó politraumatismos leves y un ataque de pánico, siendo trasladada a un centro asistencial, mientras que la motociclista sufrió politraumatismos leves y una lesión en una pierna, recibiendo el alta en el lugar.
0: Bien, otros temas. En el marco de Octubre Rosa, distintas instituciones de Salto presentaron una agenda conjunta de actividades para promover la prevención, los controles periódicos y la detección temprana del cáncer de mama.
1: La red de atención primaria, RAP, reforzará la atención en sus policlínicas con énfasis en la prevención y detección temprana del cáncer de mama.
0: El director de la RAP Salto, Dr. Roberto Varela, explicó que se facilitará la indicación y solicitud de mamografías, además de brindar información a las usuarias y generar espacios para responder consultas, despejar dudas y reducir los temores vinculados al estudio.
4: Desde la RAP tenemos dos formas de trabajo, digamos, para este mes que nos parece que es importante. Una, más vinculada a la atención clínica de toda la población en la red de policlínicas, y coincido con lo que decía la doctora González, que ahí a su vez se divide en dos también acciones, ¿no? Uno, la atención propiamente dicho, la solicitud del estudio cuando corresponde, en todas las mujeres que tienen la indicación de hacerse la mamografía, pero eso tiene que ir acompañado necesariamente de un espacio para educación para la salud, porque está ese tema, como decía la doctora González, una, el miedo a... generalmente aparecen dos miedos, ¿no? Muy, muy frecuentemente. Uno, el miedo a que sea irradiada, que hay que explicar a todas las mujeres que eso es un mito, en verdad, no se ha demostrado eso, sino que todo lo contrario, lo que sí está demostrado es que en las mujeres que tienen indicada la mamografía, puede aparecer una lesión a tiempo que pueda salvar a la vida de esa persona. Y el otro miedo que aparece con frecuentemente es el relacionado con el manejo del estudio, si me va a apretar mucho, si me va a doler. Y bueno, y también explicar que es un estudio que se realiza y que los aparatos más modernos benefician a la mujer en ese sentido, y que el técnico lo va a hacer con todo el cuidado, y que puesto en la relación de beneficio que tiene, gana ampliamente el beneficio de detectar una enfermedad a tiempo. Pero todo eso tiene que ser explicado por el equipo de salud de referencia, que en general es la licenciada en enfermería, el enfermero y el médico de familia de esa policlínica. Tienen que tomarse ese tiempo para ese tema. Bueno, en ese sentido, cómo funciona esto es que las personas llegan a la red de policlínicas, y desde ahí, cuando están en oportunidad, se hace la solicitud, se hace toda esta explicación, y luego pasan a realizarse el estudio en el lugar que corresponda. La otra acción que lleva adelante tradicionalmente la RAP, que este año se va a ver reforzada por algún aspecto más, es una correcaminata que desde el Departamento de Enfermería de la RAP se viene organizando. Esta es la quinta edición de la correcaminata. Normalmente sale desde la RAP de Salto, en Ascenso y Chile, y va todo por Apolón, da toda una vuelta y hacen los 5 kilómetros. Es una actividad que lo hace cada uno a su tiempo, porque justamente es una correcaminata, el que quiere trotar, el que quiere caminar, el que quiere hacer las dos cosas. En este caso se van a agregar algunos números también de candombe y de cantantes, que también van haciendo todo el clima previo y posterior. Estamos viendo con CTM también de agregar alguna cosa más. Nuestra idea es, desde que entramos en la gestión, ir como agregando alguna cosa más a esta actividad que ya tiene 5 años, incluso ver si podemos ampliar a 2 correcaminatas, porque nos parece también importante el Día Mundial de la Salud y estamos trabajando para eso. Pero bueno, yendo específicamente a esto, esperamos todos, a todas las personas que puedan arrimarse. Va a ser el día 23 de octubre a la tarde en la RAP. Ya le digo, van a haber números acompañando todo esto. Contamos con el apoyo de las clínicas, de la Intendencia, la Departamental de Salud y del Hospital. Y bueno, el predio de la RAP es amplio, así que esperamos a mucha gente poder hacer entre todos esa caminata y poder que sea un granito de arena más para concientizar en este tema.
0: Bueno, la licenciada en enfermería Ruth Rosas, en representación del Centro Médico de Salto, destacó el trabajo que desarrolla la unidad de mastología en funcionamiento desde 2022.
1: Rosas señaló que el servicio cuenta con un equipo multidisciplinario que permite brindar una atención integral a las pacientes y fortalecer el abordaje de la salud mamaria.
5: Este octubre rosa, que nos da la oportunidad de concientizar sobre la importancia del diagnóstico precoz, de la prevención del cáncer de mama. Bueno, y también destacar la importancia del trabajo interinstitucional, ¿no? Desde Centro Médico de Salto disponemos de la unidad de mastología, que funciona desde el 2022, conformado por un equipo multidisciplinario, y a su vez desde la institución se han organizado diferentes actividades para este mes. Una de ellas es el 5 de octubre, que se dará difusión a través de las redes sociales institucionales sobre mitos y realidades del cáncer de mama, a cargo de una licenciada en psicología en el Ateneo del Centro de Agudos, lo cual es una actividad abierta para usuarias y familiares con cáncer de mama. Y el día 13 de octubre, una actividad en el instituto, en el centro de profesores, que el horario lo estaremos confirmando por las redes sociales, y el 20 de octubre una actividad en Constitución, también a cargo del equipo de la unidad de mastología institucional. Bueno, es importante la participación de los usuarios y de sus familiares de estas actividades. Creemos que eso es muy importante. Y por otro lado también aprovechar esta instancia para felicitar nuevamente al equipo organizador y también a todo el personal de salud involucrado con la asistencia, ¿no?, de las usuarias a lo largo del diagnóstico temprano, del diagnóstico, el tratamiento, porque no se limita solamente, diríamos, a lo que es el diagnóstico temprano, el tratamiento y el seguimiento del paciente, sino que Además, hay una continentación del usuario y de su familia, hay una escucha, hay una educación también para que este proceso, como mencionó hoy la doctora, sea más fácil, ¿no? Y en ese sentido, destacamos lo que es el proceso de la navegación de enfermería, justamente en ese acompañamiento.
0: La presidenta del Centro Comercial La Línea de Vicio convocó a comercios y empresas de todo el departamento a participar de esta campaña de la que estamos hablando, el Octubre Rosa.
1: La propuesta consiste en colocar globos rosados en los establecimientos como una forma de acompañar la iniciativa, visibilizar la campaña y recordar a la población la importancia de la prevención y los controles periódicos.
6: Nosotros desde el Centro Comercial de Salto queremos agradecer esta articulación, este trabajo en conjunto público-privado que nos parece muy importante y necesario, y invitamos a todos los comercios, a todas las empresas, no importa el lugar, el barrio, en Salto, donde se quieran extender, que pongan su ramillete de globos rosados, que es como una advertencia de decir, mes octubre, mes rosa, ¿por qué están estos globos colgados rosados? Bueno, es incentivar a la prevención del cáncer de mama y que nos acuerdemos que es necesario apoyarnos unos en otros y que es necesario hacerse las mamografías, hacer la prevención, así que creo que con que todos nos unamos, o si tenemos luces rosadas o globos rosados, incentivar a que la gente se acuerde que debe de tomar medidas y tomar prevención.
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0: 8 con 46 minutos, tres hechos fueron registrados entre la noche del viernes y la mañana del sábado y quedaron bajo actuación policial. Próximo a las 22 y 30 del viernes, efectivos del PADO concurrieron a Rodó y Paraguay por un posible arrebato.
1: Un hombre de 34 años manifestó que se encontraba junto a una mujer en una iglesia del barrio Calafí, cuando fue abordado por un hombre conocido por ella, quien lo amenazó con una varilla con punta y le sustrajo el teléfono celular, huyendo hacia el sur por calle Wimpy.
0: La víctima no sufrió lesiones y radicó la denuncia.
1: En otro caso, a las 3 de la madrugada del sábado, la policía recibió un llamado por apedreos en la zona del puente 33. Una mujer de 24 años denunció que circulaba en su automóvil por calle 33 hacia el sur, cuando al cruzar el puente, una piedra impactó contra el parabrisas.
0: Observó a varios hombres que escaparon corriendo. Personal policial realizó recorridas a pie y localizó e identificó a varios individuos, entre ellos un hombre de 21 años señalado como presunto autor.
1: Se dio intervención a la fiscalía y a la dirección de investigaciones. El involucrado fue trasladado y luego de las actuaciones en sede policial, recuperó la libertad por disposición fiscal, continuando la investigación.
0: Finalmente, próximo a las 7 de la mañana del sábado, mediante cámaras ministeriales del Comando Centro de Comando Unificado, la policía detectó un siniestro de tránsito en un camino próximo a la Costanera Norte.
1: Un automóvil había derrapado y quedado atrapado en el barro, mientras sus ocupantes se retiraron del lugar. Posteriormente se presentó un hombre de 44 años, quien se mostró ofuscado y desacató a los funcionarios, por lo que fue detenido.
0: La fiscalía de turno fue informada y el cuerpo inspectivo de la intendencia se hizo cargo del vehículo, mientras que el hombre fue trasladado para las actuaciones correspondientes.
1: En otro ámbito de noticias, Termas del Daimán cerró las vacaciones de primavera con un balance positivo. Durante la semana se vendieron unas 16.500 entradas, lo que representa un crecimiento del 12% respecto al mismo periodo del año pasado. La mayor concurrencia se registró el domingo, con alrededor de 2.700 visitantes.
0: El encargado del complejo, Walker Vargas, destacó que el movimiento se mantuvo de forma sostenida y que fue necesario reforzar algunos servicios durante las jornadas de mayor demanda.
1: El turismo interno fue predominante, principalmente con visitantes provenientes del sur del país. De cara al verano, la administración ya prepara mejoras en el complejo, entre ellas trabajos de renovación y pintura de las piscinas de aguas frías, nuevos filtros y más bancos para los visitantes.
0: También se proyecta una agenda de actividades y eventos para complementar la oferta y mantener el movimiento turístico durante los meses de mayor temperatura.
1: Aquí en Salto se continúa la espera de que se efectivicen los aportes económicos anunciados por el gobierno para apoyar la reconstrucción del sector granjero, severamente afectado por el temporal registrado en el mes de julio.
0: Bien, el coordinador del SECOED, Aquiles Mainardi, reconoció que los daños fueron importantes y señaló que estos recursos son necesarios para que los productores puedan comenzar a recuperar sus establecimientos y retomar la actividad.
2: Ahí estuvo trabajo con el Ministerio de Ganadería, hace pocos días atrás estuvo el propio Ministro de Ganadería con todo ese equipo, haciendo oficial lo que van a ser los aportes económicos del Ministerio de Ganadería, seguramente a través del Fondo de la Granja, pero bueno, para tratar de empezar a reconstruir un aparato productivo que quedó muy golpeado. En la medida que los recursos empiecen a hacerse efectivos en el territorio, seguramente iremos viendo, más allá de las capacidades que ha tenido a la interna de cada uno de los predios, los productores, para poder empezar a reconstruir parte por lo menos de lo que se rompió con esta tormenta fuerte, pero obviamente que los productores están esperando ese apoyo del Ministerio de Ganadería para continuar con los ciclos productivos, para restablecer estructura productiva, es básicamente todo lo que sufrieron los invernaderos afectados, y la necesidad y urgencia de que eso se restablezca cuanto antes, porque vamos a decir, somos esta parte del país, abastece durante gran parte del año todo lo que tiene que ver con el consumo de frutas y verduras, entonces nos parece importante que cuanto antes se hagan esa reestructura o se pongan en condiciones de vuelta las estructuras que fueron dañadas. Tenemos mayor seguridad de poder garantizar la alimentación. Eso es todo un proceso, obviamente que, como decía, algunos productores han podido ir reconstruyendo algo, todavía basta con recorrer el sector como para ver todavía estructuras tiradas en el piso. Seguramente va a haber muchas de ellas que ya no se van a poder restablecer, pero bueno, esperando con ansiedad y con urgencia esos dineros del Ministerio de Ganadería para empezar a ser volcados en la reconstrucción.
0: Mainardi destacó además la capacidad de los granjeros para recuperarse y volver a producir, remarcando la importancia que tiene el sector para la economía departamental.
1: Los productores estiman que las pérdidas provocadas por el temporal alcanzan los 50 millones de dólares, por lo que consideran que el apoyo económico previsto por el Estado resulta insuficiente frente a la magnitud de los daños.
2: Sabemos bien, y eso se lo planteamos al propio ministro, el ministro también entendía. Nosotros tuvimos reunido, previo a que el ministro se lo anunciara a los productores, como Comité Departamental de Emergencia, conociendo de primera mano lo que las medidas que iba a adoptar el Ministerio de Ganadería, y se lo transmitíamos, y el propio ministro entendía que no iban a ser suficientes, que no va a haber recursos como para, bueno, para reconstruir todo lo que se rompió. La idea era sostener a los productores dentro del sector productivo. Pero claramente estamos muy lejos de lo que se perdió el 18 de julio. También entendemos que es muy difícil que el Estado pueda garantizar cada uno de las rupturas que se tuvieron. Obviamente es a lo máximo que, por lo menos por lo que nos manifestaba el ministro, era lo máximo que se pudo llegar, sabiendo también, manifestando un compromiso por parte del ministro, del propio presidente de la República, en generar estos apoyos. Claramente, cuando hablamos de que por ahí el sector llegó a tener de pérdidas 50 millones de dólares, entendemos también que es muy difícil que el Estado pueda poner todo ese dinero. Pero bueno, es lo que se aprobó, y es con lo que el sector seguramente va a tener que empezar a reconstruir. Y bueno, y después seguir trabajando como lo ha hecho ya en más de una oportunidad antes de un evento climático, y también, bueno, generando alguna concientización o viendo algún otro mecanismo con todo lo que tiene que ver con los seguros para cuando toque atravesar, que ojalá no pase, pero si nos toca atravesar de vuelta por esta situación, sean más los productores que estén asegurados, y tendríamos que ir hacia la totalidad, y ahí obviamente que hay que mejorar la herramienta también.
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0: 8:56 minutos, títulos de portada de diario El Pueblo. Lluvias dejaron hasta 320 milímetros en el interior de Salto. Quintana registró otros 20 milímetros de lluvia el sábado, que se suman a los 320 acumulados entre el 26 y el 29 de septiembre. Esa zona realmente fue castigada por la lluvia. Sinceramente, muy complejo la zona ahí de Pueblo Quintana. Salteña resultó gravemente herida tras ser atropellada en Punta del Este. Esto está en la página 7. Vamos a ver cuándo fue que ocurrió esto. ¿Qué es lo que dice El Pueblo en este sentido? Si me deja abrir las páginas interiores, sí, acá. Una salteña de 47 años que actualmente no reside aquí en Salto, pero mantiene vínculos familiares, resultó herida tras ser embestida por un automóvil en Punta del Este. Esto fue el pasado miércoles sobre 16:45 en Avenida Continuación Gorlero, en las inmediaciones de la zona de Los Dedos. La salteña caminaba junto a un niño de 10 años cuando fue atropellada por un automóvil conducido por un joven de 24 años. Los ediles Bachi y Grasso plantean medidas de AUTE para reducir el costo de la energía eléctrica durante los meses de verano. En lo que tiene que ver con el deporte, la ACE debió suspender la actividad el sábado, hubo mucha lluvia, y la ACE desarrolló ayer domingo en forma parcial. Se completa esa fecha el miércoles con dos partidos. Eso era El Pueblo. Vamos a Diario Cambio. ACE fortalece la atención primaria en Salto con más servicios y mejoras en policlínicas. Avances en las áreas de odontología, salud mental y atención domiciliaria. La foto de portada, cierre a toda orquesta en la dirección, bajo la dirección del profesor Mario Torres. La orquesta del Conservatorio Departamental de Música se presentó ayer en el stand de gobierno del gobierno de Salto en el marco de la última jornada de la Expo Salto. Avanzan obras, la intendencia continúa avanzando con obras de mejoras de la infraestructura vial. Esto es en el barrio Dickinson. Río Uruguay, puerto de Salto, no superará los 10,90 metros este lunes, dice la información. Ya les digo la altura actual del río frente al puerto de Salto. De acuerdo a la aplicación de Salto Grande, 10,32 metros a esta hora la cota frente al puerto de Salto. 10,05 metros la cota frente al puerto de Concordia. Y como decíamos, en las próximas horas no estaría superando los 10,90 metros. 10,90 sería la cota máxima a la que llegaría por lo menos hasta las 3 de la tarde de hoy por aquí, por esta zona del país, frente al puerto de Salto y frente al puerto de Concordia. Igual el río, la perspectiva es de que crezca todavía algunos centímetros más en los próximos días. Los títulos de portada de Diario Cambio.
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0: El programa Paysandú Reverdece alcanzó 1025 árboles plantados en la ciudad y esta semana continuará con nuevas intervenciones en calle 19 de Abril y en Luis Alberto de Herrera, con especies como pata de vaca, lapacho amarillo, duranta, tebetia, Francisco Álvarez y sangre de dragón. La etapa forma parte del plan de infraestructura verde urbana que prevé la plantación de más de 10.000 árboles para aumentar el arbolado, reducir las islas de calor y transformar el paisaje. Su elaboración incluyó el trabajo con el estudio TAIS de Argentina y datos del Instituto Clemente Estable. Esta tarea de arbolado que se está haciendo entonces en el departamento, más bien en la ciudad de Paysandú, y cuya información llegó desde esa ciudad. Bien, 9:00 de la mañana, tiempo de hacer la pausa en la información aquí en esta puesta a punto. Cerramos este capítulo esta mañana, siguen con ustedes informándose a través de los flashes informativos, pero la programación ya continúa con Ponete al Día, Juan José Díaz y todo el equipo de Tabaré, que se pone en marcha para acompañarlos hasta cerca de las 11 de la mañana. Que pasen ustedes muy bien y muchas gracias.
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Buen día. Aquí estamos comenzando un nuevo programa, una nueva semana y estamos en un nuevo mes, por supuesto. Componete al día en este lunes 5 de octubre de 2026. Y aquí estamos con Lucas Goldman, Lucas Ezequiel, ¿no? Lucas Ezequiel Goldman en controles, ¿eh? Lo tenemos aquí el hombre. La jornada de hoy está marcada en el calendario con el número 278. 87 días nos separan del lechoncito de fin de año, del corderito. Mucha gente

Nos dice José María Rodríguez, ahora a las 10:30, cuando hagamos el contacto, ¿qué va a pasar? Parece que no va a llover hoy, ni hoy ni mañana, va a estar nublado nomás. Pero para el miércoles ya están anunciando agua, para el jueves están anunciando agua, para el viernes están anunciando agua. ¿Y el sábado? ¿Qué hacemos el sábado? Vamos a ver qué nos dice José María. Bueno, yo vi unas arañitas esas que aparecen cuando hay temporales así de lluvia de 2 o 3 días seguidos. Apareció una arañita. Digo, esta mosaica que anda haciendo por acá. Esta aparece siempre cuando hay 2 o 3 días de lluvia y después hace unas telarañas, esa que las arma ahí, la deja y parece que la repasa todos los días porque va agarrando fuerza, que ella está como... Bueno, el río Uruguay, les cuento, 10 metros con 32 centímetros, sí, 10 metros con 32 centímetros frente al puerto local. El lago de Salto Grande está en 33 metros con 61 centímetros, se ve que están acomodando el lago como para recibir más agua. Hay 13 turbinas funcionando, la 12 sigue fuera de servicio. 7.344 metros cúbicos por segundo se están turbinando, generando energía y facturando. Y se están dejando pasar unos 7.448 metros cúbicos por segundo por descargadores de fondo, por los vertederos, para ir alivianando el embalse de Salto Grande. Hay una caída para generar la energía eléctrica, una caída de 20 metros más o menos actualmente, con esta, porque ha subido el nivel del agua abajo de la represa también. Entonces hay unos 20 metros de caída actualmente. El dólar arrancó la compra 39 pesos con 15 centésimos y en la venta 41 pesos con 65 centésimos. El sol salió a las 6:25 y se va a estar ocultando a la hora 18:56. Esto nos dice que tendremos una jornada con 12 horas y 31 minutos de claridad diurna y 11 horas con 29 minutos de oscuridad o de horario nocturno. La luna está en su fase cuarto menguante y le recordamos los números de contacto, el de Radio Tabaré 473-4298 y el celular, mensaje de texto, mensaje de audio 097-348-426. 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Un buen espectáculo, muy buen espectáculo. Bueno, y comenzó el shock de obra que había anunciado el intendente, que lo hemos comentado en varias oportunidades, shock contra los huachis y todo eso. Nos dijo que empezó, estuvimos con él en estos días allá en la expo, fue varios días seguidos, fue el jueves a la inauguración, fue el viernes también, que y incluso se comió un corderito allá en la expo el intendente. Y el sábado yo ya bastante no lo vi al intendente. Para lo mejor anduvo, no lo vi. No digo que no haya ido, no lo vi. Bueno, y ayer también culminó. El sábado se decretó de no cobrar la entrada, ya que llovía. Pero José María dijo que de noche iba a parar y que se podía hacer espectáculo en el escenario. Y paró, pero no estaban las condiciones dadas, ¿no? Ahora ayer domingo sí fue una romería de vuelta aquello, ¿no? Impresionante. Una cosa impresionante, la cantidad de gente. Disipando, se flechó la vía de salida hacia el norte por la Pérez Castellano. Bueno, se organizó bien por parte de la intendencia en ese sentido. Y ayer terminó con Lucas Uva al final. Tuvo Livio Díaz de arranque. Tuvo Livio. Emocionó mucha gente Livio Díaz con las canciones que se mandó ahí. Ah, sí, el hombre mete. Mi hombre del barrio Almagro ahí, Livio Díaz. Se vino del Paraguay para cantar en la expo. Bueno, hablamos varios temas con el intendente. ¿Y quién reapareció? Francisco Pancho Olardoni.
lo estábamos reclamando, acá la gente preguntaba, ¿qué pasa con Blardoni, que desapareció del mapa? No lo tenemos en el radar.

0: ganar, decían. Ah. Bueno, pensaban que lo habían, como hubo cambios en la intendencia ahí, que no, me dijo. Lo encaré yo y lo encaró Marcelo Oliva, también el colega ahí de Canal 4. Y dice, ¿qué pasa que la gente está preguntando, Blardoni, por qué? ¿Se había borrado? ¿Qué? No, y se andaba de viaje, como en tres destinos distintos anduvo. ¿Qué tal, co? ¿Eh? Andaba de viaje y dice, fui a tal lado, empezó a contar, fui a tal lado, y dice, ahora vengo de tal lado. Bueno, muy bien, bacano, perfecto. Bien, ya nos avisó Washington Ruchey, de los hermanos Ruchey, ahí de Estación Itapeví, que le llovieron 23 milímetros el pasado sábado, ¿eh? Vino bien esa agüita, y dice, ok, ya hay bastante agua, ¿no? Pero nunca está de más, y bendiciones, como siempre nos mandan los hermanos Ruchey, siempre muy atentos, bendiciones para los hermanos Ruchey también ahí de la Estación Itapeví. Y hace un buen tiempo atrás estuvo por acá el profesor Leonardo Garet, investigador también en temas literarios, ¿no? Estuvo acá, ahí nos enteramos que escuchaba el programa. Nos dejó como 3 o 4 libros de él ahí, de las últimas ediciones que ha publicado. Uno de ellos dice Salto en mi carpeta. Este aquí que últimamente voy leyendo de a poquito, tengo varios libros empezados. Y bueno, y me llegó este también, se me dio por empezar a continuar con el de Leonardo Garé, y me encontré por ahí que había dedicado algunas páginas a Eulogio Bella Díaz, en realidad Bella, bien pronunciado sería Bella Díaz, Bella le dicen mucha gente, los Bella, bueno, el Eulogio, que era pariente de mi padre, Bella Díaz, y que le costó conseguir información a Leonardo, y consiguió con los hijos de segundo Bella, dice, y sí, sería Carlos segundo Bella el que le aportó los datos, alguna información. Y bueno, y sí, fue un hombre que escribió algunas cosas, trabajó en el tema de teatro también. Hoy estuve hablando, mirá, tempranito, hoy con un pariente mío que está en el Ceibal, ahí vive, ahora vive en el Daimán, y me estuvo comentando de Bella. Estaban los Bella, o Bella, estaban aquellas chicas que una de ellas era Pedícura, ¿no? Pose Bella, eran parientes también de este hombre. Había un hermano de él que trabajaba en la UTE, y bueno, había varios. Carlos Domingo tenía una calidad para los vinos y tenía una colección de vino. Eso sí que era una vinoteca que tenía, una cosa impresionante. No. Bueno, y ahí rescató algunas cosas Leonardo Garet y lo imprimió allí en su libro, lo publicó. Habla del microcine también. Sí, acá hemos hablado en varias oportunidades del microcine, aquel cine que se hacía en los barrios, en las calles. Bueno, ahí habla de eso también, recuerda a Rosa Spini, que era uno de los empresarios que llevaba el microcine a varios lados. Habló de Stentor también, Stentor, hasta aquí llegó Stentor, decía, cuando terminaba la función de cine de Rosa Spini. Y estaba aquel hombre Bispo también allá, que tenía la parte de Columbia, sobre todo del sello Columbia, de las películas que pasaban, ¿no?, en los barrios. Bueno, a todo ello los hemos tenido. Bueno, y del Eulogio acá recordó algunos versos, algunos eran muy muy especiales, era mi pariente con los versos. Y los otros parientes míos, Díaz, que estaban en el Ceibal ahí, Justino y Enrique María, eran luthier, ¿no? Verdaderos luthier. Y bueno, y por ejemplo, Sonambulismo matemático de las azoteas fue una de las cosas que escribió el Eulogio. Y ya la noche despoblada de bocinas verticales, silencios horizontales, duermen la paz de las 12, escribió así. Las azoteas en pose de profesores geométricos multiplican esqueléticos razonamientos de rombos y rimando cuadrilongos el panorama se duerme. Así empieza uno de los poemas que rescató Leonardo Garé. Una pena que no sabía, porque lo podíamos haber conseguido. Hay una parienta nuestra también que está viviendo ahora en Montevideo, que está recopilando información de toda la parentela por el lado de mi padre. Ahí. Yo tengo por el lado de los Catani también otra gente que son artistas también. Para el verso, para la rima, para la fotografía, para el cine, para todo. Ah, no, hay de todo. Hay de todo en la carpita. Bueno, Tal es así que incluso el tío Adolfo Catani, hermano de mi mamá, albañile de los buenos, una vez hizo una guitarra también, armó una guitarra con un espejo que había, medio raro, ¿sí? Ese espejo antiguo, lo armó y hizo una guitarra. ¿Cómo sonaba esa guitarra? Eran todos unos artistas, mi pariente. El único que no salió artista fui yo. Alguno dice, este es el tal artista. Sí. Bueno, pero una vez que estaban trabajando en campaña en una estancia con el personal del tío Coco, que le decíamos al tío Adolfo, y la comida de la noche era media escasa, ¿no? Quedaban con un poco de hambre, bueno, siempre fueron de buena comida todos mis parientes. Y resulta que le hizo una nota al propietario del predio ahí de la taller, le hizo un verso para pedirle a ver si le podía remitir un poco más de leche, por lo menos para tomar un café con leche de noche después de la comida de la noche. Y le puso de esto el trabajo que hemos asumido en su establecimiento, recuerdo, ¿no? Hace muchos años. Considerando el trabajo de arduo, que estamos lejos de nuestras casas y de nuestra que terminamos cansados, que yo estamos conformes con el desayuno y el almuerzo, todo eso, pero en la cena como que sentimos antes de cuando vamos a dormir, cuando vamos a los brazos de Morfeo, sentimos como que nos falta algo en el organismo, Por tal razón al final ponía que queríamos solicitarle, si es posible, que nos pueda suministrar algo más de ese líquido alimenticio, viscoso y nutritivo que se extraen de las glándulas mamarias de la consorte del toro. A no decirle que queremos un poco más de leche, le hizo todo un verso. Bueno, el tío Adolfo, esos son mis parientes, ¿viste? Bueno, y el eulogio por otro lado era fino en la prosa. Así, bueno, la Expo Salto, éxito total, ¿no? Podemos decir, ¿sabes? Lo del sábado que se abrieron las puertas igual para que la gente ingresara, se avisó, fue mucha gente, algunos llamaron a preguntar, che, ¿es cierto eso que nos cobran la entrada? Hoy no, cobran, nos pusimos en el estado también de eso del WhatsApp y otros lados, ¿viste? Mucha gente fue, consumieron en los distintos puestos que había de comida, la gente vendió, se vendieron muchas cosas, los que tenían, sean prendas, sean artículos de artesanía, todo eso para vender, se vendió también. Bueno, anduvo también, después ya vamos a hacer la evaluación correspondiente con los organizadores para tener una idea. Y en la parte ganadera también, incluso el sábado bajo 10 aguas, los toros y todo eso de campo se hizo allá en las pistas como se hace siempre, después los de bozal se llevó bajo techo, esos son más, se manejan de otra manera esos animales. Bueno, salió, terminó todo bien. En la tarde se pudo trabajar con los equinos también sin problema. Bueno, las ventas anduvieron ahí también. Bueno, tenemos muchas cosas para ir desarrollando en estos días, porque vamos a tener para varios días seguramente para ir hablando. Bueno, y muchas novedades también de carácter policial. Hay algunas llamativas, ¿no? Por ejemplo, volvieron a entrar a los rusitos allá del Outlet, allá en calle Magallanes, casi Reyes, le rompieron, estuvieron trabajando a las 5:30 de la mañana, ¿no? Con unos fierros ahí, rompieron 4 valores que andaban ahí. Un ruidaje, porque se escuchaba el ruidaje de lejos, ¿no? Bueno, los vecinos están todos alterados en la zona ahí también, están pidiendo un poco más de seguridad, están queriendo reunirse ya. Algunos de ellos no saben de que hay 2 comisiones vecinales allí trabajando y que ya se han hecho reuniones con el jefe de policía, con el jefe anterior de policía, con el encargado de la comisaría segunda, que ahora lo cambiaron también, o sea, no está ahí el mismo que se hicieron las gestiones, pero hay patrullaje, hay gente, bueno, incluso cuando se iban esta gente que robaron, lo primero encontraron a mano ahí, los agarró la policía, ¿no? Un montón de paquetes de yerba llevaban, ¿no? No sé cuántos paquetes de yerba, ¿no? No sé si llevaban para hacer una venta de yerba después, ¿qué? O son viciosos del mate nomás. Agarraron a 2 de los 4 que largaron los bultos y dispararon, agarraron a 2 de ellos. Bueno, lo tenían a la vuelta ahí, alguna información vamos a tener. Y hablando de la Expo, hubo mucha actividad de la intendencia ahí, del gobierno departamental y de la junta departamental también. Se reunieron allá, anduvieron a la vuelta ahí. Pablo Dacunda, por ejemplo, responsable del área de innovación y desarrollo del gobierno de Salto, presentó el viernes las principales líneas de trabajo que se vienen desarrollando para fortalecer el desarrollo productivo, incorporar innovación a la gestión y generar nuevas herramientas para empresas, emprendedores y ciudadanía. Durante la exposición, Dacunda destacó el trabajo del área que busca combinar desarrollo productivo, innovación, tecnología y articulación institucional, transformando estas herramientas en programas concretos que puedan generar resultados en el territorio. Entre las iniciativas presentadas se encuentran los desafíos productivos orientados a identificar problemáticas de sectores estratégicos y trabajar junto a productores, empresas, instituciones, en la búsqueda de soluciones, así como los diferentes programas que se llevan adelante desde Salto Innova, destinados a emprendedores y pequeñas y medianas empresas. También se abordó el trabajo que se viene realizando a través del monitor productivo como herramienta para generar información local que contribuya a comprender mejor la realidad de los distintos sectores y apoyar la toma de decisiones. Otro de los ejes de la presentación estuvo vinculado a la transformación digital del gobierno de Salto. Dacunda destacó los avances de la aplicación Gobierno de Salto, que permite acceder desde el celular a diferentes trámites, agendas y servicios, además de ingresar reclamos y realizar su seguimiento. La actividad formó parte de la participación del Gobierno de Salto en la Expo Salto, donde distintas áreas presentan durante esos días programas, proyectos y servicios dirigidos a la comunidad. Y por otro lado, encontraron el cuerpo sin vida de Carlos Medina, que lo, Rijo, que lo andaban buscando. La jefatura de policía se informó, el cuerpo de Medina fue hallado, pusieron sin vida, con H sí, pero con Y. La gente se confunde cuando tiene que usar las doble L, pone una Y, cuando tiene que poner Y, como algunos dicen, voy liendo, che, vení, mirá que ya estamos por empezar, voy liendo, te ponen, con L, cuando tiene que poner yendo, con Y. Bueno, se confunde, en este caso se confundieron las chiquilinas ahí de la oficina de prensa, también pusieron hallado con S, con Y, con Y. Bueno, lamentable, ¿no?, el desenlace en esta, de este caso. Tenemos alguna información policial aparte que dice, hay una ampliación de comunicado de prensa, tenemos muchísima información, nos quedó estos días, impresionante. Un detenido por requisitoria vigente, culminadas las actuaciones del juzgado letrado, admítase la acusación, dice, condenándose a JDUC como autor penalmente responsable de un delito de rapiña especialmente agravado, la pena de 5 años y 6 meses de penitenciaría. Otra ampliación de comunicado de 458, numeral 1, hurto en finca, culminadas las actuaciones en el juzgado letrado, se pidió oficio donde se dispuso, admítase la acusación, condenándose a JAVS como autor penalmente responsable de 6 delitos de hurto, uno en grado de tentativa y 4 de ellos agravados, 7 violaciones de domicilio, 5 de ellas en concurrencia fuera de la reiteración, con 5 delitos de hurto, uno de ellos tentado, dice. Así dice la información. Todos en régimen de reiteración real, a la pena de 16 meses de prisión de cumplimiento efectivo, dice. Y bueno, y después hay un incendio de vehículo. A la hora 9 se recibió llamado por incendio de vehículo en Avenida Ferreira al Dunati, Juan H. Paiva. Hombre de 23 años relató que conducía su vehículo y comenzó a incendiarse, detuvo la marcha y descendió. Personal del departamento de bomberos tomó intervención, extinguió el foco ígneo e informaron que las pérdidas fueron parciales. Bueno, la expo, cuando no era el frío de la sombra o en los lugares con un poquito de viento del frío, te ponías al sol, te quemaba el sol también, ¿no? Ah, no, fue tremendo para laburar, ¿sí? Y afectó la garganta, ¿no? Los arianos tenemos ese problema con el fusible nuestro, la garganta ahí. Amenaza, pasada la hora 10, se recibió comunicación por incidente en el refugio. Este refugio está dando que hablar, ¿eh? En calle Asensio al 100. Un hombre de 26 años denunció que otro masculino de 40 lo había amenazado, lo habría, dice la información policial, habría amenazado con un arma blanca retirándose del lugar. No dice más nada. Y a la hora 13:30 se tomó conocimiento del siniestro de tránsito, Sarandí, esquina Acuña de Figueroa. Ahí viven chocando. Un hombre de 23 años relató que circulaba por calle Sarandí al norte y al llegar a Acuña de Figueroa fue impactado por una camioneta conducida por una mujer de 31 años que circulaba por esta al oeste, resultando lesionado. Y eso que se buscó la vuelta ahí de circular todo, de cambiar la circulación, pero la gente no entendió, parece. Asistido por emergencia médica, se les pidió diagnóstico primario, politraumatismo hombro izquierdo, fue trasladado al hospital. Hora 13:45, otro siniestro, calle Galileo, esquina Álvarez Sánchez. ¿Dónde queda la calle Galileo, Lucas? En Pueblo Belén. Pueblo Belén. Una mujer de 34 años manifestó que circulaba en auto por calle Galileo al norte y al llegar a Álvarez Sánchez colisionó una moto conducida por un hombre de 39 años que resultó lesionado. Asistido por una ambulancia de policlínica local, se le diagnosticó en forma primaria politraumatismo en miembro inferior, fue trasladado al hospital. Intervino personal de seccional octava, dice, ¿no? Bueno, y se invita a participar mañana martes 6 de octubre de 2026 en la sede de Salto del CNU Litoral Norte de la Universidad de la República, de la Asamblea Territorial sobre Inclusión y Discapacidad en Espacios Educativos, en el marco del Cuarto Congreso Nacional de Educación Misiones Sociopedagógicas. En esta ocasión, la convocatoria está a cargo de la Comisión de Inclusión Educativa CNU Litoral Norte Salto del Ar y la Comisión Departamental Organizadora del Congreso Nacional de Educación. A esa instancia se le han programado diversas asambleas territoriales, tanto en Salto Capital como en el interior del departamento. Entre ellas, y marcando un hecho histórico, la comunidad educativa de la unidad número 20 del Instituto Nacional de Rehabilitación ha programado una asamblea por el Cuarto Congreso Nacional de Educación el próximo viernes 2 de octubre a la hora 10. Y es algo que acá lo hemos tocado en varias oportunidades. Hay gente que participa por primera vez en alguna actividad y piensa que están innovando, que están creando algo nuevo. Ya se hizo esto en la cárcel. Años atrás se hizo. Y se le pidió consulta a los presos. Que no quieren que le digamos preso, que le digan a PPL, persona privada de libertad. Dice, no le digas preso, decirle PPL. Y PPL y preso no es lo mismo. ¿Eh? Sí, bueno, se lo consultó sobre el tema de la educación. La educación quedó peor todavía, ¿no? Sigue peor. Y se siguen haciendo estas cosas. Bueno, esto se va a realizar en la unidad 20. Defensa y Perú. La temática inclusión y discapacidad en espacios educativos se inscribe dentro del eje 1 de los encuentros de intercambio del Congreso Nacional de Educación. Esto es el martes 6 de octubre, de 18 a 20, 30 horas. Sede Salto Udelar, Rivera, 1350, salón número 11. Convoca la Comisión de Inclusión Educativa. Muy bien. Vamos a ver qué sale todo esto. Vamos a ver qué tenemos. Y tenemos que ir a la pausa, Lucas. Primera pausa, 9:30 prácticamente, ya estamos ahí. Hacemos la pausa y después venimos. Tenemos alguna información, tenemos algunas declaraciones del intendente de Salto sobre estas obras que decíamos que comenzó el shock de obras.
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0: Bueno, nosotros retomamos la comunicación aquí en Ponete al Día. Están llegando algunos mensajes, ya le vamos a dar cabida. Bueno, agradecemos a Martín, que nos hace llegar también información del diario la publicación de La Juventud y de Liberación. Nos hace llegar todos los fines de semana, nos llega esa información. También nos llega de un oyente acá. Hablábamos un ratito de lo que sucedió todos los días. Hay alguna denuncia ahí, dijimos, ¿no? En lo de el refugio famoso de calle Asensio al 100. Los vecinos están cansados y se quieren que lo saquen al refugio. Acá nos dice, buenos días, letra masculina. Buenos días, JJ, dice, del refugio de calle Asensio, todos los vecinos están pidiendo que lo saquen de ahí. Cruzan niños y ven pelea en la vereda. Pasa de día y todas las noches. Disculpa, dice, gracias por informar. Abrazo, nos dice, bueno, letra masculina. Bueno, y hubo unas publicaciones en las redes sociales que tenían que ver, decía, el coro, que el coro es alto, el coro departamental, no iba a ir a Paysandú a cantarle al Papa por un problema de plata, dice, que no hay plata. Decía, y saltó Luis Pablo Boné Cabrera, ¿no? El coordinador de cultura. Y nos mandó esto que dice, sobre el coro departamental y su presencia en Paysandú. Ante la polémica surgida luego de una publicación realizada por una página de Facebook, donde se señala que por decisión de la intendencia, y pone entre paréntesis falta de recursos económicos, el coro departamental de Salto no participará de la misa que brindará el Papa León XIV en Paysandú el próximo 7 de noviembre. Como encargado del área de cultura de la intendencia de Salto, considero pertinente realizar algunas precisiones. Hasta el día de hoy no ha llegado a la intendencia de Salto ninguna invitación o solicitud formal o informal para que el coro departamental participara de dicha instancia. Recalco, dijo el Colorado. A la intendencia no le ha llegado nada. Por lo tanto, no hay trámite administrativo de ninguna clase y por consiguiente no se puede afirmar que la intendencia negó el apoyo al coro argumentando falta de recursos. Todas las resoluciones de gasto las toman las autoridades autorizadas para dicha tarea y lo hacen en base a trámites formales, pone entre paréntesis, expedientes, que se deben tramitar en tiempo y forma. Como no ha existido planteo formal de nadie, no ha existido resolución alguna al respecto. De ahí que la atribución de que la negativa al viaje surgió por una resolución de la intendencia categóricamente falsa. Dice Bonet, entenderá quienes conocen la administración pública que no se pueden encaminar resoluciones tanto sean por no o por sí, sin que haya caminos formales que la garanticen tanto a quienes lo plantean como a quienes la resuelven. La justa y transparente gestión administrativa. Así se viene actuando en esta administración y no nos vamos a apartar de dichas prácticas, por más que haya alguna persona que busque a través de la falsedad ensuciar la gestión. Si hubo o no conversaciones internas en el coro departamental, eso es un tema aparte que no hace a lo formal. De parte del área de cultura le brindamos total apoyo a la directora del coro, quien ha demostrado seriedad, profesionalismo y racionales criterios al momento de tomar decisiones de forma aislada o en conjunto con los integrantes del coro. Cada vez que se han solicitado apoyo institucional o a la administración, el coro departamental lo ha tenido, desde la vestimenta que hoy lucen en cada una de sus actuaciones hasta los requerimientos técnicos y logísticos para su actuación en la ciudad y fuera del departamento. Para nosotros, y estoy seguro que para todo el pueblo de Salto, el contar con un coro departamental como el que ha formado su directora es simplemente un gran orgullo. Lamentablemente, hay quienes con intención egoísta y clara mala intencionalidad política ponen en el mismo nivel del debate y mezclan lo que es verdad y los chusmeríos. Tomá. De ellos es la responsabilidad de sus actitudes negativas, de nosotros la responsabilidad de que el coro departamental siga avanzando en sus logros. Y de ese camino no nos vamos a apartar, dice Pablo Boné Cabrera, encargado de cultura en la Intendencia de Salto. La página que publicó eso fue una tela que dice Enfoque. Enfoque. Y ojo, no es Enfoque Rural, ¿eh? Enfoque. Dice en el Facebook. Así se estableció. Bueno. ¿Y qué más tenemos por acá? Bueno, hay muchas cosas, ¿eh? Uf, tenemos de todo. Por ejemplo, Ahí llegó otra más del sobre el refugio. Dice que es imposible, sí, el refugio es. Buah. Tenemos por acá alguna otra información de que algo que ya dijimos acá, que Leonardo José Vinci López, el Pepe, como se lo conoce, lo informamos hace tiempo ya acá, que iba a volver a la Cámara de Diputados. Es la segunda vez que va el Pepe a la Cámara de Diputados. La otra vez cuando era presidente de la Junta Departamental, después dejó la presidencia de la Junta, renunció ahí y entró en la Cámara de Diputados. Por temas del pasado. Que no sé si conviene o no volver a tocar esos temas del pasado. Como decía Jojo, a mí no me gusta mirar el pasado. Estaba metido hasta las manijas. Bueno, Leonardo José Vinci López, el Pepe, vuelve a la Cámara de Diputados. Es suplente del diputado Horacio de Brun. Y asume mañana, martes, la banca. Y nosotros dijimos la otra vez, cuando estaba preparando uno o dos proyectos para presentar, parece que son dos o tres ahora, va a presentar ahí. Leonardo José Vinci López. Muy amigo del Soda, ¿no? De Paturucito, sí. Bueno, y dando continuidad al proyecto Salto Transitable, la empresa Vicio inició los trabajos de reconstrucción vial en las calles del barrio 100 Manzana. Tenemos por ahí declaraciones del intendente de Salto, el doctor Carlos Albizu. El audio está anotado como nota Albizu Obras. El intendente Carlos Albizu visitó el lugar y anunció más obras. Vamos a escucharlo, Lucas.
1: Bueno, estamos en la zona de 100 Manzanas, en las cuales una de las empresas privadas salteñas están trabajando en una amplia zona de lo que es este barrio, así como en cuatro barrios diferentes se viene trabajando a la vez, ampliable al 100%, porque lo que estamos buscando es poder lograr un salto transitable. No tenemos dudas que estos últimos 10 años nos han traído a un salto intransitable. No solamente en lo que son las roturas de las motos, de los autos, de los diferentes desperfectos que hemos visto en las calles, sino que a su vez hay una tarea de fondo como la que estamos haciendo hoy, dando vuelta y haciendo de nuevo, pero hacerlo bien para que esto perdure en el tiempo, porque el transitar correctamente no solamente hace que podamos movernos más seguros, sino que también de alguna manera nos deja la ciudad que nosotros queremos tener. Así que vamos por este camino, estamos la semana que viene ya comenzando con lo que es la avenida Rodó, ya estamos yendo dentro de 10 días también a comenzar con lo que es Pascual Arriague, y ya el mes próximo estamos también arrancando con la Manuel Oribe. Así que bueno, esto arrancó, se va a estar dando vuelta a la ciudad, sepan también los vecinos comprender de que bueno, que van a haber calles cortadas, pero necesariamente necesitamos hacer esto que estamos haciendo hoy, romper y empezar de cero y dejarlo a la altura de la circunstancia para que Salto sea un lugar transitable y seguro.
0: Muy bien, ahí tenemos la palabra del intendente de Salto, el doctor Carlos Gabriel Albizu Emet, hablando sobre estas obras. Continúan las obras por distintos lugares de Salto. Algunos vecinos nos han hecho llegar la semana pasada información de que, bueno, al fin desaparecieron las máquinas. Bueno, sí. Hay muchos vecinos. Hay otros vecinos que todavía están preguntando, ¿será que vamos a estar todavía por este mundo cuando lleguen las mejoras al barrio? Yo me preguntó Menegul otro día, vecino del barrio Barbieri. Y ya que estamos hablando del barrio Barbieri, saludo para Marcelo Menegus. Nos escucha el hombre. Saludo, Marcelo, vamos arriba. Y gracias por ser oyente de Ponete al Día. Me enteré de que la esposa quiso cambiar, agarrar la radio para cambiar, para escuchar no sé qué música. Y él le dijo, no, pará, que yo voy a escuchar Ponete al Día. Pará. Dijo, bueno. Y la señora lo comentó como diciendo, no puedo escuchar la música. Bueno, que escuche Ponete al Día. Tenemos más información policial, incautación de vehículos por requisitoria vigente. El 12 de septiembre, a la hora 12 de septiembre, sí, te dije 12 de septiembre. A la hora 16:20 se presentó en dependencias policiales un representante del gobierno de Salto. Indicando que a la hora 15:40 divisó en el local de tránsito ubicado en calle Larrañaga y Andrés Latorres, dos masculinos encapuchados hurtar la moto Jumbo más que se encontraba incautada. El 1 de octubre de este año 2026 se presentó en dependencia policial un joven de 18 años quien manifestó que había adquirido la moto Jumbo más por un intercambio con un hombre de 31 años, Personal policial corroboró un sistema de gestión y seguridad pública y le informó al joven que el vehículo poseía requisitoria por hurto y que la moto sería incautada. Se puso en conocimiento de fiscalía y se trabaja en el tema. Hay gente que todavía hace negocios así por internet, ¿no? Así por el Facebook, digamos, sin tener mucha conseguir más información de cómo es el tema, de cómo hacer. No, hacer negocio. Y hay gente que seguía a veces por algunas redes sociales, el famoso Google. Me pasó el jueves pasado. Sobre el mediodía me llamó un oyente para confirmar si la inauguración de la expo era a media tarde o de tardecita, de noche. Digo, siempre fue a media tarde. Toda la vida se hizo a lo largo de las 15 horas, 15:30. No, dice, porque yo tenía que ir a las 18 horas. 18:30 creo que me dijeron. Dice, y ahora me llamó fulanito. Alvarito me dijo. Me llamó Alvarito y me dijo, tío, vamos a la expo, dice que a las 3:30 se inaugura. Y dice, no, para que a las 18:30, no sé qué más, ¿no? Bueno, y me llamó a consultarme a mí, le digo, sí, a las 15:30, y lo estamos difundiendo, y vos no sos oyente de ponete al día. Bueno, escuchá cuando nosotros hablamos, informamos de esas cosas. Siempre fue, no, dice, porque a mí me dijeron, ¿quién te dijo? Ya me entró a calentar. ¿Quién te dijo? Le digo, ¿quién te dijo? Dice, no, lo consulté. Pero ¿a quién consultaste? A Google. Me dijo. A Google le consultó. Pero ¿cómo le va a consultar a Google? Así me dijo. Bueno, la policía concurrió a ruta 3, kilómetro 487, entre las avenidas Pascual Arriague y Concordia, por un siniestro de tránsito. La conductora de la moto Baccio P110 de 24 años, la conductora será de 24 años, me imagino, dijo que circulaba por ruta 3 y al llegar al kilómetro 487 hacia el oeste entró en colisión con la camioneta Nissan Frontier, conducida por un hombre de 51 años que pretendía ingresar a ruta 3. Mirá vos. Acudió una ambulancia a la EMI, la lesionada fue atendida por el médico a cargo, diagnóstico primario, politraumatismo moderado, con fractura de miembro inferior izquierdo, tobillo nos pusieron entre paréntesis, siendo trasladada al hospital. A la hora 19:45, la policía concurrió a una vivienda en calle Joaquín Suárez a la altura del 1500 por lesiones personales. Un menor de 15 años manifestó que se encontraba en la intersección de calle Chile y Quiazaro. Un hombre de 37 años, sin mediar palabra, lo agredió con un hierro. Ahora andan con eso, che. Con una varilla afilada. ¿Qué modalidad es esa? ¿Eh? Pero varios casos hay de eso, de varillas afiladas. Bueno, se trasladó al menor de edad en compañía de su abuela al hospital, diagnóstico, fractura cerrada de radio y cúbito, un tercio de miembro superior izquierdo. ¿Qué te parece? Con un hierro. Eso sí que, como decía Guglielmone, le pegaron con un fierro, dijo. Bueno. Y a la hora 21:45 la policía concurrió a calle Rivera y 18 de julio por hurto. Rivera y 18 de julio. Mujer de 42 años manifestó que se encontraba en su lugar de trabajo cuando divisó que un hombre acorraló a otro masculino que se encontraba en la vía pública en estado de ebriedad y le hurtó dinero entre sus prendas de vestir. Cuando la mujer intervino, fue amenazada por parte del delincuente. Dice, se puso en conocimiento de fiscalía y se procedió a la detención de un hombre de 37 años a quien se le incautó la suma de 2.970 pesos, de los cuales no justificaba la procedencia. En el barrio Almagro decían, lo lustró. Cuando pasaba algo de eso, agarraron un mamago y le sacaban el dinero del bolsillo. Lo lustraron, decían en el barrio. Yo era gurí. A la hora 2:05... En calle Sarandí, Uruguay, la policía identificó un joven de 27 años que poseía requisitoria vigente por comisaría especializada en violencia doméstica y de género, se lo detuvo. Hora 2:30 de la madrugada, en 25 de agosto y diagonal 13, la policía identificó un joven de 26 años con requisitoria vigente por comisaría especializada en violencia doméstica y de género. ¡Qué horroridad! A la hora 2:50 de la madrugada, la policía concurrió a calle Berocay a la altura del 700 por un hurto. Hombre de 68 años manifestó que constató el hurto de dos caños de cobre de 2 metros de largo cada uno. ¿Qué? ¿Le siguen entrando los caños? Y a la hora 5:25 la policía realizaba recorrida, divisaron a dos masculinos fuera de un comercio en actitud sospechosa. Se procedió a la identificación, registro y detención de los dos jóvenes, uno 19 y el otro 24 años. Habían causado daño ya en la reja del comercio. Apareció la propietaria del local, presentó denuncia, se comunicó a fiscalía. Hora 5:30, mirá la hora que andan, ¿eh? Es lo que te comentaba ahí temprano. La policía venía de recorrida por la avenida Carlos Reyles al sur, divisaron a cuatro personas llevando cajas y bultos, iban rapidito, parecían unas hormigas llevando todo para el hormiguero. Quienes al notar la presencia policial abandonaron los bultos y se dieron a la fuga. Se logró la identificación y registro de dos de ellos, uno de 23 y el otro de 28 años. No pudieron justificar esos bultos. ¿Y por qué lo tiraron? Bueno, ¿qué tenían los bultos? 6 botellas de refresco. No es hambre. 32 paquetes de yerba de 1 kilo. No es hambre. Y 7 paquetes de yerba de 3 kilos cada uno. No es por hambre que están. Se realizaron recorridas por la zona divisando que el comercio ubicado en calle Magallanes a la altura del 2800 poseía daños en el portón de acceso. Se hizo presente el encargado local, el rusito Malinowski. Presentó denuncia por los hechos y dijo, ya no banco más esto. No sé cuántas veces le entraban, como 3 o 4 veces ya le rompieron, entraban. Le entraban ahí en calle Agraciada también. Y la vía también, entró una mujer ahí y le robó de todo un poco. Ay, Malinowski. Se puso en conocimiento de fiscalía y se procedió a la detención de los dos delincuentes, dice la policía. Otros detenidos por hurto. Hora 5:30. Personal policial divisó en calle Julio Delgado y Guaraní varios individuos en actitud sospechosa. Retornando, pasaron los policías y lo vieron y dice, ¿vos viste eso? Tan sospechoso mismo. ¿Qué están haciendo? 5:30. Estos no están esperando el camión para la cosecha. Volvieron los funcionarios policiales y vieron que estaban queriendo entrar en un comercio los muchachos. Nos vamos ahora, dice que ya pasó la policía. Al notar la presencia policial intentaron darse a la fuga. Como dijo Martín Fierro, huyeron los más matreros ese, y lograron escapar. Yo me dejé llevar. Era manso y no había apuro. ¿Dijo o no dijo? Bueno, se logró. Lograron el objetivo ese, uno de ellos, pero pudieron detener a dos más. Se localizó a la damnificada, una mujer de 64 años que presentó denuncia, constató que le habían doblado la reja con un caño, dice, para ingresar al local. Enterada la fiscalía, se procedió a la detención en calidad de detenido de dos jóvenes, uno de 19 y el otro de 24 años. A la hora 8 se llamó a la policía por un siniestro de tránsito entre auto y peatón en calle Brasil e Invernici. La conductora del vehículo, mirá que bien lo escribieron ahora, ¿eh?, una mujer de 50 años, expresó que circulaba por calle Invernici al sur. Cuando llegaron a la intersección con calle Brasil y maniobrar para tomar por esta última al este, no divisó a una mujer de 77 años que intentaba cruzar la esquina hacia el norte. O sea que no era un peatón, era una peatona. Yo ya les advertí varias veces a la gente de la jefatura de policía que se puede escribir peatona. Así ellos ponen niña, niño, niña, niña, niña, niña, no sé cuánto. Bueno, peatona se puede escribir, está perfectamente. Sí, peatona, sí. Peatón si es hombre, peatona si es mujer, pero no ponen peatón. Asistida por emergencia médica, la peatón, suena feo, resulta con diagnóstico primario traumatismo encéfalo-craneano sin pérdida de conocimiento, herida cortante de órbita ocular derecha, fue trasladada al centro médico. A la hora 9 se recibió comunicación por hecho de hurto en comercio ubicado en calle Agraciada al 2000. Un hombre de 51 años relató que momentos antes sorprendió una femenina ocultando objetos entre sus prendas, por lo que la interceptó y retuvo hasta la llegada del personal policial radicando denuncia. Enterada la fiscalía, se procedió a la detención y traslado a una mujer de 43 años. Culminadas las actuaciones, juzgado letrado, de acuerdo a lo solicitado por fiscalía y sin oposición de la defensa, se hace lugar a las medidas cautelares previstas por los artículos 221 y 222 del Código de Proceso Penal respecto a MFAA, consistente en que fije domicilio, no modificarlo sin dar inmediato conocimiento al tribunal. El tribunal es el juzgado. Prohibición de salir del país sin autorización de la sede del juzgado. Prohibición de acercamiento al local comercial, los rusitos. Cito, en calle Arregui, esquina Agraciada de esta ciudad, puso la policía. No es calle Arregui, esquina Agraciada. Es calle Agraciada y la había arribita, un poquito más abajo. Todavía hay un boliche ahí que venden en, un comercio que venden pastas, ¿no? Hay una, venden pastas ahí. Y después está la esquina recién de Rigi. Pero bueno, acá pusieron así. No puede acercarse a los rusitos en un radio de 300 metros. Por el término de 45 días. Van a vencer en forma automática el 15 de noviembre de 2026, salvo disposición en contrario. Se dispuso el cese de la detenida, dice. De la imputada, pusieron. De la imputada. Y a las 11:30, la policía derivó a Avenida Gaboto al 3300, mirá, eso es el barrio Caballero, ¿no? Por un desorden en finca, o puede ser la amarilla también, la amarilla. Se procedió a la inmediata detención de un hombre de 31 años que se encontraba agresivo y en aparente estado de ebriedad. Después que pusieron aparente estado de ebriedad, dice, borralo de aparente, no va a creer si me tumbó, dice. Con el alien. Una mujer de 44 años manifestó que momentos antes su pareja, el detenido, se habría puesto agresivo, rompiendo objetos y efectuando daños en la finca. Esto todo negro le pide que escriban así, ¿no? Por lo que un vecino, un hombre de 68 años, intercedió para apaciguar la situación, siendo lesionado por el primero mencionado, presentando sangrado en la cabeza. Enterada la fiscalía, se trasladó al detenido y además se prestó asistencia al lesionado trasladándolo al hospital. A la hora 13:30, barrio Umpierre, calle Municipio, al 3000, se localizó un hombre de 33 años dentro de la finca de una mujer de 58 años con la cual mantendría una medida cautelar de prohibición de acercamiento, según registro del Sistema de Gestión de Seguridad Pública, por lo que se procedió a su detención y traslado. Y sí, llega el fin de semana, extraña, toman algo y empiezan a acordar de lo bien que lo pasaban en los brazos de aquella, y se olvidan que tienen un dispositivo en el tobillo y se van. A la hora 16:30 se tomó conocimiento de un siniestro de tránsito en Costanera Sur y calle Taboba. ¿La ubica Taboba? Calle Taboba. El conductor de moto, un hombre de 44 años de edad, manifestó que circulando en moto por Costanera al sur, próximo a calle Taboba, perdió el dominio del vehículo y cayó al pavimento resultando lesionado. Asistido por emergencia médica, se le diagnosticó en forma primaria, politraumatizado, fue trasladado al hospital. Prefectura de Salto se hizo cargo del procedimiento, dice. A la hora 17 se recibió comunicación de un desorden en una finca en calle Entre Ríos al 900. Se localizó y se identificó a un hombre de 68 años de edad que presentaba requisitoria pendiente. Eso nomás. Y hay una rapiña también, ¿eh? Para ir cerrando, ya estamos a las 10. Hora 22:30. Personal del PADO concurrió a Avenida Rodoy, Paraguay, por un posible arrebato, dice. Hombre de 34 años expresó que se encontraba en compañía de una femenina en la iglesia del barrio Calafí, por calle Diagonal Calafí, Wimpy, cuando fue abordado por un hombre conocido, quien mediante amenaza con una varilla con punta, ¿viste que anda con la varilla? Y no sé qué más, cree que son espadachines. Le sacó el teléfono celular retirándose hacia el sur por calle Wimpy. Presentaron denuncia, dice. A la hora cero se derivó personal, en apoyo a personal del cuerpo inspectivo, en calle Arregui y casi Apolón. Un hombre y una mujer, uno de 39 y otro de 43 años, informaron que momentos antes un joven de 22 años, luego de haber sido alcanzado por los mencionados en su calidad de inspectores de tránsito y habiéndose retirado su vehículo por infracciones, el joven se ofuscó y golpeó el móvil de la comuna profiriendo insultos y amenazas. Se acordó de toda la parentela. Enterada la fiscalía, se procedió a la detención del joven y el traslado también. Se recibió denuncia. Finalizadas las actuaciones en la sede policial y de acuerdo a lo ya dispuesto por la fiscalía actuante, se le otorgó la libertad al detenido. Hora 2, recorridas de la policía por calle Córdoba y Unión, identificaron a un hombre de 29 años con requisitoria pendiente. Fue trasladado. Hora 3, apedreo en zona de Puente 33. Mujer de 24 años de edad dio cuenta que circulaba en su auto por calle 33 al sur. Cruzando el puente recibió un impacto de piedra en el parabrisas, logrando ver que los autores eran unos masculinos que salieron corriendo. La policía a pie recorrió la zona, logró localizar e identificar a varios masculinos. Uno de ellos, 21 años, señalado como el presunto autor de la piedra. De la pedrada. Enterada la fiscalía, se procedió al traslado del involucrado, se recibió denuncia. Finalizadas las actuaciones en la sede policial, de acuerdo a lo dispuesto vía telefónica por la fiscalía, actuante se le otorgó la libertad al detenido. No llega ni a la fiscalía. ¿No? Fin de semana el fiscal no. No, mirá la hora que me llama. Dejalo en libertades. Lo pasan para el jueves, falta si quieres. Bueno, ¿sabes una cosa, Lucas? Vamos contigo a la pausa.
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4: En el marco de la Expo Salto 2026, el intendente de Salto, doctor Carlos Albizu, dialogó con Radio Tabaré. Allí se refirió a la central hortícola del norte y aseguró que las expectativas fueron ampliamente superadas desde su puesta en marcha. El complejo se sigue ampliando, continúa incorporando productores y expande su proyección a nivel regional.
5: Por un lado, la central hortícola del norte superó lo que los más optimistas se imaginaban en cuanto a funcionamiento. Está funcionando bien, está con un porcentaje importante de ocupación y con muchos interesados. Yo recién decía Artigas, Paysandú, Río Negro, pero Concordia también. Y el otro día estuvimos con la Consul reunida, quieren estar ahí. Lo del temporal, bueno, realmente afectó mucho, fue un golpe grande. El ministerio actuó rápidamente, porque esas cosas acá uno tiene que reconocer. Acá uno no viene solo a criticar, porque acá uno trata de ser objetivo y ver cómo aunamos y cómo sumamos esfuerzos y trabajo. Y el ministerio trabajó bien, colaboró bien.
6: Se quedó un poco ahora, podemos decir. Se quedó un poco el Ministerio del Trabajo ahora, se lo trancaron, porque bueno, ahora el tema es que no llegan tampoco los recursos que se comprometieron.
5: Bueno, a ver, hasta lo que ha sido el anuncio del compromiso que hizo el ministro aquí, fue muy positivo. Hemos estado con muchos productores de acá, dice, bueno, sí, está a la altura, por supuesto que la sábana siempre es corta, pero es capaz que más de lo que se imaginaban. Ahora, sí, los recursos tienen que venir, porque también acá hay muchos corriendo atrás de poder plantar, poder hacer cosas, también sabiendo que tenemos un fenómeno del Niño prominente que dentro de 15 días, según lo que dicen todos los pronósticos, podría estar. Entonces ahí hay un enlentecimiento desde el discurso a la acción, ¿no?
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0: Bueno, muy bien, nosotros seguimos aquí en Ponete al Día. Van llegando mensajes, preguntan, ¿y el camino a Estación Itapeví cuándo lo van a arreglar? Por ahí nos manda también un oyente que está atento siempre, dice, significado de Tabobá. Buscó la IA, ¿no? Y dice, era un conocido cacique, dice, renombrado cacique charrúa, Tabobá. Tabobá, con acento en la A, Tabobá. O Tabobá, como le dicen algunos, dice, es una calle que hay por ahí, pero la verdad que no nos dieron muchos datos. Bueno, nos llegó otro mensaje también, letra masculina, y dice, llenito, dice la Expo. Llenito la Expo, dice, ¿y la pobreza dónde queda? Bueno, está el tema de la pobreza, ¿no? Está el problema de la pobreza. Hablan de la pobreza infantil, la que hablaba de la pobreza infantil.
1: La pobreza infantil, no la quieren resolver. O'Donnell sale a repartir plata para comprar votos. Eso es lo que hace el socialista O'Donnell, pero no resuelve nada, porque los partidos todos, coalición incluida, no quieren resolver la pobreza infantil, porque mientras tengan pobreza infantil, tienen gente pobre. Mientras tengan niños pobres, tienen padres y madres pobres. Mientras tengan padres y madres pobres, tienen gente a la cual hay que asistirla, hay que darle plata, hay que pagarle la asignación, hay que pagarle la mutualista, hay que darle todo, porque no tienen, porque son pobres, porque ganan menos de 20 mil pesos por mes, que es una vergüenza. Entonces, si usted tiene 100 o 200 o 300 mil personas pobres, los partidos tradicionales, los partidos históricos, los partidos del orden, dijera Carlos Marx, y los partidos de izquierda, todos los meses le dan la platita. Y si a usted todos los meses le dan la platita, ¿usted a quién va a votar?
0: Ahí era Eduardo Lux, que lo estábamos escuchando, ¿eh? Eduardo Lux, el abogado, constitucionalista, profesor, docente, universitario, hablando de la pobreza infantil. ¿Qué te parece, Lucas? Como decían anoche en el escenario ya. Se viene Lucas. ¿Qué te parece, Lucas? Sí, vamos al encuentro de Martín Olaverri. Vamos al encuentro. Martín Olaverri, como siempre, es un gusto recibirte aquí en Ponete al Día para que nos hagas un adelanto de tu programa de la hora 11, Martín.
2: ¿Qué tal? Buenos días. El gusto de saludarlos, el placer de acompañarlos a esta hora, como siempre, para adelantar temas que vamos a presentar en valor agregado ya en minutos, desde las 11 de la mañana, cuando comencemos el programa. Bueno, ¿cómo se ve el resultado en Brasil de las elecciones de ayer? Bueno, ya lo hemos estado informando aquí en la radio. De cara ahora al balotaje, mejor posicionado Flavio Bolsonaro. Vamos a estar hablando en este caso con Gerardo Pereira en el comienzo del programa. Es el vicepresidente de la Confederación de Agricultura y Pecuaria de Brasil, es la principal gremial agropecuaria de Brasil, que agrupa a federaciones de productores de todo Brasil, que además tiene su sede central allí en Brasilia. Vamos a estar conversando con Gerardo Pereira sobre las expectativas que tienen ellos, qué esperan del Mercosur, la posición de Brasil dentro del Mercosur, cómo se puede mover Brasil en las relaciones con Estados Unidos. Todo esto, bueno, en el hipotético caso de que triunfe dentro de 20 días Bolsonaro. Además, cómo se lee también el resultado, lo posicionado que quedó hoy el sector de Bolsonaro dentro de lo que es el Senado, por ejemplo. Pero también vamos a hablar de temas que tienen que ver con el mercado. El real ahora por debajo, el dólar, mejor dicho, se está manejando en Brasil por debajo de los 5 reales. Es un tema importante también porque esto impacta en el precio. El valor de la hacienda en Brasil viene subiendo en reales, pero con esta situación también de un fortalecimiento del real frente al dólar, también queda más caro el ganado en Brasil, y esto hace a la competitividad de Brasil a la hora de exportar. También vamos a hablar del tema lácteos. Recordemos que Uruguay enfrentó allí una denuncia de dumping de Brasil sobre el tema lácteos. Bueno, vamos a conversar sobre este tema también en el programa de hoy. Información sobre el mercado de haciendas. Hoy lunes, reunión de precios de la Asociación de Consignatarios de Ganado. La actualización de la zafra de toros con Pablo Mestre. Muchos temas. Desde las 11 de la mañana comenzamos Valor Agregado.
0: Perfecto, Martín Olaverri. Gracias por este adelanto.

0: Te estaremos escuchando a las 11. Te mandamos saludos, ¿qué? Con Luquita de Radio Tabaré.
1: También para ustedes un gran saludo y a las 11 los esperamos a todos en Valor Agregado.
0: Bueno, muy bien, ahí lo teníamos a Martín Olaverri con este adelanto de su programa. Tenemos mucha información, ¿eh? La verdad que no queremos aburrir con las policiales, pero hay una ahí que nos llamó la atención. A la hora 6:30 dice que recibieron llamado por hurto en proceso en una institución pública ubicada en calle Córdoba al 1300. ¿Qué institución pública hay en calle Córdoba al 1300? Creo que te digo que hay un CAIF por ahí, ¿no? ¿Cómo se llamaba ese CAIF? Creo que estaba vinculado con la iglesia anglicana, ¿no estaba? No. Tengo entendido, ojo, no, porque acá no me dan muchos datos de la policía. Bueno, lo concreto es que la policía ubicó a dos hombres, uno de 24 y otro de 19 años. Se repiten estas edades en todos los últimos hechos delictivos, 24 y 19 años. Quienes quedaron atrapados en el techo y el salón del lugar, dice. Se solicitó apoyo del personal de bomberos para la apertura de una puerta e ingreso, donde se procedió a la detención de los involucrados. ¿Qué pasó que se quedaron arriba del techo? No podían bajar después. Subir fue fácil, pero después, ¿qué pasó? ¿Qué pasó? Se constató un completo desorden en el interior, así como comestibles y objetos envueltos en frazadas y un parlante, todo listo para llevar, dice. Enterada la fiscalía, se recibió denuncia a la responsable del lugar, una mujer de 37 años, trasladando a los autores. Autores, dice, autores. Trabajó personal del PADO y bomberos tomando intervención en la dirección de investigaciones. ¿Qué te parece? Hora 7 se recibió llamado por siniestro de tránsito, aparentemente el conductor en estado de ebriedades. Personal policial del Centro de Comando Unificado, operando cámaras ministeriales, divisó el hecho, constatando que un auto que circulaba por camino adyacente a la Costanera Norte derrapó, quedando atrapado en el barro, dice. Sus ocupantes se retiraron y en el lugar estaría el vehículo sin ocupante. Posteriormente se presentó un hombre de 44 años de edad, quien se ofuscó y desacató con los funcionarios actuantes, por lo que se procedió a su detención. De acá lo llevaban. Enterada la fiscalía, cuerpo investigativo del gobierno de Salto se hizo cargo del vehículo y se trasladó al involucrado. Trabaja investigaciones, dice. Hay una planilla de agua caída de ayer, ayer. Guavillú de Arapey 17, Colonia La Valleja 5, San Andrés de Arapey 16, Constitución 31, San Antonio 25, hasta las 7 de ayer. Colonia Itapeví 16, Quintana 20, Vera 10, Salto 31 milímetros. Paso crecido había en la seccional décima, paso Nuevo Arapey, paso El Horno, y en la décima quinta, paso Cañas. Bueno, con motivo del Octubre Rosa, tenemos unos audios por ahí, Lucas. Distintas instituciones de Salto presentaron una agenda conjunta de actividades destinadas a concientizar sobre la importancia de la prevención, los controles y la detección precoz del cáncer de mama. Durante la presentación, el director departamental de salud, el doctor Luis Rodríguez, destacó que en Uruguay se diagnostican aproximadamente 5 casos de cáncer de mama por día y remarcó la importancia de generar oportunidades para que las mujeres puedan acceder a los controles y llegar a tiempo al diagnóstico. Tenemos el audio ahí de Luis Rodríguez hablando de este Octubre Rosa.
2: Hablar de prevención y de oportunidades es fundamental, tanto para Salto y el país, porque lamentablemente en Uruguay aproximadamente se diagnostican 5 casos de cáncer de mama por día. Y esto de alguna manera nos lleva como seres humanos, y más principalmente en tema de las mujeres, poder llegar a tiempo para que eso no sea una historia triste de su enfermedad. Es fundamentalmente en esta instancia, como Ministerio de Salud Pública, la detección precoz del mismo, que ya hace años que ya viene trabajando, pero aún seguimos llegando tarde en muchos lugares y dependiendo de las oportunidades de diagnóstico que puedan llegar a tener las mujeres. El año pasado se trabajó de forma conjunta con la clínica Realini y la clínica Morín, buscando en aquellos lugares de territorialidad, mujeres rurales, mujeres privadas de libertad, y este año también nuevamente van a trabajar de forma conjunta, realizando mamografías gratis, pero abriendo un poco más las oportunidades en cuanto a la accesibilidad de las mamografías en este caso. Y de acuerdo a las pautas ministeriales del 2024, querer recordar de que de acuerdo al factor de riesgo que pueden llegar a tener las mujeres, se deben de hacer mamografías anualmente a partir de 40, de los 40 años hasta los 49 años, y después de esta edad, de forma bianual hasta los 74 años. Obviamente que si estas mujeres presentan un mayor factor de riesgo, no importa la edad, se deben hacer y realizar la mamografía. Desde ya quiero agradecer de este trabajo en conjunto institucional, saber que Salto siempre pone en foco el tema de la prevención del cáncer de mama, y que hay gente que ya de hace años ya viene trabajando, y no debemos olvidar, y este Octubre de Rosa es para recordar a aquellas mujeres de que se hagan la mamografía de forma precozmente, y también hablar de oportunidades. Debemos llegar a tiempo, porque una vez que se llega a tiempo, mejora la calidad de vida de las mujeres. Así que ya, muchas gracias.
0: Bueno, muy bien. Y escuchábamos al doctor Luis Rodríguez hablando del Octubre Rosa. Por su parte, el encargado del área de salud, higiene y gestión ambiental de la Intendencia de Salto, el nuevo encargado, el doctor Sergio Brusone, resaltó la importancia del trabajo conjunto entre las instituciones y el compromiso del gobierno de Salto para fortalecer esas acciones de prevención. Lo escuchamos entonces al doctor Sergio Brusone.
3: Que todas las instituciones se junten y dejen un tiempito, que sabemos que no es mucho para todos, pero que se tomen el tiempo para concientizar a la gente sobre esta patología tan importante, y que también con tanto impacto en la prevención y lo que genera una detección precoz, y que se piense también como la sociedad salteña, no como cada institución individual, es muy bueno. Así que yo no estuve en la previa de esto, pero sí remarcar el compromiso desde el gobierno de Salto en continuar esto y fortalecer estos vínculos para que la que sea beneficiada es la sociedad salteña. Yo de aquí en más voy a estar a cargo de esto, de la parte de salud y higiene de la Intendencia, o sea que voy a estar a las órdenes y mi teléfono abierto permanentemente para cualquier cosa que pueda suceder.
0: Bueno, ahí lo teníamos al doctor Sergio Brusone, el nuevo encargado de la parte de la Intendencia, todo lo que tiene que ver con el tema de salud, y la directora del hospital. Estamos hablando de la doctora Gabriela González. También mucha gente había, estaba completa la mesa. Hablaron todos, ¿eh? Hoy vamos a escuchar una parte y mañana vamos a continuar, Dios mediante, con lo demás. La directora del hospital, decíamos, la doctora Gabriela González, subrayó que dedicar un mes a la prevención del cáncer de mama permite educar, informar y derribar temores vinculados a la mamografía. Gabriela González.
4: Desde Hospital Regional Salto queremos enfatizar en que justamente que se dedique un mes a la patología de mama y a la prevención del cáncer de mama señala la importancia de este tema, la importancia de educar, de transmitir, de informar a las personas que la detección precoz de esta patología hace que pueda ser incluso una patología que puede curarse, y es importante transmitir también a las mujeres o desmistificar el hecho de que la mamografía pueda ser un examen que genere consecuencias adversas para las personas. Nosotros trabajamos en clínica y mandamos habitualmente la realización de muchas mamografías de control, y muchas veces necesitamos una charla prolongada para explicarle a la mujer que los beneficios son altos y que en realidad no hay nada comprobado de que la mamografía provoque ningún efecto secundario adverso. Todo lo contrario, la mamografía salva vidas. Además, este estudio ha ido mejorando en cuanto a calidad y a los informes que podemos lograr, de manera que creo que es importante, y este mes debe servir para eso, para explicarle a las mujeres la importancia de la realización y que justamente previene una enfermedad antes de que sea clínicamente evidente. Entonces, el hospital tiene En nuestro hospital funciona una clínica, una policlínica de atención, de prevención, control, diagnóstico y tratamiento de cáncer de mama. Es una policlínica que está muy organizada y conectada para hacerles el seguimiento en el post-tratamiento, lo cual hace que las personas también se vean contenidas en el momento de la atención y del inicio y la continuación de su camino a través de esta enfermedad, que no es fácil, pero que con un buen apoyo se vuelve bastante más amigable el tránsito por esta enfermedad. Así que, bueno, el hospital va a estar participando en múltiples actividades de difusión de las actividades que también estamos haciendo desde la RAP, que ahora mi compañero va a contar. También en actividades en la Expo Salto, que va a ser en las próximas semanas, vamos a tener un stand y múltiples actividades dentro del hospital mismo, en donde también vamos a tener colaboración de las dos clínicas radiológicas en la realización de mamografías gratuitas para nuestras usuarias. Así que, bueno, es un placer que estemos todas las instituciones públicas, privadas, de gobierno, juntas atrás de lograr siempre mejorar lo que vamos haciendo cada año en la prevención y posterior tratamiento del cáncer de mama.
0: Hablaba la doctora Gabriela González, actualmente directora del Hospital Salto con motivo de este Octubre Rosa. Y para ir cerrando esta primera entrega de esta conferencia de prensa en el día de hoy, vamos a escuchar ahora al doctor Roberto Varela, desde la Red de Atención Primaria, la RAP, como se la conocen, su director, el doctor Roberto Varela, explicó que durante Octubre Rosa se reforzará la atención en las policlínicas, tanto para la indicación y solicitud de mamografías como para brindar información a las usuarias y despejar dudas y temores sobre ese estudio.
5: Desde la RAP tenemos dos formas de trabajo, digamos, para este mes que nos parece que es importante. Una, más vinculada a la atención clínica de toda la población en la red de policlínicas, y coincido con lo que decía la doctora González, que ahí a su vez se divide en dos también acciones, ¿no? Uno, la atención propiamente dicho, la solicitud del estudio cuando corresponde, en todas las mujeres que tienen la indicación de hacerse la mamografía, pero eso tiene que ir acompañado necesariamente de un espacio para educación para la salud, porque está ese tema, como decía la doctora González, una, el miedo a... generalmente aparecen dos miedos, ¿no? Muy, muy frecuentemente. Uno, el miedo a que sea irradiada, que hay que explicar a todas las mujeres que eso es un mito, en verdad, no se ha demostrado eso, sino que todo lo contrario, lo que sí está demostrado es que en las mujeres que tienen indicada la mamografía puede aparecer una lesión a tiempo que pueda salvar a la vida de esa persona. Y el otro miedo que aparece con frecuentemente es el relacionado con el manejo del estudio, si me va a apretar mucho, si me va a doler. Y bueno, y también explicar que es un estudio que se realiza y que los aparatos más modernos benefician a la mujer en ese sentido, y que el técnico lo va a hacer con todo el cuidado, y que puesto en la relación de beneficio que tiene, gana ampliamente el beneficio de detectar una enfermedad a tiempo. Pero todo eso tiene que ser explicado por el equipo de salud de referencia, que en general es la licenciada en enfermería, el enfermero y el médico de familia de esa policlínica, tienen que tomarse ese tiempo para ese tema. Bueno, en ese sentido, ¿cómo funciona esto? Es que las personas llegan a la red de policlínicas y desde ahí, cuando están en oportunidad, se hace la solicitud, se hace toda esta explicación y luego pasan a realizarse el estudio en el lugar que corresponda. La otra acción que lleva adelante tradicionalmente la RAP, que este año se va a ver reforzada por algún aspecto más, es una correcaminata que desde el Departamento de Enfermería de la RAP se viene organizando. Esta es la quinta edición de la correcaminata. Normalmente sale desde la RAP de Salto, en Ascenso y Chile, y va todo por Apolón, da toda una vuelta y hacen los 5 kilómetros. Es una actividad que lo hace cada uno a su tiempo, porque justamente es una corre-caminata, el que quiere trotar, el que quiere caminar, el que quiere hacer las dos cosas. En este caso se van a agregar algunos números también de candombe y de cantantes que también van haciendo todo el clima previo y posterior. Estamos viendo con CTM también de agregar alguna cosa más. Nuestra idea es, desde que entramos en la gestión, ir como agregando alguna cosa más a esta actividad que ya tiene 5 años, incluso ver si podemos ampliar a 2 carrecaminatas, porque nos parece también importante el Día Mundial de la Salud y estamos trabajando para eso. Pero bueno, yendo específicamente a esto, esperamos todos, a todas las personas que puedan arrimarse. Va a ser el día 23 de octubre a la tarde en la RAP. Ya le digo, van a haber números acompañando todo esto. Contamos con el apoyo de las clínicas, de la Intendencia, de la Departamental de Salud y del hospital. Y bueno, el predio de la RAP es amplio, así que esperamos a mucha gente poder hacer entre todos esa caminata y poder que sea un granito de arena más para concientizar en este tema.
0: Muy bien, ahí lo teníamos al doctor Roberto Varela, encargado de la RAP aquí en Salto, hablando sobre este tema. Ya en un ratito vamos a estar con José María Rodríguez para que nos ponga el día con el tiempo. Le recordamos que este miércoles en Teatro Larrañaga, miércoles 7 de octubre, será este espectáculo especial a beneficio de la Pérez Cremini, que trabaja con niños con problemas de cáncer. La Embajada de Salto, que lleva el nombre del doctor Neri Campos Perry, que está organizando esta actividad. 50 años no es nada, dice, así se llama el espectáculo. Nelson Tato Vigo, junto al maestro Raúl Medina. Invitados especiales, el maestro Gustavo Ripa, el Polo Ayala, Luciano Campos, el Dio Dos y Vos, Rubén Mario y Legado Candombero con las cuerdas de tambores. Miércoles 7 de octubre, Teatro Larrañaga, 20 horas comienza. Venta de entradas, lo pueden hacer en Royce Joyas y también en Somma Viaje. Royce Joyas, allí pueden comprar. 400 pesos la entrada. Bueno, ahí lo tenemos al Tato. Bueno, y a que llame y pase su número y lo que registramos, le podemos sequear alguna entrada de esta para que vaya este miércoles. Y vamos al encuentro de José María Rodríguez tras la presentación, Lucas.
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0: Buen día, José María Rodríguez. Con todo gusto te recibimos aquí en Ponete al Día, por Radio Tabaré y por Radio Celeste, para saber cómo continúa todo esto después de estos días que estuvimos trabajando en la Expo Salto, y tal cual tú dijiste, se cumplió estrictamente tu pronóstico. ¿Cómo estás?
7: ¿Qué tal? ¿Cómo estás, Juan José? Buenos días, un gustazo enorme estar nuevamente con ustedes, y esperemos que haya sido un éxito de todas formas la Expo Salto, más allá del problemita, bueno, que tuvimos con el tiempo el sábado, con estas lluvias que, bueno, cruzaron la región, promedio de 30 a 32 milímetros en la zona, en cuanto a los acumulados, así que bueno, por suerte mejoró la misma noche el sábado, y ya el domingo, la jornada fantástica, más templada, mucho más agradable, confortable, así que bueno, tuvo un lindo cierre la Expo Salto. Bueno, vamos a compartir datos del tiempo en la ciudad. Tenemos 17 grados de temperatura, tanto en la hora 10, correspondiente al aeropuerto, 68% de la humedad, el viento del este-noreste, 7 kilómetros por hora, el cielo está nuboso, la presión atmosférica 1018.6, en la Artiga está cubierto 15 grados, Paysandú nuboso 17, Rivera cubierto 14, y aquí en la capital una mañana muy hermosa, agradable, soleado, algo nuboso, 18 grados Celsius la actual temperatura. Le cuento que el sol salió 6:26, su puesta 18:57. Les cuento un poquito el río, está muy alto, 10.32 metros a esta hora. Se habla que hoy va a estar llegando hasta los 10.90 como pico máximo, según lo que informa la gente de Salto Grande. Estamos viendo aquí el comportamiento del río. Estamos en la página de la Prefectura Naval Argentina, que tiene un monitoreo continuo de los ríos, del río, en este caso el río Uruguay. Bueno, vemos que está creciendo todavía en muchos puertos al norte de Villa Unión. por ejemplo, Paso de los Libres está con evacuación a esta hora, está en alerta, perdón, por evacuación a esta hora. Está muy crecido el río, ha bajado mucho el nivel del embalse las últimas horas, porque, bueno, están esperando, ¿no?, este pico de crecida que va a estar llegando en las próximas horas, en los próximos días, a la represa. Pero atento, Juan José, porque me preocupa que va a llover mucho esta semana en el sur de Brasil. Así que vamos a ver cómo se comporta el río en los próximos días, pero me temo de que va a haber una importante crecida en los próximos días en Salto, Bella Unión, Paysandú, a medida que, bueno, vaya llegando este pico, esta onda de crecida, y aparte vaya lloviendo también, como está previsto esta semana, en los estados de Santa Catarina y Río Grande do Sul. Así con un panorama complicado para el río en los próximos días. Así que, bueno, reitero, desde aquí vamos a estar analizando diariamente cómo está el río, su comportamiento y qué estamos observando para las próximas jornadas. Les cuento que para este lunes 5 de octubre va a continuar así, con nubosidad variable, la máxima para hoy 22 grados, los vientos suaves del este con periodos moderados en la tarde. Perdón, mañana martes, la jornada linda mañana, va a ser la mejor jornada de la semana, una mínima 9, una máxima de 24, mañana siguen los vientos del este suaves y moderados, así que, bueno, buena presencia del sol mañana. El miércoles vuelve a mejorar, lluvias y tormentas se pueden esperar a partir del amanecer, la mañana y hasta la tarde. Vamos a ver lo que pasa el miércoles, 16 la mínima, 26 la máxima, con viento del este al norte, y ya a partir de la tarde y noche rota nuevamente al sureste y al este. El jueves, una jornada nubosa, neblina sin niebla matinales, 18 la mínima, 24 la máxima, y el viernes nuboso cubierto, la mínima 13, la máxima 22, y atento que el viernes puede volver a llover entre la tarde y noche del viernes 9 de octubre. Así que estas lluvias que se van a dar aquí en Uruguay el miércoles y el viernes son las que se van a dar de la forma más violenta en el sur de Brasil, por eso recién comentábamos la preocupación que tengo en ese sentido. Así que, bueno, estimado Juan, hoy nuboso, irá aclarando gradualmente, ya no se esperan lluvias hoy, alguna garúa puede ocurrir todavía al mediodía, hasta mediodía, en la zona de Rivera y Artigas. Mañana un hermoso día, aprovecharlo, porque el miércoles otra vez lluvias y tormentas, 10 a 30 milímetros es lo que se está observando este lunes para el miércoles en cuanto a los acumulados de precipitación. Mejora el jueves, pero el viernes otra vez en la tarde, entre la mañana y la tarde, podemos tener nuevamente algunas lluvias más escasas que la del miércoles, pero otra vez una atmósfera inestable. Así que vamos a ver qué ocurre, vamos a ir actualizando toda la información, por supuesto, lo que queda de la semana.
0: Bien, José María, un oyente aquí nos manda mensaje, nos dice: en este momento se registra una llovizna, pero bien llovizna, dice, acá en el centro.
7: Sí, es una garúa que puede quedar, como decíamos recién. Yo la veía más que hablaba Arquido Rivera, pero puede quedar también en Salto alguna llovina ahora hasta mediodía, y la idea es que vaya aclarando gradualmente la tarde y noche de hoy.
0: Perfecto, José María, vamos a dar a conocer tu número de contacto, es el 096-800-323.
7: Bárbaro, bueno, que tenga buena jornada, hasta mañana.
0: Igual para ti, hasta mañana, un abrazo.
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0: Bueno, muy bien, nosotros continuamos aquí en Ponete al Día, tras el informe de José María Rodríguez. Ay, se están comunicando varias gente. Mirá el mensaje este que me llegó de una persona que no está acá en Uruguay, ¿no? Pero uruguayo él, hace tiempo que está en el exterior, y dice: hace unos días me mandó esto, creo que fue el viernes pasado, y no pude, el jueves me lo mandó. Dice: murió Pepino Mazzullo. ¿Se acuerda quién es Pepino Mazzullo, no? Y la voz del Topo Gillo. Sí. La voz del topo chico. 100 años dice que tenía. Como mi papá. Mira, ahí nos manda una foto, un video, incluso también de.
9: Este video es un homenaje a la infancia, a mi infancia y las de muchísimas personas en América Latina que nos fuimos a dormir con la voz de este señor, Pepino Mazzullo. ¿Lo conocen? Ese es el Topo Gillo.
0: 100 años, mirá vos. Ayudado. 100 años tenía Pepino. Bien, y tenemos que ir al encuentro de nuestro querido amigo Gabriel Pedro Paike Caligari, lo tenemos aquí, se vino. ¿Estaba lloviendo afuera, Gabriel?
10: Había pequeñas gotitas,
0: Gotitas, como dijo José María.
10: Unas gotitas que caían, pero viene ese tipo de invierno, así que hay gente de paraguas, ¿no? Yo me vine sin paraguas,
0: ¿sí?
10: Pero
0: ¿ah?
10: Hay gente que se cubre con el paraguas. Pero sí, sorprendió.
0: ¿Mira? Ajá. Pero acá también nos dicen, allá atrás del autódromo también está llovinando. Bueno, muy bien. Mirá qué bárbaro. Así que sí, yo me vine sin nada también porque pensé que iba a ser nublado, ¿no?
10: Pero los pronósticos es que abriría para la tarde, así que abriría. Estamos cerquita ahí de
0: estamos ahí.
10: Igual es imperceptible el tema de la lluvia, pero alguna que otra gotita cae para aquellos que vio que no están acostumbrados a recibir el agua como utilizan el paraguas.
0: Pero sí.
10: Pero es lo que vamos a tener de aquí en más, supuestamente, con el tema, el gran tema
0: del famoso niño ese.
10: Bacila.
0: Bueno, muy buenos partidos de fútbol a nivel nacional, ¿no? Y acá en Salto, ¿cómo tuvimos?
10: Bien. El campeonato salteño, en lo personal, creo que no es atractivo. Sobre todo la manera que se juega, recién va a adquirir algo de emotividad cuando se empiecen a jugar los playoffs. Hoy en día hay equipos que han sacado una ventaja considerable. Arsenal, que ayer ganó, es el líder. ¿Se acuerda que había perdido los dos primeros partidos? Estaba allá abajo. Bueno, y es el líder con 21 puntos. El tema del descenso también está prácticamente ahí. Con dos equipos muy complicados, uno es Libertad y el otro es Parque Solari. Un Parque Solari que ayer le igualó con Salto Uruguay 2-2. Y después, ayer en la cancha de Universitario, el local venció 4-0 a Ceibal, un Ceibal totalmente desconocido. Superior en todos los aspectos el equipo de la U, y hay dos partidos que no se jugaron porque ayer jugaron por la Copa AUF, que fueron Ferrocarril y Gladiador. Me imagino que ayer habrá escuchado alguno que otro petardo por ahí cerca de del Dickinson.
0: No escuché petardo, ¿eh? No,
10: bueno, pero Gladiador ganó en los penales y Ferrocarril durante el partido. De otro de los campeonatos que uno a veces se pregunta cuál es el sentido, pero uno se imagina que detrás de eso debe haber alguno que otro cambio, porque si no, de otra manera no lo entiende. Ferrocarril jugó con Real Montevideo. Si yo le digo Real Montevideo, ¿usted algún momento escuchó Real Montevideo?
0: No, la verdad que no.
10: Yo tampoco.
0: Real Hervido, ¿será?
10: Real Hervido, ¿se acuerda aquel equipo?
0: Sí, me acuerdo.
10: Iba a ser Real Hervido.
0: Sí.
10: Pero bueno, quedó en el equipo de Río Negro. Y supuestamente milita en la D de Montevideo.
0: A la mierda.
10: Y bueno, y Ferrocarril le ganó 2-1, por lo que clasificó entre los 8 mejores junto al Leador. De la fase de los equipos amateur, que después jugarán con los equipos profesionales, que también van a quedar los 8 mejores, y ahí van a jugar los octavos de final para saber quiénes quedan entre los 8 mejores, y después semifinales y final de la Copa AUF Uruguay. Y por ende, el campeonato salteño, estaba escuchando ahora el tema de lo que es los pronósticos climáticos, el miércoles están dando lluvia. Bueno, hay dos partidos fijados para el miércoles.
0: Pero bien.
10: Seguramente no se van a jugar, van a quedar atrasados. Hoy se va a estar reuniendo el Consejo Superior, van a estar fijando la décima fecha, que tiene un partido que siempre atrae, por lo que es un clásico de barrio. Van a jugar Ceibal Salto Nuevo, más allá de las diferencias de lo que es en la tabla, pero van a estar jugando Salto Nuevo y Ceibal, que siempre es convocante. Y también otro de los partidos que está ahí es Nacional y Ferrocarril. Ferrocarril Nacional, que si no tiene participación en la Copa AU Ferrocarril, seguramente se van a estar jugando el próximo fin de semana. Capaz que es un fin de semana, eso lo va a decidir el Consejo Superior hoy, pero que se divide entre sábado y domingo, sobre todo teniendo en cuenta que el mejor escenario es sin duda el estadio Ernesto Dickinson, y ayer no se pudo utilizar para lo que es la actividad local. Esas cosas que uno no entiende. Hoy, por ejemplo, la Copa AUF Uruguay fijaron los partidos de Ferro y Gladiador, que son los equipos salteños que están participando a este nivel, pero el fútbol salteño, o sea, el campeonato local, no pudo fijar sus partidos en el estadio Ernesto Dickinson. Son todas cosas que daría para hablar más de un programa, pero es una realidad que está costando entender, porque cada vez tiene menos incidencia el fútbol de tierra adentro sobre lo que es el avasallamiento de la AUF, en complicidad también con lo que es la organización del fútbol del interior, o sea, la OFI, porque cada vez los campeonatos de liga tienen más complicaciones para ajustar su calendario, y tan es así que hoy uno mira y cada vez son menos los fines de semana que tiene el fútbol salteño para lo que va a ser la competencia y el final de la competencia. Ayer lo manejábamos en lo que era nuestro comentario y en lo que fue la transmisión también a través de la 740 Radio Tabaré con el equipo de Caster. Manejaba lo que todavía resta del campeonato, van a quedar las fechas, la décima y la décimo primera, para cerrar lo que es la primera rueda, después cinco partidos más, porque recordad que la segunda rueda se divide en dos series pares e impares de seis clubes, son cinco partidos más, y ahí recién va a estar terminando la fase regular del campeonato salteño. Después arrancan lo que son los playoffs, partidos de ida y vuelta en cuartos de final. Los cuatro mejores continúan en semifinales, también en partido de ida y vuelta. Y la final de los playoffs, para saber quién será el campeón de los playoffs, en partido de ida y vuelta. En caso de no ganar el que gane el torneo acumulado y se meta entre los cuatro mejores, habrá una final también, igual que el año pasado, o dos partidos, para saber quién será el campeón del campeonato salteño. Todo esto es el panorama que hay que ajustarlo en el calendario, y para terminar antes del 31 de diciembre.
0: Difícil.
10: Entonces, el panorama no es del todo, más bien es complicado, sobre todo teniendo en cuenta que los pronósticos que tiene la gente, de los que saben, es que el panorama del Niño va a estar complicado entre los meses de octubre, noviembre y diciembre. Así que vamos a ver qué es lo que pasa.
0: ¿No tenemos ningún estadio techado, no?
10: No, ya y la verdad que lo único que tenemos es el complejo de Universitario, que tiene piso sintético, pero ayer la transmisión la hicimos desde ahí, y realmente lo único bueno que tiene el complejo es el piso, porque después las comodidades no son las mejores, ni para los locales, ni para los visitantes, pero bueno, son de las cosas que hoy está pasando en lo que es nuestro fútbol, y habrá que tener una mirada, sobre todo de futuro, para ver cómo se mejoran ciertas cosas, porque si no, la verdad, lo que recién te decía, o sea, el campeonato salteño hoy no tiene realmente el interés ese que el hincha muchas veces es el que pretende, porque el que gane la primera rueda, además de recibir un trofeo, no tiene ninguna otra posibilidad de nada. Después está quien gane el torneo acumulado, que tiene una ventaja deportiva si llega a clasificar entre los cuatro mejores. Claro, uno dirá, el que gane el acumulado se va a enfrentar en los playoffs con el octavo, y ahí está la diferencia. Esa diferencia de la que hablábamos, de lo que es el fútbol hoy, y la diferencia que realmente están sacando algunos equipos con relación a otros. Entonces, si la diferencia es tan grande, flaco favor se le está haciendo al fútbol. Por ejemplo, al día de hoy, Almagro sería el octavo clasificado a los playoffs. En 9 fechas jugadas, Arsenal, que es el puntero, le sacó 10 puntos. Vamos a suponer que Arsenal es el que clasifique en el primer lugar, o Ferrocarril, hoy estaría jugando con Almagro. Esa es lo que indica la tabla. Después, por ejemplo, ya en el 9º lugar viene River Plate con 7 puntos ante los 11 que tiene Almagro. Hay una diferencia de 4 puntos cuando quedan 6 por disputarse para terminar la primera rueda, y después los 5 partidos después de la segunda rueda. O sea, en el octavo puesto o en el séptimo todavía puede haber alguna lucha para ver quiénes ingresan o quiénes no. Pero esa es la realidad hoy de nuestro fútbol, donde además también Ceibal está alejado, solamente tiene 4 puntos. Libertad y Parque Solari tienen 2. 20 puntos, casi 19 puntos le saca Arsenal a Libertad y Parque Solari, que son los últimos. Y Libertad y Parque Solari son los grandes candidatos a perder la categoría. Pero esa es la realidad de lo que es nuestro fútbol hoy en día. Seguramente habrá que buscarle algunos cambios, porque si no, el hincha es muy difícil que pague una entrada para a veces ver un partido que es muy poco atractivo. Incluso se ha dado, en cuanto a lo que son las recaudaciones y la venta de entrada, que este año han bajado en forma considerable, y se espera que para los partidos venideros, por lo menos, si el clima acompaña, el hincha pueda volver a la cancha. Pero si quiere, vamos ya a lo que es toda la información deportiva. Ayer hubo Fórmula 1, Max Verstappen ganó el Gran Premio de Bahrein. De todas maneras, el italiano de Mercedes, Kimi Antonelli, sigue liderando. Aumentó la ventaja con su compañero de equipo, Russell, que abandonó. Y tercero está Hamilton. En la Liga de las Naciones, Portugal venció a Noruega, y de esta manera los portugueses, sin Cristiano Ronaldo, siguen ganando y ya clasificaron a la siguiente fase de la Liga de las Naciones. Esto es en el fútbol europeo. En el tenis, Carlos Alcaraz ganó y ahora jugará la final del torneo de Tokio el próximo martes. En el fútbol profesional uruguayo, ayer Peñarol ganó en la hora con un gol de Arezzo a los 89 minutos, y de esta manera se mantiene con cierta comodidad en lo que es la tabla anual. Hoy juegan Montevideo City Torque ante Nacional. Montevideo City Torque, de ganar, volverá a quedar como líder del torneo clausura, que hoy el líder es el equipo de Liverpool, que el otro día le derrotó 3-2 a Progreso. Los resultados que dejó la fecha hasta el momento son: Liverpool 3, Progreso 2, Albion 3, Defensor Sporting 2, Deportivo Maldonado 3, Central Español 0, Danubio 2, Cerro Largo 1, Boston River y Juventud igualaron sin goles, Wander 2, Cerro 0, Peñarol 1, Racing 0. Las posiciones en el clausura dicen que Liverpool es el líder con 19 puntos, Montevideo City Torque y Peñarol tienen 19, Deportivo Maldonado 17, Wander 15, Cerro, Nacional y Juventud tienen 14, los equipos que tienen posibilidades de quedarse con el torneo clausura. Hoy juegan a las 20 horas Nacional ante Montevideo City Torque. La próxima fecha, que es la décima, tendrá estos choques: Montevideo City Torque ante Danubio, Deportivo Maldonado Liverpool, Defensor Sporting Cerro, Wander, Boston River, Peñarol Progreso, Juventud Racing, Cerro Largo Albion y Central Español Nacional. En la divisional primera A de nuestro fútbol, ayer Arsenal ganó y es el líder por ahora, a la espera de lo que va a ser el partido entre Libertad y Ferrocarril, que jugarían el miércoles, y también para completar Gladiador ante Salto Nuevo. Los resultados que dejó la fecha fueron: Arsenal ganó 1-0 a River Plate, Universitario 4, Ceibal 0, Salto Uruguay y Parque Solar igualaron en 2 y Almagro Nacional 5 goles. Las posiciones por el momento indican que Arsenal tiene 21 puntos, Ferrocarril 18, Gladiador 17, Universitario 16, Salto Nuevo 15, Nacional 14, Salto Uruguay 13, Almagro 11, River Plate 7, Ceibal 4, Libertad 2, Parque Solari 2. Por su parte, la décima fecha tendrá estos partidos: Nacional, Ferrocarril, Parque Solar y Libertad, Salto Uruguay, Arsenal, Gladiador Universitario, Ceibal, Salto Nuevo, River Plate ante Almagro. Por la Copa AUF Uruguay, lo que hablábamos hoy al principio, ganaron Ferrocarril y Gladiador. Ferro le ganó 2-1 a Real Montevideo, mientras que Gladiador igualó con Barracas de Dolores 1-1, y en la tanda de penales el equipo del barrio Artigas logró la clasificación a la siguiente fase. Hoy se reúne el Consejo Superior y estará fijando los detalles de la décima fecha. También hay que hablar que la Liga Agraria clasificó a la siguiente fase de la Copa de Selecciones Sub-20, ganó su serie, derrotó en la última fecha 5-0 a Río Negro y Guichón 2-0 a Baltasar Brum. Si bien Guichón y Liga Agraria tuvieron 7 puntos, Liga Agraria se quedó con el primer puesto gracias a la diferencia de gol. Y por acá nos vamos despidiendo, Juan José, si bien nos reencontraremos mañana, como siempre, y nos ponemos al día por las 7:40 Radio Tabaré.
0: Nos reencontramos mañana. Esta noche juega un grande, ¿no?
10: Ya lo dije ya.
0: City Torque. Sí, exactamente. Hasta mañana, ya se viene el espacio del diputado Horacio de Brum.
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11: A esta columna la hemos denominado Detrás de cada animal, de cada stand y cada producto hay trabajo. Este fin de semana Salto volvió a encontrarse con su expo. Y quiero comenzar la semana con un saludo a los productores, a los cabañeros, a los citricultores, a los productores hortifrutícolas, a los trabajadores rurales, a los artesanos y emprendedores, a quienes mostraron sus productos, su maquinaria, sus animales y su trabajo. Y especialmente a la Asociación Agropecuaria de Salto, que este año está cumpliendo 125 años de vida. No son solamente 125 años de una institución, son 125 años acompañando una parte fundamental de la historia productiva de nuestro departamento. La asociación nació en 1901 y su exposición llegó este año a su edición número 118. La expo volvió a reunir ganadería, genética, maquinaria, tecnología, emprendimientos, gastronomía y espectáculos, mostrando cuánto ha cambiado la producción y cuánto permanece de aquella cultura del trabajo que está profundamente vinculada con Salto. Porque cuando caminamos por una exposición rural vemos el resultado. Vemos un reproductor en la pista, vemos una oveja preparada para la jura, vemos maquinaria, vemos un producto artesanal prolijamente presentado en un stand. Pero detrás de lo que vemos hay muchísimo que no se ve. Hay madrugadas, hay años de selección genética, hay familias enteras trabajando, hay gente que trabaja con frío, con calor, con barro, y también cuando el clima decide cambiar todos los planes. Hay inversiones que se hacen sin saber exactamente qué precio tendrá mañana lo que se produce. Hay trabajadores rurales que conocen cada rincón de un establecimiento. Hay pequeños productores que hacen números una y otra vez para seguir adelante. Hay cabañeros que esperan durante años para ver el resultado de una decisión genética. Y hay emprendedores y artesanos que transforman conocimiento, tradición y creatividad en una fuente de trabajo. Por eso, una exposición rural es mucho más que una fiesta. Es también una enorme vidriera del trabajo. Este año, además, la expo incorporó demostraciones de tecnología aplicada al agro incluyendo drones y robots, junto con maquinaria agrícola y nuevas alternativas de movilidad. Eso también dice algo importante. El campo que heredamos de nuestros abuelos no es el mismo campo que recibirán nuestros nietos. Cambia la tecnología, cambian las herramientas, cambian las formas de producir. Pero hay algo que no debería cambiar: el valor que una sociedad le asigna a quien trabaja y produce. Y quiero detenerme especialmente en quienes hacen posible esta exposición. Organizar una muestra de estas dimensiones requiere meses de trabajo que el visitante muchas veces no percibe. Por eso mi reconocimiento al presidente de la Asociación Agropecuaria, Luis Manfredi, a su directiva, a sus funcionarios y a todas las personas que colaboraron para hacer posible esta edición. La propia organización la presentó este año con la mayor, como la mayor realizada hasta ahora. A Ardaix, a todos sus colaboradores. Cumplir 125 años permite mirar hacia atrás con orgullo, pero también obliga a mirar hacia adelante. Porque defender al interior productivo no significa solamente recordar su historia. Significa conseguir que haya jóvenes que quieran continuarla. Que producir siga siendo una oportunidad. Que innovar sea posible. Que vivir y trabajar en el interior sea una elección con futuro. Terminó otra Expo Salto. Se apagaron las luces. Se desmontarán los stands. Y los animales volverán a los establecimientos. Pero el lunes el trabajo continúa, porque la expo dura 4 días. El trabajo que la hace posible dura todo el año. Muchas gracias.
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0: Amigas, amigos, ¿qué tal? ¿Cómo están? Muy, pero muy buenos días. Bienvenidos a compartir esta nueva entrega de Valor Agregado. Arrancando el programa en este lunes, lunes 5 de octubre, el placer de acompañarnos aquí desde Casa Zorrilla, Oriental Agropecuaria, Carve y Tabaré de Salto a partir de este momento hasta las 13:30 con la emisión de Valor Agregado. Mucha información, amigos. Ya nos vamos a los títulos del programa.
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0: Bueno, les adelanto que vamos a hablar de Brasil, del resultado de las elecciones de ayer. Ya vamos a estar en contacto con Gedao Pereira, vicepresidente de la Confederación de Agricultura y Pecuaria de Brasil, la gremial agropecuaria más importante que tiene Brasil. ¿Cómo recibe el triunfo en primera instancia de Flavio Bolsonaro de ayer? Queda el balotaje en 20 días, pero quedó muy bien posicionado Bolsonaro de cara al balotaje de octubre, del 25 de octubre. Vamos a estar conversando con él sobre estos temas. El real en Brasil que se fortalece con respecto al dólar. También vamos a tener información sobre este tema. ¿Cómo está el mercado de haciendas en el arranque de la semana? Hoy lunes, reunión de precios de la Asociación de Consignatarios de Ganado. La puesta a punto de la zafra de toros con Pablo Mestre. Entre otros temas que vamos a presentar hoy en Valor Agregado.
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0: Bueno, con Rafa Tardaila ya vamos a hablar en un ratito sobre el real que se fortalece en Brasil luego del resultado de las elecciones de ayer. Ya nos vamos a ir al contacto con Gedao Pereira, vicepresidente de la Confederación de Agricultura y Pecuaria. 11:30, José María Rodríguez también con el informe del tiempo. Ya vamos a hablar de Brasil.
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0: Bueno, vamos a recibir en este momento al vicepresidente de la Confederación de Agricultura y Pecuaria de Brasil, la gremial más importante agropecuaria de Brasil, con presencia en todo el territorio brasileño. Gedao Pereira ya está en línea, productor además de Río Grande do Sul. Tema, naturalmente, bueno, resultado de las elecciones de Brasil de ayer, el triunfo de Flavio Bolsonaro, se perfila ya muy bien para el balotaje dentro de 20 días. Bueno, ¿cómo se ve esto desde la actividad de los agronegocios? Particularmente, ¿qué expectativas hay de acuerdo a lo que fue el resultado de las elecciones y también cómo queda, por ejemplo, el Senado, donde ya Bolsonaro tiene mayoría y ganó en estados muy importantes? Gedao Pereira, ¿cómo lo recibieron el resultado de ayer? Buenos días y gracias por acompañarnos.
3: Sí, buenos días. En realidad, es verdad que el agro en el mundo entero, y no es acá, es una posición política de centro-derecha, siempre fue así. Porque siempre que la gente de izquierda llega en un país, llega muy fuerte contra el agro, contra la seguridad jurídica, contra el derecho de propiedad, que es lo que esta gente hace, ¿va? Hasta los países comunistas que hicieron, casi murieron de hambre, ¿no? Se convirtieron a la derecha y algunos capitalistas, bueno, y ahí las cosas han cambiado. Y Brasil no es diferente. Nosotros estamos muy, muy preocupados, hemos sufrido mucho con este mandato, el último mandato de Lula, aunque Lula, el primer y segundo mandato fueron bastante buenos, porque tenía gente muy fuerte, muy buena en el Ministerio de Hacienda, y hizo otro gobierno. Pero este gobierno que lo hizo ahora fue un desastre, fue un gobierno que ha puesto Brasil de rodillas, porque está fuertemente endeudado, el pueblo se endeudó fuertemente, por eso lo respondieron en las urnas ayer. Nosotros tenemos una inseguridad jurídica muy fuerte. El Superior Tribunal Federal se tornó un aliado de Lula, y Lula se respaldó muy fuertemente en ellos, e hicieron cualquier cosa. La corrupción fue muy fuerte en este gobierno, a comenzar por el propio presidente con su hijo y los propios ministros del Superior Tribunal Federal también llegaron a un punto de corrupción muy, muy, muy desagradable a todo el país, y resultó en esto. Ayer hubo una elección muy limpia, nosotros estábamos muy preocupados que hicieran cualquier cosa no agradable en la computación de los votos, pero no. Pero llegamos bien con 2% arriba. En el final, no sé, las encuestas preveían que iba a ser un empate técnico, pero salió Bolsonaro con 2 puntos arriba, que nos sorprendió a todos. Y además, la Cámara Federal y la Cámara de los Senadores, ampliamente favorable al partido del presidente, casi electo, ¿no? Porque vamos a la segunda vuelta, pero la prensa por lo general está dando, bueno, parece que es muy difícil para Lula retroceder.
0: Claro, Yedao, y planteando ese escenario donde, bueno, el próximo presidente sea Bolsonaro, Flavio Bolsonaro, ¿qué podríamos esperar con respecto a Brasil? Brasil, simplemente para manejar algunos números, produce 180 millones de toneladas de soja, 12 millones de toneladas equivalente peso carcasa de carne, no, obviamente que no se exporta todo, pero este es el principal exportador de carne vacuna. ¿Qué Brasil podríamos tener en materia de agronegocios?
3: Bueno, te digo que hoy por hoy nosotros estamos con mucha dificultad en el país, porque nosotros tuvimos un precio muy bajo de las commodities. Tuvimos a 3 o 4 años atrás aquella soja que valió mucho, y esto creó endeudamiento por lo general. Y aunque Brasil siga produciendo, aunque no es el caso de Río Grande del Sur, porque acá tuvimos otros problemas climáticos muy fuertes, pero el nivel de endeudamiento del agro brasileño es muy fuerte. Y este gobierno Lula, que no nos gusta a él y él no le gusta a nosotros, estamos en puntos absolutamente opuestos, ha disminuido y mucho la plata, aunque demagógicamente pone que han sido los mayores planes agrícolas brasileños. En realidad fueron los menores, porque fue con mucha plata subsidiada. Fueron, bueno, te digo así, 500 mil millones de reales. De los 500 mil millones de reales, solamente 100 mil millones de reales tienen algún tipo de subsidio. Lo demás es mercado libre. Y si es mercado libre, te vas a pagar una tasa de interés prácticamente imposible. Y en un gobierno endeudado, y la tasa de interés no es es consecuencia, no es causa, porque el Banco Central, aunque sea un Banco Central que es nombrado por un hombre de Lula, este tipo Galípolo se ha puesto muy bien. Y en Brasil solo nos volvió la inflación fuertemente, porque la tasa de interés se quedó muy, muy elevada, muy, muy elevada, y eso ha traído mucha dificultad al agronegocio.
0: Claro, Yedao, hubo un enfrentamiento político importante entre Lula y Trump. Incluso Brasil en algún momento llegó para muchos productos, entre ellos la carne, con un arancel adicional del 50%. ¿Qué esperan de la relación, en caso de que se confirme el triunfo de Bolsonaro, de Brasil con Estados Unidos?
3: Sí, es verdad que sí. Lo que pasa es que Trump necesitó de carne. Así como abrió Argentina, también abrió 300 mil toneladas a Brasil, aunque sea con Lula o sin Lula. Eso puso 300 mil toneladas de carne sin aranceles también para Estados Unidos, lo que nos reemplazó algo de aquello que perdimos para China, porque si nosotros importábamos 1.600.000 toneladas para China, bajamos para 1.100.000 toneladas. Uruguay

0: flexibilidad para avanzar en acuerdos comerciales, quizás de forma bilateral. ¿Qué esperan en caso de que se confirme el triunfo de Bolsonaro?
1: Sí, verdad que sí. Me parece que esto sí va a ser una ventaja. ¿Por qué? Nosotros de FARM, de la Federación de las Asociaciones Rurales del Mercosur, y tuvimos reunido fuertemente ahora en Montevideo, como tuvimos en Paraguay, tuvimos en Argentina, pero en esta reunión de la exposición de Prado, porque estamos avanzando, porque pensamos que el Mercosur no existe. Mercosur es una alianza aduanera, nada más que eso. Está lejos de ser un mercado común europeo, por ejemplo, ¿no? Te pongo como ejemplo, porque el mercado común europeo es tener la libertad total de trazo de gente, de personas, de coches, de mercaderías, de todo, ¿no? Que nosotros no tenemos en el Mercosur. Y nosotros con FARC estamos presionando a nuestros gobiernos a avanzar para que tengamos más libertad por las fronteras. Estamos trabajando por algunas cosas más simples, porque son muy complejas, es todo muy complejo, pero estamos tratando de avanzar. Y creo yo que Bolsonaro acá, con Milei en Argentina, esto va a aclarar bastante. Esto puede tener un camino más fuerte, porque están ideológicamente muy afinados, que no estaba Milei con, y por el contrario, estaban hasta como enemigos, ¿no? Milei por un lado y Lula por otro. Y esto puede ser que el Mercosur pueda caminar, ya con Paraguay también, con fuerte alianza, lo que queda más así, pero está muy liviano, es el caso de Uruguay, no es tan fuerte así como era Lula, como fue los Kirchner en Argentina. Creo que podemos sacar frutos muy importantes para el avance del Mercosur.
0: Bien, le hago la última consulta para Uruguay. En Brasil el mercado de los lácteos es muy importante, está el antecedente reciente de esta denuncia de dumping. ¿Cómo lo ven a este tema desde la Confederación de Agricultura y Pecuaria? ¿Podríamos tener un Brasil más proteccionista? ¿Se puede reeditar este tema, por ejemplo, en el caso de los lácteos, del tema de la preocupación que tienen los productores brasileños con respecto a la importación de lácteos? ¿Sobre esto qué podríamos esperar?
1: Mire, la pelea por la importación de lácteos, Uruguay se quedó involucrado, pero el alvo fue Argentina de los Kirchner en el pasado, cuando CNA entró con esta medida de antidumping, porque en aquella época, para ganar en las elecciones allá con Cristina Kirchner, ellos hicieron subsidios muy fuertes a los lecheros, y Lula tapó un ojo y parece que con el otro no miraba. Porque esto ocurrió. Como Brasil hizo una posición antidumping, Uruguay se quedó involucrado, aunque nosotros sabíamos, y en la fecha tuve el ex ministro Matos, estuve con nosotros ya en CNA, donde estuvimos charlando, porque fue CNA que implementó este proceso, pero fue en un momento de la historia. Nosotros sabemos, y esto puede sonar muy bien a los uruguayos y a los argentinos, que la lechería brasileña no es tan competitiva. Es uno de los rubros que tenemos que aún no es tan competitivo como es la lechería argentina y uruguaya. Y eso tenemos que llevar en cuenta, aunque en Brasil la gente ha mejorado mucho, porque han explotado mucho con la genética del cebú con el holandés, y han creado una genética también muy espectacular para los trópicos, pero en algunos estados del nordeste brasileño tiene mucha gente pobre, que vive de 4 vacas, 5 vacas, 10 vacas, pocos litros de leche, con no tanta calidad, y esto está mucho por aquella región, no en los estados del sur, porque los estados del sur consiguen competir de igual para igual con Argentina y Uruguay, pero el norte y nordeste brasileño no es así, principalmente el nordeste. Y esto hay que llevar en consideración. Y nosotros tenemos hecho un trabajo, sí, muy fuerte como CNA y SENAR, de calificación de los lecheros para que sean competitivos, porque la leche brasileña para la exportación no tiene competitividad ninguna hasta el presente momento. Así que tenemos que ver cómo va a marchar esto.
0: Claro, ¿eso qué significa? ¿Que no se descarta, digamos, medidas que quieran o que pretendan proteger la producción lechera de Brasil?
1: No sé, no te podría decir. Si no hay un dumping, si no hay un subsidio en los países del Mercosur, que se quede, aunque

0: Mercado Libre, con los costos que tengan, bueno, creo que esto va a seguir con tranquilidad. Pero cuando hay subsidio, que fue el caso de Argentina en el pasado, ya no es el caso del presente, y esto sí, vamos a nos poner contra este tipo de situación.
1: Gedeo Pereira, vicepresidente de la Confederación de Agricultura y Pecuaria de Brasil, muchas gracias.
0: Bueno, fue un gusto hablar con Radio Claro y como siempre estamos siempre a la disposición y mirando lejos ahora con otro país que surgió ayer de las elecciones y de las urnas en Brasil.
1: Estaremos en contacto. Muchas gracias por estos minutos.
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1: Ya se viene el contacto con Rafa Tardaila. Ya vamos a seguir hablando de Brasil. El Real que se fortalece en Brasil. Ya vamos a hablar de este tema con Rafa. Les adelanto que en minutos va a estar José María Rodríguez con el informe del tiempo para esta semana. Muchas actividades al aire libre, remates, exposiciones. Bueno, ya vamos a tener el contacto con Josema. Hoy lunes, reunión de precios de la Asociación de Consignatarios de Ganado. Vamos a tener información sobre cómo está el mercado de haciendas en este momento, plantas frigoríficas que retoman la faena en estos días. A fin de mes llegan las cuadrillas Kosher, pero arranca también la ventana de faena cuota 481. Bueno, de todo esto vamos a estar hablando el minuto sobre el mercado de haciendas. Ahora se viene Rafa Tardaila.
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1: Primer contacto con nuestro compañero Rafael Tardáguila. Bueno, nos metemos y seguimos en el tema Brasil, ahora desde la óptica más del mercado. ¿Cómo reacciona el mercado en estas primeras horas? Ya está en línea Rafa Tardáguila. Rafa, ¿cómo estás? Buenos días.
20: ¿Qué tal, Martín? ¿Cómo te va? Muy buenos días, saludos para todos, un gustazo enorme estar aquí arrancando una nueva semana en Valor Agregado.
1: Bueno, Rafa, ¿cómo reaccionan los mercados en Brasil luego del resultado de las elecciones de ayer? Resta, bueno, obviamente 20 días para el balotaje, pero es una ventaja importante la que tiene Flavio Bolsonaro a partir de ahora.
20: Claro, y a eso se referiría más del ángulo productivo llegado recién, ¿no? Pero sin dudas ha sido una sorpresa, por lo menos las encuestas no consideraban la posibilidad de que el candidato opositor, Flavio Bolsonaro, quedara por encima, por un par de puntos porcentuales, del presidente actual de Brasil, Lula da Silva, del Partido de los Trabajadores. Y en la medida que esto ha sido sorpresivo y que posiciona al candidato de derecha con altas probabilidades de ser el vencedor en el balotaje del próximo 25 de octubre, bueno, ya empieza a haber cambios o algunos cambios de manera inmediata en el posicionamiento de los operadores en lo que son los activos brasileños, ¿no? Y el cambio más inmediato, lógicamente, es sobre el tipo de cambio. Yo miraba hoy, hace un ratito, la evolución del real respecto del dólar, la paridad del real, y bueno, quebró la barrera de los 5 reales por dólar, 4.98 reales por dólar estaba hace algunos minutos, valorizando todo lo que es Brasil, ¿no? Claro. ¿Y esto por qué? Y bueno, esto porque el mercado toma toma en cuenta una mayor posibilidad de que Brasil tenga un posicionamiento más vinculado a una ortodoxia económica que baje el déficit fiscal, ¿no? Que mejore el posicionamiento de Brasil desde ese punto de vista, y por lo tanto está teniendo esta recuperación del precio del real, que es muy importante, ¿no? Nosotros teníamos para el Fascarne de la semana pasada el real a 5.24, 5.21, 4.98 implica una valorización del real de más del 4%, que es un cambio significativo. Y con lo que esto implica para, bueno, el precio, el
1: te iba
20: valor,
1: a decir eso, Rafa, esto. Seguramente el miércoles, cuando tengamos el precio del ganado en la región, vamos a encontrar un Brasil con un ganado en dólares más alto.
20: Y bueno, si esto se mantiene así, no tengas la más mínima duda, porque además el precio del ganado en reales venía en alza por una situación de oferta restringida. Los principios de mes siempre son de un mercado más demandado en Brasil, y si a eso le sumamos una valorización del real, que si se mantiene en estas próximas horas va a ser de más del 4%, el impacto sobre los precios de Brasil, con lo que eso implica para Uruguay como competidor de Brasil, ¿no? Claro. O como Brasil como demandante de productos uruguayos, como puede ser en el caso de
1: los lácteos.
20: De los productos lácteos, ¿no? Claro, exactamente. Desde ese punto de vista, para Uruguay puede ser un punto más que positivo, ¿no?
1: 4.33 el precio promedio del novillo en la semana pasada. Bueno, seguramente entonces por este tema cambiario vamos a tener una, y además esta suba en reales que viene registrando el ganado en Brasil, una suba en el precio de la hacienda brasileña.
20: Bueno, sí, yo creo que va a haber una suba en el precio de la hacienda brasileña con toda seguridad. Vamos a ver después cómo se, estas cosas son muy dinámicas, ¿no? Este es el primer impacto del resultado electoral de ayer, pero es un impacto que para Uruguay como competidor de Brasil en mercados internacionales y como proveedor de Brasil en otros productos, es una noticia que en principio nos beneficia. Después, claro, habrá que analizar desde el punto de vista político, sí, y geopolítico y de alianzas a Uruguay, si le convendría o no, teniendo en cuenta que Uruguay tiene un gobierno de centro izquierda y toda la región, toda América Latina, pasaría a ser de derecha o de centro derecha, ¿no? Claro. Bueno, esos son otros temas. En cuanto a los mercados, da la sensación de que la noticia es positiva para Uruguay.
1: Rafa, gracias, y retomamos el contacto enseguida a las 12.
20: Vamos a hablar de otros temas.
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1: Bueno, les adelanto que ya vamos a tener información sobre el mercado de haciendas en minutos, cómo está la operativa de venta de ganado con destino a la industria frigorífica. Hoy lunes, reunión de precios de la Asociación de Consignatarios de Ganado. Luego, contacto con Pablo Mestre. Vamos a actualizar el resultado de la zafra de toros, los remates del viernes y sábado y cómo viene la zafra hasta este momento, 5 de octubre. Les recuerdo que todos los días en la tardecita en el canal de YouTube de Valor Agregado, que es el mismo que compartimos con Hablemos de Agro, allí tienen la posibilidad en formato audiovisual de un resumen con los principales temas del programa. Además, también en el canal de YouTube de Valor Agregado encuentran todas las notas que hacemos en este horario aquí en el programa y en la tarde en Hablemos de Agro. Ya se viene José María Rodríguez.
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1: Bueno, Josema, vamos a repasar la información del tiempo. ¿Qué va a pasar en esta semana, Josema? ¿Qué nos espera con respecto al tiempo de cara a esta semana? Josema, buen día.
12: ¿Qué tal, Martín? Buen mediodía. Un saludo muy grande para ti y para la audiencia del programa. Aquí estamos en este lunes 5 de octubre de 2026. Sí, hablando de las redes sociales, está nuestro pronóstico también del viernes pasado. La tendencia climática ha tenido mucha repercusión ese informe, así que bueno, que aquellos que lo quieran visitar, con mucho gusto. Les cuento que este lunes está con nubosidad variable. Acá en el sur del Río Negro, por suerte, un poco la nubosidad ha ido quebrando, disminuyendo. Está un poquito más de sol, más luminoso el día, pero en el norte y noreste a esta hora continúa algo inestable, con cielo cubierto. No hay pronóstico de lluvia para hoy, la tendencia que vaya mejorando en forma gradual. La máxima para esta tarde es muy agradable, 21 a 22 grados en el sur y este, 21 en el centro, 23 en el norte, con vientos del noreste suaves y moderados. Mañana martes una jornada hermosa, una jornada bien aprovechable para el campo, luego de la lluvia del sábado, que finalmente se dieron, en el pronóstico estaban anunciadas, tuvimos promedio de 10 a 20 milímetros, en el litoral oeste y norte hay un poquito arriba de 30 en algunas zonas donde llovió menos de 10 milímetros, ha sido en el este del país. El mañana aprovechable 100%, una jornada estable, algo fría al comienzo, pero después se va a poner templado, 20 la máxima en el sur mañana, 22 en el centro, 24 en el norte, reitero, con cielo parcialmente nuboso, a nuboso en la noche. Atentos el miércoles, otra vez lluvias y algunas tormentas, un miércoles otra vez complicado, con abundante nubosidad, se pone más fresco, 17 la máxima en el sur, 20 en el centro, 26 en el norte el miércoles, más templado porque la lluvia va a llegar un poquito más tarde, estará desmejorando acá por el sur y suroeste a partir de la madrugada y en la mañana del miércoles, y a partir del mediodía de la tarde, las lluvias y algunas tormentas también cubren el resto del país, el norte y noreste. El jueves nuboso, ambiente templado y húmedo, 20 en el sur, 24 en el norte, y el viernes nuboso cubierto, y otra vez, atento que entre el viernes y el sábado podríamos tener nuevamente lluvias en el país, producto de un sistema de baja presión que promete formarse aquí en la región. Así que una semana muy cambiante, muy variable. Reitero, la mejor jornada mañana, porque a partir del miércoles nuevamente muchas nubes, humedad, lluvias y algunas tormentas el miércoles. Así que justamente el miércoles vamos a estar actualizando la información con un nuevo informe aquí en Valor Agregado.
1: Josema, gracias por el contacto y retomaremos la comunicación, como tú decías, el día miércoles. Un abrazo.
12: Ha sido un gusto, Martín. Buena jornada para todos.
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1: Ya vamos a repasar información sobre el mercado de haciendas. 17 de octubre vamos a estar desde la Feria de Sial cobertura especial allí desde París en el marco de este evento tan importante para el mercado internacional de la carne. Desde allí vamos a transmitir el programa en esta cobertura conjunta que vamos a realizar también con Tardáguila Agromercados. Ya vamos a hablar del mercado de haciendas, el minuto su información también sobre la zafra de toros, el resultado de los remates del viernes y sábado con Pablo Mestre. Antes de hablar del mercado de haciendas, promedio móvil de la tonelada de carne vacuna de los últimos 30 días, $6,022. Y de la última semana, que va del 20 al 26 de septiembre, el promedio de la tonelada de carne vacuna, $6,292. Ya vamos a hablar del mercado de haciendas.
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1: Bueno, hoy lunes en reunión de precios de la Asociación de Consignatarios de Ganado, transitando estos primeros días de octubre, ventana de faena cuota 481 que arranca ahora, plantas frigoríficas que retoman faena también en algunos casos. Vamos a hablar también de lo que, sobre fin de mes estarían llegando las cuadrillas kosher, distintos factores que juegan en el mercado en esta primavera. ¿Cómo está el mercado de venta de hacienda con destino a la industria frigorífica? Ya vamos a recibir a Alejandro Zambrano de Zambrano y Compañía. Alejandro, ¿cómo viene el mercado? ¿Cómo cerró la operativa hasta el viernes y qué expectativas y cómo ves el arranque en esta semana? Buenos días y gracias por acompañarnos.
4: Buen día a la audiencia, buen día a Martín. Y bueno, una primavera que empezó a instalarse desde el punto de vista climático, eso ayuda mucho a la hora de tomar decisiones o a la hora de proyectarse y organizarse un poquito para adelante en todo lo que significa sobre todo lo que es la falta de ganado gordo a pasto. Es poca o muy poca, con nivel de actividad que también es poco, así todo veníamos con un mercado ya equilibrándose. Y bueno, como bien dijiste en la propia pregunta, plantas que retoman actividad, empieza a haber algo más de consulta, demanda, para saber qué hay disponible en el mercado de ganado gordo, en el negocio de spot. No parece manera importante, entendemos nosotros que va a ser un poco dinamizado, no quiere decir que tengamos que pensar en cambios radicales de precios, pero es otra tónica con lo que pasaba con respecto a hace dos o tres semanas atrás, con esa caída bruta de la faena producto de una cantidad de plantas que cerraron.
1: Claro, Alejandro, el ganado hubo un reacomodamiento del mercado, el ganado ajustó, bajó. Habíamos llegado también en aquellas semanas que fueron bastante especiales por el tema de lluvias, hubo una distorsión a superar incluso los $6. ¿Pensás en una estabilidad o recuperar centavos que se perdieron en estas últimas semanas?
4: Creo que llevaría tiempo volver a pensar en esos niveles de valores. Creo que igual la gente que tiene ganas para pronto para vender y no pretende especular, le sirven los 5.80, 5.75, 5.85, dependiendo del tipo de ganado, en el caso de los novillos. En el caso de la vaca hay un poquito más de apertura de precios. Hay plantas que se pueden pelear un 5.40 y 5.45, si son, o hasta un 5.50 si son vacas pesadas. Eso obviamente, de vuelta, cada empresa, cada propuesta es distinta, es una realidad y es un mundo aparte, pero bueno, buscando en el mercado hay esas alternativas. Un mercado también interno que está presionando, en la medida que hay menos disponibilidad de carne de las plantas grandes para volcar el mercado interno, también traccionan algunos que tienen posibilidades en faenas y presionan sobre la categoría de vaquillona, pagándole incluso lo mismo que el novillo, hablando de vaquillona liviana me refiero. Y bueno, y ya te digo, con un clima que además ayuda, porque ya empezó a hacer un poquito más de temperatura, ayuda porque los pronósticos de para adelante son de que va a seguir habiendo precipitaciones, que en primavera siempre es buena noticia, por lo menos en ganadería, y eso obviamente hace pensar de que la inflexión en el mercado de lo que era hace dos o tres semanas atrás cambió, y bueno, podemos pensar en un mercado que se vaya a estabilizar en los precios, pero a dinamizar en cuanto a la fluidez en las cargas y a la concreción de negocio.
1: Bien, Alejandro, te llevo a la zafra de toros. Ahora ya en Durazno, con la actividad que tienen hoy, ¿cómo viene la zafra en cuanto a remates para estos próximos días en el escritorio?
4: Viene bien, la verdad que en cuanto a tónica, Martín, creo que un arranque mejor, un poquito mejor, por lo menos en lo personal, de lo esperado. Una zafra que normalmente, cuando son tempranas, van de menos a más, pero bueno, arrancó bastante firme. Mucho interés por reproductores, por toros elegidos, por mucha genética. Hoy tenemos una linda propuesta en Durazno, en un ratito nomás, Rincón de la Mula, un set de 40 y algún toro muy bueno, que recomendamos mirar catálogo en los sitios de ofertas. Y también vamos a vender un conjunto de vientres entre Pérez y Vaquillona, como para hacer ese AO, como para hacerse un pie de cría también Angus importante. Linda propuesta hoy en el local Santa Bernardina, a partir del mediodía del almuerzo, 3 de la tarde el remate. Bueno, me van los catálogos, tanto de hoy como las actividades que tenemos toda la semana, que son bastantes, algunos días, dos por día incluso.
1: Claro, tienen, por ejemplo, mañana Genética del Litoral y el miércoles Bayucuá.
4: Genética del Litoral mañana, correcto, una propuesta de Paul Hereford, de Ataliba, Brangus, de la familia Morales, de Gangüe, y algo de Angus de la Cabaña La Porteña, tardecita noche junto con los colegas ahí en la propia Asociación Rural de Paysandú. Vamos a estar ahí a las 6, 7 de la tarde, solamente que sea la tardecita noche, que está toda la información ahí en la web de Zambrano. También una muy buena propuesta, 3 cabañas que tienen un precioso programa en cada uno de sus razas, pero muy buenos, y un lindo remate que siempre lleva y convoca mucha gente, con el colega Carlito, con Carlos de María y todo su equipo. El día miércoles Bayucuá, junto también con los colegas de San Román, de Correa San Román, ahí en la propia agropecuaria de Salto, un clásico, un punto alto de la zafra, y una sed de vientres, toros planteleros, toros para campo, Angus, espectaculares. También recomendamos ver y navegar la catálogo o la página web. Y después seguimos el miércoles, el jueves tenemos actividad doble, con el modelo en La Palma y con Rincón de los Negros en Tacuarembó. El viernes también hay actividad doble con el Baquiano y Cambapitá en Durano y en Artigas. Y el sábado Tierra Toro, pero bueno, comenzaremos un poquito más cerca de la época, si te parece.
1: Bien, Alejandro Zambrano, muchas gracias, Alejandro, y que tengan una muy buena venta hoy allí en Durazno, en Santa Bernardina. Un abrazo y gracias por estos minutos.
4: Gracias, Tincho, un abrazo. Saludos por ahí.
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1: Ya vamos a tener el contacto con Pablo Mestre. Es momento de actualizar la información de la zafra de toros. Hoy a las 17 horas hablemos de agro en Oriental Agropecuaria. Tabaré de Salto, toda la información vinculada a la actividad de los agronegocios desde las 17 horas en el final de la jornada. Rafa Tardáguila en la segunda salida va a estar con información sobre, vamos a volver sobre un tema que tratábamos hace algunos días, el área de mejoramiento, praderas, verdeos, qué se puede esperar con respecto a la oferta de ganado en la recta final de 2026. Ahora nos vamos al contacto con Pablo Mestre y hablamos de la zafra de toros.
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1: Bueno, es momento de actualizar la zafra de toros. Muchas actividades entre viernes y sábado en esta zafra de toros. En este arranque de la semana vamos a actualizar el resultado de los remates. Ya lo tenemos en línea Pablo Mestre, toda la información en Rurales del País. Y día a día también, en el final de cada jornada en Hablemos de Agro, estamos en la medida de lo posible con el resultado de los remates. Pablo, el gusto de saludarte para repasar el resultado de las actividades entre viernes y sábado. Buen día, Pablo.
12: ¿Qué tal, Martín? Buenos días a la audiencia, un placer, sí, cargados de información, la zafra se aprieta, esta semana hay un montón de remates, la zafra de 2026 está concentrada básicamente en el mes de octubre, o sea que todos los remates se van a realizar prácticamente en este mes. Si te parece, repasamos lo que fue el día viernes en la agropecuaria de, en la rural de Florida, perdón, Cabaña Loma Azul de Federico Rubio vendió 46 toros Polet Hereford a $6,569, un 25,7% de aumento, gran remate de los Polet Hereford de Federico Rubio. Los Angus de Loma Azul, 31 Angus, $6,101 de promedio, 26,7% de incremento en el promedio. Asimismo, los toros del Gualicho de Peña Garicano, los 9 Angus ofertados, 5,733 en esta actividad que remató Romualdo y compañía. En Fraile Muerto, en la Liga de Trabajo, Zambrano hizo el remate conjunto de la victoria de los Paredones, 51 Braford a $4,254 de promedio. En la Rural de Durazno, el remate conjunto de la Seferina y la Ganadera, a cargo de Juan Vera y de la consignataria, 20 toros Polet Hereford de la Seferina, $4,632, un 30,9% de aumento, 40 toros Angus de la Ganadera, $4,368 de promedio, 23,77% de aumento. En el Don Tito, Valdés y compañía, remate de La Hormiga, Fertigén y Cía Brangus, La Hormiga vendió 29 Polet Hereford a $4,864 de promedio, los Angus de Fertigén del doctor Daniel Gambetta, 40 toros a $5,410 de promedio, y los Brangus de la compañía uruguaya Brangus, 10 toros a $5,160 de promedio. En forma virtual, acá ya me paso al sábado, en forma virtual, la histórica cabaña San José de Yaguarí de la familia Servino vendió un gran remate el día sábado a cargo de Zambrano y compañía de esta nueva experiencia en forma virtual, 93 toros Angus a $5,539 de promedio, 18,66% es el aumento, los 33 Polet Hereford a $5,182 de promedio, prácticamente el mismo promedio del muy buen remate del año pasado, insisto, remató Zambrano los toros de Servino. San Quintín, la cabaña de los Bentancur, en la Fomento de Flores, Ramos y García estuvo rematando, 49 toros Angus a $5,385 de promedio, atenti, 41 con 15% de aumento para el remate de la familia Bentancur. Rancho Grande remató sus Angus en forma virtual, así estuvo rematando Aramburu, 54 toros, $5,350 de promedio, 23,44% el aumento. Con estos resultados, Martín, y ya me adelanto a tu pregunta, 1,537 toros vendidos, un 12% más en el volumen, $5,399 el promedio, 19,3% de incremento respecto al año pasado. Recordarás que previo a la zafra se ubicaba más o menos en torno a 5,000 para arriba el promedio de esta zafra. El año pasado fue 4,131, o sea que estamos dentro de las previsiones de lo que se venía marcando previo a la zafra 2026.
1: Bien, Pablo, bueno, entonces esto con respecto a lo que es la zafra hasta ahora, sumando las actividades de viernes y sábado, ¿para hoy qué hay en agenda?
12: Bien, hoy en la central ganadera de Federico Rodríguez dos Santos, hacia donde estamos dirigiéndonos, a la ilustre ciudad de Melo, capital de Cerro Largo, va a estar el remate de las piedras de la familia Martínez Abu Arab. Allí se va a estar realizando la venta de los Angus a cargo, obviamente, de Federico Rodríguez dos Santos. En forma virtual, el escritorio de Utra va a estar haciendo el remate conjunto de la Colorada de Morixe y San Gregorio de la familia Fernández, y en la rural de Durazno, San Zambrano y compañía va a estar realizando el remate Angus de Rincón de las Mulas, los tres remates que están en la agenda para el día de hoy lunes.
1: Bien, Pablo, gracias y retomaremos el contacto. Es valor agregado mañana y hoy a las 5 de la tarde en Hablemos de Agro, doble estudio entonces, Cerro Largo y Montevideo.
12: Exactamente, para mí va a ser un placer, Martín, nos reencontramos hoy tarde y mañana a mediodía acá en valor agregado.
1: Un abrazo, gracias Pablo y buen viaje a Melo, un abrazo.
12: Gracias, un abrazo, saludos a la audiencia.
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3: Ya se viene el segundo contacto con nuestro compañero Rafael Tardáguila. Ya vamos a hablar del área de mejoramientos, vamos a hablar de la oferta de ganado mirando lo que resta de 2026, ganado que, bueno, se pueda terminar en praderas, en verdeos. Ya vamos a estar con Rafa sobre este tema, hablando aquí en Valor Agregado. Reitero, promedio móvil de la tonelada de carne vacuna de los últimos 30 días, $6,022. Carne ovina, porque también está arrancando la zafra de ovinos, aumentando la faena en estas últimas semanas en un nivel todavía bajo de ovinos. Promedio móvil de los últimos 30 días de carne ovina, $6,999. Ya se viene el contacto con Rafa Tardáguila.
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3: Segundo contacto con nuestro compañero Rafael Tardáguila. Bueno, vamos a hablar del área de mejoramientos, datos que compartíamos hace algunas semanas atrás con el equipo de Pastura Genetic aquí, y cómo puede repercutir esto, Rafa, en la oferta de ganado, ya mirando octubre, que lo transitamos, y también en la medida de que avancemos en la primavera, noviembre. Rafa, recordemos rápidamente algunos números de del área de mejoramiento hoy dentro de lo que es la actividad ganadera.
5: Bueno, hubo un aumento de unas 35.000 hectáreas en los cultivos forrajeros anuales, que obviamente al estar hablando del 30 de junio, estamos hablando de verdeos de invierno, aumentó algo más de 700.000 hectáreas, 705.000 hectáreas, y hubo un aumento en términos porcentuales más moderado, pero aumento al fin, de el área ocupada por praderas permanentes, no tanto del área de praderas nuevas, que aumentó de forma moderada, pero bueno, el área de praderas permanentes aumentó en 25.000 hectáreas, el área de cultivos forrajeros anuales o verdeos de invierno en este caso aumentó en 35.000 hectáreas, y me parece interesante notar que prácticamente todo este aumento se da en lo que no es giro lechero, o sea, los sistemas lecheros están muy ya armados en Uruguay y no cambian tanto. Lo que sí hubo un cambio, que lo sabemos muy bien aquí en Valor Agregado, en los precios del complejo ganadero, y eso habilitó una mayor inversión. De esas 35.000 hectáreas de verdeos de invierno, 34.000 corresponden a el a un giro que no sea el lechero, no sea básicamente el carnicero. Y las 25.000 hectáreas de praderas que hay más que el año pasado, todas ellas son en el giro de productor de carne y no el de leche, ¿no? Uh-huh.
3: Rafa, y con esto, ¿qué se puede esperar para, bueno, ahora octubre, noviembre, con respecto a la oferta de ganado?
5: Bueno, yo hablaba con gente vinculada a la siembra de pasturas y a la venta de semillas forrajeras, sobre todo consultando a esta altura del año, bueno, ¿qué se vendió más? ¿Qué es lo que más hay? ¿Hay más avena? Que el ciclo de la avena medio que se perdió porque no es, se tiene que aprovechar antes, ¿no? En el año, y la utilización de esos verdeos de avena fue muy parcial por los excesos hídricos que impidieron justamente aprovecharlo. Pero a nosotros nos decían, bueno, en general se sembró algo más de raigras, y el raigras empieza ahora, ¿no? Entre fines de septiembre y principios de octubre, su mayor potencial productivo y por lo tanto mayor también potencial de uso, que con el avance de la primavera, si tenemos un poco de suerte, va a haber un poco más de piso, se van a poder aprovechar algo más. Y con alrededor de un kilo por día que pueden estar engordando los novillos, por poner una categoría, en esos verdeos, bueno, en 40-45 días podrían tener 40-45 kilos más, ¿no? Y ahí tener ya un animal terminado, un animal con un mejor posicionamiento para vender a los corrales de engorde.
3: Bien, esto en un momento donde la faena viene un 15% más baja que el año pasado y donde, bueno, no vamos a llegar a los 2.400.000 vacunos y el corral con una participación muy importante.
5: No, ni cerca de esos 2.400.000, vamos a estar seguramente más en el entorno de 2.100.000 y pico, ¿no? O capaz que con un poco de suerte de arremetida al final 2.200.000. Pero sí, yo creo que con esto la expectativa podría ser de un poco más de oferta ya desde mediados de noviembre en adelante. Pero bueno, también hablaba con algún integrante de la industria frigorífica y me decía que desde el punto de vista de él, más oferta de forma más significativa habría que esperarla más para el año que viene que para fines del actual.
3: Rafa, gracias y retomaremos el contacto mañana. Un abrazo.
5: Saludos para todos, hasta mañana, un abrazo.
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1: Bueno, luego de un fin de semana realmente muy movido para todo el equipo de Radio Tabaré con la gran cobertura de la Expo Salto que terminó ayer domingo, ya le vamos a pasar la posta a Cristian Alamón para que siga Valor Agregado Norte aquí en Tabaré de Salto, Celeste de Artigas y FM Cordialidad de Paysandú Guichón. Cristian, te pasamos la posta. ¿Qué tal? Buenos días.
3: Buen día, Martín. Como siempre, el gusto de saludarte a ti y a toda la audiencia. Ya en instantes vamos a compartir parte de lo que fue la charla que organizamos el pasado día viernes en el marco de la Expo Salto sobre el tema garrapata. Vamos a enfocarnos principalmente en lo que es el aspecto de los residuos. Tendremos también información sobre cómo viene el panorama agrícola por el norte del país, teniendo en cuenta, por ejemplo, lo que fueron las lluvias que llegaron durante el último fin de semana. También, como siempre, como cada lunes, el contacto con Radio Celeste Tomás Gómez Oro con la 1570 AM. Así que, como es habitual, mucha información para compartir por los próximos minutos.
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3: Como recién veníamos anunciando, vamos a iniciar esta entrega de Valor Agregado Norte compartiendo un pequeño fragmento de lo que fue la conferencia que organizamos el día viernes en el marco de la Expo Salto sobre tema garrapata. Vamos a compartir lo que dijo allí, parte de la palabra del doctor Marcelo Seco, principal de MBRF para Uruguay, que estuvo presente en la charla, hizo uso de la palabra porque en algún momento por parte de dos de los disertantes se habló sobre la posibilidad de incrementar lo que es la tecnología, la posibilidad de detectar residuos incluso en lo que son las propias plantas frigoríficas. Esto lo puso sobre la mesa el doctor Raúl Leites de Koenig y también el doctor Carlos Fuelles del Ministerio de Ganadería, Agricultura y Pesca, quien remarcó este último, bueno, que sería obviamente algo muy difícil de hacerlo en lo que es el volumen total de faena que tiene Uruguay. Al respecto, hizo también referencia, como decíamos, Marcelo Seco. Vamos a escuchar lo que él decía, donde hizo mención a una técnica que hay en Brasil, que es la única que él conoce que sirva para detectar los residuos en la propia planta. Se llama cromatografía. Y es una técnica que es cara, que sería engorrosa aplicarla en nuestro país y que requiere, justamente por lo cara que es, requiere de plantas que tengan una escala de faena muy pero muy importante. La verdad que en Brasil la usan algunas plantas que faenan en el eje de los 3.000 animales por día. Una cifra que muchas veces la hacen, faena que muchas veces la hace una planta en Uruguay durante una semana. Pero vamos a escuchar justamente lo que decía Marcelo Seco al respecto.
23: No hay, de la misma forma que todos exploramos algún tipo de muestreo, tipo animal vivo, no hay. Podría haber un proceso de un análisis vía cromatografía en línea faena que demora con una instalación propia dentro de cada planta. Lo que no puede ser que unos sí y otros no, porque por lo que no, un día van a sacar el país entero para poder ser. Pero además me parece que, como bien decía el doctor Fechín, me parece que esto es un proceso de avance de una serie de medidas que, conjuntamente con lo que decía Adolfo, hay que ir tomando, porque lo otro que pasa es que si uno aparece un caso positivo fuera del límite crítico que permiten, aclaro que cada uno de los mercados sobre tiene un límite crítico diferente, ¿no? Hay una oficina particular en el ministerio que hay un colega que el pobre está permanentemente leyendo porque los chinos suben el nivel o bajan el nivel, nos pasó con el estión, etcétera, etcétera. Entonces, es un proceso complejo. Yo creo que me parece que a priori, desde el punto de vista analítico, se podría hacer un proceso muy costoso, muy engorroso y que necesita escala. Algunas plantas en Brasil lo están haciendo, pero hacen 3.000 animales por día. O sea, justifican un cromatógrafo de $300.000 de costo del equipo más todo el muestreo. Entonces, es la única técnica que conozco que además la lista de principios activos que hay, que no es de 4 o 5, es de, no me acuerdo, claro, pero es de 80, 70, es una lista así de productos. O sea, imagínense que aparece y no podés tirar en un screening hacer 80 productos detectables. Es que no puede el Atur, no puede el Aver. Entonces, se puede, que lo estamos haciendo, además del muestreo de residuos del programa nacional, algunas empresas estamos haciendo un muestreo particular con nuevos laboratorios acreditados en Uruguay. ¿no? Hay cerquita de Salto, hay uno, estamos remitiendo muestras, intensificando ese muestreo de zonas, especialmente de dicose de zonas más peligrosas. Pero la realidad es que la sobrecarga de tratamiento, los principios activos no autorizados, el tránsito mismo de los ganados, el caso último que fue el que nos tocó como segunda vez, que es un tiempo de espera tan largo como el medio cargo, es imposible atajar de todos si no se hace el trabajo de base. Y a su vez, hay todo un proceso jurídico que es que, qué pasa si me toca, ¿no? Porque mucho productor, como he pedido en otras cosas, le ha pasado que le puede tocar, pero compró el ganado con el tiempo de espera que tenemos ahora, con la permanencia que tenemos ahora, ese ganado lo compró. Lo metió en un verdeo y lo fue 60, 70 días, lo sacó y le puede pasar. No necesariamente tendríamos que asociar a caravana para que a su vez, por el sistema, tener asociada la compra y el predio anterior. O sea, ya eso el tracking ahora en esto. En estos casos puntuales han sido más. Pero es muy difícil, la misma problemática nos pasa a nosotros, en cierta forma le pasa a los corrales, por los tiempos de moros no le dan los tiempos de espera, uno de estos. Entonces, ¿hay técnicas que se pueden interponer? Sí, me parece que yo seguiría por el lado de avanzar.

0: mala, por desconocimiento, por manejo, etcétera, para poder bajar la incidencia de ese tipo de virus. Y después sí, en algún momento cuando eso esté más estable, podemos pensar en seguir intensificando y o tener la legislación preparada. Bueno, después que hicimos todo esto, quizás afuera de la cancha, ahí la ya no es interrupción. Me acuerdo que, Adolfo, ¿tú te acordás con el Seranol, ¿te acordás que había un listajo de glicose? Quedaba, no interdicto por 90 días. Quedaba fuera el sistema. Ganado, no valía. Y tampoco podemos decir, no, lo mando para abajo, lo mando para atrás, o sea. Y otra cosa que es complejo es que con la cantidad, por lo menos en el caso de China, en el caso de... Voy a decir una cosa que no, que ojalá que no esté grabado. También es cierto que la incidencia de control, ¿por qué no apareció en Estados Unidos? Entonces, ¿o por qué a veces un mercado habilita más rápido que otro? ¿No? Entonces, no es solo porque en realidad a veces hay factores de demanda, de flujo, de logística de puerto y todo lo demás, que a los servicios en destino se les hace imposible, o les dicen, vos, revisen el muestreo, bajen un poco el muestreo, pues si no, la carne vale un 20% más. En el caso de China, muy difícil comunicarse con ellos, en todo sentido, pero independientemente de eso, la política de seguridad alimentaria es uno de los tres pilares de la política nacional. O sea, para ellos la seguridad alimentaria es como sí o sí, ¿no? Entonces, me parece que el Uruguay tiene que, además de hacer todo lo que se está haciendo y demostrarlo, y lo vamos a tener la prueba ahora en la próxima auditoría, intentar mostrarle a ese cuerpo de auditorías de los mercados más relevantes que hay un problema de cómo se está trabajando, que puede haber una incidencia que a su vez no afecta a la salud humana. O sea, poder tener la capacidad de discusión tipo, no en el códex, ¿no? Tipo en una reunión más bilateral, cosa que a veces no es fácil. A Brasil le está pasando con drogas principalmente vinculadas a la reproducción.
1: Escuchábamos parte de la palabra de Marcelo Seco en el marco de lo que fue la charla que organizamos sobre el tema Garrapata en el marco de Expo Salto, y haciendo referencia principalmente a lo que es la posibilidad de incrementar los controles dentro de la industria frigorífica para detectar los residuos antes de que salgan con destino a lo que es el mercado al cual esa carne va a ser exportada. Hacemos una pausa. En minutos vamos a conversar sobre agricultura y sobre cómo llegaron las lluvias por el norte del país.
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1: Vamos a conversar ahora sobre lo que es el panorama agrícola acá en la zona norte del país. Por ejemplo, luego lo que fueron las precipitaciones registradas durante el último fin de semana, principalmente durante lo que fue la jornada del sábado desde la mañana hasta primeras horas de la tarde. Para eso vamos a conversar con Álvaro Mazzilli, técnico de Agrocentro para el departamento de Saldo y también departamentos aledaños. Álvaro, buenos días, como siempre. El gusto de recibirte, de saludarte. Bueno, en lo que es la zona más agrícola de lo que es el norte del país, las lluvias, ¿cómo llegaron?
2: Buen día, Cristian, buen día para toda la audiencia. Y bueno, la estábamos esperando. La verdad que después de un septiembre bastante bastante seco, donde algunas chacras de maíz sembrados fin de agosto, en principio de septiembre, habían emergido bien, pero ya se estaba sintiendo la falta de agua. Y bueno, y todo lo que se sembró durante septiembre, que había quedado medio en seco, vinieron imponentes. Digo, estamos con buenas implantaciones, no solo para el maíz, sino para el arroz también, que se había frenado un poco.
1: Bien, te pido, Álvaro, si me puedes repetir lo último que mencionabas ahí, que justo la comunicación no jugó una mala pasada. Me decías que vino bien para el maíz y también para el arroz, que venía algo frenado.
2: Ahí va, digo, te comentaba el tema de septiembre seco. Todas las preparaciones de suelo se hicieron medio en el barro, y acá en el norte es complicado. Complicaron algunas siembras en texto, y bueno, la estábamos esperando para emparejar un poco el nacimiento, y bueno, todo lo que había esas semillas sin humedad para emerger.
1: Bien, Álvaro, justamente, bueno, mencionabas allí lo que es caso de los cultivos de maíz. ¿Cómo vieron cómo ven desde la empresa, mejor dicho, lo que es el área que se ha implantado en cuanto al maíz de primera?
3: Bueno, fue un buen año, reflejado en los productores que aumentaron el área, productores nuevos que se arriesgaron un poco a probar el maíz. Digo, todos los anuncios de año lluvioso son buenos. Esperemos que no se vaya al extremo. Digo, los anuncios no son muy alentadores en ese tema, pero el productor se animó. La verdad que un cultivo de primera, que siempre decimos que si no fuese por la chicharrita, creo que la soja hubiese bajado mucho el área acá en el norte. Entra en el sistema bien, más con los productores arroceros empezando a realizar surcos y bueno, siembra más conservadora. Y la verdad que lo vimos reflejado en el movimiento bolsa, ¿no? Fue un año muy bueno, y creo que todas las empresas medio que ven lo mismo, porque lo que he hablado con los colegas.
1: Bien. Lo que es esa área de maíz que se implantó, que presenta un crecimiento con respecto a lo que fue la zafra pasada, ¿crece ganando terreno sobre la soja, sobre ganadería, gana terreno, por ejemplo, sobre el girasol, en detrimento de qué cultivo?
3: No, el que está, digo, que venía perdiendo un poco de pie fue un poco más la soja. Digo, la verdad que al principio, cuando se planificó, no teníamos el peso de soja que tenemos hoy, que la verdad que pegó una suba importante, y algunos productores están viendo de buscar el área. El costo de flete en soja siempre te margina un poco, te baja un poco el área y el cálculo cuando se saca, pero creo que ahora está un poco más alentador. Por lo general, las rotaciones se vienen haciendo sobre chacras de arroz. Entonces, el productor o hace soja o dejaba libre para ir limpiando un poco los campos también, porque es una rotación más para control de malezas que se pueden hacer en directo sobre cultivo de maíz y soja. Entonces, bueno, le ganó un poquito productores que son también asociados con ganadero o sacando la cuenta que pueden colocar el maíz cerca de la zona, ahorrándose bastante flete. Entonces viene entrando. También creo que había una tentativa un poquito aumentar el área de girasol acá en el norte, pero bueno, con los anuncios después y bueno, asegurando eso, bajó. Pero bueno, creo que se va a sembrar lo que se pueda y lo que queda así para segunda de los cultivos de verano va a entrar la soja, ¿no? Con el tema de la chicharrita, el maíz se le agarró miedo. La verdad que es un riesgo bastante grande, aunque ahora empezaron a aparecer materiales, hay algunos controles, hay un seguimiento, pero bueno, el maíz de segunda en el norte ya el área bajó mucho hasta prácticamente cero.
1: Claro. En el caso, por ejemplo, bueno, de los que combinan sistemas de arroz y también de maíz, en el caso de maíz con riego, en el norte, ¿qué potencial de rendimiento hay? ¿Tiene algún conocimiento con respecto a eso?
3: Bueno, el potencial nuestro en el norte está más marcado por la maceta que por los materiales, ¿no? Que los suelos nuestros, las temperaturas que tenemos, el año, a veces capaz que cuando vos tenés un cultivo con riego, lo que menos querés es que llueva o que llueva poco, porque lo que precisamos es radiación, precisamos luz. Pero están marcados en torno de los 10.000 kilos. Creo que apostar un cultivo de 10.000 kilos, entre 9 y 10.000 kilos, es muy bueno. En años que acompaña se puede llegar prácticamente con los materiales nuevos en torno de los 11.000 kilos, pero también se hace más como producir pensando también más en el sistema, ¿no? Hay productores que se tiran un poco más conservador, dice yo me voy a apuntar a 6-7.000 kilos, entonces se hace como un mini proyecto para sacar eso, se prepara todo, pero creo que el techo nuestro es, no techo, pero con 10.000 kilos creo que es un número llegable y muy buen rendimiento, ¿no?
1: Bien, bien. Álvaro, por último, para ir cerrando, caso de lo que es cultivos de invierno, lo que están implantados actualmente, allí cómo viene el panorama.
3: Bueno, con colza ya, con todo el partido jugado, algunos trigos y llevada que se pueda llegar a hacer alguna entrada por fungicida, dependiendo de cómo venga el clima. Ya los primeros fungicidas ya están hechos, pero bueno, capaz que alguna repetición, depende de cómo venga estas temperaturas ahora de octubre y humedad. Con lo que es colza, ya veníamos más o menos con el panorama que las primeras venían un poquito mejor que las sembradas un poco más tarde. Creo que vamos a andar en un grid de si todo marcha bien y tenemos una buena cosecha, que creo que para adelante va a ser hoy el cuello de botella que vamos a tener con el tema del clima en el entorno de los 1.700 kilos. Y trigo y cebada vienen bien también, vamos a depender mucho de cómo se juegue el partido ahora de enfermedades de acá para adelante.
1: Bien, perfecto. Álvaro Mazzilli, técnico de Agrocentro para el departamento de Salto y departamentos aledaños. Como siempre, muchísimas gracias por los minutos para Valor Agregado Norte y Radio Tabaré.
3: Muchas gracias a vos, Cristian, y estamos a las órdenes.
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1: Continuamos con más información, esta entrega de Valor Agregado Norte, y como es habitual semana a semana, generalmente los lunes, vamos al contacto con la 1570 AM Radio Celeste de Tomás Gómez Sol, y para eso vamos a conversar con Carlos Díaz, periodista de dicha emisora. Carlos, buen día, como siempre, el gusto de saludarte. Conversemos primero el tema precipitaciones, bueno, que estuvieron presentes durante lo que fue el fin de semana por la zona norte del país, principalmente sobre la jornada del día sábado. ¿Cómo fueron ahí en la zona de ustedes? Buen día y bienvenido, como siempre.
4: Muy buenos días, Cristian, a ti, a todo el equipo, la audiencia. Bien, la lluvia por acá del sábado también se registraron ahí en el eje de los 20 o 25 milímetros, y después, bueno, hubo un paréntesis, y ayer yo llegué ayer a las 5 de la mañana de vuelta acá a Gómez Oro, y durante todo el camino entre Salto y Gómez Oro, tuvimos una niebla espesa, y después se convirtió en algún tipo de lluvia débil durante el día, ¿no? Pero hoy está fresquito, está un poco nuboso, hay un viento del este en los 17, 18 kilómetros a la hora, pero bueno, pienso que ahora por un par de horas se va a firmar de vuelta, ¿no?
1: Bien, de todas formas viene de buena manera lo que es el escenario ahí en cuanto a las lluvias que han recibido en la zona.
4: No, ni que hablar, digo, el agua nunca está de más, y teniendo en cuenta, digo, que estamos a la salida del invierno, ya prácticamente estamos afuera, pero digo, siempre para la brotación de las pasturas, de los campos, digo, estas lluvias son espectaculares, ¿no?
1: Sin dudas. Carlos, bueno, algo ya habíamos conversando en las salidas anteriores, nuevamente con lo que es la organización de algunas jornadas.
4: Exactamente, a través del Club Agrario acá de Gómez Oro, hemos estado conversando con el ingeniero Guillermo Obri, con ese Felipe Berreta, que es uno de los ingenieros que está ahí en el establecimiento María Dolores, y tenemos programado para el día 7... una actividad que va a consistir en maquinaria agrícola, finlot y pastura natural y campo mejorado, ¿no? Nosotros hemos estado conversando con mucha gente, incluso con gente que está vinculada no solo a la producción sino también a los centros de enseñanza, y nos decía, ¿no?, de la importancia que tiene para los jóvenes este tipo de salida al campo, ¿no? Y estos días, tanto en la Expo Salto como acá ayer en unas criollas como acá en Gómez Oro, conversábamos con alumnos de los bachilleratos, los gurises están encantados con esas salidas de campo, ¿no? Por eso nos decían, y creo que reafirma un poco lo que nosotros veníamos comentando, ¿no? Una cosa es la teoría, los gurises pueden llegar al final de su carrera con toda la teoría encima, pero el complemento que es la práctica, si ellos la tienen, le va a facilitar mucho más su trabajo después del futuro, ¿no?
1: Claro, sin lugar a dudas. Entonces recordemos, una de estas jornadas va a ser ya el próximo miércoles, o sea, el próximo 7 de octubre.
4: El 7 de octubre a las 8 de la mañana en el establecimiento María Dolores, acá en la zona de Paipas.
1: Impecable, perteneciente al ingeniero Guillermo Obrien. Carlos Díaz, periodista de Radio Celeste Tomás Gómez Oro, de la 1570 AM, como siempre, muchísimas gracias por los minutos para Valor Agregado Norte y Radio Tabaré.
4: Bien, Cristian, digo, siempre te digo lo mismo, no hay nada que agradecer, al contrario, si uno puede sumar desde acá, digo, no tengas problema en llamarnos, que siempre vamos a estar a la orden.
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1: Punto final de esta entrega de Valor Agregado Norte. Como siempre, nos estaremos reencontrando a través de Radio Tabaré, Radio Celeste y FM Cordialidad en la jornada de mañana a partir del mediodía. Hasta entonces, que pasen todos ustedes muy bien.

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0: Títulos a las 13 horas.
1: El presidente de la República, Xiamandú Orsi, enfatizó esta mañana que las relaciones bilaterales con los vecinos no dependen del color político de los gobiernos.
0: El mandatario destacó el desarrollo de la jornada electoral en Brasil, resaltando que el proceso transcurrió bajo las plenas garantías de la convivencia democrática.
1: En tanto, el canciller de la República, Mario Lubetkin, sostuvo que Uruguay mantendrá una relación pragmática con Brasil tras el resultado electoral.
0: El jerarca remarcó que la prioridad absoluta del gobierno es proteger el comercio bilateral, la inversión y el empleo de los uruguayos por encima de cualquier coyuntura o signo político de las naciones vecinas.
1: Luis Lacalle Herrera pidió no opinar sobre los comicios vecinos y llamó a priorizar el interés nacional.
0: El expresidente reafirmó en entrevista con Radio Monte Carlo y Cori el principio de no injerencia ante el balotaje del 25 de octubre, cuestionó los partidismos ideológicos y advirtió sobre la polarización geográfica del país vecino.
1: Por su parte, y también en entrevista con Radio Monte Carlo y Cori, la ex vicepresidente Lucía Topolansky consideró que la abstención de 30 millones de electores en Brasil será la clave en el balotaje.
0: El expresidente Julio María Sanguinetti sostiene también que la relación entre Brasil y Uruguay seguirá siendo buena de forma independiente de quien gane la elección.
1: Consideró un error la postura ostensible del Frente Amplio al hacer campaña explícita por Lula en Uruguay, transmitiendo una parcialidad desaconsejable, dijo.
0: A todo esto, el analista internacional Gonzalo Olegini sostuvo que ve ventaja para Flavio Bolsonaro de cara al balotaje y advierte también por un aislamiento para Uruguay.
1: Sostuvo que el desenlace electoral volvió a evidenciar un desfasaje en los estudios de opinión pública, ya que la mayoría de las encuestadoras proyectaba una ventaja de hasta 5 o 6 puntos a favor de Lula.
0: Flavio Bolsonaro logró una ventaja de un 2% sobre Lula en la primera vuelta de 47.04 a 45.15 de los sufragios.
1: La Federación Uruguaya de la Salud se reúne esta tarde con el comando de la Jefatura de Policía de Montevideo y el ministro del Interior, Carlos Negro, para definir medidas de seguridad para los trabajadores.
0: El Ministerio de Salud Pública habilitó nuevamente la agenda de vacunación contra el meningococo dirigida a niños de entre 2 y 5 años.
1: La medida busca extender la cobertura inmunológica para alcanzar la forma prioritaria a toda la población infantil entre 2 y 15 años.
0: Pablo Macedo y Limber Santos serán los nuevos consejeros docentes a partir de febrero en el CODICEN tras las elecciones del fin de semana.
1: La Armada Nacional evacuó de urgencia a un tripulante en estado crítico frente a Piriápolis en Maldonado.
0: El operativo acaba de finalizar en el sanatorio Mautone de la capital fernandina. Se evacuó a un marinero chino de 39 años que sufrió un accidente cerebrovascular y que iba a bordo de un buque de bandera tanzana.
1: La policía argentina investiga el asesinato de un uruguayo de 29 años vinculado al clan Los Puglia de Villa Española.
0: Detuvieron al presunto autor del asesinato de un joven de 19 años en Mercedes tras una pelea en la calle.
1: En el deporte, Diego Forlán suma una nueva baja, la cuarta para el amistoso internacional de mañana en Calcuta ante India.
0: Martín Satriano fue desafectado debido a que cursa un proceso inflamatorio en la rodilla, por lo que retorna en este momento a España para sumarse a su equipo.
1: En el ámbito local, Nacional recibirá esta noche a City Torque a las 20 horas en el Gran Parque Central.
0: El tricolor está obligado a ganar si quiere mantener la esperanza de revalidar el título y los ciudadanos quieren recuperar la punta del clausura.
1: City Torque, tercero en la anual con 54 puntos, está segundo en el clausura con 19, junto a Peñarol a 1 de Liverpool.
0: El tricolor ocupa la séptima plaza con 14 y en caso de ganar igualará a la línea del Deportivo Maldonado. En la cuarta ubicación, si pierde, quedará a 8 de su rival de turno.
1: Por Liga de Naciones, hoy destacan los partidos entre Italia, Turquía, Bosnia, Polonia y Francia, Bélgica, todos desde las 15:45.
0: La selección de Ecuador, dirigida por el argentino Marcelo Gallardo, cerró su gira asiática en Tokio, donde perdió por penales en el encuentro por el tercer puesto de la Copa Kirin ante Panamá, rival con el que igualó 1-1.
1: Continúa suspendida la actividad del básquetbol uruguayo por el conflicto entre la federación y los jueces.
0: Del exterior, el premio Nobel de Medicina fue otorgado a 3 científicos por su descubrimiento sobre los canales iónicos activados por la luz y el desarrollo de la optogenética.
1: El presidente del gobierno español, el socialista Pedro Sánchez, anunció hoy la disolución del Parlamento y el adelanto de las elecciones generales para el domingo 29 de noviembre.
0: Se redujo levemente la temperatura, 18 grados con 5 en este momento en Capital, el cielo está nuboso.
1: Los vientos del suroeste a 13 kilómetros en la hora.
0: La presión 1019, decimal 3.
1: La humedad 67%.
0: Visibilidad 15 kilómetros.
1: El pronóstico para esta jornada, cielo algo nuboso y nuboso, vientos del sector este entre 10 y 30 kilómetros en la hora, algunas rachas podrían llegar a los 40 kilómetros. Las máximas previstas para esta jornada aquí en el sur 24, en el norte 23.
0: Bueno, se acaba de firmar un acuerdo entre el Ministerio de Vivienda y el INAU. Allí está Ignacio Barbosa, adelante.
2: Gracias, compañeros. Efectivamente, está hablando al respecto de la ministra de Vivienda, Tamara Paseiro, la escuchamos.
3: A la falta de la vivienda, o a viviendas que tienen ciertas carencias, justamente el tener una vivienda hace que los niños y las niñas tengan donde estudiar, tengan un cuarto, ¿no? Que es lo que cuando uno va a esas inauguraciones, cuando entregamos las viviendas, justamente los niños lo primero que dicen es venir a conocer mi cuarto, ¿no? Venir a conocer dónde voy a jugar con mis amigos y con mis amigas. Entonces, es eso, ¿no? La centralidad de la vivienda para que otras políticas públicas sean más eficientes.
4: Esas soluciones habitacionales son principalmente aquí en Montevideo, también están destinadas al interior. ¿Cómo detectan a las familias?
3: Las familias las detecta el INAU, que es quien viene trabajando, porque ese es un factor también bien importante, ¿no? El acompañamiento social a estas familias. Eso es fundamental en estos procesos, así que es el INAU quien nos deriva esos casos para que nosotros podamos aportar esta solución habitacional. Y nosotros también, otra pregunta que me hiciste, de si es para Montevideo o es para todo el país, esto tiene alcance nacional, y eso también es muy, muy importante. Y otra cuestión importante que venimos trabajando con el INAU es en un futuro convenio que próximamente lo vamos a estar firmando también, que es cómo acompañamos con la política de vivienda a los egresos del INAU, de esos jóvenes y jóvenes que salen del INAU y que empiezan una nueva vida, ¿no? Esa nueva trayectoria de vida, cómo la acompañamos desde la política de vivienda. Y justamente el potencial que tiene es que vamos a trabajar también con el INAU y con el Instituto también de los Jóvenes, ¿no? Con el INCU, para también acompañar con vivienda, con acompañamiento y con trabajo. Entonces entendemos que esa es la forma de que la política pública actúe sobre una situación, sobre una familia, ¿verdad? En la simultaneidad, en la

0: Es más, y ahí están todos estos convenios que nosotros estamos firmando. Próximamente vamos a firmar con Dinali este convenio que firmamos ahora, el convenio que estamos trabajando para personas en situación de calle, además del programa de Crece Desde el Pie, que el programa Crece Desde el Pie tiene el objetivo de atender a embarazadas, niños y niñas recién nacidos que tienen precariedad en la vivienda, y ahí venimos trabajando con el Ministerio de Desarrollo Social justamente para focalizar en la atención. Uruguay Crece Contigo nos deriva a esos casos y nosotros mejoramos la vivienda de acuerdo a las necesidades y a los requerimientos de cada situación. Por otro lado, tenemos la población que vive en asentamientos, tanto en el área rural como en el área urbana, y para eso tenemos una cartera de proyectos, y para eso este gobierno decidió en la duplicación del presupuesto para atender a esos proyectos y a esa atención a la emergencia.
1: Pero lo que estaba diciendo este mediodía la ministra de Vivienda y Ordenamiento Territorial, Tamara Passeiro.
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5: El expresidente Julio María Sanguinetti dijo hoy que el Frente Amplio se volcó ostensiblemente a la campaña de Lula, transmitiendo al gobierno una imagen parcial de la realidad.
1: En diálogo con Radio Monte Carlo y Cori, el líder colorado remarcó que Cancillería paga tributo a los sectores más radicales de la izquierda, quienes reclaman acción en áreas como Palestina, Medio Oriente y Brasil.
5: El dos veces presidente de la República dijo a Radio Monte Carlo y Cori que sea cual sea el resultado de las relaciones entre Uruguay y Brasil, deben ser y no deben cambiar precisamente, sea quien sea el ganador en el balotaje del 25 de octubre entre Lula y Flavio Bolsonaro.
6: El país está claramente dividido geográficamente. El sur vota a Bolsonaro, el norte vota a Lula, que es el mismo esquema que se venía dando en las últimas elecciones, solo que ahora se acentúa en la ventaja a favor de Bolsonaro. Tercera cosa, para Bolsonaro o para el bolsonarismo, el Partido Liberal es muy importante este resultado por varias causas. Primero, por el extraordinario triunfo de Tarcisio en la gobernación de San Pablo, que prácticamente dobla 2-1 a Haddad, siendo ambas la primera figura de los respectivos partidos, más allá de sus candidatos. Porque Haddad era el hombre de Lula, ha sido el candidato permanente de Lula para todo, y en este caso fue, luego de ser su ministro de Economía, era su candidato. Y Tarcisio gana por una ventaja realmente excepcional. Mirado ahora desde el ángulo uruguayo, yo diría que, primero, personalmente no creía que ninguna de las dos opciones iba a cambiar drásticamente la relación particular entre Brasil y Uruguay. Hoy es buena y va a seguir buena en cualquier hipótesis. Segunda cosa, creo que sí, el Frente Amplio se ha apresurado a hablar de un modo demasiado ostensiblemente volcado hacia la candidatura de Lula, haciendo campaña electoral aquí y de algún modo transmitiendo también al gobierno esa imagen parcializada que no es buena.

0: indudablemente ahí el Frente Amplio se ha equivocado, y creo que en general la Cancillería está pagando tributo a los sectores de la izquierda más radical que le reclaman determinadas actitudes en el tema de Brasil, en el tema del Medio Oriente, en el tema del terrorismo, en los cuales de algún modo está condicionando a nuestra Cancillería de un modo equivocado.
1: El expresidente Julio María Sanguinetti.
2: Bueno, y a todo esto, Lucía Topolansky consideró que la abstención de 30 millones de electores en Brasil será clave en el balotaje y advirtió sobre el impacto regional.
1: Tras conocerse los resultados de la primera vuelta electoral en Brasil, la ex vicepresidente Lucía Topolansky analizó hoy el escenario político de la región y señaló que los 30 millones de brasileños que optaron por no ir a votar se convertirán en el factor determinante que definirá la presidencia entre Lula y Flavio Bolsonaro.
2: En diálogo con Radio Monte Carlo y Cori, Topolansky indicó que los resultados generales estaban dentro de lo previsible según el promedio de las encuestas, las cuales ya proyectaban una definición en segunda vuelta.
3: Y las encuestas más o menos venían dando el resultado que dio. Tuvieron pequeñas variaciones a lo largo del tiempo, y finalmente las últimas, no me acuerdo las empresas, pero la de Oglobo y otras empresas daban esa diferencia para Bolsonaro, dieron en los últimos días, pero lo que estaba claro de todas las encuestas era que nadie llegaba en primera vuelta.
1: ¿Y qué creo?
3: La primera lectura que hago. Por tanto, yo ayer seguí los resultados, pero sabiendo que la cosa se definía en el balotaje. Lo que sí me sorprendió fueron los 30 millones que no fueron a votar.
1: Es una cifra muy alta esa, entonces.
3: Bueno, cifra alta, pero me llama la atención que las encuestadoras no hubieran registrado eso. Fue lo único que me llamó la atención. Lo otro, por lo menos para mí, estaba dentro de lo previsible. Es decir, que ahí va a estar el campo de disputa, ¿no? En quién convence a esa gente que no fue a votar, que vaya a votar, porque los votos que sacaron los partidos más pequeños, aún sumados todos, y con los votos en blanco y anulado, son menos que 30 millones. Siempre se habla ahí de algo que le llaman el centrado. Y el centrado siempre se pronuncia, pero esta vez no se había pronunciado. Lo que sí está claro, lo único que quedó claro, es la composición del Parlamento. Ahí sí hay una
1: mayoría para Bolsonaro.
3: Sí, clarísima.
2: Era la palabra de la ex vicepresidente de la República, Lucía Topolansky.
1: Y el analista internacional Gonzalo Lecini ve ventaja para Flavio Bolsonaro de cara al balotaje en Brasil y advierte un aislamiento para Uruguay.
2: Sostuvo que el desenlace electoral volvió a evidenciar un desfasaje en los estudios de opinión pública, ya que la mayoría de las encuestadoras proyectaba una ventaja de hasta 5 o 6 puntos a favor de Lula.
1: Sin embargo, el recuento definitivo sitúa al senador de derecha 2 puntos arriba. Para el experto, esta desviación responde en parte al error técnico habitual y al comportamiento de los encuestados según las afiliaciones políticas.
2: De cara a la segunda vuelta fijada para el 25 de octubre, el analista proyectó en entrevista con Radio Monte Carlo y Cori que la balanza favorece a Bolsonaro en la captación de los apoyos de partidos menores.
4: En principio, como tú bien decías, la mayoría de las encuestas daban a Lula por encima de Bolsonaro, y en algunas lo daba por bastante cantidad de puntos, entre 5 y 6 puntos, las que le daban una mayor diferencia. Sabemos que últimamente las elecciones, lamentablemente, las encuestadoras en muchos países no se han acercado. No sentí como una sorpresa. Yo pensé que la elección se iba a definir en un empate con leve ventaja de Lula, pero bueno, se terminó dando una elección 2 puntos arriba a Bolsonaro, que si uno lo mira es básicamente el error técnico que pueden tener las encuestas, ¿no? El tema que la mayoría daban que Lula estaba por encima. Entonces creo que ahí ya hubo, digamos, desde el punto de vista de las encuestadoras, creo que se equivocaron nuevamente, como ha sucedido, y que tiene que ver muchas veces también con lo que la gente responde, ¿no?, en las encuestas, y depende de dónde venga, de qué partidos o de qué bloque responde más o responde menos, ¿no? Creo que está asociado a eso también, ¿no?
5: ¿Qué puede pasar en el balotaje?
4: Acá creo como que hay dos temas, ¿no? Mismo cuando terminó la elección, el discurso de Lula apuntó a eso, a esos 30 millones. El de Bolsonaro quizás no hizo tanta mención por una razón, como tú planteabas, independientemente que el candidato número 3, el 4 y el 5, que suman 8% de los votos, que no es nada despreciable, 8%, estamos hablando en casi 8 millones de votos, es una cantidad importante. Los tres son posiciones políticas más cercanas al centro, con lo cual, independientemente de que los líderes den apoyo, tendrían en principio más afinidad por Bolsonaro que por Lula. Igual, los votantes y esos tres candidatos en la campaña estaban por un camino de no a Lula y no a Bolsonaro, ¿no? Eso está claro. Pero yo creo que si analizamos esos 8 millones de votos, seguramente en esa pecera vaya a pescar mucho más Bolsonaro que Lula, con lo cual creo que en ese sentido le daría una ventaja importante. Y los 30 millones de votos que nos fueron a votar, va a ser difícil llevarlos en la segunda, ¿no? La idea es tener que llevarlos. Creo que es la salida para Lula para poder emparejar y tratar de ganar la elección. No tiene otro camino.
1: El analista internacional Gonzalo Orsini.
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2: Martín Olaverri, buenas tardes.
13: Buenas tardes, el gusto de saludarlos a esta hora para actualizar la información vinculada a la actividad de los agronegocios. Repercusiones del resultado de las elecciones de ayer en Brasil, el triunfo de Flavio Bolsonaro, bueno, que queda bien posicionado de cara como favorito, ahora de cara al balotaje dentro de 20 días. ¿Cómo se ve esto desde la actividad de los agronegocios en Brasil? ¿Qué se espera en Brasil con respecto a lo que es, bueno, en caso de que se confirme un triunfo de Bolsonaro, la producción agropecuaria en Brasil? Recordemos que Brasil es un gran jugador a nivel mundial en la producción de distintos rubros. En el caso de soja, Brasil produce 180 millones de toneladas de soja. Uruguay está en el entorno de 3 millones aproximadamente. Argentina, 50 millones de toneladas de soja. Es un gran jugador en la producción de la soja, pero también en la carne vacuna. Brasil produce 12 millones de toneladas de carne vacuna equivalente peso carcasa. Obviamente que el volumen que exporta Brasil es menor porque queda mucha carne en el propio mercado interno. Pero, ¿cómo se ve esto desde la producción agropecuaria? Conversábamos con Gedão Pereira, es el vicepresidente presidente de la Confederación de Agricultura y Pecuaria de Brasil.
14: Bueno, te digo que hoy por hoy nosotros estamos con mucha dificultad en el país, porque nosotros tuvimos un precio muy bajo de las commodities, tuvimos a 3 o 4 años atrás aquella soja que valió mucho, y esto creó endeudamiento por lo general. Y aunque Brasil siga produciendo, aunque no es el caso de Río Grande del Sur, que acá tuvimos otros problemas climáticos muy fuertes, pero el nivel de endeudamiento del agro brasileño es muy fuerte. Y este gobierno Lula, que no nos gusta a él y él no le gusta a nosotros, estamos en puntos absolutamente opuestos, ha disminuido y mucho la plata, aunque demagógicamente pone que han sido los mayores planes agrícolas brasileños, en realidad fueron los menores, porque fue con mucha plata subsidiada, fueron, bueno, te digo así, 500 mil millones de reales. De los 500 mil millones de reales, solamente 100 mil millones de reales tienen algún tipo de subsidio. Lo demás es Mercado Libre. Y si es Mercado Libre, te vas a pagar una tasa de interés prácticamente imposible. Y en un gobierno endeudado, y la tasa de interés no es consecuencia, no es causa, porque el Banco Central, aunque sea un Banco Central que es nombrado por el nombre de Lula, este tipo Galípolo se ha puesto muy bien. Y en Brasil solo no volvió la inflación fuertemente porque la tasa de interés se quedó muy, muy elevada, muy, muy elevada, y eso ha traído mucha dificultad al agronegocio.
13: Escuchábamos a Gedão Pereira, vicepresidente de la Confederación de Agricultura y Pecuaria de Brasil. Para Informativo Cori y Radio Monte Carlo, informó Martín Olaverri.
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1: La policía detuvo al homicida de un joven de 19 años que murió tras ser apuñalado en el centro de Mercedes. Amplía el colega Aníbal Silva.
15: Un joven de 19 años murió en la jornada del domingo en la ciudad de Mercedes tras ser agredido por otra persona que ya está detenida. En una conferencia de prensa, el jefe de policía de Soriano, el comisario mayor Luis Rodríguez, el coordinador ejecutivo de la jefatura, comisario mayor Carlos Escobar, informaron sobre un lamentable hecho de sangre ocurrido en pleno centro en la ciudad de Mercedes, que dejó como saldo un joven de 19 años fallecido. El jefe de policía expresó su pesar por la noticia y señaló que dos personas jóvenes protagonizaron un hecho que empaña la tranquilidad del fin de semana, indicando que el caso se encuentra bajo la órbita de la Fiscalía. Asimismo, Rodríguez confirmó que tanto la víctima como el agresor poseen antecedentes penales por lesiones personales y que no se conocían previamente. El comisario Escobar detalló el desarrollo cronológico de los hechos. Hubo un llamado a las 4 de la mañana al servicio 911, una comunicación sobre una persona herida en la vía pública. El joven de 19 años portaba un arma de fuego, mientras que el agresor un cuchillo. Es una persona de 44 años, residente en el barrio Cerro de Mercedes, que fue detenido y está a disposición de la Fiscalía. Este fue el informe de Aníbal Silva, de Perfiles Multimedios, para Radio Monte Carlo.
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1: Queridos amigos oyentes, reciban ustedes un saludo grande, un saludo cordial. Por aquí le vamos a dar la bienvenida a la transmisión, al programa de acciones y reflexiones. Como siempre, ustedes saben que es un nuevo día, es una nueva semana y siempre la iniciamos con el pie derecho, con la mente positiva, poder llevarle cada día estos lindos mensajes a ustedes hasta sus hogares. Siempre estamos agradecidos también con Dios Todopoderoso por darnos esta gran oportunidad de estar aquí frente a estos micrófonos. Agradecer también por la fuerza que Él nos concede, por la familia que tenemos, por el pan que nunca falte en nuestras mesas, por el techo también que abriga nuestro hogar y por todas aquellas personas que nos cubren de afecto cada día a través de este interesante programa que se lo compartimos de lunes a viernes y que también se lo transmitimos con testimonios de agradecimiento de personas que ya nos conocen, que nos han visitado y que están muy contentas por la ayuda que están recibiendo. Por ende, mi querido amigo, mi querida amiga, usted que está escuchando la radio, si tiene algún problema que no le encuentre salida, que no le encuentre solución, esta puede ser una gran oportunidad que usted transite por estos caminos que están llenos de grandes ayudas, de grandes bendiciones. Hoy día también por aquí nos acompaña mi hija Melissa. Bienvenida, Melissa, al programa.
2: Gracias, Antonio. Queridos amigas y amigos, sean todos bienvenidos a nuestro programa, un espacio lleno de energía positiva, esperanza y motivación. Recuerden que cada nuevo día trae oportunidades para crecer, prosperar y alcanzar tus sueños. Abre tu corazón a la abundancia y sigue adelante con mucha fe y determinación. Así como las personas que ya han venido con mucha fe y hoy han encontrado esa solución a ese problema que tanto han estado buscando. Así que amigo o amiga, si todavía no toman la decisión de venir hacer este gran cambio a su vida, los invito. Este mes va a ser un mes especial, así que vengan, que tenemos una bendición aquí preparada para todos ustedes. 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Y bueno, aquí tenemos un lindo cambio.
3: Seguimos por acá en Artigas y tenemos otro cambio. Muy contento, amigo, usted con la ayuda, ¿no?
4: Sí, muy contento y conforme porque empecé a mejorar y ya ando más mejor. Y voy a seguir mejorando.
3: Es la segunda vez que usted viene, ¿no?
4: La segunda vez.
3: ¿Usted tenía un problema en las manos?
4: En las manos, está como me quedaban duras los dedos, y poca fuerza en las muñecas. Y un problema de rodilla, de tobillo, esas cosas. Un hombro, también los hombros, me dolía.
3: Que no levantaba los brazos, dice.
4: Y no podía levantar, lavarme la cara, ni peinarme. Y dije, ahora ya
3: levanto.
4: Y bueno, y eso me molestaba porque no podía hacer. Son cosas que uno tiene que hacer para uno y no podía, ¿no? A veces rascarme para un lado, rascarme para otro, nada. Pero ahora, unos días para acá, gracias a Dios estoy mejorando.
3: Puede agarrar las cosas, que usted no podía agarrar nada.
4: No podía agarrar nada, ya agarro el termo, no podía ni con el termo, se va el mate, pero yo sigo bien el mate. me levanto, me lavo bien la cara, mojo la cabeza, los pelos. Movimiento muy bien. Estoy muy satisfecho por el trabajo del hombre que está haciendo muy bien. Y también pido que la gente se arrime, que venga, consulte, que ellos van a tener lo que quieren. Mejoría.
3: Para usted ha sido una bendición. Tiene una nueva bendición, vida prácticamente.
4: Claro, claro que sí. ¿Cómo no? Hacía rato que venía así de esos problemitas. Y no. Hasta que también una persona también me dijo que yo viniera. Y yo digo, no, voy, sí. Bueno, y estoy conforme.
3: Bueno, gracias a la recomendación, mire. Claro. Bueno, y gracias a Dios por esta gran bendición que usted está recuperando la fuerza. Usted es de acá, de Artigas, ¿no?
4: Sí, soy de Artigas. Estoy viviendo en Artigas, pero soy de un pueblito de afuera de Artigas.
3: ¿Usted quiere dar su nombre? Bueno, vamos a su cédula aquí. 3.535.
1: Bueno, vamos a reservarnos por aquí los datos de la cédula, amigo oyente. Sorprendente, como ustedes acaban de escuchar, mucha gente tiene dificultades hasta para poder cebar el mate, ¿no? No puede levantar los brazos. Muchos tienen dificultades también para caminar. Por acá una vez me consultó una persona también que había tenido un accidente ahí y tenía un dolor a la pierna impresionante también. Y aparte de eso me contaba que le había dado una gripe. Y aparte de esa gripe dice que le había quedado como una sordera ahí y que no estaba escuchando bien. Y tenía también una picazón que era desesperante por todo el cuerpo, amigo oyente. Gracias a Dios. Y gracias también a estos grandes conocimientos que nosotros lo hemos heredado de esto de las cortezas, de los yuyos, de las plantas, con el cual santiguamos, sanamos a centenares de personas, amigos, que tienen problemas. Ustedes saben, a veces son problemas complicados, problemas serios. Por ende, mi querido amigo, si usted tiene, o mi querida amiga, si usted tiene, por ejemplo, 1, 2, 3, 4 problemas, venga. Que con la misma consulta aquí le podemos vencer todo esto, ¿no? Venga, que hay garantías de cura. Recuerden que este mes de octubre va a ser un mes importantísimo, mes cabalístico, mes de las ánimas benditas, mes de sanación. Ya se nos viene el año también 2027. Queremos que usted esté bien, que esté sano y que lo recibamos siempre con las puertas abiertas. Voy a compartirle otro lindo cambio también del departamento de Salto. Escuchemos.
3: Bueno, hoy día estamos acá en Salto y tenemos acá una persona que usted ha visto un cambio, amigo, ¿no?
5: Sí, la verdad que he visto un cambio desde que llegué, que yo tengo un problema en la columna, tenía en realidad, porque ahora ya creo que no lo tengo más, que no me dejaba ni estar sentado ni parado, la única solución era estar acostado. Viene aquí Antonio y él, con su técnica, con sus métodos, a los 2 días de haberme venido aquí, yo ya sentí una mejoría enorme. Y hoy por hoy, después de haber venido ya quizás 2 meses, ya estoy prácticamente curado del todo, que llevo una vida normal.
3: Cuéntame, tú me contabas que no podías ni sentarte con esto, ¿no?
5: No podía sentarme, como le digo, no podía estar parado. La única posición cómoda sin dolor era estando acostado. Me hice una resonancia magnética, me dijo que tenía una hernia de disco. Antonio me ha solucionado el problema.
3: Que bueno, y tú me contabas que a veces anteriormente tú pasaste hasta una semana en cama, me estaba contando, ¿no?
5: Sí, el primer dolor que me apareció me dejó en cama una semana, pero después se volvió más crónico, que estuve casi 48 días sin ir a trabajar por este mismo problema. Después de haber venido acá, volví al trabajo después de quizás una semana de estar aplicándome lo que me diste.
3: Eso, haciendo el tratamiento, las frotaciones.
5: Haciendo el tratamiento 3 veces por día, frotaciones con lo que me diste.
3: ¿Tú escuchaste la radio o alguien te recomendó?
5: Mi tío me recomendó. Mi tío, que también tuvo un muy buen resultado con usted.
3: Ah, qué bueno. ¿Algún mensaje para la gente de Salto y otros lugares que tengan algún problema también de la columna?
5: Y el mensaje es que vengan, que tengan fe, que Antonio los va a ayudar. Eso es seguro.
3: Qué buena la ayuda, ¿no?
5: Es muy buena y es un alivio llevar una vida normal. Eso, volver a la vida normal.
3: Bueno, muchas gracias por estas palabritas. ¿Tú eres de acá de Salto?
5: Soy de Salto, sí, soy de Salto.
3: ¿Cómo es tu nombre?
5: Matías Urruti.
3: ¿Tu número de cédula?
5: 257-3.
3: Gracias, Matías, por
5: gracias a usted.
2: Y bueno, aquí hay un mensaje de una persona que nos ha enviado. Dice que nos está escuchando siempre, que el programa le gusta mucho, que tiene mucha fe. Dice que sufre de dolores en los brazos y en las piernas, que las tiene como hinchadas, que ya no sabe qué hacer. Bueno, pues yo le invito a esta persona para que venga. Como les estaba diciendo, este mes va a ser un mes especial. Yo les invito para que vengan a santiguarse. El santiguado que da Antonio es único. Él es el líder. 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Así que vengan con mucha confianza. Y bueno, recuerden, amigos, que a veces la vida nos pone obstáculos que no esperamos. Pero cada dificultad también puede enseñarnos algo. No te rindas por aquello que hoy parece imposible. Sigue avanzando, aunque sea lentamente, porque cada pequeño paso te acerca a donde quieres llegar. Confía en ti y recuerda que después de los momentos difíciles también llegan nuevas oportunidades, como esta que nosotros estamos brindando. 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Y bueno, aquí tenemos otro lindo cambio.
3: Vía por acá en Fraivento y ya tenemos cambio, amiga. Usted muy contenta por la ayuda, ¿no?
6: Ah, sí, re contenta, porque vine con una gastritis y en realidad era para tomar medicación, no me hacía nada. Y venir acá a la consulta, que me hizo muy bien, y gracias a Dios no necesito más analgésico ni nada, porque no tengo problema ahora, gracias a Dios.
3: Bueno, y cuénteme, todo de la gastritis, que es horrible, ¿no?
6: Es horrible, porque viene ardores para arriba y no puede comer nada, y es espantoso eso. Y claro, con los analgésicos jorobaban el estómago, pero gracias a Dios que me curé de la gastritis.
3: No tiene nada, me dice.
6: No, nada.
3: Y dolores también que sentía, ¿no?
6: Sentía dolores también, ardor y dolores en la boca, el estómago espantoso, porque eso es como una cosa que va como quemando adentro, parece. Pero se me fue totalmente eso.
3: ¿Cuántos años te sufría de este problema?
6: Hace un montón, como 4 o 5 años, hace pila, uf.
3: Y gracias a Dios, mire,
6: gracias
3: santo.
6: Gracias a Dios, sí, gracias a Dios, por eso digo. Es venir acá, vine acá y yo dije, voy a cambiar, porque no puede ser que siguiera con todo esto todavía.
3: ¿Usted me escuchó la radio ahí o vine recomendado?
6: No, escuché y estaba que venía, que no venía. Y yo digo, no, voy a ir, así no me va a curar. ¿Se acuerda que yo le dije que venía con una fe imponente para que me curara? ¿Se acuerda? La primera vez. Gracias.
3: Le cambió la vida.
6: Me cambió la vida.
3: Bueno, ¿algún mensaje que tú tengas para la gente de Fraivento y otros lugares que a veces pasamos estas palabritas?
6: Sí, que vengan, pero tienen que tener fe. Porque si no tienen fe, y se cuenta que no tienen nada. Que venga, que acá la van a curar, sea lo que sea, cualquier problema que tenga, acá se va curada, gracias a Dios.
3: Gloria a Dios. Bueno, ¿usted de acá de Fraivento?
6: Sí, de acá de Fraivento.
3: ¿Quiere dar su nombre?
6: No.
3: Bueno, ¿su número de cédula?
6: 355.
1: Bueno, vamos a reservarnos por aquí los datos de la cédula, amigo oyente. Bueno, invitamos a la gente que venga con confianza, como ustedes escuchan, ¿no? Hay que venir con fe, eso sí. Venga con fe, que yo aquí pongo toda mi sabiduría, todos mis conocimientos. Recuerde que usted paga la consulta a un precio económico muy accesible y ya lleva incluido su tratamiento. Bueno, amigo oyente, vamos con las direcciones. 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
2: Bueno, vamos a terminar este programa como es ya habitual, con una linda oración. Les pido que me acompañen y que la hagan con mucha fe. Señor, te pedimos que bendigas nuestra salud, que nos des fuerzas para enfrentar cada día y sabiduría para cuidar nuestro cuerpo. También cuida nuestra mente. Bendice nuestro trabajo, nuestras oportunidades y también el esfuerzo que hacemos para salir adelante. Protege a nuestras familias, mantén unidos nuestros hogares, llenos de mucho amor, paz y comprensión. En el nombre del Padre, del Hijo y del Espíritu Santo. Amén. Amigos, eso es todo por hoy. Que Dios los bendiga. Nos reencontramos en nuestro próximo programa, que será el día de mañana. Que tengan un bendecido día.
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2: Amables oyentes, el saludo cordial, ameno, sincero y siempre llegando a todas y cada una de aquellas personas que de una u otra manera golpean esa puerta para pedir una orientación, llegando a aquellas personas que aún escuchan atentamente, esperando tener una respuesta positiva en muchas ocasiones y en algunos casos también de aquellos que están pendientes para ver si de pronto aquel caso que se comenta o aquella situación por la cual están cursando otros puede ser similar o parecida a la suya. Mis queridos amigos, son un sinfín de problemas y no quiere decir que todos los problemas resulten siendo lo mismo en las mismas personas o con el estado de influencia o de negatividad o positividad sobre las mismas. No, todos los seres humanos somos distintos, todos tenemos cierta variabilidad la cual permite que seamos únicos e irreemplazables en cualquier circunstancia y situación o etapa de nuestra vida. Es necesario en muchas ocasiones el influenciar positiva y favorablemente para permitirnos de esta manera engrandecer casualmente nuestros logros, para poder valorar aún más nuestras metas, aquellos ideales, aquellos hechos que hacen que nuestra vida sea total, holística, que sea aquella posibilidad de cambio, no solamente para el bienestar, para el progreso en lo económico, sino también para aquella totalidad en la paz, en la tranquilidad, en la felicidad que se necesita para poder vivir tranquilo al lado de los seres que queremos y que positiva y favorablemente siempre buscamos el poder proteger, el poder brindarles lo mejor de nosotros para que el día de mañana no sea necesario el que tal vez ellos tengan que cruzar por las mismas necesidades o sacrificios de los cuales hemos vivido nosotros. Pero no nos olvidemos, mis queridos amigos, que también deben de aprender, que también debemos de enseñarles, no solamente darles las herramientas para hacer una vida más placentera, positiva y favorable, sino también a su vez el enseñarles cómo utilizar dichas herramientas. Y esto es lo que de una u otra manera permitirá que el día de mañana exista un cambio positivo y favorable, no solamente en ustedes, sino en aquellas personas por las cuales usted, mi querido amigo o amiga, se sacrifica día tras día con un trabajo que en muchas ocasiones resulta siendo desagradecido porque no es remunerado de la manera que corresponde. Mis queridos amigos, hay un sinfín de situaciones o hechos y acontecimientos los cuales nos limitan y nos perjudican o nos afectan en nuestras vidas. La envidia, el egoísmo, la maldad, los errores, las equivocaciones que no están ajenos a nadie. Nadie está ajeno a esa situación y es allí donde podemos brindarles una orientación, un consejo, una guía y, por qué no, una solución a cada una de aquellas dificultades.
3: Efectivamente, Juan, y por eso son muchísimas las familias las que se comunican a nuestro número de teléfono celular. Bien sea por mensaje de texto, por WhatsApp, por llamado telefónico, pero siempre buscan esa orientación. A pesar de que aún hay muchísimas personas de brazos cruzados esperando soluciones mágicas o milagrosas. esperando que las soluciones le vengan del cielo o de que alguien les vaya a golpear la puerta y decirle: venga, que le voy a dar ese trabajo, venga, que le voy a solucionar su vida. Y eso no funciona de esa manera. Mis amigos, los invitamos a que ustedes puedan visitarnos personalmente en cualquiera de nuestros centros de atención y consulta. Estimados amigos, tenemos a bien saber que hay personas que por motivos de salud, distancia o trabajo no pueden realizar una consulta personalmente. A estas personas las invitamos a que puedan realizar una consulta, trabajo y tratamiento a distancia. Esto se puede realizar sin la más mínima dificultad y con la excelente efectividad que se caracterizan nuestros trabajos. De manera pues que pueden comunicarse ustedes a nuestro número de teléfono celular y le brindaremos la información necesaria de cómo realizar su consulta a distancia.
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3: También participa de nuestro programa Lorenzo, con fecha de nacimiento el 11 de marzo del 59. Maestro, tengo problemas con mi salud. Me han salido unas ronchas en el cuerpo y tienen agua. He ido al médico varias veces, me dan cremas, me ponen inyecciones. Esto pasa por un tiempo y vuelven a brotar. Necesito una ayuda, estoy muy cansado de esta situación. Gracias. Mi estimado amigo Lorenzo, de acuerdo a los datos que nos brinda, efectivamente arrastra esta dificultad desde hace mucho tiempo atrás. Es importante que pueda tener en cuenta que el problema que arrastra obedece a un trabajo oscuro, a un daño que hay y que le afecta no solamente a usted, a su familia también, porque en su casa, si usted se detiene a pensar un poco, se va a dar cuenta que ninguno de ustedes está bien. Sí tiene solución, sí se puede remediar, no va a ser de la noche a la mañana, pero su problema se puede solucionar. Lorenzo, visítenos en cualquiera de nuestros centros de atención y consulta para brindarle la asesoría, la ayuda y el trabajo que necesita para solucionar su problema. Gracias por participar de nuestro programa.
5: La percepción sagrada del espíritu sobre el cuerpo. Señor, ayúdame a decir la verdad delante de los fuertes y no mentir para ganarme el aplauso de los débiles. Señor, ayúdame siempre a ver la otra cara de la medalla y no me dejes inculpar de traición a los demás por no pensar igual que yo. Señor, enséñame a querer a la gente como tú lo has hecho y no juzgar a los demás como los demás podrían llegar a juzgarme. Señor, recuérdame que el fracaso es la experiencia que precede al triunfo y no me dejes caer en el orgullo ni en la desesperación. Señor, enséñame que perdonar es un signo de grandeza y que la venganza es una señal de bajeza. Si me quitas el éxito, déjame la fuerza para aprender del mismo. Señor, si yo ofendiera a la gente, dame valor para disculparme. Y si la gente me ofende, dame valor para eximirlos. Que así sea.
2: Tenemos más mensajes. Dice: hola, soy Rubén. El 14 de septiembre del 81, quiero saber qué me pasa. Hace unos años que todo me va para atrás en todo. Hay días que me deprimo, duermo poco en las noches y pienso mucho. Y a veces parece que me aprieta la cabeza. Espero su respuesta. Gracias, soy de Uruguay. A ver, mi querido amigo Rubén, lo que se está manifestando es producto de lo que comúnmente conocemos como un trabajo de brujería que han hecho para perjudicar la relación sentimental y afectiva. De allí que se vienen generando inconvenientes en un sinfín de situaciones. No es solamente lo que usted me menciona. Hay un sinfín de hechos que se vienen produciendo a causa de ese trabajo. Trate de consultarlo personalmente, ya nos estaremos comunicando con usted para indicarle el día y lugar de atención al público más cercano para que nos visite Rubén. Gracias, Rubén, por el mensaje que me ha enviado.
3: Mis amigos, a diario vemos cómo las familias que se esfuerzan, que se sacrifican por salir adelante, por triunfar, hay gente que trabaja de sol a sol, especialmente en la zona rural, en el campo, donde el campo no da tregua, no conoce feriados, no conoce días festivos, no conoce domingos, no conoce fines de semana. A los animales hay que atenderlos y en efecto son personas

0: eso, nuestro esfuerzo. Hablo de que hay personas que se dedican a buscar el conocimiento de brujos, el conocimiento de personas que hacen trabajos oscuros y maléficos, trabajos de cementerio, y arruinan al vecino para dañarle la cosecha, porque la cosecha es de los mismos, entonces yo no quiero que mi cosecha sea igual que la del vecino y le hago un maleficio. Que si mi vecino tiene animales, bien sean bovinos, porcinos o lanares, resulta que me da envidia porque los animales de él sí crecen, sí se reproducen y los míos no, entonces voy a hacer que se le mueran. Estos son los argumentos más frecuentes que suelen utilizar para dañar al otro. También están aquellos que, bueno, se encapricharon en tener la mujer del vecino y como no pudieron enamorarla o conquistarla, entonces tienen que arruinarle la vida al pobre vecino para ver si la mujer corre a los brazos de él. Y eso lo hemos visto, pasa con hombres y mujeres.
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2: Recuerden, mis queridos amigos, si no han escuchado la respuesta de su mensaje a través del programa, estén pendientes que durante el día estaremos respondiendo sus mensajes como lo merecen.
0: De esta manera, mis amigos, quedan ustedes cordialmente invitados para que nos escriban o nos visiten personalmente en cualquiera de nuestros centros de atención y consulta. Hemos llegado a la parte final de esta pequeña disertación. Quedan ustedes en la compañía de Dios Todopoderoso y hasta un próximo programa, si el Señor quiere y lo permite.
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y Guardianes del Amor con este material Corazón Romántico. La música del Gladiador, primera parte, ahora Fede Rojas. Sofía en Florida, te saludo con este Aterrizo en tu Cuerpo.

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Partiendo a la penúltima con De La Previa, con ese material Te Entiendo, aquí en tu programa La Música del Gladiador. Gloria, te estamos saludando. Ahora, Mirta de Salto, ¿quiere escuchar el tema No Me Enseñaste? Aquí está la zona.

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1: Te podés comunicar conmigo mandando tu mensaje con tu pedido de tema, o si quieres saludar a alguien, como quieras, al 099-1010-25. Primera pausa, volvemos

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día de hoy. Material que tenemos acá de La Tercera, la gente de Paysandú, con la muy buena versión de este tema, Señor Amante. Original, claro que lo conociste, por Valeria Lynch. Estamos

099-1010-25 por mensaje. Elsa de Mercedes con saludo, me está pidiendo a Banda Z. Gastón y Mirta quieren el tema ¿Por qué me mientes? De Banda Z.

El amor no miente. Estamos llegando al final del programa del día de hoy. Desde Montevideo para el mundo, la música del Gladiador, comunicado por mensaje por el 099-1010-25. Te invito al reencuentro, como siempre, a la misma hora, aquí en este mismo punto del dial.

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Muy buenas tardes, amigos oyentes, como siempre, con un gran placer y una alegría enorme también para estar reencontrándonos después de un gran fin de semana con una intervención cortita. Ya se están dando cuenta de que nuestra voz no está en las mejores condiciones como para estar haciendo radio, pero bueno, queríamos tener un poco esta intervención con ustedes para contarles un montón de cosas que se vienen para el fin de semana. Estamos en temporada alta, esto amerita que nosotros no podamos faltar mucho la radio, y quisimos hacer igualmente esta intervención. Está el Tiago Pereira, el gran Tiago, el hombre que estuvo con las cámaras este pasado fin de semana. Joaquín Rodríguez fue el otro camarógrafo, los jovencitos que se animan a hacer este tipo de trabajo, así que le agradecemos y le felicitamos por el trabajo. A Juan Rodríguez también, que nos estuvo acompañando en lo que fue la transmisión. A Sergio De Brum, que también nos acompañó, que fue el chofer. Así que le estamos mandando saludos a toda la barra que estuvo este pasado fin de semana. Ustedes dirán, ¿qué pasó este fin de semana? Para aquellos que no estaban enterados, bueno, fue la Expo. Nosotros en la Expo arrancamos a trabajar el miércoles con ya ir a hacer el trabajo allí periodístico dentro de el propio predio ferial, y bueno, después seguimos durante todos los días prácticamente con las madrugadas y las idas a acompañar a la marchita y hacer algún vivo en Instagram, y después, bueno, el relato de la jornada de ayer. Y el tiempo, como está, vio que ahora está soleado, preciosa tarde, con un poco de viento, pero hubo días de frío, hubo días de sol, hubo días con lluvia, o sea que el clima no nos ayuda tampoco para este tipo de afecciones, el tema de la garganta, ¿no? Que nosotros la tenemos que cuidar un montón, porque el fin de semana que viene volvemos a relatar nuevamente. Así que bueno, era para eso, para contarles que se vivió un gran fin de semana, que hubieron varios ganadores que mañana les vamos a ir contando, que hubo una muy buena marchita, una linda fiesta de caballo criollo, y además también, bueno, ya invitándolos para lo que se viene el fin de semana que viene. Se viene Palomas, el fin de semana que viene se viene la fiesta grande que tiene nuestro departamento. Arranca el viernes, sábado y domingo con mucha actividad, donde va a haber jineteadas, van a haber pianadas, van a haber pruebas de rienda, va a haber lesión de flor de pago, se va a llevar adelante también el desfile gaucho la noche del viernes, que va a tener esa previa importante. Nosotros vamos a estar allí en los pagos de Guichón, así vamos a andar con el amigo Mauricio Núñez y toda su barra para lo que va a ser otra gran fiesta de caballos criollos, otra gran marchita que nos va a tener por allí a nosotros para llevarles nuevamente al país y al mundo lo que acontece con el caballo criollo. Fin de semana que además de Palomas, de lo de Guichón, va a haber baile de la Generación Dorada en la Sociedad Italiana, por allí llega la música del cumbianchero. Ahora no lo tengo a la ficha acá conmigo, pero es uno de los números importantes del fin de semana en la Sociedad Italiana, que va a tener ómnibus, que va a tener una diversión con dos pistas, con buen servicio de cantina, con sector para fumadores. La verdad que se viene mucha actividad. También en Belén, en el hípico del lado de Belén, va a haber baile el sábado en la noche con Florencia Sosa. Allí se va a realizar un gran baile también en el marco de lo que es el David Galván, la gran fiesta del turf que tiene Belén para todos los años, ¿no? La reunión extraordinaria del pago de Belén. Hay remates también el viernes, va a haber remate a cargo del martillero Richard Borges, va a tener el remate el viernes. Nosotros mañana también le vamos a contar todo el detalle. También hay remates de Johnny Batista para el próximo fin de semana, o sea que hay un montón de cosas para contarles de lo que va a ser este próximo fin de semana, que siguen las actividades en este mes de octubre, que estuvimos también hablando con un par de poleros por allí, por lo que es la Expo, que nos encontramos con ellos, y el fin de semana del 18 de octubre también está pensado que haya polo en Salto y del Bueno. Vamos a esperar que el tiempo acompañe y que la inundación no llegue al Salto Polo Club, ¿no? Sino, bueno, obviamente que se va a suspender o se va a jugar waterpolo, no sé, pero yo la verdad que
es así, tomamos en broma que algo que es muy serio y que esperemos que no pase, que siga, que solamente sea un comentario esto de la crecida del río. Y también ya preparándonos para la mesa del mes de octubre, para lo que va a ser la quinta fecha del campeonato departamental de pruebas de rienda, allí en lo del señor Luis Román y su familia, en el Ruedo del Mataco, en el centro de Doma de Luis Román. Allí se va a llevar a cabo la quinta fecha del campeonato departamental de pruebas de riendas. Y bueno, hay trabajo para adelante, hay mucho trabajo para adelante, se viene un montón de cosas lindas, se viene ya para el mes de noviembre. Arrancamos con muchas actividades. El mes de noviembre, como les decía, va a tener mucha actividad. Se corta, se ve truncado un fin de semana justamente por las elecciones del BPS, que no se va a realizar actividades, y se juntaron dos de las dos actividades que queríamos estar presentes: la final del campeonato departamental de pruebas de rienda en Arapey, el remate de Marchero Zuy, que también nos gusta estar, que hace años desde que arrancó estamos acompañando a la barra de Marchero Zuy, y además también ese fin de semana se va a correr la final del campeonato nacional de marchitas, y el jardinero va a tener que elegir, el Petiso Sena va a tener que elegir el lugar donde estar, pero después ya se lo vamos a comentar. Obviamente que cumplir las dos cosas se nos va a hacer prácticamente que imposible, ¿no? Pero bueno, veo que dice que uno propone y Dios dispone, y bueno, y es así. En la vida de todos nosotros es así. Mis amigos, intervención cortita esta tarde. Va a estar el Thiago para seguir acompañándonos con la publicidad y con buena música. Y mañana, si Dios lo permite, y nuestra garganta también, vamos a estar por allí acompañándolo, como siempre, como todas las tardes, de lunes a viernes en la Tabaré, en las 7:40 AM, perdón, Radio del Campo y la Ciudad. Que pasen ustedes muy bien, hasta mañana, chau.

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2: Flor del Bañado llaman a esta polca en curtina. Y su nombre está bien puesto por hermosa y arisca.

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4: Cuenta don Aníbal en sus textos que el Bailongo de lo del Rengo fue su primer composición. A los 13 años escribe esta canción y todo nace por algo. Se encuentra con el personaje de Paysandú, el Rengo Sosa, portero en varios sitios de Paysandú. Se dice que Aníbal se quería colar en el circo. Este lo ve y lo entrega a la policía. Cuando Aníbal sale, se viene acá, al Club Ciclista San Antonio, a componer una canción burlándose un poquito del Rengo. Y dice así.

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1: Muy, pero muy buenas tardes, amigos. El gusto de reencontrarnos en esta nueva entrega de Hablemos de Agro, arrancando el programa en este lunes, el lunes 5 de octubre. El placer de acompañarlos durante estos 120 minutos con toda la información vinculada a la actividad de los agronegocios y también, bueno, lo que ya es tradicional. Ya vamos a estar con los títulos del programa. El saludo a toda la gente que nos escucha a través de Oriental Agropecuaria en este lunes 5 de octubre. También a través de Tabaré de Salto, 740 AM, y Celeste de Artigas, 1570 AM, allí en el norte del país. Mucha información, doble estudio hoy de Hablemos de Agro, ya tradicional en esta primavera, con mucha información. Bueno, en este caso, Pablo, que está en el departamento de Cerro Largo, y ya lo tenemos, Cristian, para saludarlo y conectarnos allí con el departamento de Cerro Largo. Pablo, ¿cómo estás? Muy buenas tardes.
2: ¿Qué tal, Martín? Buenas tardes a la audiencia. Efectivamente, con doble estudio nuevamente, aquí muy cerca de Melo, en el Central Ganadera de Federico Rodríguez dos Santos, vamos a estar realizando este programa desde acá, desde mis pagos, ¿no, Martín? Sí. Así que, bueno, estamos, si te parece, vamos directamente a los titulares de esta de este programa. Inicio de semana, tenemos muchos temas para compartir con la audiencia hasta la hora 19.
1: Perfecto, Pablo, te escuchamos muy bien. Además, llegás en excelente calidad también allí desde Central Ganadera. Vaya el saludo a toda la gente del escritorio Federico Rodríguez, también desde tus pagos, como decías, desde Cerro Largo, allí muy cerquita de Melo. Entonces, ya nos vamos a la presentación con Carlos Condés aquí del espacio y retomamos el contacto contigo entonces para los títulos del programa.
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0: desde acá, desde la central ganadera, próximo a la ciudad de Melo, acá en el local del escritorio Federico Rodríguez Dosato, donde se está realizando el remate de cabaña Las Piedras de la familia Martínez Abu Arab. Vamos a estar haciendo a ver los títulos que tenemos para estos 120 minutos de información. Como todos saben, ayer se realizaron las elecciones en Brasil que determinaron que haya segunda vuelta a fines de este mes. Sin dudas causó sorpresa, por decirlo de alguna manera, que la victoria en primera vuelta haya correspondido a el candidato Flavio Bolsonaro por sobre el candidato Lula da Silva del PT. Ahora parte con cierta ventaja para la segunda vuelta que se va a realizar el 25 de octubre para determinar el próximo presidente de Brasil. Al respecto vamos a hablar con Fernando Petrucci, que además de productor es consignatario de Río Grande del Sur, para ver las consecuencias que puede tener en el tema productivo, a nivel de la producción, a nivel del sector agropecuario. También vamos a estar vamos a tener un análisis de Gonzalo Olegini, experto en lo que son las relaciones internacionales y el comercio internacional, para abordar este tema relevante no solo para Brasil, sino también para la región y yo diría el mundo. Y además con Miguel Nogueira vamos a estar hablando en profundidad también de lo que fueron estas elecciones en Brasil, insisto, en la jornada de ayer. Además tendremos, como cada tarde, el informe del tiempo con José María Rodríguez, que bueno, va a estar analizando todo lo que dejó después del anuncio que hiciera el viernes para el último trimestre del año. Vamos a estar hablando también, bueno, como les decía, Miguel Nogueira, vamos a estar hablando de las elecciones en Brasil. También estaremos hablando con Nicolás Lucía sobre el cierre de los mercados al inicio de esta semana, hoy lunes 5 de octubre. Hablaremos de la economía, en fin, de diversos temas con Nicolás Lucic, y tendremos los clásicos informes de Tardáguila Agromercados. En uno de ellos justamente vamos a ver las consecuencias de las elecciones con el resultado de ayer a favor de Flavio Bolsonaro en las elecciones de Brasil, donde se fortalece el real y con ello, de la mano de ello, sube el valor del novillo en Brasil. También hablaremos de los datos del endeudamiento del agro. No sube la morosidad del sector, pero se destaca el endeudamiento creciente de la industria frigorífica. También tendremos, bueno, estamos en plena zafra de toros y vamos a tener un informe, una puesta a punto de cómo viene la zafra hasta este momento con las estadísticas de los valores promedios de distintos remates y también la programación de los remates, muchos que hay, no solo los que se realizaron hoy, obviamente vamos a tener el resultado, y los remates muchos que hay en la jornada de mañana y sucesivamente en esta zafra muy intensa que está concentrada en el mes de octubre. Además, tendremos, hoy es lunes, como cada lunes, tendremos el informe de faena de la semana anterior que elabora el Instituto Nacional de Carnes. Vamos a recibir a Cristian Alamón. Es así, Cristian, a la distancia te saludo. ¿Cómo estás?
1: Buenas tardes, Pablo. Como siempre, el gusto de saludarte a ti y a toda la audiencia. Sí, tal cual, es lunes y como es habitual, vamos a repasar el dato de faena que ha publicado hace algunos minutos atrás el INAC.
0: Perfecto, Cristian. Entonces, bueno, nos hablamos en un rato en este doble estudio que tenemos hoy. Martín ahí en Casa Zorrilla, yo por acá por la central ganadera, muy próximo a la ciudad de Melo. Para mí la ciudad más linda del Uruguay, pero bueno, acepto que alguien opine diferente. Como verán, muchos temas, análisis, opinión, estadísticas, en fin, de todo un poco en este Hablemos de Agro, lunes 5 de octubre hasta la hora 19 aquí en la Oriental Agropecuaria.
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0: con cielo totalmente entoldado, clima sospechoso, agradable, alguna brisa acá por Melo. Vamos, tras la presentación, vamos a recibir a José María Rodríguez para que nos cuentes cómo estuvo, cómo está y especialmente cómo va a estar el tiempo en las próximas horas.
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0: José María Rodríguez, ¿qué tal? ¿Cómo estás? Buenas tardes, bienvenido a Hablemos de Agro.
2: Sí, ¿qué tal? ¿Cómo estás, Pablo? Un gustazo enorme estar nuevamente contigo, un abrazo muy grande a la audiencia. Bueno, finalmente se cumplieron los pronósticos del viernes. Exacto. Estuvo lloviendo el sábado, exactamente como estuvo pronosticado, tuvimos promedios entre 10 y 30 milímetros, estos últimos más hacia la zona oeste-norte, el resto del país entre 10 y 20, somos el este, justamente donde estás tú, ahí en Cerro Largo, 33, La Valleja, Rocha, Maldonado, prácticamente llovió muy poquito, en muchas zonas menos de 5 milímetros, y bueno, ayer domingo una jornada espectacular, nada que ver con lo del sábado, y hoy lunes también, como tú decís, ahí en el noreste, Cerro Largo, Rivera y Artigas, está más nublado hoy que el resto del país. Acá en el sur tuvimos una jornada estupenda, a pleno sol, mucha estabilidad, ambiente templado, agradable, y bueno, mañana martes también, una hermosa jornada. Las nubes que están ahora cubriendo esa zona este se van a ir disipando, mañana va a quedar parcialmente nuboso, la máxima mañana en el sur y este 20 grados, 22 en el centro, 24 en el norte, con viento noreste suave y moderado. Atento el miércoles, porque tal como lo veíamos también el viernes pasado, también decíamos que el miércoles volvían la lluvia, bueno, eso se mantiene, creo que ya lo podemos ir confirmando. Una nueva perturbación va a dejar lluvias, algunas tormentas, el miércoles que cruzarán de suroeste a noreste con el correr de la jornada. Empezará temprano acá por el sur y suroeste, y con el correr del día las lluvias se trasladan hacia el norte y hacia el este, al mismo tiempo que comenzará a mejorar en la noche, ya desde el suroeste también. Un miércoles que va a presentar un ambiente más fresco en el sur y este, 17 la máxima, 20 en el centro, 26 en el norte. El miércoles, ¿por qué? Pues va a estar más cálido, porque bueno, la lluvia va a llegar recién después del mediodía. El jueves, una jornada nubosa y húmeda, habrá unas mejoras temporarias. Vuelve a aumentar la temperatura, 20 en el sur, al menos en el sur 20 la máxima, 24 en el norte, y atento que entre el viernes y sábado va a estar formando un sistema de baja presión. Vamos a ver, los modelos muestran cierta diferencia en la región donde se forme. Si se forma más sobre Uruguay, la lluvia crece en cuanto a su probabilidad y su intensidad. Si se mueve un poco más, si se forma un poco más sobre el sur de Brasil o sobre el océano, la incidencia en nuestro país sería menor, así que vamos a ir dejándolo un poquito para verlo mejor en la semana. Así que aproveche mañana porque el miércoles, insisto, mueven las lluvias y algunas tormentas a nuestro territorio.
0: Bien, José María, la columna del viernes tuvo mucha repercusión, mucha gente. Bueno, andamos nosotros por distintas zonas con esto de la zafra de toros y nos dijeron, bueno, los pronósticos que diste hasta fin de año. Si te parece, repasamos, aunque sean titulares, los grandes líneas y después repasamos dónde lo pueden ver en las redes sociales, etcétera, etcétera.
2: Sí, yo me sonreía recién porque justamente te iba a hablar de lo mismo, que tuvo una gran repercusión el pronóstico de las tendencias, no solo en el programa ahora de la tarde, sino también al mediodía en Valor Agregado. Tuvo una gran convocatoria ese pronóstico, lo mismo en los números que ha dejado YouTube, Facebook, bueno, todas las redes sociales.
0: Exacto.
2: Y Twitter también. Sí, rápidamente te comento, habíamos hablado

0: el agua en algún momento, y dentro de este marco de un niño muy fuerte, como que llama la atención que pueda faltar un poquito el agua en esa parte del país, la zona núcleo, la zona más productiva de nuestro país. Así que bueno, lo veníamos advirtiendo porque no sería raro inclusive que aparezcan algunos reclamos de agua en los próximos semanas, en los próximos meses, al menos en su comienzo de la primavera. Seguramente en diciembre ya se regularice las lluvias y llueva más de lo normal en todo el país. Y las temperaturas, habíamos hablado que ahora, iniciando la primavera, ya empieza a notarse una influencia mayor del niño que deja. Generalmente deja un invierno más templado, que no fue el caso este que pasó, y la primavera más fresca de lo normal. Y bueno, se está notando, ¿no?, esta situación, que no se recuperan las temperaturas. Tenemos un par de días de primavera, después vuelven a bajar las temperaturas. Bueno, eso se podría mantener también en octubre y parte de noviembre.
1: Perfecto, buen resumen. Además de las redes sociales, Hablemos de Agro, Valor Agregado, donde se puede consultar esto, pasame tus líneas de comunicación por si alguien está interesado en profundizar en algo puntual, en alguna zona puntual.
0: Cómo no, con mucho gusto. Tenemos nuestro celular habilitado, 096-800-323. Un abrazo, Pablo, nos reencontramos mañana. Un abrazo para todos.
1: Un abrazo, José María, gracias por este informe. Pasó José María Rodríguez con el informe del tiempo. Ya se viene Miguel Nogueira con la actualización de noticias.
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3: Ya se vienen las noticias, ya se viene Miguel Nogueira para hablar de un montón de temas.
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3: Ahora es momento de poner noticias al inicio de esta semana. Ya tenemos en línea a Miguel Nogueira. ¿Qué tal, Miguel? ¿Cómo estás? Buenas tardes. Bienvenido a Hablemos de Agro.
5: Buenas tardes, Pablo. Buenas tardes, país. Aquí estamos en este comienzo de semana. Bueno, ya arrancó, pero bueno, para algunos que nos escuchan solo de tarde, estamos arrancando.
3: Exactamente. Y estamos arrancando con una noticia que ayer causó impacto por quizás por lo inesperado, según las distintas encuestas, que fue el resultado de la primera vuelta en las elecciones de Brasil.
5: Así es, porque no había ninguna encuesta que diera primero a Flavio Bolsonaro. Y terminó, bueno, hubo algún momento del primer recuento, del recuento inicial, allá es voto electrónico y esto va como tropada, ¿no? Va sí, muy rápido. Rapidísimo. Y además, sí, sin queja, fue una jornada ejemplar, sin incidentes de ningún tipo, no hay incidentes reportados y mucho menos incidentes graves. Flavio Bolsonaro, yo te diría que terminó a las 5, se cerraron los colegios electorales y a las 7 de la tarde ganaba en primera vuelta. Bueno, terminó finalmente con 47-03 frente a 45-16. La segunda vuelta será el 25, el domingo 25. Atención que no, acá no corren mayorías ahora en la segunda vuelta, ¿eh? Sacamos los anulados y sacamos los votos en blanco y ahí el que gane por un voto de los votos válidos, ya está. Uh-huh. Un voto, dos votos, ya está.
3: Claro,
5: ahí ya
3: que está. Que la carrera ahora es a quién conquistar, porque varios analistas decían, la gente del PT votó al PT, hay 21 millones de gente que no votó, que es hacia dónde seguramente se va a inclinar.
5: No, 21 millones no, Pablo, 33 millones,
3: 33. 21%. Más a mi favor. 33 millones de brasileños que no votaron, que es a donde Lula y Bolsonaro tendrán que inclinarse a seducirlos a votenme a mí y no al otro.
5: Sí, los dos tienen que apuntar ahí. Yo le decía a Nicolás Lucich hoy con total fracaso hoy al aire, No sirve la comparación con las elecciones uruguayas, ¿no? Yo veo mucho entusiasmo desde la oposición al gobierno de Orsi. Dice, no hay que tomar partidos, y ahí veo algunos legisladores, algún senador muy notorio que está muy contento con el triunfo de... Es decir, no se han reunido con ellos mismos, no hablen de las elecciones de Brasil, pero claro, me quedo contento que perdió Lula. Claro. Pero más allá de eso, acá en la primera vuelta, en el 2024, no había coalición republicana, cada uno iba por su lado. ¿Estamos de acuerdo? Los blancos, sí, los colorados por un lado, Pablo Mieres y el Partido Independiente por otro, Cabildo Abierto por otro. Y le ganaron con claridad el Frente Amplio. Y en la segunda vuelta, el Frente Amplio termina ganando con claridad. ¿Qué pasó allí? Y bueno, yo te diría, por lo que olfateo, y ya pasaron más de casi dos años, lo que uno va averiguando, hay blancos, hay colorados que no votan un blanco. Es literalmente así, y hay cabildantes que no votaron a Delgado en la segunda vuelta. Eso fue literalmente así. ¿Qué quiero decir con esto? Bueno, hoy Guillermo Valle es un diplomático con casi 50 años de carrera, que fue embajador en Brasil, nos decía en Carve, hay que apuntar ahí, a lo que tú decías, a esos 33 millones de personas, porque se supone que los del PT los van a volver a votar todos a Lula. Exacto. Y se supone que todos los que votaron a Flavio Bolsonaro lo van a votar también. Ahora bien, una cosa son los otros dos o tres candidatos, el tercero, el cuarto y el quinto, que tienen más afinidad con Bolsonaro. Ellos son los líderes. Obviamente que Ojeda tenía mucho más afinidad con Delgado, pero se ve que hubo con los cuantos colorados que no. Exacto. Entonces, hay quien te dice que técnicamente esto no lo da vuelta a nadie. No lo sé. Sí quiero decir una cosa muy rápida, porque dice, hay 20%, 21% de abstención, gente que no fue a votar con un voto obligatorio. Bueno, en las elecciones del 2022 fue el 20,95%, o sea, 12 décimas fue el porcentaje, 12 centésimas, fue la diferencia con respecto a la abstención del 2022, y en el 2018 hubo un 20,33%, o sea, más o menos los mismos. Los votos en blanco ayer fueron 1,84, 1,59 en el 2022, 2,65 en el 2018, y los votos anulados en el 2018 habían sido 6%, en el 2022 casi 3%, y ayer más o menos lo mismo, o sea, esa tendencia se mantiene. No es que hay, porque te dicen, la abstención más grande es del 98, sí, por décima.
3: Yo, vos sabés que hoy leí dos análisis, bueno, te consta, y de hecho ahora estoy en Melo, vine a un remate, te consta que somos igual que vos, tenemos cierta afinidad por Brasil y nos gusta mucho estos temas también de la política, por más que hablamos de agro, pero leí dos análisis interesantes. Uno decía, hay un hecho que es no es menor, y es que ayer la gente de Bolsonaro de alguna manera se siente triunfador porque ganaron, o sea, no ganaron nada, pero ayer ganaron porque todas las encuestas lo daban perdedor, y de alguna manera ese efecto contrario, el PT se siente perdedor, eso a los efectos del voto indeciso, de votar a ganador, también influye,
5: pero no es que no ganaron nada, ganaron mucho, no te corrigiendo, sino bueno, ¿por qué ganaron mucho? Vamos rapidito.
3: El Senado y los diputados que tienen mayoría.
5: Vamos a arrancar por los gobernadores, por ejemplo. Vamos a arrancar por los gobernadores, Paraná. Sergio Moro arrasó, el ex juez que procesó, se acuerda de Lula. Río Grande del Sur, Luciano Suco, Santa Catarina, Jorginho Melo, Rondoña, Marcos Rogerio, Roraima, Artur Enrique. Además, el Partido Liberal tiene dos segundas vueltas en Amazonas con Mariano Carno y en Río de Janeiro con Douglas Ruas, que tiene una distancia, o sea, podría terminar con 7 gobernadores. Y bueno, la distribución por partido, hay por lo menos, yo me anoté acá, en suma hay 20 gobiernos definidos en el pero hay además en la clasificación de los 27 estados, ¿no? Hay aliados de Bolsonaro, de Flavio Bolsonaro, aliados a Lula y neutrales, pero son muchísimos más los que no son ni del Partido Liberal ni del Partido de los Trabajadores, que son mucho más afines a Flavio Bolsonaro que a Lula. Bueno,
3: mismo escenario del Parlamento, ¿no, Miguel?
5: Ah, bueno, totalmente.
3: Los senadores y los diputados.
5: Vamos a eso, por ejemplo, las figuras más cercanas a Lula, pero unas derrotas, Marina Silva, Simone Tebet, sí, un desastre. Bueno, las dos bancas quedaron para Guillerme de Ricci y André Do Prado, aliados de la derecha. También en San Pablo, Tarcisio de Freitas fue reelegido gobernador en primera vuelta, logró 62 frente al 36 de Haddad, 62-65 contra 36-42. En Río, bueno, Douglas Ruaz terminó primero con casi el 50% de los votos, Eduardo Páez apoyado por Lula 42, y bueno, estos van a disputar un balotaje, pero ahí sí se dice que en Río va a ganar. El presidente Orsi habló de esto hoy brevemente, muy muy moderado, muy ponderado. Sabemos que tiene una amistad importante con Lula, que viene de su relación con Mujica. Orsi dijo que Uruguay mantendrá una buena relación con Brasil, cualquiera sea el resultado del balotaje. Hasta ahí puede ser una obviedad. Dijo que las afinidades personales no deben interferir en las relaciones entre los países. Le preguntaron, bueno, pero ustedes han apoyado mucho a Lula. Bueno, mi fuerza política, no el gobierno, dijo, también defendió el respeto de las reglas democráticas en una región, dijo, cada vez más integrada. Pero bueno, el mapa político de América Latina, pero sobre todo de América del Sur, con la excepción de Uruguay, y creo que con la excepción de Guyana y Surinam, Guyana, la antigua Guyana inglesa, hablan en inglesa, y en Guyana, pegado a Venezuela, la del medio es Surinam, que es la antigua holandesa, y la francesa. Bueno, pero en esas dos creo que hay gobiernos de izquierda también, y solo Uruguay, ¿no? O sea, en la definitiva, solo Uruguay, porque si no participan en la CONMEBOL, no lo ponemos.
3: pero es más que eso, Miguel, perdona que... Es más que eso, porque Lula es mucho más que un candidato a la presidencia de Brasil, es un emblema de la izquierda. O sea, la derrota hipotética, ¿no? Si el 25 de octubre se refrenda esto de ayer, pierde un bastión de la izquierda de América del Sur, te diría.
5: Totalmente, y del tercer mundo, porque él tiene su lugar en los BRICS importante, en la izquierda moderna, que está parada, no sé dónde está parada, ¿no? Porque está parada en el feminismo a ultranza, con mujeres que salen con banderas palestinas y de países
3: lo hablábamos el viernes, la carta de Sanguinetti, tal cual.
5: No, seguro, no durarían un segundo. 28 senadores sobre un total de 81 tiene el Partido Liberal de Bolsonaro. En el Senado ganó 19 de 54 bancas. Atención, porque también la familia Bolsonaro reforzó su presencia. Migeli, como dicen los brasileños, sería Migeli en francés. Miguela, ¿no? Migeli Bolsonaro fue la senadora más votada del Distrito Federal. Votación récord, ¿eh? Carlos Bolsonaro consiguió la segunda banca en el Senado por Santa Catarina. Y bueno, también fueron elegidos diputados federales Jair Renal Bolsonaro por Santa Catarina y Renato Bolsonaro por San Pablo. Es una cosa increíble.
3: Aparecieron todos los Bolsonaro.
5: No, es una cosa increíble esto. Y bueno, para no irnos del exterior, y si nos da el tiempo volvemos a lo local, lo de España hoy, cuando eran casi las 7 de la mañana, hora uruguaya, es lo que domina la información que viene desde Europa, porque el presidente Pedro Sánchez confirmó que adelanta las elecciones generales para el 29 de noviembre, una decisión que llega tras el rechazo de estos dos decretos que pretendían votar sobre alquileres y vivienda el viernes pasado. No se votó eso. Hay un gran desgaste del gobierno por distintos escándalos políticos que salpican además a Pedro Sánchez, a su esposa, pero lo de Ceuta fue la gota que desbordó el vaso, ¿no? Las encuestas están ubicando al Partido Popular hace tiempo ya por delante del PSOE.
3: Que recordemos que ganó la elección pasada, la ganó el PP, y después por esa reglamentación que tiene España, al no formar mayoría parlamentaria, terminó asumiendo el poder Pedro Sánchez.
5: Es así, es así. Y bueno, en Francia continúan estas movilizaciones estudiantiles de secundaria. Si habrá gente infiltrada en estas movilizaciones, ¿no? Reclaman mejores condiciones educativas y mayor cantidad de docentes, y además mejores condiciones edilicias, y hay decenas... Porque esto está en una nota que leíamos de Le Figaro hoy, de mañana, Le Figaro de hoy, en su edición papel, que nos hizo llegar un oyente, en el que hay decenas de millones de euros en destrozos, o sea, mejores condiciones de edilicia, han prendido fuego, han destrozado los liceos, y además, bueno, uno de los ministros del gobierno, creo que es el ministro de Defensa, va a poner de nuevo en el Parlamento esta semana para un tratamiento urgente esa ley que dice rompedor pagador. Aquello que había en un bazar, que yo les cuento siempre en las termas, nene paga, papá, nene rompe, papá paga. Bueno, acá seguro esta ley, así como está, no la va a votar, me parece, la mayoría del Parlamento francés, porque dice que todo el que esté en una manifestación va a ser registrado, detenido, y va a tener que formar parte de pagar lo que rompieron.
3: Me parece. Nogueira, para cerrar esta columna homenaje a Tomás Friedman, estamos haciendo análisis internacional. Te hago una pregunta como periodista de mucho tiempo, y además como analista y tipo Y es abstracta quizás, ¿no? Pero puede ser que a diferencia de años anteriores, ahora en la región y en el mundo, sea la derecha quien está seduciendo o leyendo las necesidades de la gente, porque tú lo decías en América del Sur, pero hay distintas regiones donde se está apoderando de las simpatías de la gente.
5: Apoderando yo lo sacaría porque lo está ganando por voto popular.
3: Exacto.
5: Yo creo que hay una mezcla de las dos cosas, ¿no? No hay solo una simpatía o decir, yo creo que hay un hartazgo de determinadas cuestiones también. Uh-huh. Hay un hartazgo de determinadas cuestiones y de determinados extremismos que cansaron. Hay determinados extremismos, lo achicaría un poco, determinados extremos que cansaron. Uh-huh. Cuando pasa lo que pasa, por ejemplo, en Medio Oriente, y hay izquierdas la izquierda de Maduro, la anterior de Chávez y después la de Maduro, y la de Ortega y alguna otra izquierda más, tienen excelentes relaciones con países como Irán, defienden a grupos terroristas como Hamas, y se van alineando, mira los amigos que tienen, y no está mal que se vaya rotando en el poder la gente, porque la alternancia hace que se termine el achanchamiento, que se terminen de repente malas prácticas, eventuales corrupciones que no están a la vista incluso. Bueno,
3: el propio Flavio Bolsonaro dijo que él va a propiciar que no haya más reelección en Brasil para evitar eso que tú estás diciendo.
5: Bueno, veremos después si gana.
3: No diga veremos adelante, Pablo Mestre, por favor.
5: Sí, no, ya no sé, pero veremos si gana, si cambia o no cambia de opinión, ¿no? Si cambia.
3: El que creo a la distancia, estoy a 400 kilómetros de Casa Zorrilla, pero a la distancia lo percibo a Lamón, la opinión de él es que tenemos que cerrar esta columna.
5: Sí, gran buen operador profesional, abrazo para todos. Noguera,
3: nos reencontramos mañana, si te parece bien.
5: Chau Pablo, chau para todos.
3: Pasó Miguel Nogueira, ya se viene el informe, el primero de los informes de Tardáguila Agro marcados en la voz de Andrés Ollenar.
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8: Bueno, les adelanto que en minutos vamos a tener aquí en Hablemos de Agro, hoy mucho foco puesto en todo el tema Brasil, elecciones de ayer. Vamos a estar en contacto con Fernando Petrucci, que es economista, productor agropecuario, consignatario de ganado en Río Grande do Sul. Vamos a hablar de cómo se vive en materia de lo que es la actividad ganadera, exportación de ganado en pie, el resultado de las elecciones de Brasil de ayer. Y hago énfasis en el tema exportación de ganado en pie porque fue un tema que estuvo durante la campaña también en algún momento, sobre todo desde el sector de Lula habían estado esbozando la posibilidad de prohibir las exportaciones de ganado en pie de Brasil. Bueno, tema que ahora, también va a continuar de alguna manera en la recta final de cara al 25 de octubre. En un ratito, Fernando Petrucci, también vamos a estar con Gonzalo Legini, que es especialista en el área de integración y comercio internacional, entre otras cosas, hablando del tema lechería, lácteos, el tema dumping, que Uruguay allí estuvo con una denuncia por parte de Brasil. Pero ahora, Andrés Ollenar, ya se viene y vamos a hablar también de Brasil con Andrés para arrancar ya con este tema que también mencionaba hace algunos minutos Pablo con Miguel Nogueira en esta actualización de los temas nacionales.
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8: Bueno, Andrés, es el gran tema hoy. Indudablemente la región, el resultado de las elecciones de ayer, Flavio Bolsonaro se impuso ante Lula, queda muy bien posicionado de cara al balotaje, recién lo comentaba Miguel con Pablo. Nosotros vamos a enfocarnos en algunos de los temas que manejó durante la campaña, sobre todo Flavio Bolsonaro. Andrés, ¿cómo estás? Buenas tardes.
10: Buenas tardes, Martín, un placer estar en contacto contigo, la audiencia. Sí, creo que va a ser el tema excluyente en estas semanas próximas que se vienen antes del balotaje, por la relevancia que tiene Brasil. Ha sido históricamente uno de los principales socios comerciales del país, en algún momento llegó a ser el principal, después que apareció China quedó relegado, pero sigue siendo el segundo destino en importancia. O sea, no se puede desconocer que para Uruguay es un mercado muy relevante, y lo que pase en ese país vecino también puede tener sus consecuencias para Uruguay. Hoy, por ejemplo, cuando abrió el mercado, una de las primeras reacciones fue esa fuerte baja que tuvo el dólar en Brasil, cayendo por debajo del umbral psicológico de los 5 reales, la bolsa, el Ibovespa, el índice subiendo más de 9% en el arranque de la jornada. O sea, esto mostrando señales de que el mercado ve conformidad con un eventual triunfo de Bolsonaro, que por ahora las casas de apuesta, como se dice ahora, le dan como amplio favorito, aparece con prácticamente con un 85% de probabilidades de ganar el balotaje. Todavía no está el partido jugado, pero sin duda que eso es una variable que está jugando. Y lo que tú me mencionabas, yo estuve repasando algunas digamos pautas que marcó Bolsonaro de cómo puede ser su gobierno. Uno de los temas donde hay mucha curiosidad es por saber quién va a ser el próximo ministro de Economía, por ejemplo, ¿no? Recordemos que cuando Bolsonaro padre asumió su primer gobierno, uno de los grandes movimientos que tuvo fue anunciar bastante antes de asumir a Guedes como la mano derecha de su gobierno y de su equipo económico, lo cual eso le dio un respaldo muy importante de los mercados y también de buena parte del electorado del centro del país. En este caso, Fabio no ha querido manejar públicamente quién va a ser su próximo ministro de Hacienda, aunque hay un candidato que es el que aparece con más fuerza, que es el expresidente del Banco Central de Bolsonaro, de padre, Roberto Campos Neto. Hoy es el vicepresidente del directorio de Nubank, que es uno de los bancos digitales más grandes del mundo. Lo que dijo Bolsonaro sobre su futuro ministro, dijo que no los quería exponer públicamente, por eso no lo mencionaba, pero sí que va a ser alguien que dé previsibilidad. Así que bueno, eso es un poco lo que adelantó, y bueno, que esto se está de alguna forma ya viendo reflejado con esto que comentábamos hoy, de lo que está pasando con los mercados, con este fuerte apoyo, por lo menos de optimismo, en este arranque de semana, por lo menos.
8: Claro, Andrés, bueno, y el real, que bueno, ahora Nico Lucich va a hablar en un rato sobre también los movimientos en materia de los mercados, pero si el real sigue fuerte con respecto al dólar, vamos a tener, ya venía subiendo el ganado, por ejemplo, en Brasil en reales, y este fortalecimiento del real con respecto al dólar va a firmar más el precio del ganado en Brasil.
10: Sin dudas, la semana pasada el precio de la arroba del boi gordo en reales alcanzó un máximo histórico en términos nominales, prácticamente 370 reales en San Pablo, que es en los precios de punta, pero llegó a un máximo histórico con esta suba del tipo de cambio. Seguramente a mitad de semana, cuando analicemos el precio del mercado de la red del novillo Mercosur, vamos a estar mencionando de un nuevo aumento del precio del ganado en Brasil, en una fase además que se está dando de retención de vientres por el cambio del ciclo ganadero, y una moneda fuerte. Todo hace pensar que, mirado desde ese punto de vista, para Uruguay va a tener un socio y un competidor, en realidad, más que un socio, un competidor con un precio de la materia prima elevado. O sea que por ese lado jugaría a favor de Uruguay este eventual triunfo de Bolsonaro, en vista de lo que puede pasar con la moneda brasileña.
8: Bien, ahora vamos a hablar con Fernando Petrucci aquí en el programa. Vamos a tener a Gonzalo Lecini también, le vamos a dedicar unos cuantos minutos a este tema. Andrés, gracias y retomaremos el contacto contigo más adelante.
10: Hasta la próxima.
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3: Bueno, nos vamos a ir a Brasil, elecciones ayer en Brasil. Bueno, resta ahora el balotaje, la segunda vuelta. Flavio Bolsonaro sorprendió de alguna manera, como ya lo hemos comentado aquí en la radio, lo mencionaba recién Pablo con Miguel Nogueira, al tema. Bueno, ¿cómo se ve esto desde el sector pecuario, agropecuario, ganadero? Nos vamos a ir a Río Grande do Sul, vamos a recibir al economista Fernando Petrucci, que es productor ganadero además, consignatario de ganado. Fernando, bueno, en primer lugar, ¿les sorprendió este resultado? El sector en Río Grande do Sul fue muy importante el triunfo de Flavio Bolsonaro, pero también se habla, bueno, un fuerte respaldo desde lo que es la actividad de los agronegocios, pero las encuestas daban otra cosa. ¿Cómo lo vivieron al resultado de ayer? Buenas tardes y gracias por acompañarnos.
4: Hola, buenas tardes, un gusto estar siempre. La verdad que nos sorprendió, sí, esperábamos que tuviera así segunda vuelta, pero esperamos que Lula fuese adelante y por suerte no, por suerte estamos con Bolsonaro en primero, con una distancia importante. Fue un día muy feliz acá, la gente de nosotros está muy, muy contenta porque la cosa venía de verdad muy mal. Entonces, creemos que en la segunda vuelta no hay como no sacar. Creemos que la derecha va a seguir firme y vamos a dar vuelta así.
3: Bien. Fernando, bueno, Brasil es un actor muy importante dentro del mundo de los agronegocios. 180 millones de toneladas de soja, primer productor de carne vacuna a nivel mundial, exportador de ganado en pie también. ¿Cómo pueden reaccionar, cómo puede la actividad de los agronegocios frente a un cambio de gobierno? ¿Qué esperan en caso de que se confirme el triunfo de Bolsonaro dentro de 20 días para lo que es la actividad agropecuaria?
4: La verdad, creemos que vamos a tener una liberación más grande. Estábamos un riesgo eminente en la cuestión de la exportación de ganado en pie. Teníamos una fuerza de la izquierda muy fuerte para desjugarnos y cerrar la exportación de ganado en pie. Entonces, es algo que se cae. Los senadores que estaban en el gobierno, que tenían eso como muy fuerte, salieron. Por suerte, la izquierda perdió muchos puestos en el Senado. Hoy tenemos 47 puestos de derecha, 17 puestos de centro y solo 17% de izquierda. Hice una victoria muy importante, ganar los votos del Senado, ¿no? Entonces, la derecha está en fiesta total. Creemos que el aporte para el sector de nosotros cambie mucho, que tuvimos en los últimos años la deuda del productor está muy alta y tuvimos pérdidas por creciente, por dos sequías seguidas y el gobierno ni pelota nos daba. Entonces hoy es una fuerza para el productor, para gente de la gente. Entonces es el principal cambio. Ganamos, creo que vamos a ganar en Brasil con Bolsonaro y en Rio Grande acá también la derecha ganó sobrando. Zuko ganó con casi 60% de los votos en la primera vuelta. Entonces creemos que que un momento diferente, creemos que vamos a seguir muy firme, los precios vienen bien y creo que si ganamos el 25 va a mejorar todo.
3: Claro, Fernando, ¿y por qué el tema del riesgo de la exportación de ganado en pie? ¿Qué se argumentaba para tomar alguna medida con respecto a lo que es el tema de la exportación de ganado en pie en Brasil?
4: La verdad, ellos venían siempre por la cuestión de la que el ganado no puede viajar tantos días en un barco, por la clase de bienestar animal, una bobada de la izquierda para poner, sacar esa exportación para la carne caer, como había otros años en Argentina, que por suerte va cambiando todo. Nosotros estábamos yendo por el mismo camino de Argentina, no sé, ganaron ellos, nos creemos que íbamos nosotros a pagar la cuenta, ¿no? Que íbamos a cerrar la exportación de ganado en pie, que hoy principalmente para Rio Grande era un dato importantísimo ahí. Los precios hoy siguen firmes porque hay mucho ganado en pie. Se queda en el mercado interno este ganado. Hoy teníamos con precio de ganado gordo muy abajo que tenemos hoy.
3: Claro. Fernando, te pregunto también, vos conoces mucho Uruguay, bueno, hace poco estuviste aquí por Uruguay en el Prado, estás en contacto con mucha gente en Uruguay. ¿Se había dado en este último tiempo, antes de las elecciones, sobre todo el interés de brasileños de invertir fuera de Brasil por el tema de lo que entendían era un riesgo de una reelección de Lula en el gobierno? Uruguay una opción para la compra de algo de campo, en algún caso también se exploró o exploraban Paraguay, la zona del Chaco. ¿Esto puede cambiar? Obviamente que una compra de un campo es una inversión de largo plazo, pero ¿cómo lo ves a este tema?
4: La verdad, sí, había ese cambio, sí, por riesgo de gobierno, pero también porque está barato para nosotros ahí, el campo afuera, acá en el Brasil, el campo bueno subió bastante. Entonces creo que pues, sí, los que estamos saliendo por riesgo, sí, puede bajar mucho, pero hay gente queriendo invertir porque está barato hoy fuera de Brasil también. Pero creo que va a caer un poquito, pero no va a parar, creo que vamos a seguir las inversiones ahí afuera también.
3: Bien, Fernando, te hago la última consulta, y en materia de Brasil en el contexto internacional, en el tema carne vacuna, este año fue complicado para Brasil. Trump en un momento le puso un arancel adicional, no solo para la carne, sino que también para otros productos de un 50%, hubo un enfrentamiento político entre Trump y Lula fuerte en un momento. ¿Qué expectativas tienen en caso de que se confirme el triunfo de Bolsonaro en lo que es Brasil en las relaciones internacionales en materia comercial?
4: Sí, la verdad, un mercado importante que Estados Unidos, creemos que va a mejorar bastante. Ya nos están aflojando un poco y creemos que la relación Bolsonaro-Trump es bien positiva. Y creemos que un mercado que está precisando hoy de carne, entonces creemos que es un mercado muy positivo. Con China no creo que cambie mucho, creo que siga algo muy parecido, hasta por la buena relación que tenían con Lula también, pero creo que para peor no va. Y estamos intentando que la cuota china para nosotros el año que viene sea más grande, porque si ya no la cerramos muy pronto, y el año que viene creemos que vamos a alcanzarla antes del medio del año. Entonces estamos ahí intentando que aumente la cuota para nosotros.
3: Bien, economista Fernando Petrucci, productor, consignatario de ganado. Gracias, Fernando, por esta primera impresión luego del resultado de ayer. Quedan 20 días para el balotaje. Vamos a ver qué es lo que pasa, pero bueno, fue un triunfo importante el de ayer, el de Flavio Bolsonaro. Gracias por estos minutos.
4: Gracias a usted y espero que después del 25 hablamos de nuevo por la victoria de Bolsonaro.
3: Vamos a estar en contacto. Un abrazo y muchas gracias.
4: Un abrazo. Chao, chao.
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4: Bueno, y ahora vamos a tener una visión también desde Uruguay de temas que se pueden plantear con Brasil, qué se puede esperar desde Uruguay en materia de inserción internacional, de relaciones en lo que es el plano comercial, por ejemplo, en el tema vinculado a los lácteos. Ya lo vamos a recibir a Gonzalo Lecini, que es especialista en el área de comercio internacional, logística, integración. Gonzalo, ¿cómo se ve el resultado de las elecciones de Brasil? ¿Qué se puede esperar desde Uruguay? ¿Qué Brasil, en caso de que se confirme dentro de 20 días el triunfo de Flavio Bolsonaro, se debería de esperar con respecto a lo que es el tema Brasil y la actividad de los agronegocios? Buenas tardes y gracias por acompañarnos.
5: ¿Qué tal? Buenas tardes, Martín. Bueno, sí. A ver, en primer lugar, lo que uno ve y lo que se vio ayer, básicamente, es el tema de, digamos, el error, por llamarle de alguna manera, nuevamente, en todo lo que es el sistema encuestador, ¿no? Que cualquier encuesta que uno mirara, diría yo que el más del 90% daban que en la elección, en esta primera vuelta, Lula seguro estaba por encima de Bolsonaro. Y eso, obviamente, no sucedió. Entonces, ahí ya hubo una sorpresa, ¿verdad?, por llamarle de alguna manera. Con respecto a los efectos, el Mercosur está prácticamente, diría yo, en algunas cosas, sacando el tema de la Unión Europea-Mercosur, el acuerdo que se terminó cerrando, el tema de la EFTA o Singapur. En el resto de las cosas no ha tenido grandes avances y es un bloque que va flotando en el tiempo, ¿no? Convengamos que vamos ya prácticamente para 40 años y obviamente no tenemos unos resultados importantes para el caso del desarrollo de Uruguay. También el tema de las exportaciones, justo tú hablabas del tema de las exportaciones. Yo miré antes del programa las de septiembre, por ejemplo, para mirar lo más reciente, y el Mercosur cayó al 17% de las exportaciones de Uruguay, ¿no? Entonces, lamentablemente no hemos podido desarrollar el comercio exterior con nuestros vecinos, ¿verdad? Principalmente porque hemos tenido un sinfín de problemas, ¿no? Lo tuvo los lácteos, lo tuvo el arroz, en el caso de Brasil. Entonces creo que desde ahí no avisoro grandes cambios.
4: Bien, Gonzalo, pero a nivel del Mercosur, por ejemplo, un Mercosur que podría estar más flexible a los acuerdos comerciales, que no quizás ir por la vía de un consenso, más abierto a acuerdos bilaterales, por ejemplo, si se confirma un triunfo de Bolsonaro, de acuerdo a lo que incluso han sido las posiciones de Milei, Brasil, bueno, Paraguay, ¿qué Mercosur podríamos esperar en lo que es integración?
5: Bueno, a ver, esa es una buena pregunta, pero recordemos también que en el gobierno anterior de Bolsonaro, Uruguay empieza, ¿no?, en el camino de, en algunos sentidos, de las negociaciones bilaterales, y realmente no tuvimos éxito, ¿no? Recordemos el caso del TLC con China, ¿verdad? Que se comenzó pensando en todo ese supuesto cambio que iba a haber por haber un gobierno diferente en Brasil, y lamentablemente no pudimos seguir con esa negociación. Entonces, eso no es tan claro.
4: ¿Pero lo agarra Bolsonaro a eso, o ya lo agarra, si viene la transición, elecciones, y lo agarra el gobierno de Lula luego con el avance, digamos, de lo que fueron las negociaciones?
5: Por eso, no es exactamente el mismo escenario que ahora, pero esa es la única que tenemos, ¿verdad? Esa es la única para comparar, y bueno, y como tú decís, iniciamos un poco la idea en el gobierno de Bolsonaro, después se empieza a cuajar ya en el gobierno de Lula, pero no tuvimos ningún andamiento, no solo andamiento, sino tuvimos obstáculos que
4: pero podríamos tener un Mercosur más flexible, más abierto, digamos, con este cambio, con este signo político, de lo que venía siendo, digamos, con los gobiernos de frente a los gobiernos de izquierda.
5: A ver, yo creo que en el caso de Brasil, básicamente quien deja eso en posibilidad de flexibilizar o no, muchas veces es Itamaraty, ¿no? Y creo que va a depender del nivel de liderazgo que tenga el presidente Bolsonaro sobre su política exterior y sobre Itamaraty. Itamaraty, en el correr de estas últimas décadas, mayormente ha sido la línea estratégica de exterior, de relaciones internacionales de Brasil, independientemente de quién gobierne, ¿no? Bien. Por eso lo quiero dejar arriba de la mesa, porque ese es un punto clave si Bolsonaro puede y quiere cambiar alguna de su lógica estratégica. Yo creo que no, que es difícil, pero bueno.
4: Y el tema comercial, que también lo mencionabas, bueno, citabas algunos problemas del arroz, más reciente el tema de los lácteos. Bueno, se habló bastante ahora de la intención de Uruguay, por ejemplo, lo dijo el secretario de Presidencia, Alejandro Sánchez, de tener un acercamiento con Brasil en su momento, la intención de cederle cuota de carne vacuna de Uruguay excedente a China, a Brasil, como un gesto, digamos, de agradecimiento por lo que había hecho Lula por el tema de la denuncia de dumping en su momento de los productores brasileños de leche contra las exportaciones de Uruguay a Brasil de leche. ¿Se puede plantear un escenario más complejo para las exportaciones de Uruguay a Brasil, teniendo en cuenta incluso las diferencias políticas en lo que es ideología?
5: A ver, a mí no me queda claro el tema del detenimiento de la denuncia o de la idea de comenzar una denuncia de dumping. Yo creo que eso sigue sobrevolando. No creo que los aspectos políticos puedan desafectar algo que es un tema productivo, económico, básicamente, ¿no? Yo creo que lamentablemente ese tema seguramente pueda llegar a volver. Que no tiene ningún asidero, eso lo tengo bastante claro, como especialista en comercio internacional, para presentar una denuncia de dumping creo que no están dadas las condiciones, pero igualmente cuando uno presenta la denuncia, ahí se generan plazos en los cuales

0: hablando de un terreno de hipótesis. Hoy Bolsonaro queda perfilado como favorito, pero todavía quedan 20 días para el balotaje. Gonzalo Lecini, especialista en el área de integración y comercio internacional, muchas gracias.
1: Gracias a ustedes y hasta la próxima.
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9: Ahora vamos a recibir, tras la presentación, a Nicolás Lucich para que nos hable de la economía, de los números al cierre de los mercados este primer día de la semana.
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9: Nicolás Lucich, ¿qué tal? ¿Cómo estás? Buenas tardes, bienvenido a Hablemos de Agro.
12: ¿Cómo estás, Pablo? Buenas tardes. Bueno, bien, estaba mirando los indicadores generales donde no hubo muchas sorpresas en lo que es nuestro giro habitual. El dólar incluso bajó, quedó 40.25 y el petróleo allí en el eje de los $100 el barril Brent,

0: ya con la posición diciembre, que es la que está operando el mercado de futuros. Uh-huh. Pero obviamente lo que ha concitado la atención es
1: Brasil.
0: El escenario en Brasil.
1: Exacto.
0: Sí, bueno, por lo sabido, una, yo le llamo una victoria de Bolsonaro en lo que fue la elección de ayer domingo.
1: Exacto.
0: Quedando por arriba de Lula, cosa que no estaba dentro de previsto. Todas las encuestas daban a Lula primero, por supuesto yendo a balotaje con Bolsonaro, pero en el orden inverso al que finalmente fue, con un escenario de fortalecimiento de la derecha brasileña. Uh-huh. Que es realmente muy contundente. Para simplificar, el dato que se destaca es la cantidad de gobernaciones que ya resultaron con elección en primera vuelta. Luciano Zucco va a ser el gobernador de Río Grande do Sul.
1: Exacto.
0: Uh-huh. Un joven legislador que llega de la derecha y se afilió al PL, el Partido Liberal de Bolsonaro, hace relativamente poco, y va a ser gobernador del estado vecino. Sergio Moro en Paraná, el juez que condenó a Lula. Sí,
1: y por gran diferencia, ¿no?
0: Sí, sí. Bueno, en Río Grande, en Santa Catarina, en Paraná, las diferencias de Bolsonaro respecto a Lula son todas en el eje de 60-40. Uh-huh. O más, incluso, por ahí. Algunos 50 y pico, pero realmente una diferencia muy grande. Y en el Congreso también, y ahí hay un cambio muy importante en Brasil, vos lo sabes bien, históricamente ha sido el fiel de la balanza el denominado Centrão, que son,
1: claro, uh-huh,
0: grandes partidos del centro que, bueno, o se alían con el PT o en su momento con el PSDB de Fernando Henrique Cardoso o incluso con el propio Jair Bolsonaro en el primer gobierno. Pero ahora el PL de Bolsonaro, digo, de los Bolsonaro, avanzó de manera contundente en el Senado, y va a haber un cambio en la política brasileña. ¿Por qué digo todo esto? Porque hoy la bolsa de Brasil subió 8%.
1: Claro, claro.
0: Yo te dije que compraba las acciones el viernes, no me hiciste caso. Y subió 8% el índice Bovespa, lo cual es histórico, llegó un máximo histórico, digamos, el indicador accionario en Brasil, y el dólar cayó más de 4%.
1: Claro, fortaleció el real, claro.
0: Está operando por abajo de cinco reales por dólar.
1: Eso
0: son reacciones de en lo inmediato, digamos. Uh-huh. Creo que después hay que ver cómo sigue esto, ¿no?
1: Claro, y eso es una tendencia donde se, bueno, quedan 3 semanas hasta la elección definitiva, pero es una señal de confianza y de respaldo a la candidatura de Flavio Bolsonaro, ¿no?
0: En parte sí, en parte digamos, es la otra cara de la moneda del descreimiento y la disconformidad, o cómo decirlo de una manera más concreta, sí, la desconfianza digamos, la poca proyección que se vislumbraba con una continuidad de Lula, porque uh-huh, estos movimientos responden a que, bueno, la bolsa venía medio a los tumbos y el dólar venía subiendo. Entonces, las reacciones son muy, muy fuertes en este primer día, por eso te decía, hay que ver después qué pasa, pero sí, Brasil es una economía que tiene un potencial impresionante, pero está creciendo relativamente poco, en el eje del 2%, con una población que crece, digamos que el PIB per cápita no avanza mucho. Uh-huh. y hay un déficit fiscal muy alto, ¿no? Del 8% nominal. Entonces, la situación fiscal es complicada. El desafío para Flavio Bolsonaro no es menor desde el punto de vista económico.
1: Sin duda, claramente. Bueno, si te parece, Nico, lo seguimos hablando mañana sobre este y otros temas. Te mando un abrazo.
0: Nos encontramos.
1: Dale, pasó Nicolás Lucich, seguimos adelante hasta la hora 19 aquí en la Oriental Agropecuaria.
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9: Seguimos en esta transmisión especial de Hablemos de Agro. Estamos en directo desde Central Ganadera, el cómodo, funcional local de Federico Rodríguez dos Santos, acá prácticamente adentro de Melo. Justamente vamos a recibir al principal del escritorio, Federico Rodríguez dos Santos. ¿Qué tal, Fico? ¿Cómo estás? Bienvenido a Hablemos de Agro.
10: Bueno, muchas gracias, un saludo a la audiencia y por supuesto, gracias por acompañar este primer remate de cabaña, de lo que es la zafra de toros, dentro de lo que es modo toro, uh-huh, en Central Ganadero.
9: Ya vamos a hablar de toros, pero hablemos primero del negocio ganadero, el negocio de Haciendas Gordas. El lunes pasado, la Asociación de Consignatarios de Ganado como que encontró un piso para las Haciendas Gordas. ¿Qué puede pasar ahora dentro de un rato? ¿Qué pensás que pueda reflejar la planilla?
10: Y bueno, la verdad que yo te diría que esa es la mejor palabra para referirse a lo que un descenso de 40 centavos prácticamente en cuestión de 10 días. De alguna manera, más allá de lo que puede ser el piso, yo te diría que hay una demanda que vuelve un poco más más ferviente a la cancha, con entradas más cortas, y eso claramente muestra una intención de compra distinta a lo que se venía dando hace 10 días atrás. Claro. Veremos cómo siguen los valores, vienen las cuadrillas
9: Kosher,
10: yo creo que es inminente que de alguna manera la firmeza en los valores se va a ir dando.
9: El 575, 580 de la semana pasada, ¿pensás que sea un eje que se vaya a manejar por los ganados ahora?
10: Y bueno, los novillos, perdón. Y bueno, yo te diría que los novillos es sin duda va a ser muy peleado, capaz que marque una diferencia más grande entre el novillo y la vaca, que no se venía dando así en antes de esta baja. La vaquillona también va a ser gran protagonista de lo que es las faenas en el último trimestre del año.
9: Y además viene una nueva ventana de faena cuota, la vaquillona ha sido protagonista también, el novillo. ¿Qué pensás para adelante? Con una primavera que se ha instalado, que vinieron algunos calores, plantas que vuelven a funcionar, los cuadrillas kosher que vienen a fin de octubre, ¿da para ser optimista que va a seguir todo bien en el ganado gordo?
10: Exactamente, tendríamos que ser súper optimistas. Yo te diría que los valores son buenos, más allá de que haya estado arriba de los $6, según los $6, creo que los valores son buenos. O sea que creo que en eso la industria también tiene y debe trabajar de alguna manera cómoda en cuanto en función de las ventas que están haciendo. La verdad que cerró septiembre con buenos valores en el promedio de la tonelada, entonces creo que estamos dentro de valores razonables para que puedan operar más firmemente y con más masivamente. nuevamente, no como se venía dando en estas últimas semanas.
9: Ajá. Fico, estamos hablando con Federico Rodríguez Dos Santos, acá desde su local de Central Ganadera, próximo a Melo. ¿Qué pasa con el mercado de reposición? Se viene un nuevo remate del lote 21. La reposición aparentemente no copió lo que fue ese amague de caída del gordo. ¿Cómo lo ves ahora? ¿Qué puede pasar el próximo remate del lote 21?
10: Y bueno, la verdad que es tal cual decís tú, no lo copió, no solo que no lo copió, que sigue con una firmeza muy buena. Nosotros acá en Central Ganadera la semana pasada tuvimos feria, y la verdad que los ganados, a pesar de que es verdad que las praderas están menguadas, los verdeos están menguados, sobre todo los raigrases, por ahí los tréboles un poquito más de cuerpo, pero la verdad que los ganados siguen con muchísima firmeza. Inclusive los ganados sentidos como los vacajes. Uh-huh. Hay mucho vacaje sentido que vimos, está saliendo. Pero, en contrapartida, para el comprador, son vacajes con pocos kilos o terneradas con pocos kilos que vienen saliendo del invierno. Y yo creo que es totalmente razonable que valgan un peso más, porque siempre es una ganancia compensatoria que tiene la primavera, con esos kilos baratos que nos da la primavera, y todo indica que va a ser buena. ¿Podrá haber alguna lluvia de más? Tal vez que sí, pero creo que en la primavera todas las lluvias son bienvenidas en general, y bueno, es lo que viene pasando. Lloviendo por lo menos acá a 5 o 6 días, un poquito de agua, el sol que se anima a acompañarnos más, y creo que la primavera va a ser excelente.
9: Hoy lo nombraste un par de veces en la venta de un par de toros, lo que es el valor del ternero, que hace que bueno, que seas optimista, que todo el mercado sea optimista para la venta de justamente de reproductores. Acaba de finalizar el remate, no tengo los promedios aún, pero se vendieron toros arriba de $10,000, otros toros en $6,000. ¿Qué pensás que pueda pasar en esta zafra, donde hoy fue el primer remate del escritorio?
10: Y bueno, yo creo que la zafra se debería mantener y afirmar en algunos casos. Yo te diría que hay mucha gente, lo cual hablábamos de la salida del invierno, y es verdad que hay mucha gente todavía está con los ganados un poco más atrasados. Uh-huh. Y yo creo que la zafra en ese sentido, no sé si tanto en valores, por lo menos la dinámica de lo que es la compra de toro, el interés de la compra de toro, va a seguir muy fuerte. Y bueno, en lo que se refiere a los terneros, la verdad que la proyección que hay para los terneros, a pesar de haber más terneros, y que sería algo lógico si que nosotros empezáramos a mejorar la cantidad de terneros, la extracción de ganado gordo, o sea, todos los indicadores los deberíamos mejorar, o sea que por lo cual es muy bueno, y a pesar de que va a haber más stock de terneros, hay todo un engranaje en lo que es la recría, en lo que es los filot, en lo que es la recría intensiva. Uh-huh. Fuera lo que es grano, también en verdeo, de poder posicionarse mejor en los vientres, así que yo te diría que en ese sentido seguimos por el mismo camino que veníamos, y tal vez con un poco más de firmeza.
9: Perfecto. Federico Rodríguez Dos Santos, principal del escritorio del mismo nombre, gracias por estar en Hablemos de Agro.
10: Bueno, gracias a ustedes.
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18: Bueno, vamos a establecer ya el segundo contacto con Andrés Ollenar de Tardáguila Agromercados. Les recuerdo que en formato audiovisual en un ratito en el canal de YouTube ya queda, la actualización con todos los temas más importantes de la jornada. Hoy el foco puesto en las elecciones de Brasil, con el enfoque naturalmente de los temas relacionados a los agronegocios. Entrevistábamos más temprano a Fernando Petrucci, consignatario de ganado, economista, productor en Río Grande do Sul. Teníamos también, hoy al mediodía la posibilidad de conversar con Gedau Pereira, vicepresidente de la Confederación de Agricultura y Pecuaria de Brasil, además de, también el comentario que hacía Andrés Ollenar en la primera salida sobre temas que tienen que ver con la parte más política de lo que es el resultado de ayer de las elecciones en Brasil. Ahora vamos a hablar del endeudamiento del sector agropecuario, de la industria frigorífica. Segundo contacto con Andrés Ollenar.
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18: Bueno, Andrés, en este lunes 5 de octubre, aquí en Hablemos de Agro, en Oriental Agropecuaria, doble estudio hoy, Pablo allí desde Cerro Largo, nosotros aquí desde Casa Zorrilla, datos del endeudamiento del sector agropecuario.
19: Sí, como siempre, el Banco Central a fin de mes publica su serie mensual de cómo viene el crédito de los diferentes sectores de actividad. Nosotros en particular hacemos foco siempre en el sector agropecuario, que en el último mes, en agosto, se mantuvo arriba de los 4.215 millones de dólares, se bajó un poquitito apenas de los 4.231 millones de dólares que tuvimos en julio, que fue un récord. De todas formas, en la comparación interanual hay un aumento del 12%, Con un nivel de morosidad que sigue siendo baja en términos históricos, apenas 1,4% de total, o sea que por ese lado no hay un problema pese a que tenemos un nivel récord de deuda. Si nos centramos en las explotaciones ganaderas, también se dejó atrás el pico que se alcanzó en julio. En el último mes fueron 1.344 millones de dólares, habíamos tenido 1.350 el mes anterior. Pero frente a un año atrás hay un aumento del 13% en las explotaciones ganaderas, con una morosidad que también está en niveles históricamente bajos. 1.34 fue la morosidad que tuvo en las explotaciones ganaderas al cierre de agosto.
18: Bien, un dato importante entonces, el de la morosidad también. Andrés, ¿qué pasa con la industria frigorífica?
19: Bueno, y ahí sí hubo noticias, novedades interesantes, porque se alcanzó un máximo histórico de endeudamiento del sector de la industria frigorífica, 558 millones de dólares en agosto, un aumento de 56 millones de dólares en un mes, un 11% de aumento. Hay que remontarse a octubre de 2022 para tener un salto tan importante en un solo mes. En el último año, la deuda de los frigoríficos se ha incrementado en un 30%, o sea, bastante más que las de las explotaciones ganaderas. Hace un año atrás la foto era de unos 428 millones de dólares. También, como los ganaderos, acá la morosidad es baja, es 1,3% del total, pero bueno, hay que, creo que, monitorear a ver cómo sigue de acá en más, porque el salto que se dio en el último mes seguramente fue a la necesidad que tuvieron algunas plantas o empresas de recurrir a financiamiento para capital de trabajo. Ya hemos comentado que los números de la industria han estado justos en este segundo semestre, por ejemplo, así lo muestra el índice del novillo tipo con el margen industrial que están obteniendo, pero bueno, es un salto importante este que mostraron los créditos del sector en la industria frigorífica el último mes.
18: Bien, Andrés, y antes de cerrar, ¿algún número de la agricultura, por ejemplo, que bueno, también viene con lo que fue el impacto de la sequía, la soja el año pasado a menos de $400, ¿hay algún número también de la agricultura?
19: Sí, la agricultura también tiene una deuda que tuvo un aumento en el último mes, unos 381 millones de dólares, si nos comparamos con la foto del año pasado, es un poco mayor. Hay una morosidad que también acá es baja, es del 1,2% del total, y acá hay que hacer quizás algunas salvedades. Por un lado tenemos el arroz, que tiene una deuda relativamente baja de unos 151 millones de dólares, pero recordemos que se acaba de aprobar un instrumento que prevé el financiamiento por hasta 50 millones de dólares para hacer frente a esta campaña de siembra que se está llevando a cabo ahora, o sea que eso todavía no se ve reflejado en la deuda que se informa con el sistema financiero. Aparte, acá va a ser un fideicomiso, hay que ver después cómo se contabiliza eso. Y en el caso de los oleaginosos, hay un dato que apareció en el dato de agosto, es que se dio un salto en el crédito entre junio y agosto por unos 6 millones de dólares. Seguramente esto está asociado que muchos productores que no pudieron afrontar los pagos previstos debieron refinanciar su última zafra producto de una campaña que no fue del todo buena para el sector, pero en términos generales también la morosidad en lo que es la oleaginosa, básicamente soja, también están en niveles históricamente bajos para el sector, o sea que tampoco acá hay un problema de morosidad en el sector agrícola.
18: Bien, Andrés Ollenar, gracias Andrés, y mañana martes retomaremos el contacto para seguir hablando de otros temas.
19: Hasta la próxima, buena jornada para todos.
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2: Ahora es momento de hablar de la zafra de toros. 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
2: Hablemos de toros. Hoy lunes se realizaron dos remates, hay otro que está a punto de comenzar en la Sociedad Rural de Durazno a cargo de Zambrano y compañía. Se realizó el remate de Rincón de las Mulas, muy buen remate, se vendieron los 40 toros Angus a un valor promedio de $5,715. Atención, $5,715 por los 40 Angus de Rincón de las Mulas, que marcó un incremento respecto al año pasado de un 40,31%. Un gran remate allí en la Rural de Durazno a cargo de Zambrano y compañía. En Cerro Largo, en el Central Ganadera del escritorio Federico Rodríguez dos Santos, donde estamos en este momento, se remataron 32 toros de cabaña Las Piedras de la familia Martínez Abu Arab. Allí dos toros más de los que estaban incluso anunciándose previo al remate. El valor promedio fue de $4,306. $4,306 también en un muy buen remate Angus acá en el Central Ganadera de la sociedad, del escritorio Federico Rodríguez dos Santos. Hubo un máximo valor de $10,200 adquirido por Felipe Ferraro y el precio piso estuvo en los $3,000 en este remate de la familia Martínez Abu Arab. Con estos remates hasta el momento y mientras esperamos el resultado del remate conjunto de cabañas La Colorada de Morixe y San Gregorio de la familia Fernández, hasta este momento se llevan comercializados, según la estadística que llevamos adelante aquí en Hablemos de Agro, en Valor Agregado y en Rurales el País, se llevan comercializados 1.611 toros, un 12% más de los que del volumen vendido en la zafra pasada. El valor promedio se ubica ahora en $5,383, $5,383, que marca un incremento respecto a la zafra pasada del 18,7%. Insisto, hasta el momento, 1.611 toros vendidos a un promedio de $5,383, un 18,7% más que un año atrás en esta muy buena zafra 2026 que está cumpliendo con los pronósticos que todos hablábamos previo a que comenzaran los remates. Lo que sigue, bueno, mañana miren si habrá remates trascendentes para la zafra. En Fraile Muerto, en su local propio, la cabaña El Yunque, la cabaña de la familia Albanel Bensich, va a ofrecer 140 toros Angus y Brangus. Allí los negocios estarán a cargo de escritorio Mega Agro. En la central ganadera, donde estamos ahora, el local de Federico Rodríguez dos Santos, el escritorio del mismo nombre va a realizar el remate considerado, denominado Torazos Premium Hereford, en este caso con una oferta 100% de ganadera inquieta. En la Sociedad Fomento de 33, Carlos Bachino y Jorge Echeverri van a hacer el remate de cabaña El Río. En la Asociación Rural de Tacuarembó, vaya si hablamos de clásicos, los Cerros de San Juan y Cabaña Santander ofrecen el Hereford y el Angus con sangres y británicas. Allí van a estar rematando los escritorios Valdés y Compañía y escritorio Dutra. Zambrano y De María van a estar haciendo el remate conjunto denominado Genética del Litoral, con una oferta de Angus, Brangus y Poled Hereford, para reflejar todos los remates que hay en la jornada de mañana. Antes de finalizar este informe y antes prácticamente llegando al final de este programa, reiteramos, hasta el momento 1.611 toros vendidos, un 12% superior al volumen que se había vendido hasta este momento en la zafra anterior. El valor promedio se ubica en $5.383, cifra 18.7% superior a la registrada hasta este momento, considerando los remates de estas mismas cabañas hace un año atrás. Nosotros prácticamente estamos llegando al final de esta emisión. Yo desde acá, desde Melo, próximo a Melo, acá en el departamento de Cerro Largo, vamos a la última pausa, según me dicen desde estudio, y luego vuelvo para la despedida a la distancia, aunque sea con Martín, de este programa, inicio de la semana, lunes 5 de octubre, ya prácticamente instalados en esta primavera, que es sinónimo de venta de toros, con una zafra que viene muy de mandada, con colocación total en todos los remates y con valores al alza, como lo acabamos de decir, en torno a un 19% respecto a la zafra pasada.
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11: Bueno, final ya, llegando a las 19 horas, estamos cerrando este Hablemos de Agro, que hemos estado durante estos 120 minutos con mucha información. Gran tema, bueno, en la región, a nivel internacional, resultado de las elecciones de Brasil de ayer. Bueno, toda la información de la zafra de toros, información del mercado. Mañana martes nos vamos a reencontrar nuevamente aquí en Oriental Agropecuaria, donde ahora ya sigue lechería en el Uruguay. Tabaré de Salto, que sigue con enfoque rural a partir de este momento. Cerramos el programa desde aquí. No sé si ya está Pablo por allí. ¿Está Pablo? Pablo, ¿estás por allí? ¿Ya está para el cierre del programa también?
12: Sí, sí, estoy por acá. Estoy por acá. Seguimos acá, bien, en este bien. Estudio ubicado en próximo a Melo, en Cerro Largo, en el Central Ganadera. Bueno, nos despedimos. Mañana vamos a estar desde Fraile Muerto. Vamos a estar en el remate de la familia Albanel Bencich, el clásico remate del Yunque. Así que bueno, por estos pagos en estos dos días, en el marco de esta zafra de toros que nos tiene bastante moviditos. Martín, te mando un abrazo y saludos a la audiencia.
11: Un abrazo, Pablo, para vos, para toda la gente allí por Cerro Largo. Mañana retomaremos el contacto, entonces nos vamos a ir en este doble estudio de Central Ganadera a Fraile Muerto, como decías. Aquí sigue lechería en el Uruguay, en Tabaré de Salto, como recién decíamos, enfoque rural. Gracias a todos por acompañarnos.
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15: Buenas tardes, a partir de ahora ya le vamos a decir buenas tardes porque el sol se está ocultando cuando nosotros estamos comenzando prácticamente Enfoque Rural aquí en Radio Tabaré y en Radio Celeste. Lunes 5 de octubre de 2026, hoy estamos con el programa 2024 de Enfoque Rural. La jornada está marcada en el calendario con el número 278. Son 87 días que tenemos aún para conocer de este año 2026. Y como hacemos todos los días, saludamos a nuestra gran audiencia de la región y también a nuestros compañeros de trabajo, Álvaro Castañeda aquí en control, y lo tenemos Luis Nicholson también ahí colaborando siempre con nosotros. Hoy el sol salió a la hora 6:26 y se ocultó a la hora 18:55 hace unos minutos nada más. Esto nos dice que tenemos una jornada con 12 horas y 29 minutos de claridad diurna y 11 horas con 31 minutos de oscuridad o de horario nocturno. La luna está en su fase cuarto menguante y nosotros comenzamos aquí Enfoque Rural.
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15: Como titulares les decimos que estaremos compartiendo en esta entrega de Enfoque Rural información de negocios de lana que se concretaron en nuestro país. El secretario uruguayo de la lana dio a conocer solamente un negocio de la pasada semana. A nivel internacional la cosa no estaba muy linda, ¿no? Bajó el indicador de mercado del este en Australia con las ventas que se realizaron. Hubo retiro de varios lotes de lana en aquellas ventas. Vamos a ver qué pasa en esta semana. Mañana, martes, comienzan las actividades comerciales nuevamente en Australia. Hay incertidumbre, hay expectativa. Bueno, y acá en Salto, nosotros dialogando con productores del interior bien profundo de nuestro departamento, nos informaron sobre un lote de lana merino de buena finura que se colocó. Bueno, vamos a estar compartiendo esa información con ustedes en el día de hoy. También tenemos información de, vamos a repasar todos los datos de lo que pasó en la raza merino australiano y pol merino australiano, donde cabaña La Magdalena de los Tordos fue que acaparó prácticamente todos los premios. Y vamos a estar hablando con Diego Tegui, principal de la cabaña, sobre estos triunfos y sobre la línea y el trabajo que vienen realizando en la cabaña con el merino australiano. Vamos a tener también un informe de todas las otras razas que participaron, distintos ejemplares, en esta muestra, y que en algunos momentos se trabajaba en dos o tres pistas a la vez para calificar a los distintos reproductores. Vamos a tener esa información. Y además, la información también de los principales fallos que se dieron a nivel de las razas bovinas en esta Expo Salto, y también de los esquinos. En los casos de los equinos, prácticamente fueron la raza criolla y en cuarto de milla. Bueno, y en lo que es bovino, ahí tenemos Pole Hereford, tenemos también la parte del Brangus, tenemos también el Normando y tenemos otras razas que estuvieron participando en esta muestra realizada, en este caso, el pasado sábado. Eso, y seguramente algún otro tema estaremos compartiendo con ustedes en esta entrega de Enfoque Rural.
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15: El Instituto Uruguayo de Meteorología, INUMET, nos dice que hoy lunes 5 de octubre la temperatura mínima fue de 11 grados, la máxima de 23. Para lo que resta de la tarde y noche de hoy, cielo nuboso y cubierto, precipitaciones escasas y aisladas, vientos del este entre 10 y 30 kilómetros. Mañana, martes 6 de octubre, la temperatura mínima sería de 9 grados, la máxima de 23. La mañana del martes con cielo algo nuboso y nuboso, algunas neblinas, vientos del este entre 10 y 30 kilómetros. Y en la tarde y noche del martes, cielo nuboso y cubierto con probables precipitaciones escasas y aisladas, vientos del este entre 10 y 30 kilómetros. El miércoles 7, temperatura mínima de 13 grados, máxima de 25. La mañana con cielo nuboso, cubierto, precipitaciones y tormentas, vientos del noreste entre 20 y 40 kilómetros. En la tarde y noche del miércoles 7, nuboso y cubierto el cielo, precipitaciones y tormenta, algunas neblinas, vientos del noreste entre 20 y 40 kilómetros. Pronóstico extendido de INUMET. Jueves 8, mínima de 13 grados, máxima 24, media probabilidad de lluvias. Viernes 9, mínima de 13 grados, máxima de 22, media probabilidad de precipitaciones. Sábado 10, mínima de 14 grados, máxima de 21, media probabilidad de lluvias. Domingo 11, mínima de 12 grados, máxima de 23, baja probabilidad de lluvia según el Instituto Uruguayo de Meteorología.
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15: Al inicio de la actividad bancaria en este lunes 5 de octubre, el dólar en el Banco República cotizaba 39 pesos con 5 centésimos en la compra y 41 pesos con 25 centésimos en la venta. Cerraron las cotizaciones en el Brow, quedó el dólar en la compra 39 pesos con 5 centésimos y en la venta 41 pesos con 45 centésimos.
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0: en el indicador del mercado lanero australiano. Por estos lares, las principales informaciones giraron en torno a la Expo Salto, que comenzó con mucho dinamismo el pasado jueves, 1 de octubre, donde se habló de lanas y se asistió a una extraordinaria muestra de reproductores merino australianos, sin desmerecer lo que se apreció en las pistas de las otras razas ovinas. Hubo una cobertura especial de nuestro programa Enfoque Rural, también de otros programas de Radio Tabaré, como seguramente ustedes lo habrán escuchado. La merino australiano fue la raza de mayor participación en la Expo Salto, mostrando un enorme potencial genético que fue destacado por el responsable de la calificación, el productor Ian Michael, de la cabaña Newey Paul de Australia. Como ha sucedido en anteriores exposiciones con los jurados de Australia y de Nueva Zelanda, que han calificado en filas merinos de Salto, en este caso también Michael destacó el avance genético encontrado este año. Fue contundente al afirmar que cualquiera de esos carneros que se presentaron en Salto puede competir con los mejores reproductores de Oceanía. La Expo Salto generó también el reencuentro con muchos productores de nuestro departamento y los vecinos. De esa manera, nos enteramos de algunos negocios de lanas muy interesantes que se concretaron este año y algunos de ellos los hemos informado también. Un conocido productor con muchos años de experiencia en la cría de la raza merino australiano y con establecimiento ubicado en lo que se llama el interior profundo del departamento, nos aportó datos de la venta concretada. Se trata de un lote total de 14.000 kilos de lana merino, 17 micras con 4, con un rendimiento del 79,5% del lavado, acondicionado, con certificación. Se vendió $12.50 el kilo de lana vellón y $1 el kilo de subproducto, y el pago se fijó a los 90 días. A nivel del Secretario Uruguayo de la Lana, se informó solo de un negocio la pasada semana. Fue un lote merino de 23.000 kilos, lana acondicionada, con grifo verde, con certificación RWS, diámetro promedio de 15 micras con 7, ¿eh? 15 micras con 7 y 79,6% de rendimiento al lavado. El precio de venta se estableció en $13.53, ¿sí? $13.53 el kilo de lana vellón y $1 el kilo de subproducto y el pago a los 60 días. Desde el sur, se informó que hubo nuevas bajas de precios la pasada semana en los remates de Australia. El indicador de mercado del este quedó en $18.19 australianos. Por debilitamiento de la moneda local, fue mayor la caída relativa en dólares norteamericanos, cerrando en $12.68. Se retrocedió en este sentido. Era mayor la lana ofertada de 29.406 fardos, se vendió el 87,2%. Evidenciando cierta resistencia a validar estos valores más bajos por parte de los productores, especialmente en vellones merino. Con variaciones según micronaje, hubo baja de precio en casi todos los tipos de lana, vellón y subproductos. El mercado estuvo selectivo, con menor soporte de aquella de menor calidad, mayor contenido vegetal y resistencia a la tracción con menos de 45 NKTEX. En Melbourne, la lana vellón merino ofertada tenía en promedio 19 micras con 44 y 1,2% de materia vegetal, y los 2.830 fardos de lana cruza tenían en promedio 27,7 micras y 1,1% de vegetal. Para esta semana la oferta será menor por un feriado. Habrá ventas el martes solamente mañana en Fremantle y en Melbourne, el miércoles en Sydney y Melbourne, y el jueves en Sydney, informaron desde el Secretariado Uruguayo de la Lana.
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6: Como hemos estado informando en estas ediciones especiales que hizo Enfoque Rural desde la Expo Salto, en la raza merino australiano, Cabaña La Magdalena de los Tordos fue quien acumuló una cantidad impresionante de premios. Por ejemplo, el gran campeón macho de pedigree fue el Brete 37 de La Magdalena. El reservado gran campeón macho de pedigree fue el Brete 38 de sucesores de Arturo Aguerre, gente de la Arasá de Tacuarembó. El tercer mejor macho de pedigree fue el Brete 39 de Oscar Alfredo Frost. Campeón supremo de pedigree, el Brete 37 de los Tordos, de la Magdalena de los Tordos. El campeón supremo puro de origen fue el Brete 27 de la Magdalena también. El mejor vellón supremo, el Brete 22 de la Magdalena también. Gran campeona hembra de pedigree fue para el Brete 34 de la Magdalena. Reservada gran campeona hembra de pedigree, Brete 33 de la Asturiana. La tercer mejor hembra de pedigree, Brete 36 de la Asturiana. Gran campeón macho, ya le dijimos, Brete 37 de los Tordos. Y el tercer mejor macho de pedigree fue para Oscar Alfredo Frost. Una fila impresionante realmente. Bueno, y vamos a repasar lo que fueron los merinos australianos de puro de origen. En este caso tenemos gran campeona hembra de puro de origen, Brete 15 de la Magdalena. Reservada gran campeona hembra puro de origen, Brete 20 de José María Tona. Tercer mejor hembra puro de origen, Brete 19 de José María Tona, que andaba lesionado de un brazo don José María, Bueno, y la campeona oveja adulta fue para el Brete 21 de Santana, Ricardo Santana concretamente. Campeona borrega, Brete 14 de la Magdalena también. Después tenemos en la categoría de machos, pero puro de origen, el gran campeón macho puro de origen fue el Brete 27 de la Magdalena. El reservado gran campeón macho puro de origen fue para el Brete 32 de la Magdalena también. Tercer mejor macho de puro de origen, Brete 26 de José María Tona. Y después tenemos también varios premios más que se fueron otorgando y menciones que se fueron dando, donde la Magdalena también obtuvo importantes premios. En lo que tiene que ver con la raza polmerino australiano puro de origen, la gran campeona hembra fue para el Brete 3 de la Magdalena, reservada gran campeona hembra puro de origen, Brete 2 de la Magdalena también. Tercer mejor hembra puro de origen, Brete 1 de la Asturiana. Gran campeón macho puro de origen, Brete 4 de la Arasá, de sucesores de Arturo Aguerre. Andaba don Beltrán Aguerre con sus 94 años participando de la muestra. Reservado gran campeón macho puro de origen, estamos hablando de los polmerinos, Brete 6 de la Magdalena. Tercer mejor macho puro de origen, Brete 5 de Correa Hermanos. El cuarto premio incluso fue para la Magdalena también. Y en la raza polmerino australiano, pero de pedigree, tenemos la gran campeona hembra de pedigree, Brete 8 de la Magdalena. Reservada gran campeona hembra, Brete 10 de Correa Hermanos. Tercer mejor hembra de pedigree, Brete 9 de Correa Hermanos. En machos tenemos el gran campeón macho de pedigree, Brete 13 de Correa Hermanos. reservado gran campeón macho brete 11 de sucesores de Arturo Aguerre, tercer mejor macho de pedigree Paul Merino australiano, brete 12 de la Magdalena de los Tordos. Y sobre estos triunfos de la Magdalena de los Tordos estuvimos hablando con uno de sus principales de la cabaña, Diego Otegui. Compartimos sus declaraciones a continuación.
7: Vuelve la cabaña a llevarse unos cuantos premios de la pista de salto.
8: Sí, buen día para ustedes, muy contento, una muestra muy linda. Siempre que venga un jurado de afuera y no sé, otro año, como hace años que vine acá a salto, creo que está muy bueno porque realza para mí, manejaba las cosas, lo que es la muestra, así traer un jurado de esta jerarquía. Y bueno, por suerte la Magdalena tuvo una buena performance, por decirlo de esa manera, y obtuvimos los dos grandes campeones, los dos supremos en tanto en puro de origen como en pedri, así que muy contentos.
7: Diego, ¿qué te dejaron los comentarios del jurado?
8: Buenos, muy buenos. Cuando entregó el último gran campeón de pedri, justo me dijo que en lo que es en la variedad estaba, se sorprendió por el nivel, no tanto así con el nivel de los mochos, y que varios de los carneros acá de punta no pasaban vergüenza allá, con lo cual creo que está muy bueno por la raza en sí, por todos los criadores que estamos en la vuelta de esto, que alguien que venga afuera haga un comentario de esa índole, ¿no?
7: Quizá porque eres criador de mochos, que tenía un poco más de exigencia en esa categoría.
8: La verdad que no te sé decir bien si es criador de mochos o de astado, pero mirá que yo comparto, o sea, se viene al carnero, no la cantidad de carneros astados y el nivel que tiene. Realmente sí, no hacía referencia a que no hubiera un carnero o carnero bueno. En general, en la variedad astada, está más fuerte que el mocho, y creo que es una realidad de la raza hoy, ¿no?
0: ¿Esos carneros responden a la misma línea que venía trabajando la cabaña ya?
8: Sí, a la misma teoría, que a la misma línea de trabajo. Línea de sangre, uno busca y abre para un lado o abre para otro, pero lo que es la línea de que hace años que estábamos en la Magdalena, que eso va independientemente de los premios, uno puede ganar o perder, porque esto es así. Nos gustaría siempre andar bien, pero que no es eso, y no se trata de eso tampoco, ¿no?
0: ¿Se venden esos animales hoy?
8: No, este año.
0: ¿Vuelven a la cabaña?
8: Sí, vuelven para la cabaña y vamos a reforzar un poco lo que es el remate de febrero, así que estamos casi seguros que vuelven todos atrás.
6: De esa manera resumía Diego Otegui, principal de cabaña La Magdalena, una vez finalizada la actividad en la pista Merino australiano.
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6: Retomamos la comunicación aquí en Enfoque Rural y es para repasar los principales fallos que se dieron en las distintas razas ovinas. Tenemos, por ejemplo, la raza Correll, puro de origen. La gran campeona hembra puro de origen fue para el brete 40 de Santa Elena de Palmasola de la familia González. Reservada de gran campeón macho puro de origen, brete 41 de Santa Elena de Palmasola también. Gran campeón macho puro de origen, brete 42 de Alejandro Stirling. Después tenemos la raza Correl de Pedigree, gran campeón macho de Pedigree, brete 43 de Santa Elena de Palmasola de la familia González. Y tenemos después la raza Ideal, gran campeona hembra de Pedigree, brete 50 de Anita Sociedad Ganadera. Gran campeón macho de Pedigree, brete 53 de Anita SG de los hermanos Martín y Corena Giacometti. Tercer mejor macho de Pedigree, brete 51 de Anita SG. También el tercer premio también fue para el brete 52 de Anita SG de los hermanos Martín y Corena Giacometti. En machos nacidos de lana entera, carneros, del 1 de marzo del 2024 al 31 de julio del 2024, reservado de gran campeón macho de Pedigree, brete 54 de Anita SG. Pasamos a la raza Paul Dorce, puro de origen, gran campeón hembra, puro de origen, brete 84 de Omar Bruterán Esteves, de Cabaña San Rafael. Raza Paul Dorce de Pedigree, tenemos allí gran campeón macho, puro de origen, brete 68 de Limitur SRL. Tenemos reservado gran campeón macho, puro de origen, el brete 65 de Omar Bulutarán Esteves, y el tercer mejor macho puro de origen, brete 67 de Limitur. También tenemos tercer mejor macho de Pedigree, en este caso en Paul Dorset, el borrego el brete 69 de Limitur, gran campeón macho de Pedigree, brete 82 de Limitur, reservado gran campeón macho de Pedigree, brete 85 de Omar Burutarán de Cabaña San Rafael. Pasamos a la raza Merilín, puro de origen, gran campeón macho puro de origen, brete 45 de La Loma SG de Don Nacimiento, reservado gran campeón macho puro de origen, brete 44 de Gabriela Fiandra Mailos. Tercer mejor macho puro de origen, brete 46 de La Loma SG de Francisco Nacimiento. Y el cuarto premio fue también para el brete 47 de La Loma SG. Y en la raza Merilín tenemos de Pedigree, gran campeón macho de Pedigree, brete 48 de María Ilundain Echandi. Gran campeón macho de Pedigree, brete 49 de La Loma SG. Y en la raza Merino Duni, puro de origen, tenemos gran campeona hembra, puro de origen, brete 55 de La Blanca, reservada de gran campeona hembra, brete 54 de Rudecindo Moraes. Tenemos después el gran campeón macho, puro de origen, brete 60 de Alejandro Stirling, reservada de gran campeón macho, brete 57 de La Blanca, de la familia Stolova. Tercer mejor macho, puro de origen, brete 58 de sucesores de Rudecindo Moraes. Y en raza Merino Duni tenemos gran campeona hembra de Pedigree, brete 61 de La Blanca, reservada gran campeona hembra de Pedigree, brete 63 de Alejandro Stirling, tercer mejor hembra de Pedigree, brete 62 de Alejandro Stirling, y gran campeón macho de Pedigree, brete 63 de La Blanca de Estolova. En la raza Texel, puro de origen, tenemos gran campeona hembra puro de origen, brete 73 de Felipe Fernández, reservada gran campeona hembra puro de origen, brete 71 de Joaquín Ripa, tercer mejor hembra puro de origen, brete 70 de Joaquín Ripa, tercer premio brete 72 de Felipe Fernández. Y después tenemos gran campeón macho puro de origen, brete 75 de Felipe Fernández, reservado gran campeón macho puro de origen, brete 74 de Joaquín Ripa. En la raza Texel tenemos gran campeona hembra de Pedigree, brete 78 de Gastón de León, reservada gran campeona hembra de Pedigree, brete 76 de Gastón de León, tercer mejor hembra de Pedigree, brete 77 del mismo expositor, Gastón de León. En la raza Dorper tenemos gran campeona hembra de Pedigree, brete 79 de Fabián Vique, gran campeón macho de Pedigree, brete 80 de Fabián Vique. Y en la raza Hampshire Down tenemos gran campeón macho de Pedigree, brete 81 de Leonardo Torres, de acuerdo a la información aportada en las pistas el pasado viernes en el marco de la muestra ganadera de la Expo Salto.
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6: Y ahora vamos a compartir lo que fueron las calificaciones de las razas bovinas en el marco de la Expo Salto. En la raza Paul Hereford, categoría de machos, gran campeón macho fue para el brete 90 de Santa María del Arapey. Gran campeona hembra, brete 91 de Santa María del Arapey. Reservada gran campeona hembra, brete 92 de Pingo Viejo SG. Esa es la información. Después pasamos a la raza Aberdeen Angus, machos. El gran campeón macho fue para el brete 94 de Bayucuá. De reservado el gran campeón macho, brete 93 de la misma cabaña, la cabaña Bayucuá de la familia Matos. Después tenemos en hembras, gran campeona hembra, brete 95, también de Bayucuá. Reservado el gran campeona hembra, brete 96 de la misma cabaña, Bayucuá. Y en tercer mejor hembra, brete 97 de Vasco Pampiano, SRL. En raza Brangus tenemos el machos, el gran campeón macho, brete 98 de Guillermine María Paz Urutarán. Reservada de gran campeón macho, brete 100 de Esteban Morales. Tercer mejor macho y brete 99 de Adrián Duarte Rosa. En la categoría hembras tenemos gran campeona hembra, brete 104 de Adrián Duarte. Reservada campeón hembra, brete 102 de Guillermine María Paz Burutarán. Tenemos gran campeona ternera y reservada gran campeona ternera intermedia, brete 103 de Esteban Morales. Tercer mejor hembra, brete 105 de Burutarán Hernández Silveira Arbiza. Reservada campeón ternera menor, brete 101 de Guillermine María Paz Burutarán. Y en la raza Normanda tenemos gran campeón macho, brete 37 de Javier Pedro Bárcena. Selección Normanda, gran campeón macho, brete 38 de Javier Pedro Bárcena. Esa es la información que teníamos para compartir con ustedes de lo que fue el trabajo en la pista de bovinos, trabajo que se realizó con los animales de campo al aire libre y con los de bozal. Después se fue debajo de galpón para poder seguir trabajando. Recordamos que el sábado tuvimos prácticamente durante toda la jornada lluvias. En la raza, vamos a los equinos, en la raza criolla, hembras incentivo, mejor incentivo hembra, brete 110 de Burgel, Parietti y Hermanos. Segundo mejor incentivo hembra, brete 111 de Ana Paula Matiauda. Machos incentivo, segundo mejor incentivo macho, brete 112 de Ana Paula Matiauda. Mejor incentivo macho, 113, el brete de Burgel, Parietti y Hermanos. En hembras, gran campeona hembra, brete 114 de Diego y Marcelo Tarocco. Gran campeón macho, brete 115 de Burgel, Parietti y Hermano. En cuarto de milla, hembras, gran campeona hembra, brete 116 de Pablo Dutra da Silveira. Y en machos, gran campeón macho, el brete 117 de Andrea Fraschini. Fueron los resultados que se dieron en esta muestra de bovinos y equinos el sábado en el marco de la Expo Salto.
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6: Y bueno, amigos, hasta aquí la información que teníamos para compartir con ustedes en esta jornada. Como siempre, el agradecimiento a todos ustedes por acompañarnos y la invitación también para que lo hagan mañana, martes, a partir de la hora 19, por Radio Tabaré y Radio Celeste.
13: Hasta aquí compartíamos Enfoque Rural. Cerrando la jornada, repasábamos toda la actualidad de los agronegocios. Muchas gracias por habernos acompañado.
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16: En el marco de Octubre Rosa, distintas instituciones de Salto presentaron una agenda conjunta de actividades para promover la prevención, los controles periódicos y la detección temprana del cáncer de mama. El director de la RAP Salto de ACE, Roberto Varela, explicó que se facilitará la indicación y solicitud de mamografías, además de brindar información a las usuarias y generar espacios para responder consultas, despejar dudas y reducir los temores vinculados al estudio.
17: Desde la RAP tenemos dos formas de trabajo, digamos, para este mes que nos parece que es importante. Una, más vinculada a la atención clínica de toda la población en la red de policlínicas. Y coincido con lo que decía la doctora González, que ahí a su vez se divide en dos también acciones, ¿no? Uno, la atención propiamente dicho, la solicitud del estudio cuando corresponde, en todas las mujeres que tienen la indicación de hacerse la mamografía, pero eso tiene que ir acompañado necesariamente de un espacio para educación para la salud, porque está ese tema, como decía la doctora González. Una, el miedo a... generalmente aparecen dos miedos, ¿no? Muy, muy frecuentemente. Uno, el miedo a que sea irradiada, que hay que explicar a todas las mujeres que eso es un mito, en verdad, no se ha demostrado eso, sino que todo lo contrario, lo que sí está demostrado es que en las mujeres que tienen indicada la mamografía puede aparecer una lesión a tiempo que pueda salvar a la vida de esa persona. Y el otro miedo que aparece con frecuentemente es el relacionado con el manejo del estudio, si me va a apretar mucho, si me va a doler. Y bueno, y también explicar que es un estudio que se realiza y que los aparatos más modernos benefician a la mujer en ese sentido, y que el técnico lo va a hacer con todo el cuidado, y que puesto en la relación de beneficio que tiene, gana ampliamente el beneficio de detectar una enfermedad a tiempo. Pero todo eso tiene que ser explicado por el equipo de salud de referencia, que en general es la licenciada en enfermería, el enfermero y el médico de familia de esa policlínica. Tienen que tomarse ese tiempo para ese tema. Bueno, en ese sentido, ¿cómo funciona esto? Es que las personas llegan a la red de policlínicas y desde ahí, cuando están en oportunidad, se hace la solicitud, se hace toda esta explicación y luego pasan a realizarse el estudio en el lugar que corresponda. La otra acción que lleva adelante tradicionalmente la RAP, que este año se va a ver reforzada por algún aspecto más, es una correcaminata que del Departamento de Enfermería de la RAP se viene organizando. Esta es la quinta edición de la correcaminata. Normalmente sale desde la RAP de Salto, en Ascenso y Chile, y va todo por Apolón, da toda una vuelta y hacen los 5 kilómetros. Es una actividad que lo hace cada uno a su tiempo, porque justamente es una correcaminata, el que quiere trotar, el que quiere caminar, el que quiere hacer las dos cosas. En este caso se van a agregar algunos números también de candombe y de cantantes que también van haciendo todo el clima previo y posterior. Estamos viendo con CTM también de agregar alguna cosa más. Nuestra idea es, desde que entramos en la gestión, ir como agregando alguna cosa más a esta actividad que ya tiene 5 años.
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2: En el marco de la Expo Salto 2026, el intendente de Salto, doctor Carlos Albizu, dialogó con Radio Tabaré. Allí se refirió a la central hortícola del norte y aseguró que las expectativas fueron ampliamente superadas desde su puesta en marcha. El complejo se sigue ampliando, continúa incorporando productores y expande su proyección a nivel regional.
3: Por un lado, la central hortícola del norte superó lo que los más optimistas se imaginaban en cuanto a funcionamiento. Está funcionando bien, está con un porcentaje importante de ocupación y con muchos interesados. Yo recién decía Artigas, Paysandú, Río Negro, pero Concordia también. Y el otro día estuvimos con la Consul reunida, quieren estar ahí. Lo del temporal, bueno, realmente afectó mucho, fue un golpe grande. El ministerio actuó rápidamente, porque esas cosas cada uno tiene que reconocer. Acá uno no viene solo a criticar por criticar, porque acá uno trata de ser objetivo y ver cómo aunamos y cómo sumamos esfuerzos y trabajo. Y el ministerio trabajó bien, colaboró bien.
4: Se quedó un poco ahora, podemos decir. Se quedó un poco el Ministerio del Trabajo ahora, se lo trancaron, porque bueno, ahora el tema es que no llegan tampoco los recursos que se comprometieron.
3: Bueno, a ver, hasta lo que ha sido el anuncio del compromiso que hizo el ministro aquí, fue muy positivo. Hemos estado con muchos productores de acá, dice, bueno, sí, está a la altura, por supuesto que la sábana siempre es corta, pero es capaz que más de lo que se imaginaban. Ahora, sí, los recursos tienen que venir, porque también acá hay muchos corriendo atrás de poder plantar, poder hacer cosas, también sabiendo que tenemos un fenómeno del Niño prominente que dentro de 15 días, según lo que dicen todos los pronósticos, podría estar. Entonces ahí hay un enlentecimiento en desde el discurso a la acción, ¿no?
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